Centro Cultural América al frente. Son más de 200.000 las vacunas aplicadas contra la gripe en Salta y sin embargo hay gente

móviles entregados ayer son producto de las multas. O sea, que los móviles policiales los está poniendo la Municipalidad de Salta. Qué interesante, ¿no? Para charlar. Comienza a pavimentar los 52 kilómetros restantes hacia Argentina en el corredor bioceánico y nosotros

El gobierno provincial pondrá en marcha el programa de traslado accesible. Llegar es un derecho. ¿De qué tratará esto, che? Cintia Fernández, tras 15 años, la familia de Cintia aún espera la resolución de la denuncia contra la policía Jimena Núñez por los delitos de encubrimiento y falso testimonio. Suman nuevas denuncias contra un abogado salteño por estafas y se imputan a dos más en la causa. Hoy sesionan los diputados. Renueva sus autoridades a fines de agosto. Se irá el tuti, ¿no cree? Una casa irá a remate con una base inferior a 4.000 pesos. Se viene el clásico Central Gimnasia y Tiro, después de que Central ayer zafó por una semana. Ravier es el vocero presidencial. Admitió el desvío de fondos para maquillar el equilibrio fiscal. Desvío de fondos que eran para las rutas. Bienes decomisados en Orán y Pocito serán entregados gratis a Jujuy.

0: ¿Cómo le va? Tengo usted muy, pero muy buen día. ¿Cómo le está pasando? Buen día, Moisés.
1: Buen día, ¿cómo le va? Estoy tomando un curso de locución por estas horas. Con el hielo Polín estoy tomando, ¿no?
0: Para aquellos que ayer me chequearon la información, les digo que además Unilever cerró una histórica fábrica en Mendoza y despidió a 60 trabajadores. Digo, información que di ayer sobre que cerraron más pymes con Milei que con Alberto en pandemia. Mirá que Alberto era malo, hay que cerrar. Esta no es una pyme, esta es una industria. La industria se ve sumamente afectada también, ¿no?
1: Milei elimina la compensación estatal por pasajes gratuitos para personas con discapacidad y niños con cáncer.
0: Bueno.
1: O sea, si queremos podemos tirar dos horas de compendio de malas noticias, ¿no?
0: Bueno, pero hay que tirarlas, hay que contarlas.
1: No, por eso, estoy de acuerdo, hay que contarlas.
0: Encontramos la luz al final del camino,
1: ahora hay,
0: no tengo idea.
1: Hay algunos sectores que todavía no lo entienden, sobre todo los más afectados, y creen que hay que ir por ahí, hay que ir con esta línea hasta el final, ¿no? Y morir en la ley de Milei, ¿no? Ley de Milei.
0: Es muy difícil ir contra eso, esa idea que vos te hiciste, ¿no? Y o que te vendieron, lo que fuese. Es muy difícil revertir una posición, ¿no? A ver, bueno, es muy difícil yo de Boca que me cambie a River.
1: Sí. La justicia intima a reparar rutas nacionales a Milei. Esta es una determinación de hace pocas horas. No son todas las rutas nacionales. La nuestra es como que está en tratamiento, a veces tratan y otras veces miento. Pero está ahí, ¿no? Hay tres rutas nacionales que después la vamos a buscar, pero por estas horas la información es la justicia levantó el teléfono.
0: Pero nosotros también tenemos a nuestro juez acá en Metán,
1: sí,
0: al juez Fucho, que viene ordenando hace rato el arreglo de la 934 y está mirando por el costado. Hay que decir que se hizo cargo la provincia con un desembolso para que una empresa privada bajo la mirada del gobierno nacional, ¿se entiende todo esto?
1: Sí.
0: O sea, nosotros ponemos la plata, pero el gobierno nacional tiene que fijarse que esa obra se haga, porque sigue bajo vialidad nacional, a la espera de que algún día Nación le devuelva a la provincia ese dinero.
1: Ayer se entregaron más de 120 casas.
0: Sí, con la nuestra, con la de la gente.
1: Con la de la gente, pero la terminó haciendo el gobierno provincial.
0: Sí, pero también hay que decir que antes vos pagabas en cuotas, posteriormente,
1: sí,
0: y ahora tenías que hacer un desembolso muy importante.
1: Sí. Es lo que votaron. Pero lo termina haciendo el gobierno provincial, ¿no? Oficiando de agente inmobiliario, al mismo tiempo de empresa de constructora. Entonces, porque es casi lo mismo, nada más que con el público.
0: Bueno, no me parece que eso esté mal. ¿Qué pasa, por ejemplo, cuando las casas están hechas en un lugar como Río Piedras, donde no te da el margen?
1: No terminaron esas, ¿no?
0: Para juntar el... No las entregaron todavía. Quiero la gente de producción, quiero la gente, a la intendenta de Río Piedras, a Moira Dantur, ¿viste? Porque fuimos nosotros, cuando apenas terminó el gobierno de Alberto, dijimos, che, estas casas están listas. Volvimos a ir, y resulta que en el medio fue Biela. Ay, ya están, ya las terminamos, ya qué sé yo. Yo que sepa, no se entregaron esas casas. Mientras tanto, hay una empresa de cobre, de una empresa minera, interesada en explotar cobre ahí en Río Piedras. La intendenta iba a hacer asambleísmo, se iba a juntar con los vecinos a ver qué opinaban sobre esto.
1: Las ofertas de las empresas mineras son muy grandes al principio, ¿no? O sea, es muy fácil convencer a un pueblo que está bastante golpeado económicamente. Dicen, che, mirá, te vamos a dar 500 lucas por mes, a cada uno de los
0: en tipos. En este caso no es litio, porque hasta acá lo que nosotros estamos viendo del litio es que lo utilizan para hacerse poderoso en las bolsas, ¿sí? En las bolsas de comercio. Esto es cobre. Vamos a ver de qué se trata.
1: Bueno, usted lo dijo recién, Javier.
0: Sí, lo de Javier es brutal.
1: Javier dijo, hemos usado para el equilibrio fiscal la plata de las rutas. ¿No? ¿Usted lo dijo eso?
0: Sí, yo lo dije.
1: Hemos usado la plata, digo porque como la justicia está intimando por estas horas a los distintos distritos, ¿no?, para que se hagan cargo nacionalmente de las rutas. Bueno, ahí está la plata donde fue el equilibrio fiscal, que es muy poco reconocible. ¿Dónde está ese manejo de esa plata? Ese precisamente...
0: Estamos hablando de desviar fondos para pintarte una planilla de Excel favorable.
1: Y bueno...
0: frente a innumerable cantidad de siniestros viales, sí, porque el que está esquivando un pozo no se está fijando el que viene al costado, el de atrás, que yo, es muy, sin contar la desesperación que termina generando en aquel que transita esa zona, una vez que sale de esa zona, ¡fum!, quiere acelerar. Digo, es muy grave admitir el desvío de fondos. Fondos, así, ¿no? Latente, sí, latente totalmente, porque cada vez que vos cargas nafta, automáticamente les va a ellos para arreglar las rutas,
1: sí,
0: sin contar lo que vos pagás en cada vez que pasás por un peaje, que no sabemos ni para qué sirve, ni contar con aquel peaje que nosotros tenemos, la 934, que es un peaje provincial. Es un peaje de una sociedad del Estado Nacional, disculpe, allá en Palomitas.
1: Cabeza de Güey.
0: Ah, bueno, no me sale, siempre digo antes Palomitas, sí. Me gusta recordar de paso lo que ocurrió en Palomitas. Estamos ya en comunicación con la intendenta de Río Piedras, Moira Dantur. Intendenta, ¿cómo le va? Buen día, Moisés Cosi y Paula Poma la saluda.
2: Hola, Moisés y Paula, ¿cómo están acá? Todo lindo, con frío, pero lindo.
1: Está fresco, pachomba.
0: Intendenta, estábamos en los títulos y nos preguntábamos, ya que entregaron ayer casas por acá, ¿las casas de Río Piedras ya se entregaron?
2: Todavía no, estamos en la cruza de datos con el IPB.
0: No puede durar tanto. El IPB que se ponga las pilas. Hay que decir que cuando hay dinero de por medio, por ahí es mucho más rápido, ¿no? Algo que no se le puede cobrar al de Río Piedras.
1: Porque veíamos que aquí, bueno, entregaron más de 100 viviendas, ¿no? O sea, como ayer justamente fue ese acto, siempre es muy, muy, muy válido, ¿no?, ese tipo de entregas. Pero tenemos esas paralizadas, ¿no?, que nosotros casi tenemos una campaña personal, ¿no?,
0: Entreguen
1: las casas de Río Piedra, loco.
0: Nos vamos a ir a vivir a Río.
1: Sí, directamente.
2: Una calle va a tener el nombre de la Paula, por lo visto.
1: Por lo menos.
0: Bueno, entonces, al IPB, insistimos, ahí hay casas para entregar. Gobernador, si usted no pasó por Río Piedra, pase, porque es brutal ver esas casas hace 3 años prácticamente terminadas. Y por otra parte, nos enteramos, intendenta, la posibilidad de que una minera de cobre quiera instalarse en Río Piedras.
2: Sí, en el municipio de Río Piedras, en el lugar de juramento para arriba sería.
1: Claro. Ajá. Sí.
2: Tienen la concesión legal para explorar, están en etapa de exploración.
1: O sea, ya está la empresa instalada.
2: Prácticamente sí, hace rato que están por esta zona, primero con el informe ambiental, el informe social también, el ambiental le dio favorable, el social tengo entendido que también, y están en etapa de exploración.
0: El social entiendo que tiene que ver con lo que opinaron los vecinos, y los vecinos usted los conoce a todos, digo, que ¿están de acuerdo con esto?
2: Y acá se está de acuerdo, pero hay que entenderlo desde no de la dualidad que tratan todos de ponernos de un lado de favor a destruir todo o en contra de que no se trabaje. Acá el vecino está asustado por las dos cosas, por la gente que no tiene trabajo y tiene la esperanza de entrar a trabajar ahí, porque le llega el recuerdo del Proyecto León, que era de hace mucho, digamos, de hace mucho tiempo atrás, y al mismo tiempo la preocupación de saber cómo van a ser los controles, si van a ser continuos, si nos van a dejar ingresar, si vamos a tener acceso a esa información, justamente de que no solo hay que estar a favor, por así decirlo, del trabajo digno, sino también de cuidar el medio ambiente actual y futuro.
0: Bueno, fue el mayor pedido, según tengo entendido, la empresa es Haya Recurs, y hay una subsidiaria argentina de Ajax, Salta S.A., que se presentaron ante los vecinos y las autoridades. El proyecto se llama Proyecto Macacha.
2: Sí,
0: ¿no? No me utilicen a Macacha para
1: no la ponen en ningún lado, la esconden y para esto la
0: para
1: ponen
0: esto claro no la exponen. La idea es profundizar sobre o la exploración sobre cobre y plata. Ah, mira vos, me voy a ir a y en ese encuentro hubo gente de Lumbrera, Río Piedra, Metán y Rosario de la Frontera. Las consultas que más hicieron tuvieron que ver con el ambiente y el agua.
2: Exactamente. Uh-huh. Sí. Nosotros tenemos lo que nos rodea, nosotros es el río Juramento, que es un río grandísimo y que nos da muchísimo a nosotros lo de la zona. Entonces la preocupación más que nada venía por ese lado.
0: Ajá.
2: Pero mostraron cuál sería es un mecanismo cerrado por el momento, obviamente, ocupan litros de agua, pero no es que esa agua inmediatamente la terminan tirando, no, todo lo contrario, van a seguir ocupando esa agua.
0: Ajá.
2: hasta que vaya avanzando el proyecto, porque es un proyecto idealizable por el momento, en potencia, no estamos hablando todavía de explotación.
0: Claro, pero vio que de golpe aparecen, ¿cuánta agua, se acuerda cuánta agua dijeron que pueden llegar a consumir?
2: No, yo no, ¿sabes por qué? Justo nos llamaron de emergencia por el Super Niño a nosotros, entonces yo estuve los primeros minutos, pero sí le encargué que me pasaran toda la información.
0: Ajá, bien.
2: Por escrito, así que pronto lo tendré y te lo estaré pasando, pero sí sé que es un mecanismo cerrado y algo bueno que por lo menos aparenta o tiene la intención. Uh-huh. La empresa esta es de justamente dejar a los vecinos cada cierto periodo armar un comité para que los dejen ingresar y ellos puedan también ir, ver y
0: evaluar.
2: ¿En qué condiciones está? Sí,
0: claro,
2: evaluar.
0: Sumar por ahí algún ingeniero ambiental.
2: ¿Cómo, perdón?
0: Por ahí sumar en esa, porque a mí me lleva a una mina y no tengo idea. Entonces por ahí sumar algún ingeniero ambiental, a alguien que vaya explicando si están las cosas correctamente,
2: sí,
0: o no.
2: Sí. Justamente también todos los informes ambientales que lo van a hacer con una periodicidad de 4 a 6 meses, también es la idea de volver a formar estas jornadas públicas.
0: Bien.
2: Y volcar toda esa información en la sociedad, porque por más que tenga plata, por más que tenga contacto político, por más que tenga la concesión legal, ellos son muy conscientes de que si la sociedad le dice que no, chao, no hay con qué darle. Eso, y creo que es algo bueno.
0: ¿Usted hasta qué punto?
2: No solo las mineras.
0: Sí. ¿Usted hasta qué punto?
2: Hoy tienen un compromiso social.
0: Pero usted hasta qué punto puede intervenir. A ver, la consulta tiene que ver con los vecinos no quieren, usted no quiere, póngale, ¿no? ¿Hasta qué punto puede, si tienen por el otro lado el permiso ambiental, más hubo este encuentro entre la comunidad y la empresa, hasta qué punto se puede impedir que se haga o no, o se continúe, teniendo en cuenta que además hasta acá hay un guiño de nación donde libera muchísimo a las mineras, ¿no?
2: Sí, la verdad que hay un guiño de nación y creo que también Nación está encarando por este lado, el lado de la minera, para el crecimiento de la macroeconomía, ¿no?
0: Uh-huh.
2: Y pero nosotros también tenemos, y yo creo que vos, Paula, debes recordar,
0: sí,
2: en su momento el anterior proyecto ya se lo paró.
0: ¿Eso lo pararon los vecinos? ¿El proyecto León lo paran los vecinos?
2: No, antes de que lo pare al proyecto León, que termina parando la empresa,
0: sí,
2: los vecinos fueron los que se levantaron primero, hasta que tuvieron el control que corresponde para poder avanzar, pero hubo una etapa donde se los paró a ellos. Y acá el Consejo Deliberante, la otra vez, chusmeando,
0: sí,
2: tiene ordenanza en contra.
0: Ah, mire. A mí me impactó la cantidad de vecinos en... Mientras acá yo estoy viendo poca participación del vecino, de la ciudadanía como tal, en lo que pasa en esta ciudad, digo, acá hay mucha participación, preocupado por lo que le pueda pasar al ambiente, por es un salón lleno de vecinos, ¿no? Y gente joven, además.
2: Sí, fue un complejo lleno de estudiantes, de trabajadores, de empresarios, gente de Rosario de la Frontera que ni esperábamos que estuvieran ahí. La verdad es que la charla estaba más ambientada o dirigida hacia la localidad de Lumbrera,
0: claro,
2: Barra Río Piedra, porque iban a ser los primeros que podían llegar a tener una especulación de trabajo o los primeros en asustarse con el tema ambiental. Uh-huh. Y al final fue una charla larguísima, duró más de 2 horas y media, nadie se levantó, se lograron sacar todas las dudas que ellos tenían. Y estuvieron en todo momento la respuesta y la predisposición de parte de esa gente que obviamente quería tener un buen vínculo con la comunidad.
0: Con la comunidad. ¿Prometieron mano de obra local en esta etapa de exploración o después si avanzaran en la explotación?
2: La primer charla que nosotros tuvimos con ellos, cuando todavía esto no estaba ni dibujado ni nada por el estilo, ellos no tenían ni idea dónde quedaba, lo primero que le dejamos marcado es que la mano de obra, siempre y cuando estemos nosotros en condiciones, tiene que ser la local.
0: Uh-huh.
2: Obviamente entendemos que van a necesitar una que otra mano de obra que tenga una profesionalización o alguna otra experiencia que nosotros no lleguemos, y ahí, bueno, nosotros dejaremos ingresar. Pero luego, cuando es la mano de obra ya, que nosotros tengamos la capacidad y la calidad, siempre va a ser la nuestra.
0: Uh-huh. Hay que tener en cuenta que cuando la intendenta dice recirculación del agua, si bien se utiliza muchísima agua, estoy chequeándolo a esto, cerca del 76% del agua de la industria, pero en términos generales entre 40 y 96 metros cúbicos de agua por tonelada de cobre producido, es decir, entre unos 40.000 litros de agua y 96.000 litros de agua, esto vuelve a circular en un circuito cerrado. En teoría no vuelve al río, al juramento, porque el juramento, hay que decir, no solo pasa por Salta, Santiago del Estero, termina en Santa Fe.
2: Sí, es uno de los ríos más largos que tenemos, claro, nosotros, y con mayor caudal que tiene. La idea, insisto, es poder trabajar, poder que también se desarrolle ese pueblo más con las condiciones económicas en las que estamos a nivel país,
0: sí,
2: pero no afectando ni el futuro, ni las generaciones futuras, ni la actualidad nuestra. No tiene sentido vivir así.
1: O sea que hasta ahora ustedes no tienen esa seguridad. Puede haber habido factibilidad para que empiecen a instalarse, pero ustedes no tienen esa seguridad, y eso es lo que están demandando.
2: Lo que le demandamos a la empresa, sí, uh-huh, es eso.
1: ¿Pero a través de quién hacen esa demanda? ¿Solamente desde la intendencia o hay un soporte, por ejemplo, de provincia, de REMSA, de alguien que está cercano a la temática?
2: La verdad que tenemos la comunicación directa con la empresa,
1: wow,
2: y en todo nos está haciendo lugar, así que es directa. Pero en caso de necesitar, también tenemos la Secretaría de Minería muy metida en esto y también controlando todo. Es más, en la reunión se hizo todo con acta,
1: uh-huh,
2: de la Secretaría de Minas, así que está todo ahí.
0: Bien, y con el control social, es decir, que los dejen ingresar cada tanto a los vecinos para chequear que esa recirculación del agua verdaderamente ocurra, que no haya contaminación, que si hay mano de obra especializada en Río Piedra se tome esa mano de obra, ¿qué tipo de mano de obra pueden llegar a necesitar y que Río Piedra si la tenga por ahí por universidades? No sé, es como complicado, ¿no?
2: Es complicado. Nosotros ahora tenemos la Tecnicatura de Seguridad e Higiene, Montán está teniendo Rosario de la Frontera, por eso Rosario de la Frontera también había mucho la Tecnicatura en Mina,
0: uh-huh,
2: y aparte está la intención de que Upateco nos dé la posibilidad también de desarrollarlo acá. Así que vamos de la mano, tratamos de ir juntos y bueno,
1: siempre que haya una conducción
2: del pueblo,
1: claro, siempre que haya una conducción política, una presencia, en este caso de la intendenta, hay que estar arriba de esta gente, ¿no? Porque como decía Perón, los hombres son buenos, pero mejor cuando se los controla. Entonces, de esa manera hay que estar, y creo que puede terminar bien el asunto, porque hay muchos que han dejado librado al azar, ¿no? En mucha confianza a la empresa, viste, gente que hizo esos trámites por otro lado y terminó mal el asunto. Así que bueno, vamos a seguirlo de cerca. Ojalá que estemos ahí arriba permanentemente. Gracias, intendenta.
0: Gracias, intendenta.
2: No, de nada, un saludo a todos.
0: Hasta luego. Bueno, estaba la intendenta de Río Piedras, Moira Dantur, contándonos sobre un proyecto minero de cobre en Río Piedras. El salón está lleno, a mí me llama la atención el nivel de participación en el interior, que acá por ahí no se da, ¿viste? Te pueden poner una bomba y nadie va. Che, vamos a poner una bomba y nadie va a ver cómo, si sí o si no. Pero, bueno, esta minería, y qué tanto puede afectar o no el ambiente. Los vecinos están muy presente. 155, 39, 58, 53. Eligió musiquita para este primer bloque.
1: Los Twists. Vamos a escuchar.

0: 155, 395, 853.
1: Buen día, buen día, buen día. ¿Cómo anda, Paula? ¿Cómo anda todos por ahí? Abrazo inmenso. Paula, yo soy medio lento, ¿no? Pero por ahí, parezco como otro parque. Cuesta arrancar en frío, pero una vez que arranco, no paro. Estaba tomando nota de esto, de la concejal, diputada. Y creo que lo vi a Creeper también ahí, creo que es diputado, con la ordenanza o con la ley esta de las mascotas, ¿no? Claro, yo digo, ¿por qué estos tipos ponen la mirada ahí, no? Y no en otra cosa más importante del ser humano. Y claro, pues, es fácil deducir. No te dejan, tanto el Consejo Liberante como el diputado, como la legislatura, no te dejan que pida informes sobre si la calle que está asfaltando la ciudad es del suegro de Durán o no. No te informan de cuánta guita le pagamos a la fueguina. En la provincia no te informa de quién es Ganor, de quién es Deza, de quién es, cuáles son los movimientos del ente regulador, los movimientos de defensa del consumidor. No te informan nada. No podés, no te dejan, no lo dejan a eso, los diputados, los concejales, hacer ese tipo de cositas. Entonces no tienen otra cosa que hacer que, vamos a cambiar el nombre a la plaza. Ahora se va a llamar, qué sé yo, Martín Armando Hoyo. Y bueno, vamos a hacer algo por la mascota, ¿viste? Porque no tienen otro camino. Son tan levantamano y bajamano que no tienen otro camino, ¿no? No pueden hacer cosas grandes para el ciudadano salteño. No pueden informarnos de todos los kioscos que se compran estos tipos. Obviamente, ahí está, ahí me di cuenta por qué esta diputada sale a hacer una ley de la mascota. No es que le interese la mascota, no le interesa, es que no puede hacer otra cosa, no puede hacer una cosa gigante que nos beneficie, que nos informe o que nos demuestre de todos los kioscos y kioscasos que tiene este gobierno y los amigos de este gobierno, ¿no? Alrededor de Salta. Abrazo inmenso.
0: Francisco dice, por acá nos manda buen día, buena jornada para hoy, buen día, buena jornada, y nos manda todas las cosas que está haciendo Milei. Así sigue pensando un libertario derechista todavía. Ni me manda algunos print donde dice Milei, ni se te ocurra aflojar contra estos zurdos hijos de, ¿no? Cosas que le están mandando a él por privado, calculo, algunos amigos libertarios.
2: Vuelven los chachos a La Rioja.
0: Ah, mira.
2: ¿Qué son los chachos?
0: Unos bonos.
2: Los bonos, que vuelven a La Rioja, que es una cuasi moneda que circuló en el 2001 y hasta ahora no había vuelto, ¿no? Trataron de meterla ahora hace tiempo, no se pudo, ahora ya entran en vigencia porque Ricardo Quintela, el gobernador, oficializó el regreso de los bonos de cancelación de deuda, Boca D, así se llaman, por el equivalente a 4.000 millones. Los fondos se destinarán a 80.000 beneficiarios. Los antecedentes y todo eso, bueno, ya más o menos lo conocemos, ¿no? Es una moneda que sirve solo en esa provincia. No sé si quieren, se pueden manejar así de esa manera.
0: Lo hemos vivido, los
2: lo hemos vivido
0: también.
2: El bono, el bonito y todo lo demás. Y esto entra en vigencia. También da a la muestra de lo que está pasando económicamente, ¿no? No hay recursos, tenés que meter tu propia moneda y así se está manejando con los bonos, ¿no?
0: Viste, considerando...
2: Seguramente quedará una deuda después de cuando se van, ¿no? Este tipo de monedas, ¿no? Bueno, y así es.
0: Estamos tan endeudados... Desde todos lados, el país está endeudado, los ciudadanos están endeudados, que el hecho de que se endeude en una provincia para mantener el consumo dentro de la provincia, no sé si es tan malo, no, a mí no me gustan los bonos, pero hay que decir que el ciudadano riojano es el menos endeudado.
2: Claro.
0: Esto es un dato, ¿no? No nos gustará Quintela, será viejo, porque viste.
2: Mira,
0: ahora,
2: vos
0: por la cara, nadie sabe qué opina el otro, pero por la cara se vota. Ay, este tiene cara de
2: pero
0: bueno,
2: hay conducción al mismo tiempo, se mete en el Armado Nacional Quintela.
0: Sí.
2: Inventa cosas, genera cosas, ¿no? Con los pocos recursos que tiene La Rioja, pero La Rioja también, viste, más allá de un par de industrias muy chiquitas, alguna relación medio con la minería también, turismo no tiene, ¿no? Estoy medio feoli, ¿no? Que no se enojen un poco los riojanos, porque la verdad es que están medio complicados. Y nosotros con todos los recursos, con todos los pasajes, tenemos agua, tenemos nieve, tenemos un montón de cosas. La verdad que nos falta un poco de recursos humanos a nosotros, ¿no? Humano en cuanto a alguien que maneje esto de otra manera con todo lo que tenés. Allá en La Rioja, con lo poco que tienen, la están dando vueltas. No sirve para equiparar la malaria que hay, pero por lo menos se da una pelea, ¿no? Distinta.
0: Sí, coincido absolutamente, y creo que no le estamos pasando bien.
2: Faltan
0: pero,
2: dirigentes.
0: Pero está, bueno, está...
2: Dirigentes de no solamente de la política.
0: Líderes. Yo creo que la gente está en la búsqueda
2: conducción política. De
0: bueno, no la hay.
2: Acá están todavía, después de seis años de gobierno, Gustavo Sáenz.
0: Sí.
2: Y cuatro anteriores en la municipalidad de Salta. O sea que tiene cargos ejecutivos ya hace 6, 4, va a poner 3, viste, tiene 13 años de cargo ejecutivo. No podés estar pensando que venga una chica como Emilia Orozco y vos tengas que tener alguna preocupación.
0: Y le tengas miedo.
2: No sé si miedo, respeto no es, eso te lo puedo asegurar, pero sí alguna preocupación le genera al gobierno. Oh, che, mirá, está viniendo esto, están todos preocupados y están todos acobachados, ya peleando para sus propios destinos, ¿viste? O sea, están todos viendo, salto ahora, claro, salto ahora, no salto. De última tenés que perder de pie, ir al frente, jugártela por la gente y ser verdaderamente un conductor de la política, hoy por hoy. Pararte de mano a Milei, ah, bueno, ya vamos a ver dónde sacamos los recursos, vamos a sacar los recursos, pero que la gente sepa, explícitamente que no es por ahí el camino de Milei no fue nunca. Entonces todos esos arreglos, todo eso, esa contraprestación, que en realidad le dimos los votos para que hagan cualquier desastre, porque también los salteños son cómplices, estos salteños son cómplices de la política, y hoy no hay ningún destino, ¿me entendés? Porque seguimos diciendo y no manda, y ponemos la figura y contamos la historia de los asados. Parece que Gustavo Sáenz tiene unos amigos de mierda, que dicen que van a pagar el asado y no lo pagan. Así dijo hace pocas horas.
0: No me...
2: ¿Lo escuchó o no lo escuchó?
0: No lo escuché.
2: Debe tener por ahí, no, seguramente.
0: No me diga que está reclamando eso.
2: Claro,
0: no.
2: Él hace un paralelismo con Nación.
0: ¿Gobernador?
2: A nosotros dice, sí. Nos dijeron, hagan el asado.
0: Sí.
2: Que nosotros después vamos a aportar, y dice él, ya sabemos cómo terminan estas cosas. Porque parece que él hace asado, los amigos dicen, anda poniendo, amiguito, y después no ponen ni para la ensalada y se van, después de haber comido. Y nunca pusieron.
0: Oh,
2: bueno, él hace una aseveración de estas características.
0: Escucha.
3: Lo que no corresponde para que las obras no se paralicen. Y esto es como cuando hacemos un asado. Para hacerlo lo entendamos más claro.
0: Asado.
3: Che, esta noche vamos a hacer un asado. Sí, bueno, y poné vos, después yo te doy. Ya saben lo que pasa, ¿no? Poné vos, yo después te doy. Compra la carne, hacer las ensaladas, todo.
0: Para.
2: Déjalo terminar.
0: Ya saben lo que pasa.
2: Bueno, eso es lo que te estoy diciendo. Con mi amigo no pasa eso.
0: Claro.
2: Como yo digo, dice, che, vos comprás las cosas, yo me pongo cosas, después dividimos todo, y todo el mundo compra las cosas, dividimos.
0: Me mandan, no, hasta me mandan el la transferencia,
2: me mandan la transferencia.
0: Acá
2: en la radio también organizamos algo, bueno, también, vamos a poner así, qué sé yo.
0: Y si alguno está en la mala, que puede pasar.
2: Está en la mala, ya sabemos que viene.
0: Agarra y te dice, che, la verdad no tengo mango, no me quedo, dice, no, y entre todos ponemos para ahí.
2: No hay ningún problema, o sea, no sé la clase de amigos de mierda que tiene
0: Sáenz. ¿Qué tiene el gobernador?
2: Y parece que ya los cagaron con el asado. Le dijeron, pon el asado.
0: ¿Te acordás que él dijo que sus mejores amigos eran los perros?
2: Sí. Y bueno, tiene razón. Y ahora se lo defiende Creeper a los perros. Bueno. Ponelo de nuevo, dale, por favor, Sarabia.
0: No se enoje, Sarabia, ¿cuál es su problema?
2: Dale, tranquilo. Está pensando en el asado, le quedó ahí colgado el asado.
0: Hoy
2: dale.
0: Estaba bien feliz cantando, Sarabia.
2: Dale.
0: Yo le corté el chorro, pobre, sí. Porque vengo con un día complicado.
2: No, yo creo que era yo el problema. Dale,
0: no,
2: vamos.
0: Vos sos problema. Parte el problema.
3: Se está poniendo lo que no corresponde para que las obras no se paralicen. Y esto es como cuando hacemos un asado. Para hacerlo lo entendamos más claro. Che, esta noche vamos a hacer un asado. Sí, bueno, y poné vos, después yo te doy. Ya saben lo que pasa, ¿no? Poné vos, yo después te doy. Compra la carne, hacer la ensalada, todo. Después se van, se olvidan y no le dan nada. Pero bueno, yo elijo creer Yo voy a pelear por cada peso que son de los salteños, pero esto es así. Estamos haciendo un asado con la nuestra y estamos esperando que los amigos de Buenos Aires nos devuelvan la plata. Vamos haciendo nosotros ya, cuando vengan al asado nos van a devolver. Dice, bueno, está bueno, esperemos que así sea. Pero esta es la verdad.
2: Es la verdad, tiene amigos de mierda que dicen vamos a comer un asado y después nos ponen.
0: Feo está.
2: Con mi amigo no pasa eso, en serio te digo.
0: Feo, feo los amigos.
2: Arreglamos absolutamente todo
0: no,
2: porque...
0: No me lo imagino haciendo la ensalada al gobernador.
2: No, yo sí.
0: Yo me lo imagino más en la parrilla, no haciendo ensalada.
2: Yo me lo imagino más en la haciendo ensalada que en la parrilla.
0: Sí, hasta en la parrilla me cuesta un poco. Yo me lo imagino llegando con la guitarra.
2: Puede ser con la guitarra.
0: Sí. Yo canto, loco, ustedes hagan el resto del show. Sí, una cosita sí. Así.
2: Hagamos un asado.
0: Benavide, paga el asado.
2: Benavide es otro que va y toca la guitarra. Y él está para cantar.
0: El griego, ¿sabe lo que le debe costar al gobernador sacarle guita al griego para el asado? Che, griego,
2: ¿qué te hace bueno asado? Pero yo no sé si está en el grupo. Es Ralta hace bueno asado.
0: Pero no sé si está en ese grupo. ¿Quién más? No, pero ¿sabes lo que es el griego? Che, griego, no te hagas el boludo. Manda la transferencia y la asada.
2: Hermano, Facu, no sé, hay varios ahí.
0: Los hermanos son los hermanos. Yo bueno. Estamos hablando de los amigos. ¿Vale, hermano, lo bancás?
2: Sí, pero a ver, ¿te cierra la historia o no te cierra la historia? Del paralelismo ese. ¿Por qué le habla
0: de que él pone la guita
2: un hecho negativo
0: sí,
2: que él sufre con sus amigos? O porque vos no comés asado con todo el mundo. Bueno, en la política quizás sí. Pero para mí es un momento casi hasta de ritual, ¿no? Un asado, tiene que estar con... A mí me gusta con gente que por lo menos tengo algo que ver, ¿viste? Alguna cosita así, ¿no?
0: ¿Con quién se juntará a comer asado, gobernador?
2: No, vos dices que los cagan, que no pagan los asados, que...
0: Sí. Doctor Gustavo Roberto Sáenz.
2: ¿Le puede mandar un mensaje?
0: ¿Y lo invitamos a un asado?
2: Lo invitamos de paso a un asado. Lo invito y lo hago yo el asado.
0: ¿Y hace usted el asado?
2: Hago yo el asado.
0: ¿Y hacemos que no ponga nada por todos los sátrapas que lo rodean?
2: Por todo lo que le deben, nosotros vamos a poner un asado.
0: ¿A usted le parece que yo le tenga mandado un mensaje?
2: Sí,
0: está por juntarse con Santilli ahora.
2: Bueno, pero no lo va a escuchar ahora, lo va a escuchar mañana.
0: Y sale mi voz en una reunión con Santilli mientras lo está puteando, che, vos dijiste que iba a venir con plata y no está cumpliendo
2: además,
0: nada.
2: Además, ese los recontra cagó a todos, Santilli.
0: Pero...
2: A mí me parece que es tan difícil la situación que lo cagaron a Santilli también. A Santilli le hicieron promete cosas y Santilli no está cumpliendo. Entonces ahora no sabe cómo dar la cara, viste, con el asunto este. No, mándele en serio. O sea, mándele. Estamos preocupados. No,
0: yo quiero que me manden la agenda y yo ir a charlar personalmente con el gobernador.
2: Estamos preocupados.
0: Bueno, espere, se lo voy a escribir, así lo lee mientras habla con Santilli.
2: Bueno, vos tenés que decirle, estamos preocupados por la gente que no le pagó los asados.
0: Doctor.
2: ¿Qué clase de amigos?
0: Preocupados por la gente que no le pagó los asados.
2: Sí.
0: Pagó los asaos, le tengo que poner.
2: Asao. No, ¿cómo dice asao? ¿Cómo dice?
0: Asaos.
2: Sí. Perfecto. Sí, perfecto. ¿Estoy bien? ¿Estoy saliendo bien?
0: Estamos preocupados por la gente...
2: Que no le paga los asaos.
0: Entre paréntesis, o entre signos de pregunta, ¿amigos?
2: Amigos, claro.
0: Amigos que no le pagaron los asados. Bien, ¿qué más? A ver, ¿y
2: qué más? Bueno,
0: dice
3: estamos en un asado.
2: Asado.
0: Asado.
2: Asado.
0: Asado.
2: No es asado, es asado. No, asado.
0: Los asados. Sin
2: los asados. Sí, los salteños.
0: Está bien. Que no le pagó los asados.
2: Ah, sí. Póngale eso.
0: Sí.
2: Dicho lo cual, estamos en condiciones de ser mejores personas e invitarlos a comer un asado.
0: Dicho lo cual...
2: A usted nomás, no me venga con 5 o 6.
0: No me venga con Benavide que come por 5.
2: Si quiere venir con su señora esposa, está invitado también, porque...
0: Usted, sí. Señora.
2: Sí, sí,
0: dicho
2: sí.
0: Lo cual...
2: Y Benavide puede venir también, pero que cante, que traiga una guitarra. Sí, yo te digo. Y yo se lo pongo al inquilino.
0: De invitarlo a un asado a usted y su señora.
2: Así es.
0: ¿Sí?
2: Así es.
0: ¿Qué más? ¿Nada más?
2: Nada más, nada más.
0: Y para que lo vamos a invitar para cambie de amigos.
2: Claro.
0: Cambie de amigos.
2: Así es.
0: Y le pongo entre paréntesis, estamos al aire.
2: Estamos al aire. Bueno, perfecto. Dicho lo cual, la gente ya no entiende nada, ¿no?
0: El gobernador tiene unos amigos de mierda que no ponen para el asado y eso lo relacionó con Javier Milei.
2: Que es gente de mierda de verdad, ¿no? Es gente de mierda de verdad. Porque eso bueno, sí es gente de mierda.
0: Pero Milei sí le copió a Gustavo.
2: Oh.
0: Le copió, porque acá nadie se le cae una idea, pero cuando las ideas son de derecha, ¿cómo pegan, por Dios? El gobierno de Javier Milei vía resolución. Esto no tendría que ser un...

0: fíjate, porque hasta Milei fue más bueno que Sáenz.
1: ¿Por qué?
0: Y porque Sáenz se los cobra todo, no importa.
1: No. Yo te quiero explicar. La atención no se la niega a nadie.
0: Por eso.
1: Pero después se la cobran.
0: Te atiendo, pero después te la cobran. Acá dice excepción de...
1: O sea que cuando lleguen en un en una situación.
0: En una ambulancia.
1: Ahí no se la cobran.
0: O. No. Me estoy muriendo un paro, ese tipo de cuestiones.
1: Pero vos decís que después no se la van a cobrar, sí, se la cobran después.
0: Yo le
1: si
0: digo,
1: que la pueden pagar, la tienen
0: yo
1: que...
0: Yo le digo lo que dicen, pero si quieren lo leemos. La normativa establece una excepción para las situaciones de emergencias. Los hospitales no podrán cobrar ni limitar la atención cuando una persona necesite evaluación, diagnóstico, estabilización o tratamiento inmediato ante una condición que implique un riesgo cierto inminente para su vida. Porque nadie te cobra después, amigo.
1: O sea que el, claro, es como el asado, que después no te quieren pagar. Vos lo invitás, comen todo y después no te quieren pagar.
0: Claro, sí. Ahora, si yo llegara, porque estoy embarazada, soy extranjera,
1: y quiero hacer
0: una ecografía, no.
1: Bueno.
0: Pase por caja. No es en todos los hospitales, es en los hospitales que tiene inferencia nación, o sea, prácticamente ninguno.
1: A lo que voy es que...
0: Los está habilitando al resto de las provincias para que adhieran a esta resolución.
1: Nosotros ya tenemos hecho el camino.
0: Sí, Sáenz aplaude este tipo de cosas, pero... ¿Por qué hasta eso es mejor? Porque vos no te olvides del proyecto que da vuelta, que tiene que ver, vos venís un siniestro vial, también la vas a pagar.
1: Claro.
0: Si estaba alcoholizado, vos también la vas a pagar.
1: Alcoholizado, ¿me entendés? ¿Y qué pasa del otro lado? Bueno, ponele que el alcoholizado hace pelota a otro y es salteño, es argentino, no lo paga. El otro, digamos. El otro, a ver, vos sos alcohólica.
0: Yo soy alcohólica.
1: Chocás a otra persona que también se accidenta.
0: Sí, ¿no la cierto? Otra persona es extranjera.
1: No, la otra persona también es salteña. Él no la paga, vos sí.
0: Bien.
1: Bueno, yo no sé si hay ya un caso de eso aquí en Salta.
0: Ahora.
1: ¿Ya está vigente esto?
0: ¿Qué pasa?
1: Pero ya está vigente.
0: Sí, en teoría bueno, sí. ¿Qué pasa si yo atropello
1: a
0: un extranjero?
1: Y bueno, ahí pagan los dos. Pagan los dos, claro, es la lógica.
0: Porque no tenemos la excepción de...
1: Pagan los dos. Ahora, si un extranjero alcoholizado, pues pasa también, pues viste, el 6 de agosto, chupan todo el mes, pues estamos hablando solo de los bolivianos. Cuando hablamos de extranjero en Salta hablamos de los bolivianos, no hablamos de los chinos, no hablamos de los canadienses, no hablamos de nada de eso, solo de los bolivianos. ¿Qué hacemos con eso? ¿Qué hacemos? Tiene doble sanción, una por ser extranjero y otra por andar alcoholizado.
0: No, tiene que pagar, igual que
1: hay
0: sí.
1: Hay que echarlo de Salta y del mundo, directamente. Y colgarlo en la plaza.
0: No.
1: Y sí, seamos más drásticos, vamos a fondo con este tema.
0: Pare, pero bueno, el gobernador se jacta de esto, sin embargo, el otro día dijo, no tengo bien la cantidad de números de personas extranjeras
1: es
0: que
1: el
0: compran.
1: Problema.
0: Entonces hablamos porque generamos un discurso de odio hacia el otro.
1: Sí.
0: Hacia el otro. Específicamente si es boliviano, ni hablar.
1: Sin embargo, ¿quién capitalizó todo eso? El tema de la independencia de Bolivia. Durán. Durán en el Saluzzi. En el ex Matadero. Allí en la calle Independencia, eso le gusta decir ex todo, ¿viste? Sí. Ex Palúdica, ex Matadero, bueno.
0: Ex Matadero, ex.
1: Ahí en el Saluzzi, ¿sabes que me enteré también otra cosa hablando del Saluzzi?
0: Uy, ya me salteó.
1: Que el Chango Saluzzi, el bajista, ese
0: sí,
1: un capo, toca en la banda municipal de música, el bajo, ¿no? El contrabajo, contrabajo electrónico toca.
0: Mira qué bueno.
1: Pero toca ahí.
0: Está bien.
1: Y el cieguito de la peatonal también toca en la banda, coso.
0: Bien.
1: A mí me parece que estaba. Salud, si me parece que estaba recontra mil en otro nivel, ¿no? Debe ser cara la contratación ahí para la banda de música.
0: No, por
1: como
0: ahí
1: empleado
0: lo hace,
1: público.
0: Por
1: en Munipa.
0: Por ahí lo hace.
1: Nah.
0: Bueno, está bien. Bueno, ¿qué me iba a decir del Saluzzi? Porque ya
1: bueno, que se solo. Hizo ahí la celebración de la independencia de Bolivia.
0: Ajá.
1: Y digo, se hizo como un patio de comida, solo de comida boliviana.
0: ¡Qué bueno! ¿Y por...
1: Solo de comida boliviana. Bueno, usted no se entera nada. Pero yo te digo...
0: Tenía cosas que hacer.
1: Solo de comida boliviana, ahí en la calle Independencia.
0: Sí.
1: Y se llenó, y hubo quilombo, porque la gente no podía entrar tan lleno que
0: mirá,
1: estaba.
0: Mirá, un éxito rotundo.

0: Entonces, después, claro, los mensajes, ah, boliviano, a ver si nosotros vamos a hacer una fiesta de la comida argentina en Bolivia, a ver si vamos a hacer, todos los mensajes así, pero sin embargo...
1: El lugar estaba lleno.
0: El lugar estaba llenísimo y fue un éxito. A mí me pareció una idea maravillosa.
1: ¿Tu comida boliviana preferida?
0: No, tengo varias. Para mí la comida boliviana pica en punta en un montón de cosas.
1: Sarabia... Su comida boliviana, la sopa de maní a mí me encanta. Cuando está bien hecha,
0: la sopa de maní.
1: Cuando está bien hecha, es mi...
0: Ranga, ranga.
1: Mi comida boliviana favorita. La empanada salteña boliviana me gusta mucho porque es agridulce. Yo sé que a ustedes no les gusta la comida agridulce.
0: Sí, sí, una de vez en cuando, ¿viste? Tampoco es como para comer una docena. Como que me comería una docena del buen gusto. No me pasa eso.
1: Bueno.
0: Son mucho más grandes. La masa es arenosa y dura para que no se le salga el jugo.
1: El jugo tiene mucho jugo.
0: Pero tiene también una forma de comerla, no es como las otras. Usted la tiene que batir primero, ese es el error que nadie hace. La deja así, por la mano se le rompe todo. La tiene que batir primero.
1: Sí,
0: la tiene que batir, que se estabilicen los jugos.
1: Pero mojo toda la...
0: No, sin estar abierta. Antes de comerla...
1: No, sí entiendo lo que usted plantea.
0: Sí, sí.
1: Pero digo, en ese caso mojo toda la masa.
0: No. Ajá, a ver, como le digo.
1: La masa se la banca.
0: Sí, la masa se la banca. El tema es cuando el jugo queda en otro nivel y ahí salta. Se rompe
1: a mí, bueno, he visto a gente comer esa empanada.
0: También
1: con
0: te dan, algunos que te dan una cuchara. Te dan una cuchara. No va con eso.
1: Y
0: tienen que hacer así. Cuando la, por eso no, hay que dejarla enfriar un poquito. Estabilizar el jugo y hacer.
1: Es que los salteños nos quemamos cuando comemos.
0: Sí, y si te quema, no lo tenés que escupir, no queda mal eso. Pues, te quema y le escupí, no va.
1: Amigo de mierda.
0: Chupá y tragá.
1: Amigo de mierda, ¿tenés de esos amigos que se hacen los boludos para pagar? 155, 39, 58, 53. Música, tanda, ya volvemos.

0: Bueno, nos están haciendo hablar de los animales. En Salta falta de todo, pero nos hacen hablar de los animales y las necesidades de los animales. Yo no digo que los animales sean, haya que pegarles ni maltratarlos ni nada que se le parezca, pero digo, siento que hay otras prioridades. Proyecto de ley, el Senado y la Cámara de Diputados de la provincia sancionan con fuerza de ley el siguiente proyecto: protección de animales víctimas de siniestros viales y penalización del abandono tras su atropello. Artículo 1. Objeto de la ley. La presente ley tiene como objeto establecer un régimen de responsabilidad ante el atropello de animales en la vía pública, imponiendo la obligación de asistencia inmediata y sanciones ante un eventual abandono. Artículo 2. Obligaciones del conductor. Toda persona que atropella a un animal debe detener la marcha de su vehículo de forma segura, procurar auxilio inmediato al animal, dar aviso a la policía, tránsito, autoridad municipal o algún centro veterinario público o privado local. ¿Qué hago primero? ¿Llamo a la policía? 911. ¿Y viene la policía por el animal atropellado? ¿Mientras en los barrios andan choreando a mansalva? No sé, bueno, pero... O llamo al veterinario público, cuyo centro, no sé cuál es ni qué número. Permanecer en el lugar hasta que llegue personal competente o trasladarlo con sus propios medios o se traslade al animal para su atención. Yo no sé si tengo elementos para todo esto. A ver, yo tengo que tener un teléfono por lo pronto. Atropello un animal. Freno. A un perro que está suelto, que claramente su dueño no lo ha cuidado. Que está suelto. Freno. Levanto el teléfono y llamo, nada, háganme un ciento algo de la veterinaria municipal o una cosa así. ¿Vos entendés? Digo, todos estos recursos
1: sí,
0: puestos a la orden de los animales.
1: ¿Vos, no sé si está mal que lo diga?
0: Sí, a ver, ¿qué va a decir?
1: No me interesa el tema, ¿no?
0: No,
1: o sea,
0: no importa, pero...
1: A mí no me va a pasar eso.
0: ¿Sabes qué es lo que no te va a pasar?
1: No me va a pasar, no me va a pasar. O sea, que atropelle un perro, alguna cosa de esa, no me va a pasar.
0: Bueno, yo atropellé alguna vez un pumita hace muchos años.
1: Bueno.
0: Tengo que frenar y llamar, el puma seguía corriendo.
1: El puma no, nada, no tiene dueño. Tema acá si tiene dueño el perro.
0: Claro, pero te estás haciendo cargo vos sobre una situación de un dueño que
1: no... No, no estamos haciendo cargo de hablar, de meternos en un tema para tapar lo importante.
0: Bueno, pero la gente, después te vas a terminar haciendo cargo de esto.
1: ¿Quién se va a hacer cargo?
0: ¿Y la gente?
1: Nadie se va a hacer cargo. Nadie se hace cargo de la multa.
0: Bueno.
1: Sí, va a estar ahí vigente. Me parece bien que estemos preocupados por la salud de los animales. Pero nada, loco, en serio. En serio que esto es más importante que te atropellen un chico en la Merced, ¿me entendés? Y que todavía hoy los tipos estén como si nada.
0: Que el intendente siga así.
1: Que el intendente sea cargo, en serio, que quería hablar, que te, o sea, es mentira esto. Te meten en temas que no tienen absolutamente nada que ver con la vida diaria. Los perros, nuestros familiares, pues son familiares, pasan a ser familiares. Los perros, los gatos... ¿Qué pasa si se atropella un lorito? Si tengamos un lorito, lo atropella. No están legislando el lorito, no. Es una boludez.
0: Un gato.
1: ¿En
0: que por
1: serio?
0: Lo general es como el pumita y sigue
1: ¿en
0: corriendo.
1: Serio? Estábamos discutiendo si llegaban los satélites argentinos a, ¿me entendés?, al espacio exterior para que tengamos mejor comunicación, para que... Estamos discutiendo eso y ahora estamos discutiendo algo tan básico.
0: Bueno, o sea, quiere ver qué más...
1: A ver, ¿quién es el autor de esto?
0: El autor de este específico es el intendente.
1: Por eso. ¿Pero quién está legislando?
0: A ver, está Frida Fonseca primero,
1: sí,
0: que propuso la ley sintientes,
1: sí,
0: que ella termina generando el cupo,
1: sí,
0: para este proyecto.
1: Si vos lo buscás, debe estar en alguna provincia un poco más avanzada que la nuestra. y más progre que la nuestra.
0: Los diputados.
1: Acá odiamos a los bolivianos y querés que amemos al perro. Dejate,
0: los
1: joder,
0: diputados.
1: ¿En serio?
0: Marianela Ibarra.
1: Al pedo total, no la conozco por ningún... La conozco a ella, pero no la conozco por ningún proyecto que verdaderamente cambie la columna vertebral de la política salteña.
0: Guillo Kripper, Juan José Esteban, citados por el intendente.
1: Bueno, Kripper está al pedo, todo el día está al pedo. Está haciendo morisqueta en la tele, viste, nada. Por lo menos podría oficiar de periodista, podría ser comunicador. Nada, viste, llevan a una bruja que te tira la carta.
0: No se enoje conmigo, sí.
1: No, en serio, vos me querías hacer hablar de este tema.
0: No te quiero hacer hablar de este tema.
1: Juan José Teo, tipo serio.
0: Quiero entrar.
1: Tipo serio.
0: Y bueno, pero él también es parte de este
1: proyecto. Tipo serio, bueno, está bien. A él te la creo, pero habla de otras cosas también.
0: En el paralelo, ¿qué presentan los libertarios para tratar hoy?
1: Una pelotudez también con el perrito.
0: No. Proyecto de ley propone difundir, que se volvieron kirchneristas los changos, y promocionar en los medios de comunicación la línea telefónica nacional.
1: Ustedes los odian a todos. No los odian lo suficiente y quieren promocionar cosas en otros medios.
0: Nacional y gratuita 145 para la atención de contención de víctimas de trata de personas y denuncia de casos sin dictámenes de las comisiones de comunicación y libertad de expresión de mujer, género, o sea, no tiene dictamen, todavía ninguna tiene dictamen.
1: ¿Qué es lo que quieren hacer? ¿Difundir los medios qué?
0: Que se difunda en la provincia de Salta el 145, que es una línea de atención a las víctimas de violencia de género, además de trata de personas.
1: Y decirle a... Bueno, López ya no está con ustedes, decirle a Casasola, todo, que difundan ese número.
0: Bueno, pero...
1: Si no hay violencia de género que ejercen ellos, no hay.
0: No, hay... Bueno, ellos generan violencia de género,
1: sí,
0: pero no está mal el proyecto.
1: Ahí hay dos detractoras, una creo que es Estelita, requejándose de todo.
0: ¿Quién es la vida de Estelita?
1: La otra chica, esa nueva, que también se enojó con ellos, ¿viste? Sí. Que era la chica que la abrazó, el propio Milei la abrazó a esa nueva, ajá, que no me puedo acordar el nombre, pero es influencer, la conoce todo el mundo, qué sé yo.
0: Bueno, pero la piba esa no sufrió violencia de género.
1: ¿Cómo? ¿Cómo no? ¿Vos decís que por su condición de mujer no le pagaban lo que le tenían que pagar? Porque ella también se queja, dice, no, a mí no me
0: gastaba. Yo creo que les pagan a todos igual.
1: ¿Entendés? Y después, violencia de género, decir, mirá, ¿sabés lo que pasa? Que venía al Consejo Deliberante, estaba media hora, se iba y no publicaba nada.
0: Esa es una cuestión contractual, no bueno, necesariamente una violencia de género, o a lo sumo violencia
1: pero
0: institucional.
1: Pero tratándose de, ¿cómo se llama?, de Quintero.
0: Quintero, Rodrigo Quintero.
1: Que tiene una denuncia soslayada de violencia de género. Una denuncia existe, la denuncia pública existe.
0: Sí, la pública existe.
1: Porque la novia de Quintero le dijo a Murillo que el tipo la maltrataba.
0: Sí.
1: Y ahora, como está acá cercano, nadie le dice nada. Pero mirá cuántos casos... Todos esos casos están ahí adentro de la Libertad Avanza. Y estos tipos caraduras quieren que difundan.
0: Y bueno,
1: el número nacional. A ver, ¿cuál es el número? ¿Cuál es el número?
0: 145.
1: Sarabia, llamame al 145.
0: 145.
1: 145, sí, al aire todo, vamos.
0: No se me está enojado.
1: A ver, 145. ¿Qué pasa cuando llamo al 145? A ver. Eso quiero saber.
0: Es para trata de personas y explotación de personas.
2: Se ha comunicado con el Programa Nacional de Rescate del Ministerio de Justicia y Derechos Humanos de la Nación. Para realizar una denuncia sobre trata de personas, presione 1. Para consulta sobre el delito de trata de personas, presione 2.
1: 2.
0: Yo creo que sale de lo corto.
1: Seguimos hablando.
0: Está con la musiquita. Sí. Mientras tanto, tenemos el primer proyecto de ley, propone establecer la colocación obligatoria del mapa de las Islas Malvinas y de la leyenda Las Malvinas son Argentinas en establecimientos educativos.
2: Se encuentran ocupados. En instantes será atendido.
0: Están ocupados.
1: A ver la música que tiene.
0: Es que hay mucha explotación de...
1: No, quiero hablar con Nación. Acá, porque todo el mundo dice que no atiende Nación, no nos da bola Nación. Bueno, voy a hablar con una representante de Nación. Estos, los libertarios salteños, ¿así? Quieren que salga por ley.
0: Claro.
1: Es así, ¿no? Que difundamos este número.
0: Sí.
1: Te juro que yo te lo difundo, no tengo ningún problema. Me parece un número clave también. Sami, el mago Sami.
0: No, esa era la chica
1: que sacaba el conejo de cualquier lado. Y algunas veces la paloma. ¿Viste que te hacen aparecer la paloma? Sami, el mago. Bueno. 147, estamos llamando a Nación. Según los libertarios, dice que este número...
0: No, 145.
1: 145, jugale.
0: Que tiene que ver con la explotación y la trata de personas.
1: Bien. Lo vamos a tener ahí, vamos a bancar. Bueno. Porque hay un proyecto, le cuento a la gente, que si recién lo está sintonizando, hay un proyecto...
0: De la Libertad Avanza.
1: Así es, firmado por quiénes.
0: Y deben ser todos.
1: ¿Quiénes son los miembros informantes?
0: Ya se lo busco, deme 2 minutos.
1: Ahí tenemos los miembros informantes.
2: En este momento todos nuestros operadores se encuentran ocupados.
1: Ñoquis.
2: En instantes será atendido.
1: No están laburando.
0: Si todo el mundo había presentado un proyecto de animales, no estoy viendo porque no llegó más número 5. Ya te voy a contar.
1: Muy importantes son los animales en nuestra vida, pero esto están boludeando. No quieren hablar del tema de fondo.
0: El 5 está firmado por María Elena Davis Cornejo, por Nicolás Arce, por Claudio Cancino, por Victoria Cayo, por Fernanda Domínguez, por Nesper, Lastra, López y Virgilito.
1: A ver, chicos, esto le pasaría a una persona que habla al 145. Lo que nos está pasando a nosotros.
0: Y está siendo víctima de explotación. Che,
1: ponele.
0: Se escapó 2 minutos. Logró tener un teléfono.
1: Claro.
0: 45, che.
1: Por la duda, llama al 911.
0: Llama al 911.
1: Claro. ¿Me entendés?
0: Listo.
1: No, sí. No, pero después vamos a intentar una vez más, ¿le parece? Corte ahora y a ver, capaz que entramos por otra línea rotativa. Y probamos una vez más. Nada más, dale.
0: Bueno, así que...
1: Debo y despedida de esta cuestión. Despedir, o sea, ¿para qué me da el número si no me va a atender nadie?
0: O me van a tener un rato.
1: Claro.
0: Llamá al 911. Si sos víctima de trata, llamá al 911. El problema es que el 911 no está en toda la provincia.
1: Hay un número provincial también. Específico.
0: Llama al 911, es más fácil.
1: Pero llama al 911.
0: La gente lo tiene. El de las Malvinas está presentado por el diputado Dantur, que ya le anuncié yo la semana pasada que parece que se va.
1: Andate ya. ¿Para qué va a esperar en septiembre? Para septiembre me voy. No, si te quieres ir, andate ya, gordo.
0: Alavi y Segura Jiménez, la segunda, ¿no? Y Segura Jiménez.
1: A mí esas amenazas con que me voy, ¿por qué? No, no, está echando.
0: El segundo proyecto tiene que ver con la carta municipal de Apolinario Saravia.
1: Bueno.
0: Que desconozco. Y este de los animales, tenés... El proyecto, porque se unen todos los proyectos, de Frida Fonseca, tenés, mirá cuántos expedientes, 1, 2, 3, 4, 5, 6, 7, 8, 9, 10, 11, 12 proyectos, son 12 proyectos que se unen para tratar el tema de los animales. O sea que, por lo menos tenés 12 diputados distintos que presentaron proyectos sobre... los animales. Este es el Frida Fonseca, que era el que yo te contaba, que era prohibido mantener animales en condiciones de hacinamiento. El de Frida Fonseca tiene que ver con qué debo hacer ante la tenencia y guarda y custodia del animal. Sí, después tenés, a ver, déjeme ir viendo, después tenés otro, que es del diputado Esteban Abad, de Alvesa, wow, de Catardo.
1: Ya.
0: Yo te digo lo que voy.
1: Ya está.
0: Todo eso se
1: mira,
0: une.
1: Quiero hacer una ley,
0: sí,
1: para proveer, escuchá lo que te digo, ¿no?
0: Para proveer
1: de transporte internos en los country al servicio, a toda persona que preste un servicio en el lugar.
0: En un country, como no entra el servicio público,
1: harto,
0: que ellos mismos
1: que pongan un carrito, una tráfica que circule, ¿me entendés? Dicen, no podemos meter con el... Ah, ¿cómo que no? Si pagan los impuestos o en Salta o en San Lorenzo.
0: Es buena. Es buena esa. Sí, sí.
1: Entonces, está bien. Bienvenido todo el cuidado de los perritos, todo lo... pero empecemos a cuidar a la gente.
0: Bien.
1: O sea, porque ahí ya le pusimos el saeta para que lleguen a los country, las personas del servicio. Distintos servicios, ahí. Servicio de limpieza, servicio, viste, de albañilería, servicio de cosas. Lo que pasa es que llegan ahí y vos tenés que caminar 40 cuadras, viste, hasta la última casa que está al final del country. Y te agarra el sol. Hay algunos dueños o dueñas de esas casas que tienen por ahí el tino de buscarte. Dice, ya, mira, llegó Rosa, viste, la van a buscar Rosa, la traen para laburar, después no sé si llega. Un servicio, y que haya que esperar ahí, tampoco que esté pasando permanentemente, que ande con quizás el recorrido, viste, dando vuelta, un servicio, sobre todo en las horas pico. Hay horas pico que entra la persona a trabajar y tiene que caminar 40 cuadras bajo el sol,
0: es terrible.
1: 40 cuadros bajo la lluvia, bajo el frío y todo lo demás. ¿Por qué no pensamos, en vez de hablar de los perritos, que está todo bien, no me jodan a mí con que yo estoy en contra de los perritos, nada, porque quiero que le vaya bien a los perritos y a los gatitos y a todo? Ahora, ¿sabes qué? Como estamos hablando el otro día, estábamos hablando del tema del Almudena y el Tipal.
0: Sí.
1: Yo veo la gentecita que va a laburar a esas casas de los millonarios.
0: Y que tiene que caminar.
1: Y que caminar, tiene que caminar. Caminar y volver. Y, o sea.
0: Los country de la ciudad deberán establecer un servicio público para las personas que trabajan dentro de esos country.
1: ¿Y quién lo va a pagar? ¿Ustedes lo van a pagar?
0: Ellos.
1: Por supuesto.
0: A ver.
1: ¡Ah, qué medida antisalteña que tengo! Y vos sabés que los yuchales se van a poner en contra.
0: Bueno, no sé.
1: La señora del servicio va a decir, no lo moleste a mi patrón, porque yo puedo caminar, porque yo así hago ejercicio, porque yo, bueno, cagate, pero importa, pero hay que tirar ese tipo de regulación.
0: Sí, yo también lo creo. Creo
1: porque
0: que no.
1: Es que son esclavos los tipos, pues, ahí.
0: No, sí, no puede ser que tengan que caminar horas y horas para llegar.
1: Vos vas a visitar a alguien ahí y ves cómo anda la gente, chica, que va a trabajar, los changos, cosas.
0: Encima todo tiene tierra, entonces llenan de tierra.
1: Vienen de laburar todo el día.
0: Sí, no.
1: 6, 8 horas, ¿me entendés? Vienen de laburar todo y después tienen que volver caminando. O después tomar el colectivo, volver a subir y llegar a sus barrios. O sea, se pasan como 3 horas viajando.
0: El cuarto proyecto se lo digo en el próximo bloque.
1: Bueno.
0: Sí, música, ¿cómo no? Tanda, dale, 155. 39-58-53. Y seamos ciudadanos, ya que no se les cae mucha idea a los diputados.
1: Ahí
0: a
1: se ver, me acaba de caer una vez que me la agarra.
0: A ver
1: si me la agarra Juárez.
0: Se te ocurre otra. El próximo proyecto es de Juárez. En el próximo bloque.

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2: Ustedes odian a todos. No, no los odian a los suficiente, tienen promocionar cosas en otros medios.
0: Manda su propio audio. Martín, que es de la Biblioteca Popular, Martina Silva de Gurruchaga, y nos está pidiendo colaboración. Nos está diciendo, che, escúchalo, lo Martín Dios mío.
3: ¿Quiere que lo escuche a ellos?
0: No. Martes y jueves de 11 a 15, venta de garage. Va a haber ahí. Bueno. Estamos inscribiendo a niños para juegos por el Día del Niño, a realizarse el sábado. Los que deseen colaborar, que le manden a este número. O sea, estimo que están buscando regalos, juguetes por el Día de las Infancias. El contacto de Martín es 3878-3426-32. Reitero, están buscando ayuda para los festejos del Día de las Infancias. 3878-3426-32.
3: Candidata inesperada a diputada provincial.
0: Pará, falta un montón.
3: Por eso le digo inesperada.
0: ¿Quién es?
3: Uy, usted la conoce mucho.
0: A ver.
3: En algún momento. Bueno, pero viene con una carga importante, ¿no? Una carga, ¿en qué sentido le digo? Viene con una chapa importante.
0: Ajá.
3: ¿Viste cómo vos tirás la chapa? Bueno, viene con una chapa importante.
0: Bien, ¿quién es?
3: Es una primera dama. Puede ser.
0: No, una primera dama es nadie. En este momento no tenemos primera dama.
3: ¿Cómo que no tenemos primera dama?
0: No. La primera dama es la esposa del presidente. El presidente no tiene esposa.
3: ¿Y la primera dama del gobierno provincial no existe?
0: Bueno, ponele si querés. No tiene figura de primera dama.
3: ¿No tiene?
0: No.
3: Bueno, ¿y la primera dama del vicegobernador no existe?
0: No. No, existe para
3: que vendría a ser como la cuarta dama, o sea, quinta.
0: Basta, no me metan ese frente. Diga lo que tiene que decir.
3: Usted la conoce como Flora.
0: Yo la conozco.
3: Nosotros también como Flora, ¿no es cierto?
0: Sí.
3: Bueno, listo.
0: ¿Va a ser candidata Alejandra Arroyo a diputada provincial?
3: Usted dijo todo. Yo dije, ¿me entendés? Que hay
0: inesperada.
3: ¿Usted estaba esperando que sea eso?
0: No, la verdad que no, me sorprende.
3: De última, pudo haber sido un poco más cauto y decir, precandidata.
0: Nah, si es del vice va a ser candidata, si es la esposa
3: No, hay que pelear todo ahí adentro.
0: Ay, Dios
3: mío. Hay que pelear todo. No le cambie la vida a nadie, usted que estuvo hace poco con ella conversando.
0: También muy involucrada en el tema animales.
3: Animal. Por eso, como viene la mano por ahí, ¿entendés? Porque una cosa no son las imágenes que se puedan ver de ella, sino las fotos institucionales. Por ejemplo, le voy a mostrar una foto institucional. Sí. Mirá, no era así la foto antes. Comiendo un pancho. Maroco, no comas pancho, boludo.
0: No comas pancho, te va a hacer mal.
3: No se están promocionando un pancho nuevo. Porque también la familia Maroco tiene una casa de hamburguesas muy famosa.
0: Sí, y empanadas.
3: ¿Empanadas? ¿La casa de hamburguesa? ¿Cuál es?
0: No sé, pero sé que tengo la de empanadas. Pero sé que tiene la de empanadas.
3: ¿Cuál es la casa?
0: La casa grande.
3: No, pero es una peña, es otra cosa.
0: Bueno, pero tiene eso. Usted recibió...
3: ¿La hamburguesería de los Maroco no la conoce?
0: No.
3: Maro se llama. Está en la peatonal. No, en la peatonal Casero.
0: No sabía ni que existía. Que tenían, mirá vos, está bien.
3: Eso claro, en la peatonal Casero. Porque tú dices, ah, hiciste la Florida y la Alberti. No, está en la peatonal Casero.
0: Emprendedor el vice.
3: No sé si es de él, pero sí, es Maro por Maroco es. Son sobrinos, primos. No sé. Usted... Vos decís que vos no pone nada a nadie si no lo hace a través del vicegobernador. ¿Cómo es esto?
0: No, no sé. Bueno, no sé, listo. No sé. El vicegobernador, bueno.
3: Yo sé que en algún momento los datos después usted... te van a faltar. Déjame pensar que el boludo este me dijo.
0: No.
3: ¿Y la candidata? Todo tiene que ver con el vicegobernador. ¿Pero quiere hablar su tema? Dale, vamos.
0: No, no quiero. Tenemos una llamada.
3: Perdón.
0: Ah, bueno. Usted recibió una carta que no la recibió porque la leí ayer yo, ¿sí? Y usted no la tiene en mano, pero dice...
3: ¿Cómo recibí yo y la leyó? ¿Cómo me...?
0: Porque era para los dos. Me la mandaron a mí, a mi WhatsApp.
3: Mira.
0: Bueno, ¿sí? Está. Campo Quijano, 10 de agosto de 2026, conductores del programa Libertos. Este programa hoy se llama Moisés Divide las Aguas, el de Libertos de Tele. Señora Paula Poma, señor Moisés Cos, somos vecinos del barrio Valle Encantado de la localidad de Campo Quijano, departamento de Rosario Lerma, provincia de Salta. Vivimos en él aproximadamente 100 familias, muchas de ellas con niños y ancianos. Apelamos a ustedes como última alternativa.
3: Pobre. Uy, qué presión si que nos pone.
0: Estamos en el horno.
3: Estamos hasta la mano.
0: Última, para tratar de ser escuchados por las autoridades del municipio de Campo Quijano.
3: O sea, hay que hablarlo al petiso Jonar.
0: A Jonar.
3: Jonar, va directamente para vos este mensaje.
0: No nos atiende a nosotros, pero...
3: Y después el... ¿Cómo se llama este? El payasín ese que tiene, no sé, de prensa. Yocasto. Bueno, para vos también.
0: De Campo Quijano, autoridades provinciales, atenti, Camacho.
3: Payasín que hace doble trabajo, ¿no? Es el prensa de la diputada Flores.
0: Qué bueno estar de los dos lados. Ah, no, Jonar es
3: mío. Y al mismo tiempo le labura a Jonar, que es de Sain.
0: Bueno. Y la empresa Aguas del Norte. Y si puedan atender nuestro pedido desesperado de algo que es vital. Agua. Agua. Y es por eso que estamos en comunicación con Walter Gustavo Resola. Walter, ¿cómo estás? Buen día. Moisés Cosi y Paula Poma te saludan.
4: Hola, buenos días, mucho gusto.
0: Un gustazo. Bueno, lo de buen día es un decir, porque no sé si te pudiste bañar, si te pudiste hacer un té, no sé cómo es un día sin agua.
4: No, no es un día sin agua. Mucho gusto de estar comunicado con ustedes, pero mucho gusto de vivir acá en Campo Quijano y vivir en el barrio Valle Encantado, de Encantado no tiene nada.
3: Encanutado sería, encanutado sería el barrio, sí.
4: No es un día sin agua. Ahora estamos hace, te diría, dos semanas, una semana y media sin agua. O sea... sale un chorrito de agua a partir de la una de la mañana hasta las cuatro y media de la mañana.
3: Ajá.
4: Esa agua que sale, bueno, yo la junto en tacho de 20 litros para tener para el baño. Yo todos los días.
0: Pero además, a ver, una de la mañana, yo me imagino la situación. Dos semanas sin agua, una de la mañana sí me dan un poquito de agua, un chorrito. Y a la una de la mañana, con ese chorrito, tengo que comenzar a juntar en tachos. O sea que además claro. No duermo. Porque no. Estoy tratando de juntar agua. A menos que llene la bañadera. No es muy, si es que hay bañadera, ¿no? Porque ya la bañadera es como un lujo en algunos lugares. Digo, uy, Dios mío. ¿Y?
4: Bueno, yo todos los días estoy haciendo 34 kilómetros y medio porque puse el auto, el odómetro en cero. Desde la puerta de mi casa hasta Parque Belgrano con mi señora y mi cuñadito a bañarnos todos los días. O sea, no sé, la otra persona, los otros vecinos
3: que no tienen
4: hacen,
3: dónde ir. Claro.
4: Y dónde pueden ir a bañarse y a higienizarse, todo lo demás.
0: ¿Puedo hacer una pregunta?
3: Ubícame primero dónde está el barrio, en qué zona de Campo Quijano.
4: Nosotros estamos aproximadamente a 10 cuadras de lo que es la plaza principal.
3: Ajá.
0: Un kilómetro.
4: Estamos atrás de lo que es la Boro.
3: Ah, bien. Ya sé dónde es, exactamente.
4: Al costado del barrio San Jorge, que es un loteo que hizo, un loteo municipal, creo. Bueno, te cuento más o menos cómo viene el tema.
0: Bien.
4: El barrio es un loteo privado, se llama Valle Encantado. Lotearon en el 2009 más o menos, lotearon, hicieron el loteo acá. Y bueno, Fue un loteo irregular porque la municipalidad, el intendente de ese momento, nunca pidió los servicios para poder lotear y todo lo demás. Se loteó como se loteó y listo.
0: Y nadie fue y dijo, che, este es un loteo irregular. A mí me pasó. ¿Y no hicieron juicio al loteador? ¿Quién era? ¿O era el mismo municipio el que loteaba?
4: Yo tengo entendido que el loteo era de el ex intendente o pariente del ex intendente Cornejo. Así que bueno, yo compré la casa, una casa medio construir en el 2022.
0: Bien.
4: Bueno, yo cuando vengo a comprar la casa veo, tenía número de catastro, tenía medidor de luz, obviamente tenía agua, yo abría el caño y salía agua.
0: Claro.
4: Entonces yo fui, hice los trámites, compré la propiedad, fui a Inmueble, en Inmueble me dijeron que no tenía ningún gravamen, no tenía ninguna pedido de secuestro, ni embargo, ni nada, la propiedad. Entonces yo la compré de buena fe.
0: Claro.
4: Empecé a construir y la terminé de construir el año pasado, me mudé en marzo del año pasado. A finales de marzo del año pasado.
0: Qué lindo, voy a vivir a Quijano, claro, salgo de
4: estaba
0: la
4: todo
0: ciudad.
4: Bien, estaba todo bien. En agosto del año pasado, de repente, nos quedamos sin agua. Bueno, yo, sin conocer los vecinos, nada, me voy a Obra Pública acá a Quijano a quejarme que no tenía agua.
0: Sí.
4: Y me trataron como un delincuente realmente. En serio, me trataron como un delincuente, como un usurpa, como un ocupa. Entonces yo le digo, disculpen, pero ustedes están equivocados. Yo tengo número de catastro, yo tengo número de NIS, yo estoy pagando impuesto municipal porque lo estoy pagando. Entonces me dice, no, porque es el loteo, que qué sé yo. Me han empezado más o menos a explicar.
0: Ajá.
4: De ahí yo me voy a Inmueble a averiguar cómo era el tema.
0: Sí.
4: Me voy a Inmueble y me dice, no, acá lo único que figura, nosotros no figuramos como barrio en Inmueble, lo único que figuran son unos cuantos lotes que están sobre la avenida Los Ceibos, que tienen número de catastro individuales.
0: Uh-huh.
4: Entonces yo hablando con la persona encargada de jurídico de Inmueble,
0: sí,
4: le planteo, le digo, ¿cómo puedo tener número de catastro si no tengo servicio de agua? Bueno, buscamos los mapas, buscamos todo, y ahí me doy con que Querubín Sosa,
0: sí,
4: el exintendente, sí, el que firma...
0: Exintendente, exdiputado nacional, exconcejal, ex.
4: Sí, él firma en Inmueble, afirmando que nosotros teníamos el servicio de agua y de luz. Por eso tengo número de catastro. Yo a todo esto le digo, pero... ¿Cómo me van a dar un número de catastro? Bueno, eso no es problema de Inmueble, porque acá el que certificó fue el ex intendente, que esto, que aquello, que el otro. Paso. De ahí empecé a hacer reclamo por todo lado. Presentamos nota en la municipalidad. El intendente Jonar brilla por su ausencia en todo sentido. Yo tengo audios del intendente Jonar diciendo que él sí sabía la problemática del barrio desde que él estaba en el Consejo Deliberante. También tengo audio de Nacho Jarzún diciendo de que Agua del Norte ya le dio los materiales al municipio y que no lo puede volver a dar y no puede hacer la instalación. Nosotros no estamos pidiendo una instalación de 70 kilómetros de cañería.
0: Pero vamos aclarando, si bien Walter recién va a vivir en el 2025 y se da con toda esta historieta que él no la tenía clara, hay que decir que en el 2019 tus vecinos, estaba Manuel Cornejo de intendente y Agua del Norte presidida por Lucio Paz Posse, un Lucio Paz Posse que sigue dando vueltas por ahí, lo vi ayer de hecho, firmaron un convenio de ayuda mutua para la instalación de la red de agua potable.
4: Exactamente.
0: Y ahí es cuando entregaron, digamos, para las cosas para estos 700 metros de red.
4: Son 700 metros, por eso te digo, no son 7 kilómetros, no son 70 kilómetros, no es que Agua del Norte tenga que hacer un pozo de 200 metros para proveernos de agua, son 700 metros. O sea, No está la voluntad, hay una desidia terrible, porque nosotros, el año pasado yo presenté nota en la municipalidad,
0: sí,
4: en Agua del Norte y en el ente regulador. Bueno, en el ente regulador me atendieron bien. Es más, tuve una reunión con el presidente del ente regulador, con el señor Sarabia, donde él se comprometía a realizar una reunión de mediación entre Agua del Norte, el municipio y los vecinos de Valle Encantado para buscarle una solución.
0: Ajá.
4: Hasta el día de hoy no hay nada. Hasta el día de hoy.
0: O sea, Nacho Harsun, que además es ministro de gobierno, dice, no, ya se les dio. Todos sabemos, sí, lo que terminó pasando con Manuel Cornejo. Se robó, sí, la guita, por lo tanto, está condenado y preso. ¿Sí?
4: Bueno, ahora yo te hago
0: no
4: una
0: puede
4: consulta,
0: decir,
4: ¿no?
0: Hoy, Jonar, no hay solución, ya se les dio Lola, si hubo un chorro en el medio Lola. No, bueno, puede venir tampoco Harsun a decir eso. Alguien, bueno, les tiene que dar una solución.
4: Ahora yo te hago una consulta. O sea, estuvo... mal Sosa, Erwin Sosa.
0: Sí.
4: Estuvo mal Foloni.
0: Sí.
4: Estuvo
0: o
4: mal.
0: Sea, los cuatro años Foloni tampoco se hizo nada.
4: No. Sí. Estuvo mal Cornejo. Ahora está mal Jonar. Yo digo una cosa, ellos son intendentes, pero están, digamos, representando al municipio de,
0: claro,
4: Quijano.
0: Claro, tiene que haber una continuidad. El municipio, claro, se tiene que hacer cargo y Agua, entonces, del Norte tiene que ayudarlos a hacerse cargo. Ahora, ¿y ese hilo de agua que sale, ¿de dónde viene?
4: De nosotros estamos conectados, yo no sabía eso tampoco. Oh. Nosotros estamos conectados, desgraciadamente, clandestinamente, a una red de agua del barrio San Jorge, pero no sale agua tampoco. O sea, teóricamente, si nosotros estamos conectados a la red de agua del barrio San Jorge, esa red de agua no le está llegando tampoco al barrio San Jorge.
0: Es terrible. O sea, en definitiva, no hay agua.
4: No hay agua. O sea, y como
0: tienen,
4: te digo...
0: O tienen una canilla que le pueden cortar del barrio San Jorge a ustedes. Es
4: claro. Eso no creo que pase, porque sí, hay tiempo que sí tenemos agua y viene un buen caudal de agua, digamos que no es una presión terrible, pero sí viene un caudal de agua. Pero hay época como esta que ya empieza agosto, septiembre, ay, octubre, noviembre, diciembre, cuando más calor hace, es peor. Pero yo a lo que apunto es a lo siguiente, o sea, como yo te decía, Jonar dice, no, de la gestión anterior, pero él estuvo en el Consejo Deliberante cuando pasó y no hizo nada para que se haga la obra.
0: Pero además no tiene que ver, a ver, yo quiero que esto se entienda perfectamente. Las gestiones tienen que ser la continuidad, eso es lo que nosotros llamamos institucionalidad. Si el intendente anterior no pagó algo, debió algo, no hizo algo, justamente para eso sirve, vio esos 40 días que tienen de transición, de decir, mira, esto no hizo, se lo cuestiona, se le hace un juicio, lo que sea, que pasó en el caso de Cornejo. Pero no puede ser que, ya fue Lola, ustedes lo hicieron en la época de Cornejo, en la época de Querubí, Foloni nos hizo cargo. Yo lo lamento, pero alguien que asume un gobierno tiene que saber con claridad las problemáticas que está viviendo la ciudadanía. Por eso la gente vota a otro.
4: Bueno, por eso yo digo una cosa, el que se tiene que hacer cargo es el municipio. Más allá de que el intendente que haya estado de turno, se tiene que hacer cargo el municipio. Pero Jonar, ¿qué dice? Yo tengo el audio donde él dice, sí, porque Foloni, yo creo que recuperó los caños, pero no sabemos dónde está. Eso fue el año pasado. Yo desde el año pasado que tengo el audio ese de él reconociendo, pero no saben dónde están los caños.
0: Es cuestión de llamarlo a Foloni, si Foloni se hace el distraído, hacerle una denuncia penal. Digo, no es muy difícil.
4: Yo digo una cosa.
0: No, ustedes, no, Jonar.
4: Yo digo una cosa, el intendente dice no hay plata. La verdad, dice no hay plata en el municipio para costear la obra de los 700 metros de caño. Ahora yo me enteré de que teóricamente el año pasado... Yo lo invito a ustedes a venir acá a Quijano y no, que vean la realidad en la que vivimos en Quijano. Este, vos ves y dice que gastó 114 millones en bacheo. 114 millones en bacheo. Eso es lo que dice.
3: No se estaría viendo, ¿no? Porque uno por ahí se va a comer un buñuelo, ¿viste? El domingo, y vos no ves eso.
4: Bueno, por eso te digo, o sea, él dice no hay plata, festivales gratuitos, no hay plata.
3: Bueno, la familia está en el negocio del espectáculo también, ¿no? Eso.
4: Bueno, él dice no hay plata, pero llega antes, vos ves, Quijano, antes del 9 de julio, y es un desastre. Vos lo ves el 9 de julio y Quijano está bien pintadito, salen los camiones, la ambulancia, sale todo lo que tiene el municipio de Quijano, pero vos durante la semana o durante el mes sufrí porque el basurero pasa o no pasa, sufrí porque las calles están llenas de tierra, llenas de pozos, no pasa la máquina no la ve, la máquina niveladora no la ve por Quijano nivelando las calles donde transitan todos los camiones que van a las mineras.
3: Sí.
4: ¿Entendés?
3: Sí, sí.
4: Entonces, yo no entiendo.
0: A que la minera tiene agua.
4: No, ¿sabés cuál es lo más chistoso? Yo te pido un favor. Yo lo conseguí al mapa. Ustedes fíjense, pidan el mapa de la red de agua de Quijano, van a ver que antes la Bora tiene agua. Después de la Bora hay un barrio que tiene agua. Después ustedes van a ver que hacia la derecha hay un barrio que es el San Jorge que tiene agua. Y la minera, una minera que se instaló acá en Quijano, atrás del barrio nuestro, digamos yendo más para el río, tiene agua. Y ustedes van a ver que la única parte de esta zona que no tiene agua es nuestro barrio. Que no tiene red de agua es nuestro barrio. O sea, nosotros estamos en el medio y todo lo que nos rodean tiene agua.
0: Menos,
4: o sea, es una vergüenza.
0: Bueno, vamos a ver qué podemos hacer. Yo le voy a mandar esto al ministro Camacho, que con Camacho no hablaste, ¿no? Como
4: no,
0: para ver qué.
4: No.
0: Qué
4: yo
0: nos
4: hablé,
0: dice.
4: Únicamente hablé, mira, vino el ingeniero Obando del ente regulador. Me atendieron de 10, te digo honestamente, me atendieron de 10 en el ente regulador. El único que más o menos falló, que desafinó en la guitarra fue el presidente, porque yo con él tuve la reunión al principio de año, creo que fue en enero, en febrero. No, ahora voy a hacer una reunión de conciliación entre Agua del Norte, el ente regulador, el municipio y vecino. Hasta el día de hoy no. Y ya me cansé de llamar. De llamar al ente regulador y no te dan bola, ¿no? Sí, que ya voy a averiguar, que ya voy a ver la agenda que tiene, que ya voy a ver esto, y mientras tanto nosotros sin agua.
0: O sea, a ver, van 2 semanas sin nada de agua. ¿Vos dónde trabajas, Walter?
4: Estoy poniendo encima eso, no sé.
0: No, pero digo ubicación en el centro, acá en Salta, en el centro, en el mismo Quijano.
4: Estoy poniendo un negocio acá en Quijano, que ahora después de todo esto no sé si me lo van a habilitar, pero bueno.
3: No te lo van a habilitar.
0: Pero hasta acá vos tenés que agarrar, salir, venirte acá en la casa del cuñado, te bañan lo del cuñado, que allá, encima son cuñados, viste, que se tiene que bañar, la mujer, los
4: chicos. No, es la casa de mi suegra.
0: Ah, de la suegra.
4: Vive en Parque Belgrano.
0: Fenómeno.
4: Y nosotros nos vamos.
0: Y de ahí te tenés que volver a Quijano para tratar de abrir el boliche o...
4: Sí,
0: no,
4: sí,
0: es
4: sí.
0: Es terrible.
4: Sí, sí. Nosotros estamos, como te digo, estoy haciendo más de 70 kilómetros por día para irnos a bañar.
3: Tremendo.
4: Ah, es otra cosa.
3: ¿Y tu vecino qué pasa? ¿Están haciendo esa misma condición?
4: Toda la ropa que usamos, obviamente, yo tengo fotos, tengo todo, ¿no? Si ustedes quieren verla algún día,
3: no hace falta.
4: Podemos juntar.
0: Bueno.
4: Yo tengo fotos donde están la ropa que usábamos todo en la bolsa esa negra del consorcio, esa bolsa enorme.
0: Sí. También la de la suegra.
4: La tenemos que llevar a lavar a la casa de la suegra.
0: Le estarán pagando los servicios a la suegra por lo que le debe va a venir de agua a la suegra. Walter, lamentamos mucho lo que te está pasando. Vamos a seguir el tema.
3: A esto lo pasamos así directamente al ministro Camacho.
0: Hay que decir que Walter me pasó la documentación que le... Sí.

0: terreno barato. Lo primero que te dicen, o sea,
1: ay, qué
0: yo la verdad te digo honestamente, yo no sabía de la problemática esta, porque si no, una que no hubiera comprado la casa y la otra que no le hubiera metido tanta plata, porque la verdad que si vos ves mi casa, da gusto vivir acá, pero bueno,
2: brutal.
0: Tengo tres baños en mi casa y no puedo usar ninguno.
1: Tremendo lo que es.
2: No, la casa soñada, tres baños, viste, la casa soñada. Los que van al de la visita, uno.
1: Todo no. Perfecto, pero bueno, no hay servicio.
0: Visita. No recibo visita porque, claro. ¿Cómo voy a recibir visita? Y le decía
2: traiga su bidón de 10 litros.
1: Claro.
0: ¿Cómo le decía a mi visita? Entra al baño, pero tenés que ir con el tacho de 10 litros, a echar agua en el baño porque no tenemos agua.
1: Tremendo, sí.
0: No, es terrible, te digo, ¿no? Bueno. Si ustedes quieren en algún momento...
1: ¿Cuántos vecinos hay más o menos en el barrio? 100 familias. ¿100 familias, decís vos?
0: Y sí, más. No,
1: es tremendo.
0: Creo que más. Tremendo. Yo creo que un poco más.
1: Tremendo, bueno.
0: Porque están construyendo de nuevo, están... Porque habían casas que habían quedado, digamos, a medio construir, ahora están construyendo de nuevo, ahora está llegando más familia, pero la familia que llega no sabe la problemática que tenemos.
1: ¿Vos dónde votás? ¿Votás en Quijano vos, o no?
0: Sí.
2: Menos mal.
1: Bueno, digo, por la duda, Jonar quiere ser este candidato nuevamente, ¿no? Para tener en cuenta cómo es la ciudad.
2: Ministro.
0: La verdad que vos lo ves, lo único que lo ves, en los actos, en la joda, en el entierro, el desentierro del carnaval, en la Pachamama. Y después durante la semana lo va a buscar y no está, no te atiende. Sí, la verdad, lamentable, te digo, ¿no?
2: Ministro Camacho, ministro de Gobierno y presidente de Agua del Norte, Nacho Harzum, y bueno, Jonar, no sé si puedo esperar algo. Muchachos, pónganse las pilas. Es una vergüenza. No nos vamos a olvidar de vos, Walter. Todo lo que sea necesario lo vamos a seguir difundiendo. Y vamos a ver si esto también llega a Camacho, que es un poquito más serio que estos otros muchachos.
0: La verdad te digo honestamente, yo le agradecería de todo corazón de que nos den una mano para que llegue donde tenga que llegar y se hagan cargo, porque como te digo, no son 7 kilómetros, no son 70 kilómetros, no es que tengan que hacer un pozo de 200 metros para proveernos de agua, son 700 metros de cañería. O sea, si el municipio, si Cordejo se lo ha robado, que el municipio lo pague a los 700 metros de la cañería y se lo cobre a Cordejo, se lo cobre a cualquiera, ¿entendés? Pero que se lo cobre, porque el municipio se tiene que hacer cargo también. Agua del Norte también, de última, que Agua del Norte diga, bueno, yo te hago la obra, si no lo paga el municipio, que el municipio pague una parte, bueno, podemos arreglar de que le ponemos la cañería y, bueno, le descontamos sobre la factura que le damos, bueno. Le descontamos un porcentaje de la obra, y más,
1: que te atiendan, por lo menos, claro. Empecemos por eso, y después vemos si nos ponemos de acuerdo con algo, cómo se puede pagar, cómo se puede arreglar el tema, pero por lo menos que llegue esto, y creo que va a llegar. Claro. Así que...
0: Aparte de eso, te digo honestamente, si vos lees el contrato que hace el municipio, o mejor dicho, Agua del Norte con el municipio, dice que la obra iba a estar inspeccionada o iba a estar revisada por el ente regulador y por Agua del Norte. Claro. ¿Entendés?
2: Claramente,
0: nunca lo han hecho.
2: Claramente han desembolsado a cambio de nada. Walter, se nos va el tiempo. Te agradecemos muchísimo el tuyo y vamos a estar atentos. Te mandamos un abrazo inmenso.
0: Muchísimas gracias a ustedes.
2: Por favor.
0: Muchísimas gracias.
2: Por favor.
0: Cualquier cosa estamos a la espera.
2: Vamos.
0: Cualquier cosa me avisa.
1: Te avisamos.
2: Dale. Okay. Un abrazo. Chao. Música, tanda, ya volvemos.

0: quedan nada, 5 minutos y quiero leer algunos mensajes. Terrible, Jonar, ponete las pilas, acabo de pisar mierda, una cosa de loco, me van a volver loca hoy entre los de al lado. Todo. Me mandan por acá. Miren esto. Entonces miro, abro, es una noticia de Informate Salta que dice, tienen un familiar internado y llevan 10 días durmiendo en la calle. Ese es el título, ¿sí?, de la noticia.
1: Sí.
0: Esto ocurre, son una familia oriunda de Embarcación que está en las afueras del Hospital San Bernardo durmiendo en la terminal porque trasladaron con un cuadro de urgencia grave, ¿no?, a un familiar, bla, bla, bla, un cáncer terminal y toda la historia está. Miren esto, dice, y estos imbéciles hablando de animales. En el interior no hay transporte público, ni insumos en hospitales. No salen carísimos estos tipos, basta ya, habría que hacerles un contrato cada 3 meses y a rendimiento. Si votan algo en contra de sus promesas, sacarlos cagando. Lo que pasa, en cuanto a los legisladores, que ya no te prometen nada. Decime qué te prometieron.
1: Y hablar del perro todo el día. Te meten el perro.
0: ¿Qué promesa de campaña te acordás vos? Si ya no te prometen nada. No. Todos por los salteños.
1: Sí, es plata que le compete a Nación muchas de las cosas que necesitamos los salteños. Claro. Porque cuando decíamos que el presupuesto en un 70, casi llegando a un 80%, tenía que ver con el presupuesto nacional, bueno, lo era todo. Entonces no supimos cuidar a los gobiernos que te garantizaban eso. Porque el 70% del presupuesto, lo voy a dejar en esa cifra,
0: sí,
1: tenía que ver con Nación, con la llegada del presupuesto nacional a el provincial. ¿Te acuerdas que decíamos siempre?
0: Sí.
1: Che, ¿nosotros qué hacemos? Me entramos la guita que no llega. Bueno, ahora no llega esa plata. Y es real. Entonces ya con el 30% de presupuesto propio, casi como que no se puede hacer nada. Entonces, ¿qué vas a prometer? Lo que hay que hacer es revertir esto y generar alguna cuestión que nos haga salir el paso. ¿Qué es lo que tenemos más a mano para no esperar de Nación tanto? Y lo tenemos a los muchachos de la minera, que es el boom total ahora. Nada más que me parece que estamos haciendo acuerdos en los cuales no se nos beneficia mucho a los salteños. Porque si no vamos sacando, ¿Me entendés? Si vos confías, es una cuestión de fe. Vos confías en nosotros ya te estamos dando el rigi, el super rigi, 30 años. Bueno, anda dejando algo, muchacho. Si no, andate. Bancátela. Como se la bancó Evo Morales.
0: Algo.
1: Sácale bueno, eso, que es lo más cercano que tenemos, Guita.
0: Yo creo que en este usted se va a dar cuenta quién es el oyente. Dice, estoy de acuerdo con Cos, métanse los perros en el orto. Vi caballos corriendo a una cuadra del Gran Bur, chanchos sueltos a metros del Consejo Deliberante, perros ni hablar, caen del cielo, está lleno de gatos institucionales, loros segundones, castiguen a los tenedores de animales. Si atropello uno suelto, es culpa de quien lo soltó. Y en las bancas libertarias está lleno de víboras y gorilas, y el cerdo Quintero camina libremente como si oliera bien, y así y decile a Frida que declare a las comunidades originarias como seres sintientes. Muy bueno el mensaje, es el mensaje de nuestro colega Daniel Murillo.
1: Perfecto, bueno, Daniel, ahí está, gracias por el licor loco que me diste el otro día.
0: No.
1: Dice, preparado la olla loca, ya estuvo genial.
0: Es todo culpa de Daniel, todo.
1: Así seguimos.
0: Culpa de Daniel.
1: Bueno, cosas que pasan.
0: El diputado Valenzuela de Orán apuntó al intendente Colonia Santa Rosa por narcotráfico indirectamente. ¿Saben qué? Me tienen podrida. Son todos narcos, son todos chorros, diría la canción.
1: Hola, Fernando Climen, ¿Cómo le va?
2: ¿Cómo estamos?
0: Bien. ¿Qué tiene para hoy?
1: ¿De qué?
2: Siempre nos gusta saber el menú.
0: Ya nos vamos.
1: ¿Qué vamos a comer?
2: ¿A dónde se van?
1: Recién llego y ya se van.
2: Eso es muy descortés.
1: Nos están esperando.
2: Ya, te hubiera venido antes y me hubieran liberado ante tu amigo. Claro, se pone a hablar.
0: Usted.
1: ¿Qué hora ya se quieren pasar de la hora?
2: Sí,
1: porque
2: ¿a qué hora
1: termina el programa antes? Termino a la 1.
2: No, yo termino a las 12. Antes era a las 12 y yo ya me iba. Y yo venía acá y compartía con ustedes. ¿Y? Ahora 12:36, 12:40.
0: Está celoso.
2: Y cuanto más le digo, me tengo que ir, más extiende. Claro, más extiende. No,
1: todos se quieren pasar así como hasta las 2 ahora.
2: Son tóxicos.
1: Descubrieron que este horario
2: sigue hasta las 13, ¿no? Él sigue. Sí,
0: ya está, ya se fue. Kimón, estás tóxico, Kimón.
2: Claro. Amigo digno tuyo.
0: ¿Qué tiene para hoy?
1: Está enojado con el regalo de Kenia Murillo.
2: Sí,
1: está re enojado. Yo también.
0: Yo también estoy enojado.
1: Tiene razón.
0: No, ¿Kimón hizo fiesta de cumpleaños? ¿Kimón hizo fiesta?
2: No, estaba acá.
0: Se fue a la mierda de viaje. Entonces, ¿qué querés? ¿Que te lo regale? No, gordito. Está bien.
1: En cambio... Bueno,
2: no, fue por el hecho de regalarle. No sabe qué ni le importa qué. Era el hecho de que como
1: mira,
0: si te cuento el regalo está buenísimo.
1: No, porque además le puso un combo, sí, un combo propio.
2: No se lo digan porque se va a poner peor.
0: Es buenísimo el regalo.
2: ¿Cómo lo dijo Kenny cuando le agarró y le dijo estoy preocupado porque no sé qué le voy a regalar? Y ahí el otro dijo,
1: Kenny, yo tengo en octubre el asunto. Andás juntando guita para elevar la vara del regalo que acaba de hacer, boludo, porque la verdad, si a
0: Morillo le regala eso,
1: es un tipo que te quiere en serio, que te hagan un regalo de esa característica, te quiere de verdad.
0: Yo no sabía que Kenny estaba así de enganchado con... Murillo está haciendo estragos, ¿no? En románticamente... Enamora.
1: Agradece, ¿sabes? Que no se puede cuidar a Kenny, porque si no sabe qué, ¿no?
2: No, pero el tema es que nadie entiende por qué genera eso.
1: No, está en la...
0: No sabríamos por qué.
2: Bueno, capaz que hay algo que nosotros no hemos visto.
1: No sabemos de sus dotes, ¿no?
2: Claro.
1: De sus dotes.
2: ¿Qué tendrá Kenny?
1: No, ¿qué tendrá Murillo?
0: El petiso.
2: Sí, es verdad, que tendrá el petiso.
1: Porque ¿qué es el poder? ¿Sabes qué es el poder?
2: Los pelados son así.
1: ¿Sabes qué es el poder?
2: ¿Qué?
1: Sexo.
2: Claro. Nah, bueno.
1: La historia de la humanidad se resuelve.
2: Sí, es verdad que el 90%.
1: Con sexo, ¿no?
2: El 90%.
0: Cleopatra, Julio César.
2: Es que el 90% de las grandes batallas míticas se han llevado a cabo por culpa de un amor.
1: Pero
2: es verdad, por culpa de una mujer.
1: Al mismo tiempo.
0: No, pare.
1: Las invasiones, ¿viste? Esa toma de poder, vos vas tomando las tierras, vas tomando la geografía, pero al mismo tiempo te vas cruzando con otras personas, ¿entendés? Y la vas sometiendo a tu bajo instinto, y así se...
0: Sometiendo.
2: Y sí. Eso sonó muy bonito eso.
1: Cuando
0: el sexo es... Mira, ayer hablamos...
1: Cuando invadías las aldeas y esas cosas, violaban a las mujeres, violaban a los hombres, violaban a los perros,
0: bueno,
1: violaban a todo.
0: Bueno, pernadas. Pero digo...
2: Otra historia, sí, todavía siguen haciendo la gracia del carnero. ¿Me entendés? Siguen todavía como insulto diciendo carnero, como chiste, carnero, y era gravísimo. No era para nada, olvídate.
1: Claro, ¿dónde pierde su condición de poder el humano? Cuando pierde su condición sexual. Por eso ahora se prolonga mucho más con el Viagra.
2: Que además ayudó, viste, a detectar cuestiones de cáncer y un montón de ayudas.
1: Es muy bueno.
2: Sí. El Viagra resultó ser más bueno de lo que
1: muy
2: pensé.
1: Bueno.
2: Y pensar
1: pero no,
2: que,
1: no, no, pero vaya, consulte
2: que nació
1: con
2: como,
1: su médico.
2: ¿Viste,
1: ¿no?
2: ¿Viste la película de cómo se creó el Viagra? Hay una película de los creadores de cómo se crea y de dónde. Como todo, de un accidente.
1: Era, en realidad estaba...
2: Medicamento para otra cosa que terminó siendo para otra cosa.
0: Y de golpe,
2: claro. Y ahora ayuda al cáncer, sí. Claro.
1: Pero está en etapa todavía de
2: y nosotros acá en los sudacas no vamos a llegar a alcanzarla todavía.
1: ¿En serio?
0: Uy, qué triste final todo.
1: ¿Qué triste? ¿Por qué triste?
2: Ya están colocando tu cerebro en una computadora y sin embargo nosotros no vamos a tener.
1: Hay un momento en que la mujer, si no recurre al gel, no existe.
2: Bueno, ya está. ¿Por qué vas por ahí?
0: Al gel.
2: Sí, ya está haciendo otras cosas.
0: No, cuando una mujer...
1: Palmete un poco el gel y bueno, seguís participando.
0: Qué manera de hablar cosas que no sabe.
2: Pará.
0: O sea, yo no me meto con su sensibilidad.
2: Sí,
0: ¿qué puede hablar usted de las mujeres?
2: Cuando la mina
0: tiene que apelar al gel es porque ustedes, muchachos, no laburan, son bastante vagos.
1: Es una cuestión
0: vagos, planeros.
2: Yo quiero irme de este escenario.
1: Es una cuestión biológica.
2: Pero tiene razón.
1: Qué triste cuando la gente usa Viagra. Eso acaba de decir.
2: Ella tiene razón y me molesta darle la razón.
0: No le dije que es triste cuando la gente usa Viagra. No. Porque como usted no deja terminar la frase, qué triste la vida de ustedes, muchachos, que crean que el poder solo se mantiene siempre y cuando tengan sexo.
1: Seguro,
2: seguro que los
1: últimos cargos salteños se consiguieron por talento.
2: El poder en la historia se manifestó fálicamente, y eso es real.
0: No estoy diciendo que no, pero que vos te la creas.
2: Ese es un boludo.
1: ¿Viste el obelisco? ¿Viste el obelisco?
2: Bueno, te ha dicho justamente por una cuestión fálica.
1: Y fíjate, la ciudad de la antigüedad se reflejaban en un obelisco,
0: ¿viste? Pero porque hay un problema. Si yo te mostrara cómo termina el mensaje de Daniel.
1: Claro, la picota.
0: Creo que quedo imputada como...
1: No, yo te digo una cosa. Ahora me decís que las mujeres no usan el sexo como poder. Nómbrame los últimos cargos de mujeres en Salta.
2: Saben persuadir.
1: Me voy acá directamente.
2: Sí, porque...
1: las candidatas.
0: ¿Cómo sabe? Las candidatas. Algo de... No.
1: Las candidatas.
2: Igual es una... Pésimo plantear el escenario y esta cuestión hipotética de que toda mujer que alcanza un nivel de poder es por una cuestión vinculada a un hombre o a su manipulación.
1: No, vinculada al hombre, puede ser otra mujer.
0: Sin entrar a la sexualidad necesariamente, yo tengo el pleno convencimiento que a Bettina Romero, el salteño, la vota como intendenta porque cree que el padre de ella va a estar gobernando, ¿no? De hecho, fue el mejor intendente que tuvo Salta, no fue el mejor gobernador, fue el mejor intendente que tuvo Salta. Se la llevó toda, pero, digo, te hizo una autopista, hubo un crecimiento en cuanto a obra pública, si se quiere. Para él, ¿no?
2: Claro, porque,
0: o sea, siempre a la vuelta
2: partiendo de que en Capital todo y en el interior no puso nada.
0: Y le voy
2: nada,
0: a decir más, yo creo que Cristina Fernández de Kirchner no hubiese sido presidenta...
2: Sin Néstor,
0: porque somos muy jodidos los salteños. Mira la gata, hablando de gatos. Hola gata.
1: Nos encontramos en la venta de coca con la gata.
0: Ay, ¿qué?
1: Hacemos la misma fila como cualquier ciudadano.
0: De vuelta, sí hay una mirada machista.
2: Uh-huh.
0: A mí lo que me preocupa no es la mina que tiene un cargo por coger. Me preocupa porque si claramente hay una mina que tiene un cargo por coger, que puede darse tal cual lo acaba de sugerir mi compañero, el problema no es la mina. El problema es aquel que cree que los cargos son de uso de su cama. Te doy un cargo a cambio de, teniendo en cuenta la necesidad de laburo que hay, teniendo en cuenta la necesidad de trascendencia que hay. El problema...
1: Da la casualidad que no es el caso, que ya tienen buen pasar muchas de las que están siendo, en este caso, candidata a cumplir un puesto ejecutivo.
0: Sí. Yo quiero ver cómo consiguieron ese buen pasar muchas de las personas que usted plantea. Me pregunto, de las pibitas que hay hoy en el medio, ¿no? En el medio político, cuando pasen 15, 20 años, digan, no, esta es una chica que tiene buen pase, ¿y a costa de qué? ¿Cuándo? ¿Cómo y por qué?
1: Estamos hablando de lo mismo, entonces.
0: Bueno, ¿cuál es el problema?
1: Pero bueno.
0: No, sí hay un problema.
2: Bueno, denuncien en Arca.
0: No.
2: Hay cosas que no se facturan.
1: Un montón de cosas. Pero así, usted se mete con el Viagra fácilmente y
0: está ofendido porque le digo, yo no me meto con el Viagra. Quiero que disfrute de su sexualidad. No tengo ningún problema con que disfruten de su sexualidad. Lo que me jode es que la sexualidad de ellos y ellas...
2: El problema es cuando
1: la otra cuestión.
2: La sexualidad la lleva a la genitalidad y eso es un problema. Vos podés tener sexo y para eso está el tántrico también.
1: Sí. Tántrico.
2: Recurramos a los cavernícolas que solamente por fricción pueden llegar a alcanzar el éxito.
0: Bueno, soy una cavernícola. Tocame, abrazame, acariciame, besame.
1: A mí dámelo, sí, todo algo, dame.
2: No, claro, ¿saben los estímulos que se pueden generar desde la imaginación?
0: El mismo tipo que me dijo que a las 3 de la mañana llegan porque es el tiempo que tiene. Déjate joder, ¿sabes qué? No me mientas más.
2: Nada bueno pasa después de las 3 de la mañana, lo decía la nefasta mi abuela, sí.
0: Dios mío.
1: Yo la verdad que necesitamos la fricción.
2: No, la fricción.
1: El roce.
2: No, inténtalo.
1: No
2: se
1: estoy
2: puede,
1: ya en condición.
2: Se puede fifar sin necesidad de fricción, no, sí.
1: Es un pajero.
2: De tacto.
1: No, disculpame, eso es otra cosa.
2: Para que no sepa usar tu imaginación es tu problema.
1: Ya no me están escuchando, por eso no saben lo que estoy diciendo. ya se sacaron los auriculares, sí, todo. No importa, a mí me gusta a la antigua. A la antigua.
2: Pero si es antiguo, el sexo tántrico es antes de que nosotros percibamos como percibimos.
0: Si sos feliz con el sexo tántrico, con una pareja imaginaria, porque está todo el tiempo afuera de tu casa, y ella
1: terminará
0: con el sodero de su vida.
2: Ya deja de alimentar este tipo barato.
0: No, la sexualidad es importante, pero las caricias son importantes.
2: Pero no la podés genitalizar todo el tiempo, la sexualidad.
1: El problema es que la pareja imaginaria...
2: Me van a odiar los psicólogos. ¿Para qué?
1: La pareja imaginaria puede ser otra también.
2: Para Freud no era todo
1: el problema.
2: El sexo era, la sexualidad es la evolución del desarrollo mental, no una cuestión de vamos a copular.
0: A la psicóloga Domínguez, vos sabés que
1: le estamos dando mucha instancia a Freud, ¿no? Un viejo falopero.
2: No, pará. Era cocainómano, pero...
1: pajero. No,
2: no, basta. Pero es el que le dio de morfar a millones de profesionales de la salud mental.
1: Ese cagó la salud mental. Freud cagó la salud mental.
2: No.
0: Hablando de salud mental, el tercer proyecto en agenda tiene que ver con la salud mental de los funcionarios.
2: ¿Cómo que lo? ¿Para qué tiene?
1: Ahí está, como no hay nada para hacer en este maldito
2: mundo. Hoy van con
1: mundo,
2: los animalitos y la violencia y el maltrato contra los animales.
1: Hay como 15 que hicieron un proyecto de eso.
2: Antes van con la carta orgánica que quieren poner un subintendente.
0: Para, yo lo voy a poner en juego.
2: ¿No viste que quieren poner un subintendente el de Sarabia? Sí.
0: Hay 15 proyectos a la vuelta del animalito, que se unen todos.
2: Se juntan, sí, ya lo vi al...
0: ¿Por qué acá ahora no dicen, Emiliano le copió a... cuando en otros proyectos dijeron... Dijeron, no, se copiaron y que yo. ¿Por qué eso no se dice? Mierda, la billetera del intendente, hay que... No, nada.
2: No entendí, pero si el proyecto
1: Paula dice que
2: todo,
1: el intendente es copiado de otros.
0: No digo que es copiado literalmente.
1: Así dijo, dígalo, que tiene miedo a la billetera del intendente. Claro, dígalo, usted acaba de decir eso.
0: No dije eso, pero si usted lo quiere entender, sí. Yo digo que...
1: Para mí mi intendente jamás va a copiar nada.
0: Hace un tiempo.
2: Igual, a ver, todos terminan plagiando sin saberlo, porque en definitiva nada se inventa, todo se transforma y todos plagian. La Cámara de Diputados, todos los proyectos están basados en lo que sucede en Córdoba, en Buenos Aires.
1: Vos
2: en,
1: que acabo
2: vuelven
1: de tirar,
2: de viaje y ya quieren implementarlo acá.
1: Acabo de tirar un proyecto que es único.
2: ¿Cuál?
1: Único, lo dije yo, que no soy ni legislador, ni candidato, ni nada.
2: Podrías tenerlo y vamos con la banca del pueblo.
1: Rondines.
0: No, tengo todavía el anterior.
1: Rondines para los country de Salta. Rondines para los trabajadores. Que lo deje el bondi ahí, tienen que caminar 40 cuadras el servicio de los country.
0: Que los country,
1: las empleadas.
2: ¿Qué le llama Rondín?
0: Rondín, ¿se acuerda que le decían Rondín a los colectivos
1: a los
0: que iban a pasar
1: que iban
0: por los barrios?
1: Del barrio.
2: Los minibús, eso.
1: Traffic, sí. Minibús, ese tipo de cosas. Tienen que tener cada barrio privado que se precie tal. ¿Me entendés? Que tengan, y le podemos poner algunas hectáreas también de referencia, que haya que recorrer 30, 40 cuadras. Que estén permanentemente circulando para que el servicio que va a hacer el trabajo ahí,
0: a esas
1: que el
0: casas,
1: colectivo, el Saeta lo deja a la puerta,
2: yo te
1: hay que ponerle adentro y hay que
2: tener se me vino a la
1: ahí.
2: Cabeza tu proyecto. En una época yo me dedicaba a grabar las reuniones de consorcio de todos los country de Salta.
0: Ajá.
2: Era un lindo curso que tenía y grabábamos horas. Las prioridades de los country.
0: ¿Y a quién te tuviste que bajar para semejante cargo?
2: ¿Por qué cargo?
0: No, siempre claro. Dice que la mujer...
1: Pero no lo vayamos al tema, pero no vayamos al tema, dale.
2: Hay una mujer siempre me llamaba y me decía, tomá, acá tenés, esto es de tal cosa y...
0: No.
2: Escuchen, más allá de que obviamente pagaban...
1: ¿Y era válida la grabación o era medio oculta?
2: No, grababa.
1: Consorcio.
2: Ya, che, muchachos, estamos grabando, decían, ¿no? Porque si
0: claro,
2: no...
0: Lo que tenía que desgrabar.
2: Claro, lo que ahí decían en la reunión de consorcio.
0: ¿No le hacían firmar un sí, coso de confidencialidad?
2: Sí, por eso yo no puedo... Yo me muero por... Hay un
1: pero
2: tiempo,
1: ya pasó,
2: ¿no?
1: Ya caducó.
2: Sí, hay, es que sí. Siguen vigentes los tipos y las personas claro, que hablaban.
0: Era, por ejemplo,
1: era una gorilada total, digamos. Le hacían,
2: pero cuando vos planteas que hayan rondín, imagínate en uno de los tantos country había una discusión si se extendían un par de metros más para poner una canchita de pádel que necesitaban y como costaba sí. En ese entonces. Y tenían superávit de 10 millones, así que en ese entonces 10 millones de dólares, que era un...
1: Vos decís que no es factible con esa gente.
2: ¿Ah?
1: Vos decís que con esa gente no es factible hacer este tipo de...
2: Yo te voy a decir, una vez se discutía, ¿no? Se discutía si entraban los de Agrotécnica Fueguina o no.
1: Claro.
2: Porque había un sector que te decía, vienen a observar qué nos van a robar.
1: Claro.
2: Y los otros sí, decían, sí. No, pero yo no quiero llevar la basura hasta la vereda, hasta la ruta para que me las busque en el container, porque bueno. Está toda esa basura en la entrada y queda espantoso.
1: Pero, a ver.
2: No se pusieron nunca de acuerdo.
1: Está bien, pero no importa eso, que no se pongan
2: pero
1: de acuerdo.
2: Imagínate si vos les planteas que tengan que comprar.
1: Pero es justamente la política.
2: Mucho
1: es aquello que plantea algo que no está planteado, ¿viste?
2: Con caserones sin habitantes, que no saben quiénes son, esa es otra de las...
1: Está bien. Ya conocemos la gente esa, ya la conocemos.
0: Que
1: pero...
0: el pago de las expensas incluya un transporte para el servicio.
2: Sí, pero sobre la propiedad privada vos no vas a poder ejecutar una obligación.
1: No, si no le podés sacar
2: el tema del agua...
1: Se pagan expensas.
2: Ajá.
1: Entonces, de la expensa, si son 300 palos de... 300 lucas de expensa, 320 será destinado, sobre todo en la hora pico, hay horario pico que hay horario de ingreso. Y esa gente, ¿sabes lo que tiene que hacer? Se banca la lluvia, se banca la tierra, se banca el sol, se banca el frío.
2: Imagínate que hace menos de un año, el 3E es el que recorre por la entrada de la ciudad en la circunvalación para entrar por la Católica, pero entra en todos los cantos que están en esa zona.
1: Ya le dejamos a los chetos que un servicio de saeta le llegue a la puerta. Un servicio de saeta le llegue a la puerta de los cantos. Bueno, ahora garanticen ustedes que ese personal.
2: Es enorme, eso es como un montonazo.
1: Conozco a varios. Y hay gente que baja ahí en la puerta y tiene que recorrer 30 cuadras.
2: ¿Cómo hacen los barrios privados de Buenos Aires que tienen su minibús y sus compes que llevan al personal y lo de
1: por obligación? Bueno, eso es. Usted no lo escuchó en ningún lado, lo acaba de escuchar acá.
0: Someter a la gente a la esclavitud.
1: Entonces quieren seguir hablando del perrito. Viene Juárez y plantea el tema de otra vez, hablando de ellos mismos, si están enfermos de la cabeza o no, para ejercer el cargo. Loco, basta, ya basta esa demagogia barata.
2: Es que están sacando proyectos baratos. Es como Exceni, que se pretendía que las casas del IPB que se le dieron a funcionarios vuelvan a
1: Además, que nunca se va a aplicar. ¿Alguna vez se aplicó lo que dijo el gobernador, el narcotés ahí para los empleados?
2: No lo vas a saber nunca.
1: No se aplicó nunca. Pero podrían decir, hay casos, hubieron casos.
2: No me digas cuáles, pero
1: hubieron casos. No te van a decir porque no pasa.
2: No van a decirlo. Porque si a vos te encuentran positivo.
1: No lo hace.
2: Poner que des positivo.
1: Sí, pero no lo hace, no lo aplica.
2: Por el secreto que está por ley, pueden decir quién. A vos no te pueden correr del cargo. Sí. ¿Cuántos funcionarios se fueron en los últimos...
1: A mí me gustaría...
2: En los últimos 4 meses.
1: Que Mónica Juárez...
2: ¿Cuántos funcionarios se salieron?
1: No, a mí me gustaría que Mónica Juárez plantee el tema de la salud mental, pero como servicio, hoy, por los tiempos que corren, fundamental, ¿no? Y que esto sea una política de Estado, que ella además sea la que controle... Entonces está hablando, está loco, ese para decirle loca a otra que está ahí.
2: La demagogia de los narcotest, la demagogia de los narcotest, logró que hoy, por ejemplo, yo de estos 5 funcionarios que yo tengo en mi cabeza que se fueron los últimos 4 meses, desde que está operativo ese comité, ¿no? Que se fueron, ¿por qué?
1: Claro.
2: ¿Se fueron bueno, porque dieron positivo?
1: Bueno, no sabemos.
2: O ya que empiezo, que hay una cacería de brujas.
1: No sabemos, la cosa es que...
2: Tengo 5 exfuncionarios enfermos.
0: Tengo mensaje, a buen ver, día, rápido. El problema de Valle Encantado que no tiene agua es porque es un country, ¿no? No es un country, es un barrio.
1: Se llama Valle Encantado, pero
0: claro,
1: de Encantado
0: no tiene cantarero, claro. Un barrio común en Quijano, sí, es un barrio común. Porque si es el barrio como la Almudena, que pagan sus obras, quieren obras públicas para beneficio de un barrio privado.
2: ¿Qué despelote se armó con eso? Al final le corresponde a San Lorenzo el...
0: No, estoy hablando de otro lado, estoy hablando de Quijano.
2: Almudena y Tipal son San Lorenzo.
1: No, dicen que es de Capital.
2: Pero no entendí por qué, capitán.
1: Porque límite...
2: Sí, pero a Almudena se lo chupó supuestamente la gente...
1: En el 2011, a mí me parece que pasó a pertenecer, y eso no está bien, yo vi un mapa que asegura que es de San Lorenzo. 2011. Ahora, el límite geográfico es el río San Lorenzo.
2: ¿Quién era el
1: intendente en 2011? ¿Quién era el...?
2: No, acá en Salta era Miguelisa.
1: Miguelisa.
2: Porque Miguel Isa cuando
1: arregló el tema de la Almudena,
0: lo que dice la gente, disculpe.
2: Miguel Isa cedió para Atocha, por ejemplo, parte de lo que era Capital, cedió para allá, y yo me imagino que han dicho, vengan esto para acá.
1: Bien, ¿qué querés
0: decir? Mediodía, dice este oyente, terminar con los festivales o privatizarlo y va a alcanzar la plata. Claro, en la gente no se puede entretener. Le quitas en la posibilidad de entretenerse. Ya le quitaste todo. ¿Qué más le querés quitar? Le quitaste el trabajo en la pyme porque tuvieron que cerrar más pymes que con Alberto en pandemia. Le quitas las industrias. No viene nadie porque nadie quiere subirse a una ruta en el estado que está en la ruta. ¿Qué más le querés quitar? La posibilidad de escuchar a un artista en un festival. Mierda, que son siniestros, carajo.
1: ¿No? Tratándose de loco, tratándose de que salud mental.
2: Si tenemos embajadas provinciales y municipales de artistas y que se les financia todos los meses unos chelines que son una miseria, pero cobran un...
0: Lo que vos quieras, pero
2: poneme
0: no
2: artistas más chicos.
1: No, artista vos.
2: No, pero rebuscátela para que no te salga lo que sale. El chaqueño no te puede cobrar.
0: Y bueno, no lo contraté.
1: No lo contraté.
0: No lo contraté.
2: A eso me refiero.
0: La gente. Sería interesante, dice este oyente, que los legisladores provinciales establezcan mayores protecciones a la extranjerización para aquellos departamentos que aún no superan el límite legal vigente. Muchachos, esto es inmueble y es fácil. Inmueble se hace bastante el pelotudo hace 1000 años.
1: ¿Lo estamos buscando o no?
0: Inmueble. Inmueble. Brilla por...
2: Tierra y hábitat inmueble son los que ya saben de quiénes le corresponde, porque el número de DNI de los propietarios te aparece claramente.
1: Acá me dicen, ¿qué pasó con el número 145 que estaban llamando?
0: No nos atendieron nunca.
1: No nos atendieron nunca porque...
2: Enganchado. ¿Vos sabés que iba a ser lo mismo de llamar al 145?
1: Bueno, después siga probando a ver si usted lo atiende. Porque... Nos saquemos toda la duda, falta un par de llamadas más.
2: A ver, es como me hace pensar...
1: Cortito,
2: sí. La diputada en cuestión que presenta y la obligatoriedad del 145 en las difusiones de gobierno, escucha que está mal planteado ese proyecto porque a mí no me puede obligar como medio de comunicación a difundir lo que vos quieras, pero escucha.
0: No, pero digo, yo le digo,
2: sí, lo entendí, que está mal planteado.
0: La publicidad institucional.
2: Sí, eso está.
1: Hay que decirle que a los influencers de ellos le garpan con la IPF, ¿no?
2: Tal cual.
1: Te aviso, que lo difundan ellos.
2: Está obsesionada con lo único que sabe la diputada es sobre un tema que encima es competencia nacional.
1: Sí. Che, y por otro
2: podría
1: lado,
2: legislar para Salta,
1: no lo pudimos tratar este tema, pero la ley si no hace llegar que el diputado Valenzuela de Orán apuntó al intendente de Colonia Santa Rosa por narcotráfico. ¿Indirectamente será?
0: No, pero ¿sabe qué? Ya está.
1: Arréglensela a ustedes, muchachos.
0: Anda a la justicia, intendente.
1: Claro, dejate joder.
0: Me tiene podrida todo lo... Este narco, el otro narco.
1: Este está loco.
2: No, pero a mí lo que me sorprende es que como notiste crímenes no va ninguno de los fiscales.
0: No. Y ninguno de los diputados se fijó en el juicio, en el jury que se pidió por Oyarzú. Ni hicieron que el jury vea por Oyarzú. Oyarzú con Laurenzi, que a esta altura del campeonato, dejaron a Dima Ruiz libre. Así que, muchachos, son un ble.
1: Y todavía lo tienen Oliva son sentado ahí.
0: Y
1: todo.
0: Oliva con doble condena sentado
1: ahí. Joder, así que bueno,
0: son
1: nada.
0: Son un ble.
1: Che, no vamos, Climen.
2: Bueno.
1: Muchas gracias. Espero que algún día le hagan un regalo tan importante como el de Kenny.
2: Qué ocioso.
0: Nada, ordenes. El regalo de Kenny. Buenísimo el regalo.
1: Buenísimo. El mejor regalo del mundo fue.
0: Sí.
2: Mirá vos. Y ahora se me llenan las nalgas de preguntas.
0: No le vamos a decir. ¿Todos los periodistas?
1: Sí.
2: No sea envidiosa. Eso lo estás diciendo desde la pura envidia. No se hace eso.
1: Sí, porque es parte del reglamento la envidia. ¿Qué se me hace?
2: ¿No te enseñaron de chiquita que no hay que ser envidiosa?
1: No, ¿quién te lo dijo?
2: No sé, por ahí lo escuché.
1: Y bueno, si fuéramos comunistas no tendríamos tanta envidia.
2: También puede ser.
1: ¿Entendés? O si tuviésemos conciencia de clase tampoco tenemos tanta envidia. Y así sucesivamente. Bueno, me voy, che, gracias.
2: Che, pórtense bien.
1: Los dejo. Dedicado a este tema de Spin Doctors. ¿Le gusta esa banda Spin Doctors?
2: La recuerdo, sí.
1: Oh, claro, usted era muy chico, los 90.
2: Sí, la recuerdo. No, bueno, pero.
1: Spin Doctors, una banda impresionante.
2: En los 90 tenía 3 años. En el año 90.
1: No, este era 97, 98. Tenía por ahí.
2: Un par de años más.
1: 7 años, mira. Esta canción dedicada a Cleopatra. Patra, música funky mezclada con rock, espectacular.
0: Sexo puro.

0: cuando yo decía el comportamiento de la justicia y el poder legislativo y que observe también al ejecutivo, o por ejemplo nadie volvió a hablar desde el oficialismo provincial, qué carajo es lo que terminó pasando, que cuando el jueves terminaron aprobando y tomándole juramento a dos miembros que ayer te lo contábamos y hoy lo vamos a ampliar, de que las cuestiones que tienen que ver con la Auditoría General de la provincia, el espacio de control más importante, más importante que tendríamos que estar todos teniendo en cuenta, y que en la jornada de ayer te contaba, y ahí lo vamos a saludar, Armando Caro Figueroa de Fosis, para charlar un poco del comunicado que sacaron y de algunas cuestiones que me parecen importante resaltar, la inconstitucionalidad de uno de sus miembros y el procedimiento en general que se llevó a cabo para elegir a estos dos miembros de uno de los organismos, insisto, más importantes de control para todo ejecutivo. Y en esto lo saludamos. Armando, bienvenido. Fernando, primero Climent te saluda. ¿Cómo estamos?
1: Fernando, mucho gusto. Muy bien, muy bien.
0: Para pasar en limpio, ustedes hicieron desde Fosis un comunicado lapidario, más allá de que evidentemente al Ejecutivo poco casi nada le importa las críticas ni las observaciones gravísimas que han hecho, pero para que les recordemos a la audiencia que sí es atenta a este tema, ¿qué es lo que sucedió desde el Vamos y desde el Llano con el tema de la designación de Miguel Nani y de Ferraris?
1: Bueno, aparte de las cuestiones personales, lo que vale para nuestro punto de vista son las cuestiones, vamos a decir, institucionales. Sí. Entonces, la auditoría es un elemento central dentro del funcionamiento democrático porque está orientada justamente a controlar o auditar el funcionamiento del Poder Ejecutivo, en este caso, ¿no?
0: Sí.
1: Entonces, para que esto funcione bien, debe funcionar en el marco que indica la Constitución Provincial, y debe estar integrada, digamos, por personas independientes, ajá, expertas e idóneas en la materia de la auditoría, y después, digamos, cumplir, sí, los procedimientos para su elección, o sea, y respetar las inhabilidades o las incompatibilidades que pudiera haber. Lamentablemente, este gobierno, así como ha hecho, sí, en fin, un mal uso de su facultad para promover miembros de la Corte de Justicia,
0: sí,
1: hace lo mismo a la hora de promover miembros de la auditoría, ¿no?
0: Sí.
1: Permitiendo que una persona que ha caducado ya en su mandato sea reelecta,
0: claro,
1: o permitiendo que, digamos, el otro vocalía no esté en manos de un experto en temas de auditoría,
0: sí,
1: y a quien se va a ser juzgado en el futuro por su independencia,
0: sí,
1: y su capacidad para efectivamente auditar, porque como,
0: sí,
1: sabemos, en la auditoría de la provincia hay asuntos muy delicados, muy graves,
0: uh-huh,
1: mal cumplimiento de funciones del gobernador, endeudamiento, falta, claro, de rendición de cuentas y demás. Así que esperemos que esto funcione de otra manera, ¿no?
0: A ver, Armando, cuando nos ponemos a pensar en el Llano, de los cinco miembros, estos dos nuevos,
1: sí,
0: ninguno es independiente. Ninguno es independiente. Ninguno de los que están, ni Cancino, ni, ahí siempre me olvido de la otra, que también es abogada. Y la, sí, otra miembro. Pero, por ejemplo, cuando te pones a pensar y decís, che, de todos los que están, ninguno es independiente, todos tienen un vínculo personal con el gobierno de la provincia y con el gobernador, claro, principalmente.
1: Claro. Sí, esto de que sea independiente significa independiente justamente de las personas, de los cargos que van a ser auditados, porque puede ser un dirigente con aspiraciones políticas o con trayectoria política o con trayectoria profesional, por supuesto, ¿no? Hace,
0: sí,
1: falta que sea independiente de todo. Lo que sí tiene que ser es tener la aptitud moral y técnica para controlar al gobernador en este caso y a los actos que cumple el gobernador. Y entonces, eso es lo que el FOSI ha puesto en duda porque el procedimiento utilizado no es el adecuado. Y ya digo, en este sentido, se está repitiendo,
0: sí,
1: el procedimiento que se usó para seleccionar a los miembros de la Corte, buscando de que los miembros electos sean, digamos, simpáticos al gobernador o que tengan algún vínculo de afinidad con el gobernador. Y eso,
0: claro,
1: me parece que es malo porque esos dos entes, y otros más, por supuesto, están hechos para ser dirigidos de forma independiente porque eso garantiza,
0: uh-huh,
1: un buen gobierno, de que
0: eso se
1: por
0: trata, supuesto,
1: ¿no?
0: La transparencia, pero
1: eso es.
0: Entonces, ¿qué quedamos? Y tenemos acá, la tengo, doctora Ilsa Pereira Maidana,
1: sí,
0: abogada, Marco Segura Alzogaray, abogado también desde hace rato con el gobierno, y Javier Cancino, que es contador, pero que el cuál es el tema acá, ¿cómo que nos garantizan a nosotros la transparencia de las acciones de gobierno entonces?
1: Claro, yo creo que, ya digo, tal como se ha cubierto las vacantes, o sea, ha seguido este procedimiento, esa garantía no existe.
0: Claro.
1: Más bien existe una presunción, una sospecha de que los auditores van a ser amables con el Poder Ejecutivo, uh-huh, fueron con el Poder Ejecutivo anteriores, porque hay una cierta tradición aquí.
0: Sí.
1: Lamentablemente, el Poder Ejecutivo, que concentra poderes en exceso, diríamos,
0: sí,
1: busca que nadie le pida cuenta.
0: Claro.
1: Que no le pida cuenta a la legislatura, que no le pida cuenta a la auditoría, que no le pida cuenta a la corte.
0: Claro.
1: Y esto, en fin, da que pensar, porque una persona que gobierna con criterio, diríamos, de idoneidad, uh-huh, y de transparencia, ¿no?, jurídica, moral, etcétera, no debía preocuparse si alguien le va a auditar.
0: Claro.
1: Usted tiene la conciencia de que lo ha hecho bien. Entonces aquí uno va a estar dispuesto a pensar que algo hay que ocultar, ¿no?, para que siempre el Poder Ejecutivo se cuide de tener controladores afines, ¿no?
0: Claro. Ahora, Fossi sacó un comunicado que, insisto, lapidario, que quien lo lee y lo entiende y dice que la calidad institucional justamente obviamente está en nada, ¿no? Y termina siendo un blef, y realmente es calamitosa la calidad institucional de todo gobierno que se presta a este tipo de cuestiones, a hacer cosas sumamente inconstitucionales. Pero ustedes no obtuvieron ningún tipo de respuesta, alguien que haya dicho, levantado un ministro de gobierno, de justicia, un secretario, porque el ministro de gobierno no entiende ni que hace un fulbo de justicia, y eso quizás coincidas conmigo, porque Harsun, ¿qué va a saber de justicia? Para eso está Mónico como secretario. Pero digo, hablaron, preguntaron, dijeron, trataron de decirle, miren, por respeto a la institución de FOS, y digo, que vienen haciendo un laburito interesante en las últimas décadas, pero no obtuvieron nunca ni siquiera un mensaje, nada.
1: No, llevamos tiempo, llevamos 8 años de FOS,
0: sí,
1: y nunca hemos tenido oportunidad de dialogar con el Poder Ejecutivo, con los gobernadores, ¿no?
0: Uh-huh.
1: O sea que esto es parte de una tradición ya que nosotros aceptamos, pero lo cierto es que Salta tiene graves problemas de calidad institucional, de transparencia, y esto no es un tema que preocupe solamente a los políticos,
0: sí,
1: sino es un tema del cual depende el futuro de la provincia, depende el buen funcionamiento de la economía, depende el desarrollo económico y cultural de esta provincia.
0: Si
1: claro, necesitamos buenos gobernantes significa que estén elegidos y controlados.
0: Claro.
1: Entonces, cuando el gobernador con el 37% de los votos saca el 99% de los senadores o el 70% de los diputados, algo funciona mal.
0: Totalmente.
1: Porque los gobernadores se preocupan en construir mayorías absolutas ahí donde haya un atisbo de control.
0: Claro, entonces, totalmente.
1: Mayoría absoluta en la Cámara de Diputados, mayoría absoluta en el jurado de enjuiciamiento, en el Tribunal Electoral, en el Senado, en el Consejo, uh-huh, de la Magistratura. En fin, es demasiada concentración del poder, y esto, digamos, resiente la calidad institucional. Primero porque no se debate, y del, sí, debate surgen. Sería muy bueno debatir, por ejemplo, el futuro de la Ruta 40, o el futuro, uh-huh, del federalismo, o el futuro de las negociaciones que el gobernador mantiene con el presidente de la Nación, etcétera. Eso debía ser objeto de un debate permanente, uh-huh, entre todos los sectores de la sociedad que estén proporcionalmente representados. Eso no,
0: totalmente,
1: existe hoy. Y esto, sumado al decaimiento de los partidos políticos, a la desaparición práctica de los partidos políticos,
0: sí,
1: hace que tengamos un gobierno de deficiente calidad, digamos, ¿no?
0: Me quedan dos citas. Una tiene que ver con un punto y coma, o un punto seguido dentro del comunicado, es la observación sobre el funcionamiento de la auditoría en base a casos testigos que hoy se discute y sacan a la palestra, sí, sacaron el tema de la cuestión del histórico, el fondo de reparación,
1: claro,
0: histórica, sí, el crédito al Bicentenario, por ejemplo, que, sí, lo pusieron, pero pero acá, sentado Urtubey en estos estudios, dijo, yo no tengo ninguna denuncia, a nadie avanzó nada, y hay una Cámara, una legislatura que terminó avalando, las cuentas del ejercicio fueron aprobadas. Digo, él lo dice porque no es real, no existe ningún tipo de denuncia ni acentuación, pero ¿cómo ven ustedes el comportamiento, digo, en general de todos estos casos, conocidos y no, de la auditoría? ¿Qué rol entonces cumple la auditoría?
1: Bueno, a mí me da la impresión, si digo de memoria un poco, que lo que puede haber hecho la legislatura es una cosa, y lo que ha hecho o dejado de hacer la auditoría es una cosa diferente, sí. Porque ahí hay un auditor, justamente este que está siendo renovado ahora, sí, que ha puesto de relieve negligencias y oscurantismo en la tramitación de estos dos expedientes.
0: Sí, o sea, sí, sí, sí.
1: No es que eso esté cerrado, sino que eso es algo que se debe investigar, el destino de esos fondos, y me parece que eso es justamente lo que va a marcar la orientación de la nueva composición de la auditoría. Es decir, tendrá que, sí, asumir ese caso, investigar en lo que corresponda, preguntar, etcétera, y llegar a una conclusión de la cual depende, en fin, muchas cuestiones políticas, sobre todo de futuro, es decir, a ver cómo, uh-huh, de verdad la clase política gobierna nuestra provincia.
0: Más allá de Capital, que no tiene injerencia la auditoría, menos que se la pidan, porque tiene sus propias reglas de control, ¿no? El municipio Capital, para, sí, con el resto de los municipios, ¿qué termina siendo? ¿Como ese brazo ejecutor de me castigo a intendentes que no sean oficialistas provinciales?
1: Bueno, al parecer eso indica la historia, ¿no? A decirlo, digamos, la auditoría ha sido a veces utilizada como una especie de látigo, uh-huh, para disciplinar a los intendentes, que también son controlados por el gobierno tarde o temprano. Los intendentes que salen electos por un partido opositor o una línea opositora, que luego rápidamente pasan a engrosar la fila de adherentes al gobernador, ¿no? Porque, uh-huh, el gobernador tiene, entre otros elementos, la amenaza de la auditoría. Mirá que te auditamos, ¿eh?
0: Claro.
1: Y cuando tienen un caso ahí, la buena sintonía del gobernador con el intendente hace que el intendente, si tiene cargo en su contra, vaya a zafar de esos cargos.
0: Claro.
1: Es una mala práctica, la verdad, que debiera esto de ser, digamos, más acorde con un sistema democrático, con un sistema transparente, uh-huh, porque eso es lo que la ciudadanía reclama y eso es lo que le construye su fe en la democracia. Si,
0: claro,
1: la gente viera que todo el mundo, en fin, se enriquece o es ineficaz, gobierna mal y encima es premiado, uh-huh, esto genera desencanto, ¿no?
0: Entonces queda claro y nos tenemos que resignar que tenemos un gobierno en el que no vamos a poder confiar en que hay una calidad institucional y mucho menos transparencia.
1: No, resignarse no, porque justamente se trata de marcar los puntos ante la opinión pública. Se trata de participar en un debate, aunque la contraparte no aparezca a debatir.
0: Claro, sí.
1: En fin, prefiere no hacerlo. Y también porque hay elecciones pronto y la ciudadanía tiene que saber que de ese voto depende nuestro futuro. Uh-huh. Con tal de que tenemos que ir mejorando cada vez más nuestra forma de votar, votar más informado,
0: sí,
1: y con conocimiento de causa, y buscar una mejor selección de, digamos, de personalidades para gobernar, ¿no? Pero yo creo que hay que hacer esto y no bajar los brazos, ¿no?
0: Vamos a seguir seguramente y agradeciendo el tiempo, Armando, y por supuesto a todo el equipo de Fosis que acentúan, bueno, estas cosas que nos parecen importantes, porque ustedes no son un partido político, son un grupo de idóneos, de profesionales que determinan obviamente acentuar estas cosas que hacen ruido y que deberían estar preocupando y ocupándonos, ¿no? Básicamente. Así que, Armando, le dejo un abrazo enorme y gracias por el contacto.
1: Nada, muy amable, mucho gusto, hasta luego.
0: Hasta luego. Armando Caro Figueroa charlando desde él, como Fosis, este foro de observación de la calidad institucional de Salta. Fosis lleva sus buenos años acentuando este tipo de cuestiones que a mí me parece gravísimo. Digo, ningún legislador de todos los bolas tristes que agarraron y levantaron la mano y dijeron, sí, vamos con Nani, con Ferrari, dale para adelante nomás. Y los senadores, los 22, porque hay uno que se opone, pero los 22 dijeron, che, qué loco, ¿no? Acá no hay inconstitucionalidad, Ferrari, a ver, para que quede claro, Ferrari no podía volver a ser elegido. La constitución dice 8 años y no podía ser reelegido y volvió a ser reelegido. Esto es, me cago en la constitución. Es lo que hace el gobierno nacional, el gobierno provincial, y desde el momento en el que nosotros decimos nos cagamos en la carta magna máxima que tenemos, que es la constitución, evidentemente que entramos en una anarquía institucional de la gran siete, en donde el gobierno de la provincia caretea con ser transparente, pero sin embargo todos los artilugios habidos para ver, para poder avanzar con sus caprichos, que no había más gente. Yo la pregunta, y esto para cerrar y para compartir la tanda, pero yo me pregunto, ¿no? Cuando vos recorres todas las áreas de gobierno, decís, ¿no había otro, en serio? ¿No hay más gente? Somos 1.400.000 habitantes, saquemos niños, saquemos jóvenes, no sé. Che, digo, ¿no había más gente? ¿No hay más contadores? ¿No hay otros abogados? Digo, ya que son fanáticos de los abogados porque para las galletas legales son buenos. Digo, no había, y encima abogados que muy poco litigaron, ¿no? Esa es otra. Esto es como, no sé, tenemos varios que han estado en cargo y es como decirle, ¿cuántas veces en tu vida litigaste? Como Juan Carlos Romero, ¿cuántas veces litigó en su vida? ¿Cuántas veces estuvo en un estudio jurídico esperando un cliente? No sé. Creo que jamás, si desde que arrancó y tuvo mayoría de edad, estuvo al lado del padre y ya empezó a escalar y fue acomodado como senador, después como gobernador 12 años, que lo eligió la gente, y después como senador hasta hace menos de un año. Es una cosa de loco. Pero bueno, insistir, que no hay más gente, en serio. No hay más gente. Jarsún encima es tu mejor herramienta. Avellaneda en seguridad es tu mejor herramienta. Digo, siempre exactamente los mismos, y esto va a lo mismo para el intendente. Digo, más allá de que el intendente de alguna manera, Emiliano Durán, trató de rodearse y de incorporar personalidades que evidentemente iban más acorde a los que no le impusieron, porque tiene varios funcionarios que se los impusieron desde la provincia, porque ese es el problema de ir en un frente en el que tenés que después bancarte, que te pongan cada bola triste en determinados lugares. Pero, en serio, yo a la Secretaria de Desarrollo Social de la Municipalidad la vengo buscando desde que asumió. Y no da entrevista. No da entrevista, porque saben que tenemos una secretaria, ¿no? Cuando empezás a buscar determinados funcionarios, no hablan, pero porque no saben. Pero, ¿por qué ponen personas en los cargos que después no pueden enfrentarse a un micrófono, a una pregunta? Porque es básicamente una pregunta, porque nosotros no acentuamos nada, no confirmamos. Confirmo si tengo prueba, pero si no tengo prueba, pregunto. Y nuestro trabajo es preguntar, y tampoco es tan difícil. Bueno, no sé, háganle en media training, entrenamiento de medio, no sé, algo a los funcionarios, pero en serio, tenemos una catarata de funcionarios que no dan entrevistas, que no rinden cuenta de alguna manera hacia la sociedad. Tenés que básicamente explicarle que existís, justifica tu sueldo. Lo mismo que los legisladores acá con Saray.

0: tienen obviamente presionados o aceitados económicamente en el interior, en su departamento, pero después el resto les importa tres carajos. Es increíble, la decadencia al nivel 19, que hemos llegado a un... Es claro, porque me confundo siempre con el... se eligen en uno 9, el otro 10, así como que van surtiendo. Tenemos un montón de bolas tristes que ya han empezado a hacer campaña. En mayo del año que viene, no queda nada, van a ser las elecciones y los comicios provinciales. Atenti, atenti, porque ya hay varios que empezaron a aparecer de nuevo, así como, ay, acá estoy, existo. Mónica Juárez, Adrián Molins Zuigla, bueno, aparece un montón, un montón que empiezan a aparecer para decir, acá estoy, ¿me entendés? Vamos a ser candidatos y candidatas, y buscando obviamente que los termine haciendo la bendición y siendo candidatos a diputado. ¿Ustedes piensan que va a ser un candidato a gobernador en ese frente? Si es que tiene en 15 departamentos candidatos, ¿no? Y tiene representatividad en esos 15 departamentos, ese partido. Pero ese frente va a tener un candidato a gobernador, por debajo va a tener tres candidatos a intendente, y cada candidato a intendente va a tener tres listas a concejales. Tres listas van a poder llevar a concejales. Con todo ese tole tole, imagínate, y candidatos a diputado, tres. O sea que cada uno, o sea, miren, vayan haciendo el cómo se va desmembrando, ¿no? Un candidato arriba, gobernador y vice, perfecto, único. Abajo, tres candidatos diferentes de intendente. Y debajo de ese candidato a intendente, tres a concejal, cuatro listas a concejal de cada uno. Y tres diputados por cada candidato a intendente. O sea, vos decís, che, ¿en serio? Estamos todos locos. ¿Sabés esa pantalla cómo va a quedar de chiquitita? La cantidad de listas que van a presentarse. Y calculale que vamos a tener no menos de cinco frentes. Porque están recontra redivididos ahora más que nunca, ¿eh? Porque todos quieren una parte de la torta o alcanzar por lo menos el aroma de la misma, ¿eh?
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así es, arriba, arriba, a levantarse, un nuevo día está comenzando aquí en Salta Capital. Muy, pero muy buenos días a todos los salteños y salteñas que comienzan a sintonizar Hora 7 Radial, la mejor frecuencia modulada estereofónica, la 88.1 MHz. Pasaron 2 minutos de las 7 de la mañana. Usted está comenzando a sintonizar Hora 7 Radial. Mi nombre es Javier Verón y en minutos, segundos, días y horas y meses se va a reincorporar el señor Guantoño, que está muy mal de la garganta, pero le hacemos el aguante. Muy, pero muy buenos días. Bienvenidos en este miércoles 12 del mes de agosto a despertarse, que estamos comenzando una nueva mañana, día de miércoles, mitad de semana, así que bueno, de esta manera nos estamos despertando, de esta manera nos estamos amaneciendo, así que bueno, bienvenidos a Hora 7 Radial, y seguramente vos del otro lado ya estás transitando esta Salta a la Linda, ya estás transitando, yendo a trabajar, volviendo a trabajar, empezando el desayuno con la familia, empezando a los quehaceres, ¿no? Diarios de cada mañana, y seguramente vos del otro lado estás esperando de qué manera se va a comportar en la jornada del día de hoy, de manera, sí, climatológica. Bueno, de esta manera te estamos informando y te vamos a informar cómo se va a comportar la jornada del día de hoy miércoles 12 de agosto. Bueno, a despertarse, que en segundo te anuncio de qué manera se va a comportar el clima en la jornada del día de hoy.

Así es, ojalá que se arregle nuestra Argentina, ¿no? De esta manera nos estamos despertando y vos estás sintonizando Hora 7 Radial. El cielo en estos momentos se encuentra ligeramente nublado. 1 grado 2 décimas es la temperatura. Hace frío, hace lluvia, así que van a despertarse, abrigarse bien, bien, pero 1 grado 2 décimas es la temperatura, que seguramente debe ser 1 grado de sensación térmica. La humedad es del 92%, los vientos están totalmente calmos, menos mal. La visibilidad es óptima, 15 kilómetros. La máxima para la jornada del día de hoy será nada más ni nada menos de 15 grados. Así se va a comportar el clima en la jornada del día de hoy, con un cielo parcialmente nublado para todo el día. Y si hacemos el pronóstico extendido, al menos hasta el día lunes, ¿por qué hasta el día lunes? Porque el día lunes es feriado a nivel nacional. Vamos a tener una mínima entre 2 y 11 grados y una máxima entre 16 y 19 grados. Así que así, al menos hasta mañana jueves, la mínima va a estar muy, pero muy fría, inclusive en la máxima. Desde el día viernes comienza a ascender un poquito así la temperatura, para llegar el día domingo con 19, será la máxima. Así se va a comportar el clima durante todos estos próximos días. Repito, para los que recién se están despertando y comenzando a sintonizar la 88.1 MHz, 1 grado 2 décimas es la temperatura en este momento, con un cielo ligeramente nublado. La máxima para la jornada del día de hoy será de tan solo nada más ni nada menos de 15 grados. Así nos estamos despertando con este clima frío, frío, así que abrigarse, y pasaron 7 minutos de las 7 de la mañana. Nos presentamos.

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1: Así es, la información esencial para que estemos intercomunicados y estemos del otro lado, ¿no? Atento a la información, atento para interpelarnos, atento para que estemos intercomunicados. Podés llamar directamente al 431-3290 para salir al aire. Queremos saber tu opinión. Ustedes saben que la metodología de Hora 7 Radial de FM Noticias es que ustedes son prioridad. 431-3290. Y si no, a través de todas las redes sociales como Hora 7 Radial y también en nuestra página web www.horasieteradial.com.ar. Y ya nos puedes ver, nos puedes escuchar, nos puedes sintonizar a través del streaming por la plataforma YouTube y Facebook. Nos buscan como Hora 7 Radial y también FM Noticias por YouTube y además por Hugo Verón, Javier Verón y FM Noticias. Así que tienen todas esas plataformas, redes sociales, para que estemos intercomunicados. O sea, usted salga cada mañana informado. Y ya comenzaron los saluditos, como Jorge, que ahí el primero, ¿no? Jorgito, el permisionario que trabaja sobre calle Mitre. También Roxana, que en algún momento de la mañana, pero de muy temprano, sintoniza a través del streaming. Roxana de Buenos Aires. Así, bueno, Carmencita, Luis siempre ahí en segundo, ya va a mandar, sí, la fotografía de que está transitando Salta la Linda con el 88.1 MHz. Así es lindo tener compañía del otro lado, así es lindo despertarse, así es lindo sí sentirse acompañado. Hoy, hasta el momento solo, pero bueno, el señor Juan Antonio ya estaba comprometida la garganta, o el gallo José se le durmió, pero en minutos, segundos, días o meses se va a incorporar el señor Hugo Antonio, y seguramente por el clima, bueno, le va a permitir dormir un poquito más, pero bueno, de esta manera nos estamos despertando y vos seguramente querés salir de casa para informarte, ¿no?, de las mejores noticias, o por lo menos de la información que seleccionamos para que vos salgas de casa informado, y lo hacemos de esta manera, lo hacemos juntos.
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1: Así es, más radio, más información aquí en Hora 7 Radial. Y el gobierno nacional sigue con su campaña anti-extranjero. Anunció en estos días el fin de la atención gratuita de extranjero en los hospitales públicos. Una forma de decir, les sigue los pasos a Gustavo Sáenz. Salvo para situaciones que impliquen riesgo de vida, bueno, todas aquellas personas no residentes que tengan seguro de salud deberán primero pagar y luego recién podrán ser revisados por un médico. Milei continúa con su política anti-inmigrante, que seguramente debe estar copiando la política de Donald Trump. Así que a partir de este miércoles, o sea, desde hoy, dejará de ser gratuita la atención en todos los hospitales públicos nacionales para los extranjeros no residentes en Argentina que requieran algún tipo de atención sanitaria. La medida que revierte años de política solidaria y humanitaria, por lo que se caracterizó el Estado argentino, es parte del decreto de necesidad y urgencia publicado en el mes de mayo pasado por el gobierno de Javier Milei, que desplegó una serie de políticas anti-inmigrantes. Esta nueva decisión de obligar a los extranjeros a pagar por un servicio que históricamente fue gratuito fue oficializada a través de la resolución 1066/25 del Ministerio de Salud. La normativa habla de una supuesta igualdad de condiciones con la que van a contar quienes requieren una prestación pero deja claro que solo se brindará tratamiento médico o atención sanitaria habitual con la presentación de un seguro de salud, si no habrá una cancelación del servicio. Así que primero paga y después te atiendo. Así es el procedimiento o el operativo, ¿no?, para la atención sanitaria a todas aquellas personas extranjeras en todos los establecimientos sanitarios administrados por el gobierno o el Estado Nacional. Así que bueno, de esta manera el gobierno nacional de Javier Milei se acopla, ¿no?, a esta medida antiinmigratoria por parte de Donald Trump y quizás también, ¿no?, un poco de copy-pegue de lo que está pasando aquí en Salta, ¿no? Recordemos que todos los extranjeros, sí, limítrofe a Salta, que no tengan residencia permanente en Salta, bueno, deben pagar por el servicio. Así que bueno, muchos de los salteños libertarios deben estar muy, pero muy contentos. Así que bueno, de esa manera, sí, el gobierno nacional despliega, sí, este decreto de necesidad de urgencia, que bueno, todos los extranjeros ahora pagan el servicio de salud. Te seguimos informando en Hora 7 Radial. Recuerden que se pueden comunicar al 431-3290 para salir al aire. Si no hacen compañía, mi nombre es Javier Verón. Por el momento solo, en minutos, segundos, días, meses, años, se incorpora el señor Hugo Antonio. Hace frío, así que hay que entender a los mayores. Hoy habrá un paro nacional universitario por 24 horas. Reclaman los gremios docentes, ¿no?, si la desaceleración por parte del pago, así que bueno, de esta manera, y un desfinanciamiento a las universidades. Así que hoy miércoles 12 hay un paro nacional por 24 horas en las casas de altos estudios públicas, reclamando la aplicación inmediata de la ley de financiamiento universitario. Por ese motivo, la mayoría de las facultades no van a dictar clases presenciales ni virtuales, exigiendo la recomposición salarial dentro del sector por una brecha que estima superior al 28%. ¿Y qué va a pasar en Salta, no? También nos deben tres sueldos tras la medida de fuerza prevista para la jornada del día de hoy. El gremio docente confirmó que va a paralizar las actividades en la UNSA a partir de las 17 horas. Reclaman el cumplimiento de la ley de financiamiento universitario, así que de esa manera enseguida vamos a tratar de ampliar esta información. Así que paro nacional por 24 horas convocado por todo el Frente Sindical Universitario para retomar el plan de lucha conjunto entre docentes y no docentes bajo la consigna Milei cumplí la ley. Sin embargo, esta medida se profundizará en los próximos días. Desde ADIUNSA anunciaron un paro de una semana entera comprendido entre el 17 y el 21 de agosto. Así es. Así que entre el 17 y el 21 de agosto de la próxima semana será un paro toda la semana completita, al menos aquí en Salta. De esta manera nos estamos despertando. Recuerden que para los que recién se están sintonizando, el cielo sigue ligeramente nublado, 1 grado 2 décimas es la temperatura, la máxima para la jornada del día de hoy, nada más ni nada menos será de 15 grados. Así que de esta manera nos estamos despertando. Diputados aprobaron un régimen de protección integral de animales, seres sintientes, capaces de experimentar dolor, sufrimiento, miedo, placer y bienestar. Esta iniciativa, que aún debe ser aprobada por el Senado Provincial, busca prevenir el maltrato y el abandono de animales de compañía y parte de reconocerlos como seres capaces de experimentar sufrimiento y bienestar. Así que la Cámara Legislativa, o sea, la Cámara de Diputados, aprobó de forma unánime este proyecto de ley de orden público que establece un régimen provincial de protección integral destinado a prevenir el maltrato, la crueldad y el abandono de animales y promover la tenencia responsable y el bienestar animal. Esta iniciativa pasó al Senado para su tratamiento. De esta manera, sí, indicaron que son seres sintientes, capaces de experimentar dolor, sufrimiento, sufrimiento, miedo, placer y bienestar, y establece que tienen protección jurídica en el ámbito provincial. La diputada Frida Fonseca destacó que este proyecto establece sanciones para aquellas personas que incurran en alguna forma de maltrato contra los animales. Prevé sanciones de hasta 60 días de multa a quienes abandonen deliberadamente a un animal que se encuentre bajo su cuidado o para quien omita proporción a un animal bajo su responsabilidad, como la comida, el agua, la atención de salud y cuidados para su bienestar, o a quienes sometan maltrato a un animal y para quien atropelle un animal y no le procure algún tipo de auxilio, ¿no? Estamos hablando de un nuevo paradigma jurídico, sostuvo la legisladora, antes de aclarar que, sin embargo, este proyecto no pretende equiparar a los animales con las personas. Así que, bueno, me parece una buena iniciativa. Hay tantas personas que les gustan los animales y sin embargo, justamente hacen un maltrato hacia ellos. Así que son capaces de experimentar dolor, sufrimiento, miedo, placer y bienestar. Así que, bueno, hoy una ley justamente para protegerlos. Así que, bueno, son muchos los salteños y salteñas que están dentro de este ámbito de la protección hacia los animales. Y bueno, me parece excelente. Bueno, si tienes un animal, cuidarlo, alimentarlo, medicarlo. Creo que es la única manera de tener el mejor amigo del hombre. ¿Quién es? Es el animal, el perro, ¿no? El que está ahí al lado siempre tuyo. Te recibe, te despide con alegría. Así que, bueno, de esa manera. Hay algunos que no le gustan los animales. Hay que entenderlos también, así como entendemos a los que nos gusta o los que no nos gusta. Pero bueno, de esa manera podemos tener una convivencia armónica. Siguen las inscripciones para terminar el secundario, así que hay más de 80 alternativas de formación en toda la provincia. Así que el Ministerio de Educación informó que hasta el próximo 31 de agosto están abiertas las inscripciones para todas aquellas personas mayores de 18 años que quieran concluir los estudios de nivel secundario. Son más de 80 las alternativas de formación para jóvenes y adultos mayores de edad que pueden elegir entre distintas propuestas y orientaciones. Así que al finalizar los años de cursada se obtiene el título de bachiller según la orientación elegida, junto con una doble certificación vinculada al mundo del trabajo. Así que, bueno, están todas, más de 80 alternativas en toda la provincia. Así que, bueno, de esta manera, diferentes VESPAS, sí, están ofertando las inscripciones para que puedas terminar tanto a nivel primario como el secundario en esta segunda etapa del semestre del 2026. Así que recuerden que se pueden comunicar al 431-3290 para salir al aire sin censura previa. Y esto me llamó bastante la atención, ¿no? La furia de un padre contra los diputados de Javier Milei que no escuchaban el coro nacional de niños. Y bueno, la decisión de Javier Milei, que fue cerrar el coro nacional de niños, así, sí, yo lo voté y me arrepiento, fue la exposición de un padre, ¿no?, de un niño que estaba dentro del coro nacional de niños. Bueno, el reclamo ocurrió durante una presentación del espacio en la Comisión de Cultura de Diputados, donde se debatía el decreto del gobierno que dispuso su disolución. Así que la disolución del coro nacional del niño generó ayer martes un fuerte momento de tensión, ¿no?, dentro de la Comisión de Cultura de Diputados, porque mientras los chicos realizaban una presentación musical, un padre cuestionó a los legisladores de La Libertad Avanza, ¿no?, por hablar entre ellos y no prestar atención. Mi hijo se merece por lo menos el respeto de los que lo escuchen. Yo lo voté y me arrepiento. O sea, yo lo voté a La Libertad Avanza, yo lo voté a Javier Milei y hoy me arrepiento. Y bueno, muchos de los salteños argentinos se están arrepintiendo de este último voto que emitieron para que Javier Milei llegue a la presidencia. El gobierno nacional, Javier Milei, está deshuesando, está desmantelando todos estos coros nacionales. Y bueno, ¿de qué manera interrumpía este padre? Escuchemos bien atentamente, ¿sí?, donde la los padres, ¿no?, perdón, los diputados de La Libertad Avanza le estaban diciendo no al coro nacional. Escuchen bien.
3: El respeto de que lo escuche y no que hablara de ustedes cuando estaba cantando. Hinchado, ¿quieres saber algo? Yo lo voté. Yo lo voté. Y me arrepiento el día que lo voté. Me arrepiento. Pero esto no va a quedar así. No le puede faltar el respeto así. Criaturas. Criaturas son.
4: No puede faltar nada.
3: Háganme a mí lo que quieran. Pero a mí no. Porque no tienen vergüenza. ¡Vergüenza! ¡Hablamos de entre los chicos cantados! ¡Caradura! ¡Ustedes son padres también! ¡Tienen hijos!
1: Así es, cara dura, yo los voté, me arrepiento en el alma de haber votado. Así fueron las palabras de algunos de los padres que tienen hijos e hijas dentro del coro nacional de niños. Y venimos diciendo hace tiempo, ¿no?, este desmantelamiento, ¿no?, el desfinanciamiento a una gran cantidad de programas nacionales como coros y orquesta, que también hay un desfinanciamiento. Todavía algunos se mantienen, pero la gran cantidad de coros y orquestas que al menos aquí en nuestra provincia sí todavía siguen funcionando gracias al aporte por parte del gobierno provincial, ¿no? Así que de esa manera sí están todavía sí en algunos municipios manteniéndose no solamente el coro, también la orquesta, gracias al aporte de la provincia. Así que bueno, hay que decirle a la gente, hay que decirle al salteño, recordemos que casi 7 salteños de cada 10 ha votado esta línea política, y hay que decirle que, mira, esto es las rutas se está haciendo cargo el gobierno provincial, no el nacional, las viviendas que se están entregando se tuvo que hacer cargo el gobierno provincial, algunos coros que se están haciendo cargo los municipios, la provincia, y no el programa a nivel nacional. Entonces hay que decirle, ¿no?, de este desmantelamiento, este desfinanciamiento. Pero bueno, en algún momento le va a tocar a algún padre, alguna madre que ha votado esta línea política, y bueno, hoy está recalculando, ¿sí?, este desfinanciamiento. Seguramente muchos docentes que se le quitó el incentivo docente, y bueno, se está haciendo cargo la provincia. Entonces también es meritorio todo lo que el gobierno provincial y cada uno de los municipios se hacen cargo cuando el gobierno nacional sí desfinancia, y no solamente destina el dinero. Antes de ayer lo reconocía, ¿no?, el vocero presidencial, donde indicaba de que todos los fondos que van o iban destinados a rutas están siendo sí destinados para otro uso. Entonces tenemos que también interpelarnos, también tenemos que ver de qué manera sí estamos haciendo política, y exigirle, si yo voté esta línea política, tengo que exigirle a mis legisladores, a mis concejales, diputados y gobernantes que, bueno, empiecen a tomar medidas más para el pueblo que para beneficio propio. 25 minutos pasaron de las 7 de la mañana. Estás sintonizando ahora 7 Radial. Te seguimos informando, ¿te parece? Y Salta lanza un incentivo para casarse. Ayer decía o mencionábamos con una de las tantas noticias de que había reducido ampliamente, ¿no?, los casorios en nuestra provincia, pero había más casorios en el interior que en nuestra Salta capital. Bueno, bodas gratuitas en las oficinas del registro civil. No sé qué tanto incentivo será, pero bueno, en Salta ahora te podés casar gratis. El registro civil quiere incentivar los matrimonios. Así que avísale a tu pareja a ver si hay algún tipo de acercamiento para casarse. Bueno, el registro civil puede tener cero costo. Así que de lunes a viernes, en día hábiles y dentro del horario administrativo. ¿Dónde? En el registro civil habilitado para realizar los matrimonios. Así que si elegís entre lunes a viernes, en día hábiles y dentro del horario administrativo, te podés casar a cero costo. Así que bueno, de esta manera el registro civil quiere incentivar los matrimonios y quizás luego de manera indirecta, sí, incentivar a más nacimientos, porque también desde el registro civil manifestaron de que hay pocos nacimientos registrados desde hace un par de años y quizás un poquito más, y se está profundizando, se está notando, ¿no? No solamente el registro, ¿no?, de pocos casamientos, como también pocos nacimientos. 27 minutos pasaron de las 7 de la mañana. Para los que recién se están despertando, el cielo sigue ligeramente nublado, 1 grado 2 décimas es la temperatura en estos momentos, sí, con una humedad del 90%. Ahora los vientos comenzaron a soplar de zona sudoeste a 2 kilómetros por hora. La máxima para la jornada del día de hoy será nada más ni nada menos de 15 grados. Te seguimos informando aquí en Hora 7 Radial. Recuerden que nos pueden seguir a través del streaming por las dos plataformas de redes sociales, por YouTube y por Facebook. Nos buscan como Hugo Verón, como Javier Verón, FM Noticias, por Facebook, y por YouTube nos buscan como Hora 7 Radial y también FM Noticias. Así que gracias Roxana, gracias Luis, que ya comenzaron a enviar mensajitos de temprano, no me quiero olvidar porque si no me tira la oreja. A Carmencita, que ya debe estar temprano, bueno, está llegando últimamente un poquito más tarde a la oficina, pero a Carmencita un saludo enorme. Gracias Carmencita, escucha María Eugenia, escucha Jackie, Floppy, Sofía, Laurita, Vanessa, así que bueno, gracias Carmencita por sintonizar el 88.1 MHz. Isabel también, no me quiero olvidar, a Fernanda que también está transitando Salta, la linda, así que bueno, y por supuesto Josefa, un montón de oyentes que están del otro lado. San Millán asume la presidencia del PJ en Salta y pone fin a la intervención. Así que el Partido Justicialista de Salta pondrá fin hoy miércoles a una intervención que se prolongó durante aproximadamente un año y medio y estuvo atravesada por enfrentamientos políticos y diferentes presentaciones judiciales y una dura disputa entre la conducción nacional y distintos sectores del peronismo provincial. Así que hoy a partir de las 19 horas, Julio Argentino San Millán va a asumir formalmente la presidencia del partido al frente de la lista Generación Justicialista. La nómina terminó siendo la única proclamada después de un proceso que comenzó con 24 listas y continuó con diferentes impugnaciones, fusiones y negociaciones y concluyó sin la realización de las elecciones interna prevista para el pasado 2 de agosto. Así que el traspaso también va a marcar la salida de José Luis Napoleón Gambetta, tradicional radical, pero fue, bueno, hace mucho tiempo viene trabajando dentro del PJ, pero bueno, tradicional José Luis Napoleón Gambetta, sí, radical de la cuna, bueno, tuvo que intervenir el PJ, así el justicialismo, así es, ¿no? Nuestra Salta, así que bueno, hoy a partir de las 19 horas, Julio Argentino San Millán va a asumir formalmente la presidencia del partido frente a la lista Generación Justicialista. Veremos a ver qué dice Cristina Fernández, porque recuerden que, bueno, esto va a empezar a representar a nivel nacional, ¿sí? Cristina, o ya con la llegada de Julio Argentino San Millán, ya estamos presumiendo la llegada de Gustavo Sáenz. Bueno, esto lo sabremos posteriormente. 31 minutos de pasaron de las 7 de la mañana. ¿Vamos con qué? Con lo tradicional de cada mañana, ¿no? Con el tango de cada mañana aquí en Hora 7 Radial, el ritmo del 2x4. Este tango seguramente le va a gustar a Laurita.

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2: Así es, esto es Hora 7 Radial, en la mejor frecuencia modulada estereofónica, la 88.1 MHz. En estos momentos pasó recientemente, ¿no? Jorge Falcón, quiero verte una vez más, así que gracias Laurita por haber visto, muy bueno el tango. Luis también dice, qué buen tango, me hace acordar a mi viejo. Gracias Luis, gracias Laurita, gracias Carmencita que está indicándome desde qué hora está sintonizando Hora 7 Radial, y también por supuesto Leonel, que ya le leo los mensajes. Para los que recién se están despertando, vamos a actualizar si el Servicio Meteorológico Nacional, de qué manera nos estamos despertando, al menos aquí en Salta. El cielo algo nublado con neblinas en estos momentos, un grado dos décima es la temperatura, con una humedad del 90%. Los vientos están soplando de zona sudoeste a 2 kilómetros por hora. La máxima para la jornada del día de hoy será nada más ni nada menos de 15 grados. Y si hacemos el pronóstico extendido hasta el día lunes, porque la mejor noticia es que el día lunes es feriado por San Martín, así que el día lunes feriado, entre 2 y 11 grados será la mínima para todo el resto de estos días, y una máxima entre 16 y 19 grados. Así se va a comportar todos estos próximos días, así que nos estamos despertando aquí en este día de miércoles 12. Y Leonel, a través de las redes sociales que nos sintonizan, gracias al streaming, dice, ahí se me fue, vamos a ver si lo podemos volver a poner, pero bueno, Leonel opinaba sobre este proyecto de ley, al menos aquí en Salta Capital, que prevé, por supuesto, dar sanciones a aquellos salteños y salteñas que, bueno, hagan maltrato animal en nuestra provincia. Así que, bueno, Leonel estaba opinando a través de las redes sociales, porque nos sigue a través, gracias por supuesto al streaming, que estamos llegando a todo el mundo, ¿sí? A través del streaming, recuerden, por la plataforma YouTube, nos buscan como Hora 7 Radial y también FM Noticias, y si no, también por las redes sociales, Facebook como Hugo Verón, como Javier Verón. Entonces de esa manera te informás. Bueno, seguramente el señor Guantoño, mi hermanito, se va a incorporar en minutos, segundos, días, años. Sí, tenía tomada la garganta, pero bueno, de esta manera nos estamos despertando en esta mitad de semana, y bueno, te estamos informando y te estamos brindando también buena música para despertarte. También le va a gustar a Laurita.

0: Así nos estamos despertando con buena música, despertarse, a ponerle un poco de power en este día miércoles 12, a despertarse, que estamos desde tempranito informándote aquí en Hora 7 Radial, y no hay que asustar a la gente, ¿sí? Por este fenómeno, el niño, esto ya lo habíamos entrevistado también en estos días, desde el servicio meteorológico, en este caso Edgardo Escobar, pidió prudencia frente a los pronósticos sobre el niño y explicó que por el momento los informes del Servicio Meteorológico Nacional no anticipan un escenario de lluvias extraordinarias para nuestra provincia, pero hay que estar prevenido, ¿no? Hay que seguir secuencia, pronóstico, estar siempre alerta, pero el trimestral no dice que habrá más lluvia y tormenta en Salta, pero a clavar las chapas por las dudas. Así que de esta manera, o por esta razón y por otras más, no, por supuesto, la idea de este fenómeno, el gran niño, que se va a sentir con mucha fuerza en Salta, hay, por supuesto, hay mucha incertidumbre en los salteños, en salteña, a ver qué va a pasar, y sin embargo, tampoco lo descarta categóricamente que sea el super niño. Así que el niño no significa solo lluvia extraordinaria, ¿no? Aclaró que el fenómeno también trae aparejado fuertes tormentas y fuertes vientos. Estadísticamente, cada vez que tuvimos el niño, tuvimos lluvias en valores normales o por debajo de lo normal, pero esto no quita que vayamos a tener tormenta, granizo o fenómenos extremos. Así que, pero bueno, se avecina, no hay que mirar para otro lado, pero el tema es que, bueno, según lo que nos indican diferentes especialistas, manifiestan de que, bueno, van a haber lluvias importantes en cortos tiempos y mucho caudal. Eso trae aparejado que, bueno, en una lluvia quizá de todo un día, de manera sí, no tan fuerte, uno más o menos puede diluirse el agua, pero bueno, al tener mucha agua y en corto tiempo, bueno, eso puede provocar inundaciones. Así que, bueno, y sobre todo en muchos sectores que ya conocemos dentro de nuestra Salta, la urbana, ya conocemos por dónde circular cada vez que hay lluvia, por dónde no. Entonces, de esa manera, creo que, bueno, están todos los municipios trabajando justamente en los diferentes canales para que en caso de que existe este tipo de fenómeno super niño, bueno, tengamos todas las prevenciones y bueno, siempre las recomendaciones diarias que hacemos aquí en Hora 7 Radial es que no tire la colilla, no tire ese papelito, no tires esa botella, porque esa botella, ese papel o lo que estés tirando en la calle en algún momento va a ese resumidero, va en algún momento ese canal. Entonces evitemos, seamos un poco más limpios, seamos un poco más empáticos para con el otro, porque ese papelito que tiras aquí pero vos vivís más allá, bueno, perjudica a ese vecino, ¿no? Entonces no ayudemos, seamos empáticos para con el otro. La gran cantidad de personas que, no a diario, pero bueno, constantemente, ¿no? Veo que tiran el papel y de manera empático, de manera, sí, le digo, o le menciono, sí, se te cayó el papelito, y me miran con una cara como diciendo, no, lo tiré a propósito porque no me sirve, pero hay tachos de basura. Entonces empecemos a cuidar el medio ambiente, empecemos a cuidar nuestro lugar, nuestro hábitat, ¿sí? El lugar donde comemos, el lugar donde trabajamos, el lugar donde transitamos diariamente en el auto, en el colectivo. Entonces cuidemos nuestro lugar, si cuidamos nuestro lugar, cuidamos al otro de manera directa, de manera indirecta. Así que de esa manera vamos a contrarrestar quizás, sí, y siempre digo, plantemos un árbol. A mí me encanta esa campaña de plantar árboles. No tengo fondo, vivo en un departamento, planta en la vereda de tu departamento, planta en una plaza, pero mientras más árboles tengamos, eso por supuesto contrarresta muchísimo, ¿sí? Cuidamos el medio ambiente, le damos oxígeno y cuidamos justamente porque ese árbol va a absorber esa agua para evitar tu inundación. 46 minutos pasaron de las 7 de la mañana. ¿Con quién tengo el gusto y el placer? Buen día.
1: Buenos días, ¿cómo le va?
0: ¿Cómo le va?
1: Está sin su hermano por el momento.
0: Así es, por el momento. ¿Cómo estás?
1: Bueno, hay hay mucha tos, le digo, ¿no?
0: Sí, sí, estamos totalmente tomados de la voz.
1: ¿Sabes? Y hay que cuidarse. Yo, a mí se me está pasando, por suerte.
0: Bien.
1: Ya la agarré también, pero bueno. Usted sabe que estaba ahí, que usted pasó.
0: Sí, sí.
1: Este papá.
0: Sí.
1: En el Senado, eso, disculpe.
0: ¿Me repite, por favor?
1: De este señor que decía, me arrepiento de
0: sí, sí, en el Senado, exactamente, en el Senado, en diputados nacionales.
1: Yo lo que voy es, qué gente tan asquerosa esta de estos libertarios. Ya quitarle eso a los niños, que les guste cantar, que les guste estar en un coro, eso ya es un atropello que no tiene límite ni perdón.
0: Sí, totalmente, sí.
1: No se puede ir ya contra los chicos, ya se han ensañado con los jubilados, ya garrotean a medio mundo, balean, con una impunidad que mata, y se van a meter con las criaturas, déjense de embromar.
0: Totalmente, y la gran cantidad de programas a nivel nacional que está quitando, ¿no? El gobierno nacional.
1: ¿Cómo puede ser posible?
0: Claro.
1: Y ahora lo que voy es, se tiene que levantar la gente, los papás, en este caso allá donde este papá decía, me arrepiento, acompáñenlo a que luche para que no le quiten eso a los chicos. Ya no sé si gritándoles me arrepiento, porque estos tipos no, estos son una cosa, es una tromba de mal hacer, de daño, que viene llevándose todo por delante, pero creo que si se unen pueden hacer que los chicos esos recuperen el coro.
0: Totalmente, exactamente, el lugar ideal para que los chicos emprendan su camino personal, grupal, y bueno, brindar este tipo de programas a nivel nacional que, bueno, le estás permitiendo estar dentro de un coro, dentro de una orquesta.
1: Canten,
0: claro.
1: Que ejecuten un instrumento. ¿Por qué les molesta, digo yo, todo eso a esta gente podrida de odio? Porque no tienen otra cosa, usted les ve la cara nomás.
0: Sí, sí.
1: Eso que decía que sí puede alguien comprarse un pueblo entero, yo digo, pero esta gente, por Dios.
0: Totalmente. Totalmente.
1: Creo que aquí, con todos los errores que se pueden haber cometido en gestiones anteriores, pero yo esta atrocidad, este odio, este descarne que tienen estos tipos, esta insensibilidad, y es solo para ellos.
0: Sí, sí, totalmente.
1: Y con la venia que tienen y ese servilismo a las derechas del mundo, este tipejo que está de presidente, ¿dónde don hay un derechoso asqueroso que va, que él va a palmearlo y a desaforado a gritar y como diciendo, hagan el daño que yo estoy haciendo, destruyan al pueblo como yo lo estoy haciendo, porque el pueblo me vota y me aplaude?
0: Bueno, él ya lo dijo en campaña y lo está haciendo, viene a destruir el Estado.
1: Pero yo digo, ¿cómo puede ser posible que no se haya podido dar cuenta de eso?
0: Bueno.
1: Aparte, ¿sabe qué? A mí me daba terror, me acuerdo.
0: Sí.
1: Cuando yo lo veía garroteando cosas, pero ¿sabe qué le observaba yo más que el garrote que hacía y esa cosa tan endiablada? Yo le veía los ojos, yo le veía el rostro a este tipo. Usted
0: sí.
1: Sabe que yo le veía la cara. Uh-huh. Este hombre se desfiguraba cuando golpeaba, cuando garroteaba. Y yo digo, pero así garroteará al pueblo.
0: Y sí.
1: Cuando yo veía eso. Y bueno,
0: todo lo vimos.
1: Por favor, pero ya meterse con quitarle la alegría a los chicos y que toda esa manga de idiotas asquerosos que están sentados apoyando la destrucción y haciendo todo lo que les ordenan desde afuera, porque todo esto viene desde Estados Unidos, todo esto viene por el préstamo, por esas millonadas que han pedido y que a dónde están.
0: Tal cual.
1: Tienen que devolverlo, se lo llevan ellos, por supuesto.
0: Y sí, seguramente.
1: Quitando derechos como se hace con estas criaturas, con estos chicos.
0: Sí, sí.
1: Son asquerosos, ¿qué quiere que le diga? Son de lo peor.
0: Bueno, lo importante es que la gente se esté dando cuenta, ¿no? Como este padre, de que seguramente debe tener un hijo o una hija dentro de ese coro nacional, que, bueno, lo dijo, ¿no? ¿Quieren saber algo? Yo lo voté, dijo, pero, y me arrepiento.
1: Por favor, y otra cosa, lo que escuchaba del tema de las rutas.
0: Sí.
1: Eso de que cuando se carga combustible le descuentan para
0: claro.
1: que se arreglen las rutas, resulta que nada de eso se hace. ¿A dónde va esa plata?
0: Exactamente. Bueno, el jefe...
1: Todavía tienen el tupé de salir a hacer campaña. La toman a la gente de estúpida porque dicen vamos a ganar, vamos a hacer la campaña, aquí estamos reunidos por el pueblo. Pero y escuchaba también el tema ese de la boleta que está llegando con tanto aumento.
0: Impresionante el aumento todos los meses, ya desde el ente regulador de los servicios públicos ya nos vienen adelantando que todos los meses tiene incremento en todos los servicios, luz, agua y gas.
1: Ellos son, eso dice el ente regulador, no regulan nada, sí, o bueno, de verdad son un ente.
0: Tal cual.
1: ¿Cómo es esto?
0: Tal cual es un ente.
1: Entonces, esa es otra pregunta que yo me hago. Ellos dicen ente regulador, usted me acaba de decir que ellos han dicho que viene el aumento. ¿Pero necesito regular entonces?
0: Claro.
1: ¿Para qué están? ¿También se la están llevando ellos? No, es tremendo esto. Esto es una cosa que nos despertamos, ¿sabe qué? Nos van a enterrar. En la última poco de tierra.

0: desprecio hacia el pueblo. Se tiran el poncho de Güeme, ay, Güeme, Güeme. No, viejo, son una manga de hipócrita. Los que se tiran el poncho son los que atentaron contra Güeme. Entonces basta, están... Yo nunca vi, ¿qué quiere que le diga? Nunca vi gente como esta, con tanto odio, con tanto desprecio y con tanta codicia de todo lo que se genera, se la están llevando en desmedro de cuánta gente que anda en la calle clamando por un pedazo de pan, otros suplicando un trabajo.
1: Sí, sí, totalmente.
0: Y le meten en la cabeza, le inculcan y se lo meten que se merecen estar así.
1: Tal cual.
0: No, no se merecen estar así. Si antes se podía estar un poco mejor, ¿por qué esto te tienen que venir a meter en la cabeza que eso a vos no te corresponde, que tenés que estar como ahora arrastrado?
1: Así es.
0: ¿Eh?
1: Sí, sí.
0: Que vayan y los voten y digan, sí, nada es gratis, pero por supuesto que nada es gratis. Para eso tenemos la dignidad de trabajar. Si no tenemos un cubo para arriba en cama, que nos venga todo gratis. Todo eso le pudre en la cabeza a la gente, por Dios.
1: Tal cual.
0: El trabajo es lo que dignifica. ¿Por qué tienen que venir a cerrar las empresas, a cerrarle las fábricas, a correr a la gente a la calle? Eso es hacer patria, eso es dar dignidad, eso es gobernar un país y darle la alegría a la gente, poner a la gente en su lugar.
1: ¿Qué
0: pasa a estos tipos? Estos tipos no hay quien los frene, están endemoniados, es una cosa impresionante.
1: Tal cual.
0: Así que bueno, muchas gracias siempre por oírme.
1: Un placer para nosotros.
0: No, por favor, gracias.
1: Gracias. Así se comunican nuestros fieles oyentes, ¿no? Como Irma, al 431-3290. Usted llama y pasa directamente al aire, sin censura previa, porque ustedes tienen el privilegio de estar frente a estos micrófonos. La idea es esto, ¿no? De brindar información, interpelarnos entre todos y entre todos, de manera en común, estemos de acuerdo o no estemos de acuerdo, podamos de manera en conjunto analizar, ¿no? Y la información, todos hacemos política más o menos, pero hacemos política con su hecho de opinar sobre ciertos puntos. Muchos dicen, no, yo soy apolítico. No, apolítico no existe la apolítica, porque de alguna manera vas a opinar de el cobro de la luz, el cobro del gas, el cobro del combustible, de qué manera están las rutas, de qué manera están el pavimento, de qué manera tenés el servicio, estás opinando, de alguna manera estás haciendo política, así que de alguna manera estamos haciendo, y lo bueno desde Horas y Tradiales que tratamos de inducir para que interpelemos constantemente y de manera conjunta, ¿no? Y te seguimos informando, piden la restitución del plan Volver al Trabajo, que afecta a casi 53.000 salteños. Pero escuchen bien esta información, porque tiene un desenlace. La Cámara de Diputados de nuestra provincia aprobó ayer martes sobre tablas un proyecto de declaración para solicitar al gobierno de Javier Milei la restitución del programa Volver al Trabajo y la asignación monetaria que recibían sus titulares. Esta iniciativa fue defendida por la diputada Villamayor, quien advirtió que la eliminación de este programa afecta directamente a cerca de 53.000 salteños y alrededor de 900.000 personas en todo el país. Este proyecto no tiene bandería política, sino que tiene que ver con decisiones políticas que impactan a una determinada población totalmente vulnerable. Recordó que cada titular percibió una asignación mensual de 78.000 pesos y cuestionó el beneficio fiscal que obtendría la nación con la supresión de su partida. Pero escuchen bien, un legislador de La Libertad Avanza, que vos votaste, ¿sí? Ahora yo te pregunto, ¿vos lo conocés a Franco Lastra? Seguramente me va a decir, no tengo idea. Yo tampoco tenía idea quién era. Sí, Franco Lastra, diputado provincial por La Libertad Avanza. Es más, haciendo alusión a esto, ¿no? De si lo conocemos a Franco Lastra, un montón de conocidos que votaron esta línea política, le pregunté, che, ¿vos sabés quiénes son los concejales, los diputados, el senador que representa La Libertad Avanza, que el único senador por capital, uno solo? Le pregunté, decime el nombre del

las últimas elecciones que representa la Libertad de Avanza, único senador capital, ¿lo conoces? Me dijo, no tengo idea quién es, pero votó la línea política. Entonces, así votaron los salteños. Bueno, ¿qué dice este diputado provincial, Franco Lastra? Se opuso a la propuesta del oficialismo salteño para que las familias salteñas vuelvan a tener este activo, o sea, volver al trabajo que percibían 78.000 pesos de forma mensual. Así que este diputado afirmó que el programa no desapareció, sino que es una reconversión a través de un sistema de voucher. Además, aseguró que la decisión es correcta y le da dignidad a las personas. ¿Por qué le da dignidad? Escuchen bien. Lo que busca con esta reconversión del plan es darle dignidad a las personas y que no cobren de arriba. ¿Sí? Esas fueron. O sea, en lugar de darle la comida en el plato, le enseñamos a pescar. ¿Escucharon bien? ¿Sí? Lo que busca con esta reconversión del plan es darle dignidad a las personas. Esto significa de que en lugar de darle la comida en el plato ya servido, les enseñamos a pescar, aseveró el legislador en defensa de la decisión del gobierno nacional que deja a la provincia de Salta de percibir más de o cerca de 50 millones de pesos justamente, ¿no?, para la distribución de 78.000 pesos de forma mensual acerca de bueno, de un montón de salteños que estaban recibiendo, 53.000 salteños que estaban recibiendo, sí, ese monto, y 78.000 pesos no alcanza ni para un carro, de mercadería. 78.000 pesos, absolutamente, hay una gran cantidad de salteños y salteñas que, bueno, esos 78.000 pesos, aunque sea, era para leche para sus niños y niñas, pañales, servicios esenciales, o pagar la luz, pagar parte de la luz, o pagar parte del gas, o pagar parte de algunos servicios. Realmente, sí, a mí particularmente me indigna, ¿no?, de que muchos piensan en el otro, ¿no? ¿Por qué se tiene que beneficiar el otro a cuesta mío? Bueno, 8 de la mañana en punto en toda la República Argentina, está sintonizando ahora Siete Radial. Sigue, baja la temperatura, sigue el frío, algo nublado con neblinas, 1 grado 2 décimas es la temperatura, con una humedad del 90%. La máxima para la jornada del día de hoy será nada más ni nada menos de 15 grados para la jornada de hoy miércoles, día de miércoles, mitad de semana, 12 de agosto. Hoy eclipse, sí, solar, en algunas partes del mundo vamos a ver que la luna tapa el sol y por algunos segundos se va a oscurecer. Eso enseguida vamos a ampliar esta información. Así que recuerden que se pueden comunicar al 431-3290 para salir al aire sin censura previa, y además todas las redes sociales como Hora 7 Radial por Facebook y por recuerden también por YouTube a través del streaming. ¿Le parece que vamos con buena música? No me quiero ir. Un saludo a Isabel, a Fernanda, a Carmencita, porque si no, dice, no me saludaste, la tengo que saludar como 20 veces porque no escucha, está desatenta ahí. Bueno, Carmencita, a María Eugenia, a Floppy, a Jackie, a Vanessa, a Laurita y a Sofía, que están sintonizando en la oficina Hora 7 Radial. ¿Vamos con qué? Vamos con buena música, la tanda, y enseguida te seguimos informando aquí en Hora 7 Radial.

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sí, nos estamos despertando aquí en Hora 7 Radial, en la mejor frecuencia modulada estereofónica, la 88.1 MHz. En esta segunda parte de Hora 7 Radial, para los que recién se están despertando, sacando las lagañas de los ojos y empezando a sintonizar FM Noticias, el cielo se encuentra algo nublado con neblina. Escuchen bien la temperatura porque hace mucho frío. Volvió el frío. 0 grados 2 décimas es la temperatura en este momento, pero con una sensación térmica de 2 grados 3 décimas bajo cero en estos momentos. Hace mucho frío, con una humedad del 93%. Los vientos ahora comenzaron a soplar de zona oeste a 8 kilómetros por hora. La máxima para la jornada del día de hoy será nada más ni nada menos de 15 grados. Y si hacemos el pronóstico extendido hasta el día lunes, ¿por qué hasta el día lunes? Porque el lunes es feriado. La mínima va a rondar entre 2 y 11 grados y una máxima entre 16 y 19 grados. Repito, para los que recién están comenzando a sintonizar esta segunda parte de Hora 7 Radial, 0 grados 2 décimas es la temperatura, con una sensación térmica de 2 grados 3 décimas bajo cero. Hace frío en este día de miércoles 12. Mi nombre es Javier Verón, hoy estoy solitario, pero seguramente vos del otro lado me estás haciendo compañía. Seguramente en minutos, horas, días, meses, el señor Guantoño se va a reincorporar y se va a mejorar de su voz, pero acá seguimos firme en Hora 7 Radial, también con la voz tomada, pero aquí informándote y haciendo presencia como cada mañana. Y quiero saber tu opinión con respecto a que el Congreso está buscando declarar 3 días no laborables por la visita del Papa León XIV a la Argentina. ¿Qué tú? Quiero saber tu opinión. La Cámara de Diputados presentaron un proyecto para declarar no laborable los días 9, 10 y 11 de noviembre por la visita del Papa León XIV a la Argentina. Este proyecto, presentado en la Cámara de Diputados, propone que estos 3 días sean declarados jornadas no laborables por la visita del Papa León XIV a la Argentina. Esta iniciativa fue impulsada por el diputado nacional Jorge Tayana y, según informó, cuenta con el acompañamiento de más de 20 legisladores de la Cámara de Diputados. Esta propuesta apunta que la medida tenga carácter excepcional y permita facilitar la participación de la ciudadanía en los diferentes eventos oficiales y litúrgicos que se desarrollan durante la permanencia del Papa en Argentina. Según el objetivo de este legislador, es generar las condiciones necesarias para quienes quieran asistir a las diferentes actividades programadas. Así que este proyecto solicita que el gobierno adopte la decisión dentro de las facultades otorgadas al Poder Ejecutivo por el artículo 99 de la Constitución Nacional y la Ley 27.399 de feriados nacionales. Así que este proyecto busca que los días 9, 10 y 11 de noviembre sean día no laborables por la visita del Papa León XIV a la Argentina. Bueno, quiero saber tu opinión a ver con respecto a esta decisión por este proyecto de ley que busca que de manera extraordinaria estos 3 días de noviembre, bueno, sea día no laborable en Argentina. 22 minutos pasaron de las 8 de la mañana.

0: Destino, estamos despertando aquí en Hora 7 Radial en la mejor frecuencia modulada estereofónica, la 88.1 MHz. Para los que recién se están despertando, sí, el frío llegó hoy miércoles 12, 0 grados, 2 décimas es la temperatura, pero con una sensación térmica de 2 grados, 3 décimas bajo cero en estos momentos. Así que, bueno, no hay garganta que soporte estos fríos. La máxima para la jornada del día de hoy será de 15 grados. Recuerden que se pueden comunicar ahora 7 Radial, AFM Noticias, al 431-3290 para salir al aire. Y si no, recuerden que nos pueden seguir a través del streaming por la plataforma YouTube. Nos buscan como Hora 7 Radial y también FM Noticias. Y además por Facebook nos buscan como Hugo Verón, como Javier Verón y además FM Noticias. Así que tienen todas esas plataformas, redes sociales para que nos vean, nos escuchen, nos sintonicen y salga cada mañana totalmente informado. Y quiero darte una buena noticia, una muy buena información para los que todavía no terminaron el secundario. Hay más de 80 alternativas de formación y está cursada justamente para personas mayores de 18 años que no finalizaron por diferentes circunstancias, sí, el nivel medio, o sea, el nivel secundario. Y bueno, el gobierno provincial a través del Ministerio de Educación brinda esta propuesta totalmente gratuitas, y en este momento, y por supuesto siempre agradecido por la gentileza y la amabilidad por parte del director de Educación Permanente de Jóvenes y Adulto, Adolfo Montenegro, un abrazo enorme y gracias por atendernos aquí en Hora 7 Radial. Javier Verón te saluda aquí en FM Noticias, Hora 7 Radial. Buen día.
1: Hola Javier, buen día, ¿cómo estás? Por favor, el agradecido soy yo. Siempre es bueno contar con estos espacios para difundir la oferta educativa de educación de jóvenes y adultos en la provincia de Salta.
0: Así es, contanos un poco, bueno, cómo es la modalidad de EPJA para que cualquier persona mayor de 18 años pueda finalizar el secundario y por qué ahora en agosto hay inscripciones.
1: Bueno, mira, tenemos nosotros a partir del 2015 el ingreso en dos épocas del año, en febrero, marzo, está por calendario, por supuesto, ¿no?
0: Sí, sí.
1: Y después el 30 y 31 de julio que se abren de nuevo las inscripciones para el segundo semestre, lo que no significa que en el mes de agosto todavía seguimos inscribiendo, porque está prevista justamente la inscripción tardía, entendiendo que no todos saben y conocen de la modalidad, no todos saben que existe un VESPA seguramente en su barrio,
0: sí,
1: en donde puede asistir a terminar sus estudios secundarios, en este caso en particular, turno noche, y acá en Capital también tenemos VESPAs que tienen turno tarde, que también es una muy buena opción para aquellos que de repente puedan contar con el tiempo de cursar a la tarde. Bueno, tenemos tres instituciones
0: bien
1: con esa oferta, ¿no?
0: Turno ¿En tarde. ¿En qué horario sería el turno tarde? ¿Desde qué hora y hasta qué hora?
1: Ya, tenemos el VESPA 71-64 que está en Tres Cerritos.
0: Sí.
1: A partir de las 15 horas hasta las 18:30 aproximadamente.
0: Ajá.
1: El VESPA es 70-62 que está en Barrio Araos,
0: sí,
1: justo al lado del Colegio Araos,
0: okay,
1: a partir de las 14 horas. Y después en Villa Juanita el VESPA 7200 también a partir de las 14 horas, y ese VESPA también tiene turno noche, al igual que el VESPA que está en Barrio Araos, también tarde y noche. Así que bueno, están las posibilidades dadas para que aquel que no terminó sus estudios secundarios o nunca lo hizo, bueno, es el momento. Todavía todo agosto vamos a estar inscribiendo en las instituciones. Igualmente nosotros por medio de las redes sociales nos pueden ubicar, los orientamos, les decimos qué VESPA es el más próximo que está a su domicilio,
0: bien,
1: en qué horario, qué documentación tiene que llevar, las situaciones particulares de cada uno de los estudiantes. Bueno, a partir de ahí nos vamos orientando nosotros, ¿no?
0: Bien.
1: La cursada es cuatrimestral,
0: okay,
1: no es anual. Cuando el alumno aprueba todo el módulo, no aprueba la materia, no es como el secundario que se aprueba lengua,
0: claro,
1: matemáticas, sociales. Acá se aprueba todas las materias que conforman el módulo.
0: Bien.
1: El que nunca hizo el secundario lo puede hacer en tres años.
0: Okay.
1: En algunos casos excepcionales puede adelantar módulos también, entonces ahí se reduce los años de cursada. La mayoría de los VESPAs acá en Capital y a nivel provincial estamos avanzando mucho con la doble certificación.
0: Mm.
1: ¿Esto qué significa?
0: Claro.
1: Que no solamente recibe el título del secundario, sino también alguna certificación que lo vincula con el mundo del trabajo.
0: Ah, mira qué bueno.
1: Es tan importante hoy en día, no solamente pensar en que está el secundario con un título, sino también pensamos en una formación integral. Uh-huh. Entonces el estudiante sale con uno o dos certificados más que lo vincula con la formación laboral, en este caso en particular, ¿no?
0: Por ejemplo, ¿qué tipo de formaciones podemos suministrar a la sociedad por parte de estas diferentes modalidades?
1: Mira, tenemos, por ejemplo, microemprendimientos, ¿sí? Reciben una certificación. Todo esto es reconocido por el Ministerio de Educación y Cultura. Los certificados están otorgados por la Subsecretaría de Educación y Trabajo, a cargo de el profesor Diego López Morillo. Los certificados están firmados por él y por mí, en un código QR, inclusive le llega al estudiante. Claro. Tienen marco de referencia a nivel nacional, porque todos esos cursos están vinculados con la oferta de INET, Instituto Nacional de Educación Tecnológica. Entonces, tiene que ver con la formalidad, ¿no? Está reconocido, como digo yo, a nivel ministerial, no es un curso que no tiene validez. Al contrario, justamente, perdón. Hablabas del frío y estoy con la garganta.
0: Estamos igual.
1: Así que bueno, fíjate cómo nosotros pensamos en que al estudiante joven, adulto o adulto mayor, hay que darle un plus, ¿no? Entendemos justamente de que la mayoría de nuestros estudiantes ya trabaja, está vinculado con el mundo del trabajo, tiene familias a cargo, algunos trabajan formalmente, otros en lo no formal, pero con esta certificación también les damos una ayuda más para que se inserte en el contexto laboral y social de manera diferente, no solamente con el título secundario. De esta manera hacemos de la EPJA una oferta educativa atractiva, pensada para un adulto, ¿no? Que tiene otras necesidades.
0: Bien, esto no solamente en Salta Capital, también dentro del interior, en toda la provincia.
1: Así es, tenemos en toda la provincia en total 83 VESPAs.
0: Bien.
1: Después también tenemos un sistema virtual que es 100% la cursada virtual, pero las inscripciones comienzan en el mes de noviembre para iniciar un 2027 ya, porque hay un periodo de liberación, se lo amiga con la tecnología, con la plataforma, están los docentes que son tutores y que lo van acompañando en la cursada y lo hacen amigable en relación a la plataforma, ¿no? Uh-huh. Que tiene otra lógica, esto es 100% virtual. En el caso de los VESPA es 100% presencial. En algunos casos avanzamos en la semipresencialidad por alguna situación en particular de los estudiantes que por cuestiones laborales no puede asistir todos los días. Bueno, está prevista la semipresencialidad también. En algunos casos hablamos de plurimódulo. Esto significa que el estudiante hace dos módulos a la vez.
0: Ah, pueden hacer dos módulos a la vez, mira.
1: Sí, se puede hacer. Y esto lo hacemos mucho más en el interior. En aquellas aulas anexas que se han creado no hace mucho tiempo. Entonces, por una cuestión de tiempo, hacemos de los plurimódulos puedan funcionar, ¿no? Por darte un ejemplo, Campichuelo, que se creó el aula hace poquito, creo que, si no me equivoco, en el mes de junio, que es un aula nuevita que depende del VESPA de Mosconi. En Gaona también tenemos un aula anexa que depende del VESPA de Quebrachal. En Pizarro también tenemos un aula anexa que depende de Las Lajitas y de Sarabia. Entonces, de esa manera vamos dando nosotros respuesta, ¿no? Santa Victoria Oeste, que nunca contó con una oferta educativa de jóvenes y adultos, a partir del año pasado contamos con un aula anexa que depende de un VESPA de acá de Capital. Entonces estamos trabajando fuertemente la geolocalización, llegando a esos lugares donde no se llega o históricamente nunca hemos contado con una oferta educativa. Hablar de flexibilidad es justamente no pensar en estos lugares, llegar a esos lugares, a esos contextos, y dar la posibilidad de que muchos jóvenes, adultos y adultos mayores puedan terminar sus estudios secundarios y primarios también.
0: Bien, esto seguramente de un tiempo a esta parte, ¿no? De esta modalidad de EPJA, de ver muchos adultos mayores de diferentes edades etarias, tratar de finalizar el nivel medio, o sea, el nivel secundario. Justamente han visto un incremento en la matrícula, ese gran interés por parte del salteño, de la salteña, de finalizar un estudio.
1: Mira, en los últimos años hemos notado, a partir de las estadísticas que manejamos acá en la Dirección General, se produjo un fenómeno muy interesante de analizarlo, ¿no? Sí. Antes nosotros teníamos una matrícula, en el caso de los VESPAs, por ejemplo, más adultos y adultos mayores, muy poco jóvenes.
0: Ah, mira.
1: En el caso de primaria de jóvenes y adultos, hemos tenido muy pocos jóvenes, porque es una educación que está pensada para mayores de 14 años. Bien. Y más adultos y adultos mayores. Y en los últimos años se produjo un fenómeno muy particular. Tenemos más jóvenes en Ovespa y muchos menos adultos o adultos mayores.
0: Ah, mira.
1: Entonces, la franja etaria, en el caso de Vespa, está entre los 18 años y los 30. Diría que esa es como la base de la pirámide nuestra. Y después tenemos, bueno, se va reduciendo el porcentaje según la franja etaria, ¿no? En el caso de primaria, tenemos más adultos mayores.
0: Qué buen dato que nos está dando.
1: Muchos con discapacidad. Ajá. Y pocos jóvenes, ¿no? Que ya son adultos funcionales, porque algunos jóvenes ya tienen familias a cargo, son papás, trabajan en negro. Ajá. ¿No? Entonces, es como otra realidad, pero fíjate vos que es un fenómeno que está, que lo analizamos nosotros acá en equipo cada vez que nos juntamos una vez al mes, con todos los supervisores, y de ver qué es lo que está pasando y cuál es la realidad, porque eso también nos va marcando a nosotros una proyección ya un 2027 también, ¿no? Ya tenemos nosotros toda una agenda hasta diciembre de este año, y ya estamos pensando qué hacer para el próximo año.
0: Ajá.
1: Y en ese incremento,
0: ¿no? En la matrícula, también han notado de que es un alto porcentaje de adultos o de jóvenes mayores que se reciben, que están buscando esa certificación.
1: Exactamente.
0: O también hay abandono en algunos casos.
1: No, abandono tenemos, ¿no? No estamos exentos al abandono, como en los otros niveles también sucede. Sí. Tenemos aproximadamente un 30%, te diría, de abandono, pero un 70% de estudiantes que
0: van finalizan.
1: Continuando y finalizan sus estudios, ¿no? Primarios o secundarios. Actualmente justamente estamos todavía sistematizando los datos de lo que pasó en el primer cuatrimestre, en el primer semestre, para ver ahora, capaz que la semana que viene ya tengamos un dato más preciso de cuántos se recibieron en el primer semestre, tanto en primaria como en secundaria de EPJA.
0: Ah, está bueno.
1: El hecho de que la cursada sea cuatrimestral también permite de que tengamos nosotros egreso antes del receso invernal.
0: Bien. Acá me están preguntando, diferentes oyentes, bueno, una ya la contestaste, ¿desde qué edad y cuáles son los requisitos para cumplir, para inscribirse en cualquier VESPA?
1: Mira, el que nunca hizo el secundario, solamente con el DNI y el certificado de finalización de estudios primarios.
0: Okay.
1: El estudiante que ya hizo en algún momento la secundaria orientada o la técnica, el certificado de séptimo grado, más el pase.
0: Okay.
1: De la escuela de origen a la nueva institución donde se va a inscribir. Pero igualmente, para mayores información, nos buscan por las redes sociales como Dirección General EPJA, y nos encuentran en Facebook, en Instagram, nos escriben, y que después a los chicos de acá del equipo van respondiendo y los van orientando, ¿no? Como te decía al comienzo, de decir qué VESPA o qué núcleo educativo les queda más próximo a su domicilio.
0: Uh-huh. ¿Están abarrotados las aulas en cantidad de estudiantes?
1: Mira, hasta esa realidad cambió. Fíjate que nosotros hemos tenido un fenómeno. Antes pasaba de que el interior teníamos muy poca matrícula, y acá en Capital teníamos VESPAs grandes, ¿no? O núcleos educativos también. Y ahora está pasando al revés. Tenemos en el interior, yo que voy recorriendo la provincia, tengo instituciones con una importante matrícula, ¿no? VESPA, por decirte, el de Orán, que tiene una subsede en Irigoyen y que tiene un aula anexa en Isla de Caña, tiene aproximadamente 500 estudiantes.
0: Ah, importante.
1: El interior ha crecido muchísimo la matrícula y se viene sosteniendo este fenómeno, te diría, hace dos años más o menos que tenemos esa situación. Claro. En el caso de Capital nos está costando sostener la matrícula, pero lo bueno que nosotros vamos moviéndonos y vamos llegando a esos lugares donde no se llegaba. Entendemos que nosotros somos los que tenemos que ir a buscar a los estudiantes y no esperar que vengan los estudiantes a nosotros.
0: Perfecto.
1: Entonces, de esa manera vamos trabajando mucho la geolocalización, tenemos aulas de Vespas que están funcionando en la legislatura, en Cofruto, en el mercado San Miguel, por ejemplo, tanto primaria como secundaria. Hemos firmado convenio con Juventud Antoniana también para que los socios o los mismos jugadores puedan terminar sus estudios secundarios. Uh-huh. Bueno, de esa manera vamos no dando respuesta. Si no tenemos matrícula en una institución, bueno, vamos viendo estratégicamente dónde podemos mover el aula o el curso o la división, siempre aclarando de que garantizamos la estabilidad laboral del docente. Eso quiero dejar bien en claro, porque bien. Si no se malinterpreta,
0: claro, claro.
1: Lo primero que dicen es que vamos a cerrar, no se cierra, simplemente se geolocaliza en otro lugar, porque la oferta nuestra es muy flexible y eso nos permite a nosotros dar respuesta o llegar a esos lugares.
0: Bien.
1: Donde no contábamos con oferta educativa y bueno, y también contar con estudiantes, lógicamente, ¿no?
0: Tal cual, exactamente. Entonces, las inscripciones para más de 80 alternativas de formación en toda la provincia hasta fines de agosto, ¿es así? Para el segundo cuatrimestre.
1: Sí, de los Vespa sí, en los núcleos educativos también.
0: Bien.
1: Lo bueno en los núcleo educativo, que está bueno decirlo, de que todo el año pueden ingresar a terminar sus estudios primarios y algunas veces en el mismo año el estudiante puede ingresar y finalizar también, ¿no?
0: Bien, perfecto.
1: No es que, y acá desmitificamos, no es que el adulto tiene que hacer 7 años la primaria como lo hace un niño, lo hicimos todos nosotros.
0: Claro.
1: Alguna vez fuimos a la escuela primaria.
0: Claro, es
1: otro ritmo.
0: Otro ritmo,
1: otra realidad, es una oferta pensada para un adulto que tiene otros tiempos,
0: claro.
1: Y otras necesidades.
0: Por necesidad, trabajo, compromisos familiares y demás, entonces lo puede hacer a sus tiempos.
1: Exactamente. Y también está bueno, ya aprovechando este espacio, comentarles de que en el caso de los núcleos educativos, hemos avanzado desde que empezó la gestión de nuestra ministra Cristina Fiore, a dar respuesta a los estudiantes que teníamos en las aulas con discapacidad.
0: Una
1: deuda pendiente, histórica, y hemos avanzado en esa línea. La mayoría de los núcleos educativos cuentan
0: bien
1: con especialistas, con docentes que están preparados y justamente seleccionados para acompañar la trayectoria de esos estudiantes con discapacidad, garantizándole el derecho al ingreso, pero también el derecho al egreso.
0: Tal cual, ¿no? La inclusión, que es tan importante.
1: Exactamente, la inclusión. Entonces, fíjate vos qué importante es que también se sepa esto de que si alguien conoce o tiene un hijo o un hermano o tiene alguna discapacidad, también contamos con especialistas en los núcleos educativos en Capital y también en el interior.
0: Bien.
1: Que van a acompañarlo en su trayectoria y no los van a dejar solo, al contrario, se van a sentir acompañados, porque justamente lo que hacen los profesionales es ayudarlos a que puedan avanzar en su trayectoria y puedan finalizar sus estudios primarios y por qué no pensar que también puedan ingresar a un Vespa.
0: Claro, por supuesto. Bueno, muchísimas gracias a Adolfo Montenegro por brindarnos toda esta información y brindar a la sociedad justamente, ¿no?, esta gran oportunidad que genera la provincia, el Ministerio de Educación a través de EFJA, estas 80 alternativas de formación para finalizar el nivel medio, o sea, el nivel secundario. Muchísimas gracias.
1: Por favor, a ustedes, muy amables.
0: Un placer, gracias.
1: Hasta luego.
0: Ahí pasaba Adolfo Montenegro, quien es el director de EPJA, dándonos la información precisa, ¿no? Director de Educación Permanente de Jóvenes y Adultos, tratando, ¿no?, de impulsar a la sociedad de que por diferentes razones, no pudieron finalizar el nivel medio, el nivel secundario, y bueno, ahora quieren finalizar, porque es qué bueno es finalizar una etapa, ¿no?, tanto a nivel primario como secundario, y eso le permite acceder quizás a trabajos, a fuentes laborales que, una de las principales pedido, ¿no? En el currículo, en el CV, es que tengamos primario y secundario completo, ¿no? Por lo menos lo básico que tengamos en conocimiento. Así que bueno, están todos invitados, salteños y salteñas, a finalizar a través de esta modalidad EPJA, o sea, los VESPA, bueno, el nivel medio, y puedas tener un título que seguramente en algún momento de la vida lo hemos interrumpido por diferentes situaciones, diferentes complicaciones. Bueno, es momento de finalizar, así que bueno, de esta manera, como bien lo dijo Adolfo, hoy la matrícula es importante, es producto de que el salteño o la salteña está motivado a concluir una etapa, sobre todo en los estudios. 44 minutos pasaron de las 8 de la mañana. 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

Así es, hoy miércoles 12, no es ceniza, ¿no? Miércoles 12, día de miércoles, 0 grados 2 décimas es la temperatura, pero con una sensación térmica que da que hablar. 2 grados 3 décimas bajo cero en estos momentos, con un cielo algo nublado con neblinas. La máxima para la jornada del día de hoy será nada más ni nada menos de 15 grados. Seguimos informándote aquí en Hora 7 Radial. Y el Líbano elimina la pena de muerte. Mira que tú es el primer país de Medio Oriente en abolir la pena capital. El Parlamento libanés aprobó la medida, ¿no?, que reemplaza la pena capital sin la aplicación efectiva, ¿no?, desde hace más de 20 años. El Parlamento libanés aprobó ayer martes este proyecto de ley para abolir la pena de muerte y se convierte el primer país en dar este paso histórico, ¿no?, dentro de la región de Medio Oriente, hablamos. Tras llevar más de 20 años sin la aplicación de la pena capital. Esta decisión del Líbano fue aplaudida por las diferentes organizaciones, entre ellas la Organización de las Naciones Unidas, la Unión Europea y diferentes organizaciones de derechos humanos como Amnistía Internacional. La pena de muerte ha sido abolida tras la introducción de diferentes enmiendas, de modo que los delitos cometidos antes de la entrada en vigor de esta ley se castigan con cadena perpetua y después con cadena perpetua agravada, informó la Agencia Nacional de Noticias Libanés, lo que significa que los tribunales libaneses ya no podrán desde ahora, o sea, desde hoy miércoles, no podrán dictar sentencias de muerte. Igualmente, el Líbano mantenía una moratoria de facto sobre la pena de muerte y no había llevado a cabo ninguna ejecución desde el año 2004. Así que, bueno, de esta manera, sí, el Líbano elimina la pena de muerte. Usted me dirá, bueno, pero todavía existe en algunos lugares. Sí, sí, existe, mira, sí. Así que, bueno, de esta manera nos estamos informando, nos estamos despertando aquí en este día de miércoles 12 y recuerden, hoy paro nacional por 24 horas en la UNSA, convocada por todo el Frente Sindical Universitario para retomar este plan de lucha conjunto entre docentes y no docentes bajo la consigna Milei, cumplí la ley. Hacete cargo, Milei, de lo que estás desfinanciando por parte de las universidades, qué tan importante, ¿no? Así que de esta manera, la Asociación de Docentes e Investigadores de la Universidad Nacional de Salta y UNSA advirtieron que la situación es crítica, ¿no?, económica, que atraviesa el sector y confirmó este plan de lucha escalonado. Además, los próximos días, o sea, la próxima semana, Adiunsa anunció un paro de una semana entera, o sea, comprendida entre el 17 y el 21 de agosto. Bueno, el 17, sí, es día lunes, feriado, pero bueno, toda la próxima semana, paro de una semana entera. Así que el referente, ¿no?, de Adiunsa, Maita, fue categórico al señalar que el gobierno nacional adeuda un equivalente de 3 sueldos a cada trabajador docente y no docente como consecuencia de la falta de cumplimiento de la ley de financiamiento universitario promulgada por el boletín oficial el día 21 de octubre del año 2025. Así que el dirigente explicó que la normativa exige cubrir como mínimo lo estipulado en el artículo 5 y 6 que contempla la actualización de los saberes, fondos para el funcionamiento de las casas de los altos estudios y la actualización de becas. Así que, bueno, de esta manera, sí, hoy paro a nivel nacional de todas las universidades y la Universidad Nacional de Salta, por supuesto, hoy paro y además, recuerden, desde el 17 al 21 de agosto se amplía, por supuesto, el paro de toda una semana completa, sí, así que de esta manera nos estamos despertando, estamos finalizando prácticamente, ya está llegando todas las voces, todas, ya está llegando la mejor programación de FM Noticias.
noticias. Nos estamos prácticamente despidiendo. Hace mucho frío, frío, dice Luis, Franco, María, Carmencita, Laurita también, Roxana, Lionel, de que nos sigue a través de las diferentes redes sociales. 0 grados 2 décimas en estos momentos, pero con una sensación térmica de 2 grados bajo cero. Sí, algo nublado con neblina, la máxima para la jornada del día de hoy es de 15 grados. Menos mal que el señor Guantonio hoy faltó, porque el clima está para atrás, ¿no? Realmente está ideal para estar en cama, se viene el frío, pero bueno, para estos días recuerden que vamos a tener mínimas de entre 2 grados y 11 grados y una máxima entre 16 y 19 grados. Así nos estamos despertando. Y recuerden, bodas gratuitas, o sea, casamiento es la propuesta o el incentivo por parte del registro civil. No sé qué tan incentivo será, no sé cuánto será el costo, ¿no?, de casarse dentro del registro civil, pero bueno, del registro civil, si te casas de lunes a viernes dentro de la franja horaria, ¿no?, habilitada para

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0: bienvenidas, bienvenidos. Esto es Fuego Amigo, pa' acá, por la más linda, por la 88.1. Los vamos a acompañar hasta las 11 de la mañana, 9 y 11 la actual. 4 grados aproximadamente es el que estamos pasando y padeciendo en algún momento, más temprano, los termómetros iban ahí, al filo de los 0 grados. Mañana frías, si las hay, estas de el 12 de agosto, ¿no? Bueno, realmente ayer se vive habitualmente esta deshumanización, ¿no?, en todo sentido, en el marco de estas derechas brutales y tremendas, donde la Cámara de Diputados trataba, ¿no?, una ley de maltrato animal, mientras un informe de UNICEF, donde Julián Welch estuvo en Salta, da cuenta de miles de niños en un hambre espantoso, en la imposibilidad de ingerir alimentos, de comprarlos, de tener alimentos. Un informe tremendo. Y como si esto fuera poco, no fuera poco en realidad, apareció el diputado libertario por Tartagal, Nicolás Arce, expresándose en la Cámara de Diputados de que para qué, o sea, que te están adoctrinando, pero que te hacen leer. No, te hacen leer como si fuera grave leer. Tenés que ser un bruto, ¿no? Tenés que, lo que está pasando en general, que los chicos terminan sin futuro porque a los 12, 11 años ya están trabajando, ya están intentando trabajar, terminan cartoneando, haciendo tareas que ni siquiera les brinda un oficio en particular, ¿no? Pero escuchen al aneuronado Nicolás Arce, escúchenlo, mejor escúchenlo.
1: Los hacían leer Tupac Amaruk, los hacían leer el Che Guevara. ¿Por qué digo esto? Porque yo conozco a varios cabecillas, me lo confesaron, me hicieron ir a esos lugares. Estaban todos con los libros esos, adoctrinándolos.
0: Mira,
1: los hacían leer Tupac Amaru.
0: Primero, Tupac Amaru, pásame el manual de la Amarok, quiso decir, no sé qué quería leer el manual de la Amarok, Arce, ¿no? Tupac Amaru nunca escribió un libro. Es un cacique que lo mataron de la peor manera, ¿no? Y bueno, y el Che Guevara es un lujo, un médico, un tipo de la humanización del mundo, un tipo que se le plantó al poder, una de las personas más instruidas, me animo a decir, del mundo, ¿no? Y lo tenemos a la bestia esta de Tartagal, ¿no? Agarra la Amarok, bestia peluda.
2: Y llegaste por una biblioteca, animal.
0: Sería bueno que leas algo. Yo sé que vos estás orgulloso de no haber leído nada.
2: Claro.
0: Bestia. Y acá, bueno, realmente continúa la insensibilidad, ¿no? Esto es el informe de UNICEF y de Julián Welch. A mí UNICEF no es una institución que me agrade demasiado, ¿no? Pero escuchamos un poquito, ¿no?
3: Ahí estamos.
0: Es el...
4: Para él fue un desafío.
0: Ahí está.
3: para todo el país.
0: Está en TN.
3: Fue sorpresa y media, porque nunca imaginamos que 35 años después podemos estar acá y además te podemos seguir teniendo, Julián.
4: ¡Vivo!
3: No, pero digo esto no porque estés acá esta tarde, sino porque estás todos los días y porque viajás mucho y porque le pones el pecho y le pones el hombro y es la parte que no se ve, pero es la parte necesaria. ¿Qué te pasa? Vamos a hablar del proyecto Nutrición y Desarrollo en la Primera Infancia, otro de los proyectos de UNICEF. ¿Qué te pasa cuando viajás y ves que 35 años después tal vez ves las mismas realidades que hace 35 años atrás?
4: Mira, por un lado, primero quiero felicitar a Guido, al canal, por sostener este proyecto, y a Guido por lo que está sintiendo, siendo parte, como todos nosotros. Pero a mí me pasa que cuando yo viajo, viajo con gente de UNICEF, como Javier, que si yo hago un viaje era 100. O sea, nosotros vamos a poner la cara y a colaborar, a ver una realidad que no va a desaparecer nunca. La necesidad no va a desaparecer nunca. Nunca van a decir, bueno, vamos a cerrar UNICEF porque la verdad los derechos de niños se cumplen, no hay ningún problema. No pasa eso.
3: Nunca es suficiente.
4: Nunca es suficiente. Pero por suerte UNICEF está, por suerte estamos todos nosotros y por suerte podemos seguir ayudando.
3: Y está UNICEF con proyectos como este, el de Nutrición y Desarrollo en la Primera Infancia.
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0: bueno, esa es una publicidad que de YouTube, pero seguimos escuchando el informe.
6: En el norte del país hay chicos que enfrentan grandes desafíos en los primeros años de vida. La falta de alimentos nutritivos y el acceso a agua segura pone en riesgo su salud. Para crecer sanos, necesitan ayuda urgente. Estamos en Salta, en donde UNICEF trabaja para que más de 4.000 chicos tengan la nutrición y estimulación que necesitan. ¿Cómo es la ayuda que UNICEF le brinda a la población de acá?
7: Bueno, ahí pensamos junto a la provincia un programa integral que tiene tres aspectos. Uno nutricional, uno ligado al desarrollo infantil y otro la provisión de agua segura. Los chicos y las chicas que están bajo tratamiento reciben un sobrecito de suplemento nutricional entregado por los agentes sanitarios del sistema de salud, a su vez un dispenser y agua segura que con pastillas potabilizadoras les permiten tener agua segura que no les genera diarrea, Julián, en el verano.
0: Obvio.
7: Los chicos tienen muchos riesgos con eso. Y por último, un programa de desarrollo infantil temprano que a través del juego y la estimulación se van detectando pequeños rezagos de desarrollo que van a garantizar que los chicos y las chicas tengan un desarrollo pleno y mejores comienzos para el resto de su vida.
8: Permiso. ¿Cómo está?
4: Bien. ¿Qué notabas vos en los chicos que decías esto está mal o ellos no están bien? ¿Qué síntomas tenían?
9: En especial de él sufre mucho con diarrea.
4: Mucha diarrea.
9: Por el tema del agua.
4: Claro.
9: Por el tema del agua. Porque hace tiempo salía mucha agua sucia. Porque él enfermarse bajaba mucho de peso, muchísimo bajaba. Y cuando empezó a comer ese váster, no bajó. Digamos, se enfermaba, pero no bajó. No bajó.
4: ¿Y pudiste aprender lo que es el agua segura, no? El agua.
9: Sí. Me enseñaron ya cómo prepararlo y eso lo toman los chicos. Hasta mi hijo matan. Tengo
4: todos. Grandes. Y vos también.
9: Sí, de ahí hacemos el máster.
10: Hola, buen día. Hola, ¿cómo le va? Cuando yo llego a la casa de familia, yo veo al niño cómo está. Por ahí uno llega y el niño está caído, le pregunto a la mamá qué pasa, si el niño está enfermo, qué pasa. Por ahí se resfrían, ¿ves? Esta mamá no quiere comer, no quiere esto. Y bueno, yo veo, de acuerdo a la edad que tiene, por ahí lo siento, le doy una cosita, le doy otro. El niño con ese, ya de 11 meses ya tiene que agarrar las cosas.
4: Tiene que responder al estímulo.
0: Bueno, este es el informe que Julián Welch al frente en Pichanal, 4.000 chicos que tienen que ser sí o sí monitoreados por agentes sanitarios que están en una situación de pelea diaria con la desnutrición, ¿no? Y esto pasa, no necesitas irte a Pichanal. No, esto pasa en todo Salta en estos momentos. No necesitas irte a Pichanal. Bueno, pero están los diputados provinciales de Salta con la ley, no sé, de maltrato animal, de la mascotita, ¿no? Bueno, realmente esta es las dos Saltas, ¿no? La Salta carenciada por todos lados. Y una Salta que mira el algoritmo de Facebook y dice, che, y bueno, lo que es negocio y lo que la gente ve es el mundo del salchicha, del bulldog francés, de los animalitos, y un contrasentido tremendo, porque la situación es gravísima en el humanitaria en Salta. Y bueno, nada, miran para otro lado. Pasó la pandemia mientras se llenaban los servicios de sepelio donde no se podía, pero los cajones reventaban las empresas esta de sepelio, donde la Cámara de Diputados se hablaba de el omnipuerto, ¿no? Esto ya pasó. O que el sevil colorado tenía que ser el árbol, un árbol que se tiene que destacar, una cuestión así. Bueno, realmente increíble la Cámara de Diputados, un sinsentido de no saber cuáles son las prioridades realmente que atraviesa la provincia de Salta. La provincia de Salta. Y bueno, muchos temas más. Explotó a nivel nacional la malversación de fondos de vialidad, de todos esos litros de combustible que cada uno carga y que tendría que ir al arreglo de las rutas y del y por qué no de las calles. Tendría que ir una gran parte. Y esto, de esto nada pasa. O sea, Javier reconoció que Caputo se queda con la guita y la usa para dibujar un superávit que mentiroso, digamos. Es una deuda interna tremenda. Es una cantidad de muertos en la Argentina, más allá de que los muertos hoy lo está poniendo la juventud, y de la peor manera, de la mano de los suicidios. El 2025 los suicidios aumentaron un 22% con respecto a el año anterior, al 2024. La mayoría son chicos entre 19 y 24 años. ¿Cuál es la causa? Apostar el endeudamiento que tienen, no tener ningún tipo de horizonte. En lo que va del año ya se habla de casi 5.000 suicidios. Esta es la principal causa de muerte violenta. Supera los accidentes de tránsito, supera todo, absolutamente todo. El femicidio, tremendo, tremendo realmente la situación que estamos viviendo. Pero sigan hablando del maltrato animal, sigan hablando de cuestiones que también tienen que ver con mentiras flagrantes, como en lo que tiene que ver con la economía. Lo único que prometió Milei es que no íbamos a tener inflación, ¿no? Estamos en un... O sea, está bien, solucionamos la inflación, sigue repitiendo la gente como si realmente se hubiera solucionado. Y estamos en un 30 y casi 34 interanual de inflación.
11: Hoy día salen los números también.
0: Hoy día salen los números, sí.
11: ¿No?
0: Salió la ciudad de Buenos Aires...
11: 2,9.
0: Con 2,9, exacto.
11: Y Nación dice que, o al menos es lo que ellos decían, que iba a ser del 1,6% en cuanto a la inflación o los números de inflación a nivel nacional. Otra mentira más de este gobierno, digamos.
0: Así es. Bueno, este es más o menos el panorama, ¿no? También tenemos que agregar este decreto que salió, emanó y de el Ejecutivo Nacional, por el cual también se prohíbe a todos los hospitales públicos y salitas públicas del país prohibir la atención a extranjeros que no sean residentes en el país, en estos nosocomios. La verdad que el problema acá es la xenofobia. No es el problema económico de atender una cosa, atender otra. Hay que decir que, bueno, y muestran una imagen, la muestra el nuevo vocero, el flamante vocero, donde aparece un agente de piel oscura haciéndose atender en el hospital como si fueran bolivianos, no sabemos, porque aparece así nomás. No, pero hay que decirlo, que acá se hacen vacunar yanquis, franceses, de todas las nacionalidades, no, absolutamente de todas las nacionalidades, se hacen atender en los hospitales, ¿no? Hay que ver si van a atender por el color de piel o por nacionalidad sudamericana o nacionalidad europea.
12: ¿A los israelitas le cobrarán?
0: Claro, a los colonos israelitas, vaya uno a saber.
12: Yo creía que no.
0: Si vas con el rulo.
12: Capaz que le dan plata encima, no sé.
0: No, increíble.
12: Le deben dar medicamentos y todo lo demás, ¿no? Así que bueno, a todos los muchachos eso le deben dar, ¿no? Así que bueno.
0: Bueno, así está. Ya está, ya lo tenemos. Tenemos un contacto. Estamos con el secretario general del Gremio de Municipales de Salta, UTM, Pedro Cerrudo. Pedro, buen día. ¿Cómo te va? Pablo y Patricio, te saludamos.
13: Pedro, buen día. Hola, buenos días. ¿Cómo están ustedes? Un gusto de oírlos.
0: Bueno, han tenido mucha actividad el fin de semana. Han estado con Victoria Tolosa Paz en Surtiaga, si no me equivoco.
13: Sí, ahí estuvimos, sí.
0: Bueno, contanos un poco de este encuentro.
13: Bueno, mira, nosotros estamos trabajando con la diputada Tolosa Paz. Nosotros la acompañamos en Jujuy, en Salta, en Santiago, y acá hicimos un encuentro por la unidad de los compañeros peronistas. Y bueno, fue un acto muy lindo, emotivo. Hubo por la mañana, no por la mañana, sino que pensamos hacer un solo acto, pero después por iniciativa de unas compañeras dividimos en dos. A partir de las 11 estuvieron las mujeres junto con la diputada Tolosa Paz, y después de las 2 ya estuvimos todos los hombres. Bueno, también había mujeres, por supuesto. Un acto muy emotivo, muy lindo, donde se habló justamente de la unidad de los peronistas, no solamente a nivel provincial, sino a nivel del país, porque es la única forma de volver al gobierno y de terminar con los atropellos del gobierno nacional contra la clase trabajadora, contra el jubilado, y en general, ¿no? Vos manejas información igual que yo. Así que, bueno, sobre eso se basó el encuentro que se realizó a través de las 62 organizaciones sociales de Salta.
0: Victoria Tolosa Paz acaba de denunciar al presidente del Banco Central de la República Argentina, Santiago Bausili, y a Luis Caputo, ministro de Economía, por malversación de fondos públicos en el caso de todo el volumen de dinero de los impuestos que pagamos todos los argentinos con el combustible. Impuesto que tendría que ir al arreglo de rutas.
13: Mira, vos, no, eso no lo sé todavía. Me estoy enterando, vos lo dices. Pero no me habían dicho nada de eso.
0: Ah, bien. Bueno, estuvieron reunidos ayer por paritarias con los funcionarios de la municipalidad.
13: Sí, ayer fuimos reunidos con ellos, ¿no es cierto? Y por aparte también para tratar algunos puntos que teníamos pendientes de paritarias anteriores. como son los ingresos de los chicos, compañeros fallecidos en actividad, los jubilados que están enmarcados dentro del convenio colectivo de trabajo, una deuda que mantiene la municipalidad con nosotros los trabajadores de diciembre del año 23, también modificación del convenio colectivo de trabajo respecto de los adicionales y otro punto también que bueno, estaban pendientes y esperamos que eso se resuelva, pero únicamente llegamos a tratar en el día de ayer el incremento salarial, que bueno, viste vos que es el 12% que otorga la provincia, bueno, también nosotros, el 1,5 que otorga también la provincia. Bueno, sobre ese punto quedamos estacionados y para tratar de resolver hoy a las 11 de la mañana.
0: En el contexto de las paritarias, ¿ustedes terminan arreglando por lo mismo que arreglan los sindicatos con el gobierno provincial, ese 13,5%?
13: Sí. Lo que ocurre es que nosotros por allí siempre pedimos diferencia porque nosotros tenemos un convenio colectivo de trabajo propio, ¿no es cierto?, con la municipalidad, pero bueno, la municipalidad se ajusta a lo que dice la provincia y es nuestra discusión permanente porque ellos no quieren salir de lo que marca la provincia porque dicen si no tienen problemas con la provincia, valga la redundancia, ¿no? Y marcamos este porcentaje diferente, así que siempre tratamos de buscar otras salidas para que sea más equitativo para nosotros, los trabajadores municipales. Siempre vivimos discutiendo, por ejemplo, discutíamos nosotros antes el impacto, ¿no?, del incremento, que la provincia lo hacía a diciembre del año anterior y nosotros habíamos mejorado en parte con cuando estuvo la señora Bettina de intendente, que habíamos logrado ir al impacto primero a marzo, después a mayo. Y bueno, retrocedimos el año pasado por inconveniente que vos sabes que tuvimos con la intendencia, ¿no? Porque llegamos a tener medidas de fuerza y de allí, bueno, cuando fuimos a hacer una asamblea que la denuncia de la intendencia a la policía y la policía nos agarró ahí, no nos dejó entrar, nos apaleó, todas esas cosas, pero bueno. Y desde allí mantenemos esa diferencia que no la podemos superar. De todas maneras, viste, esto sigue así, pero ahora lo vimos con satisfacción, por ejemplo, que la provincia tomó como impacto de los sueldos el mes anterior, o sea, junio, no a diciembre del año anterior, que es lo que nosotros siempre pedíamos, ¿no?
0: Ajá.
13: Bueno, dentro de eso estamos contentos por un lado.
0: Bien, ahora, bueno, el impuesto municipal es el que más ha crecido, ha tenido un impacto de cerca del 700-800%, porque cada tres meses se actualiza el costo de la unidad tributaria y todas estas cuestiones, y bueno, tampoco es que se pueda pedir eso como trabajador, pero ¿cuál sería en definitiva un aumento justo en estos momentos?
13: Nosotros, por ejemplo, lo que plasmamos en la discusión del día de ayer es que efectivamente pues, lo venimos discutiendo desde hace tiempo, ¿no? Que si no tiene relación, por ejemplo, la plata que recibe la municipalidad por los porcientos, que es el 800%, y ha subido los impuestos y nuestros sueldos apenas han subido el 123%. Mira la diferencia abismal que existe entre un número y el otro, ¿no? De todas maneras, nuestra discusión va centrada siempre en lo que nosotros tendríamos que hacer. Y de allí es donde la provincia, la municipalidad te dice, no, porque la provincia, y bueno, siempre ese es el martillo de ellos para con nosotros, ¿no? Y yo creería de que si nosotros tenemos que ver y discutimos por qué no, cuando se hablan de que el porciento de la inflación es el porciento que gana nosotros de incremento salarial. Entonces yo digo que no es así porque el incremento de inflación en el NOA es muy superior al nacional. Uh-huh. ¿Sí? Por ejemplo, ahora nosotros estamos perdiendo de acuerdo a la inflación del NOA un 7%. Es mucho.
0: Es mucho, claro.
13: Y en nuestra discusión, de todas maneras, para no generar un problema más grande, ayer en nuestras armas para pelear por un salario mucho más justo para los compañeros, decimos, bueno, vamos a aceptar lo que es la provincia, pero estamos centrados en el otro tema, ¿no es cierto?, en el 1,5, y para ver si podemos dilucidar y terminar con el problema.
0: ¿Cómo están viendo en los servicios de salud? Yo sé que hay un coseguro que tiene UTM, pero digamos, los empleados municipales, ¿están solucionando sus problemas de salud en la parte privada o tienen que acudir a la parte pública por coseguros, por copagos, por pagar esos plus? ¿Qué percibís en la gente, Pedro?
13: Bueno, nosotros tenemos un coseguro que es muy bueno, está categorizado como uno de los dos o tres mejores que tiene la provincia, y nuestro es accesible para nuestro compañero, porque está de acuerdo a lo que pagamos. Pero igual hay compañeros que prefieren otro tipo de coseguro y están en otro lado, bueno, cada uno elige dónde estar. Pero nosotros el compañero va y toma nuestro coseguro, se atiende en las clínicas, en todas las clínicas, y todas las operaciones o las atenciones que hace el IPS también las hacemos nosotros con el coseguro, así que no tenemos mayores problemas con eso.
0: Perfecto. Bueno, hay elecciones en UTM el 11 de septiembre.
13: Estamos en elecciones el 8 de septiembre, estamos trabajando en eso. Hay 5 listas presentadas, las 5 han sido oficializadas por la Junta Electoral. Bueno, es decir, ya comenzamos a trabajar también nosotros desde acá, desde el gremio, al igual que las otras listas. Sí. Bueno, ya el compañero afiliado dirá su última palabra cuando sean las votaciones el 11 de marzo. El 11 de septiembre, perdón.
0: ¿Qué mensaje que al afiliado, más allá de que vaya a votar, cuál es el mensaje que le querés dar como titular actual del gremio?
13: Lo que queremos decir al compañero nosotros es de que tiene que votar a conciencia, tiene que votar bien, porque nosotros vemos con mucho desagrado que las otras listas son dependientes de la municipalidad. Por ejemplo, no para enumerarlas, pero las cosas que se hacen están relacionadas siempre en perjuicio de la Unión de Trabajadores Municipales, que es el único gremio que tiene la personalidad gremial, es el gremio que procura por todos los derechos, que tiene el convenio colectivo de trabajo y el que siempre impulso de la piel para pelear y luchar y conseguir mayores y mejores cosas para los compañeros. Consecuentemente, eso vamos a seguir manteniéndolo y vamos a seguir adelante. Así que yo le diría al compañero que tiene que ver cómo crecimos, cómo estamos nosotros, pese a todos los atropellos que recibimos por parte de la municipalidad, que ataca a nuestros afiliados, ataca a nuestros miembros de la comisión directiva, también a nuestros delegados, y mientras a todos los otros gremios los tienen una mano. Así que yo creo que el gremialismo no es ser dependiente, el gremialismo es luchar y pelear por mejores cosas para los compañeros y no ser dependiente de la patronal. Así que esa es nuestra diferencia con todas las otras listas.
0: Bueno, así muy amable por el contacto, Pedro.
12: Gracias, Pedro.
0: Te mandamos un abrazo.
13: Gracias, chao, hasta luego.
0: Ahí está Pedro Cerrudo, titular de UTM.

0: 9:41 de la mañana, en 3 grados la temperatura, un poquito más te diría. Y bueno, ayer entregó Vivienda Sáenz en Pereira Rosas y decía todas estas cuestiones. Vamos a tratar de debatirlas.
1: Queden claro para que lo sepan, para que no les mientan, para que no hagan política. El puente Vaqueros tuvo que intervenir la provincia para que no se pare la obra. La ruta 934, esa ruta de la muerte, que tantas vidas se ha cobrado, también era responsabilidad de Nación. Y no la hizo. Y pusimos plata ahora, pero la estamos haciendo. Las obras de la ruta 51, el tramo 2 y el tramo 3, la provincia se hizo cargo. Rutas nacionales que le corresponde al gobierno nacional hacerlas. La provincia está poniendo lo que no corresponde para que las obras no se paralicen. Y esto es como cuando hacemos un asado. Che, esta noche vamos a hacer un asado. Sí, bueno, pone vos, después yo te doy. Ya saben lo que pasa, ¿no? Pone vos, yo después te doy, compra la carne, hacer la ensalada, todo. Después se van, se olvidan y no olvidan nada. Bueno, yo elijo creer. Yo voy a pelear por cada peso que son de los salteños, pero esto es así. Estamos haciendo un asado con la nuestra y estamos esperando que los amigos de Buenos Aires nos devuelvan la plata.
0: Bueno, a ver. La verdad que está en juego las vidas de muchos salteños. Uh-huh. La 934 es de una destrucción total. Sobre todo los veranos en Vaqueros es un infierno. Tenés que, si te vas a algún evento en Vaqueros el fin de semana, y tenés que pensar en salir 11:30 de la noche para que más o menos haya algo de circulación vehicular. Si no, estás reparado ahí en el medio de la nada. Pero se conocieron los últimos números. ¿Sabés cuánto le entregó Nación a la provincia de Salta de lo que le corresponde por vialidad? El 4,5%.
2: Eso es lo que le dio el parelazado, como dices. Claro, pone vos y después te devuelvo, dijo el gobernador, ¿no?
0: Claro, pero bueno, no queda otra. O sea, porque ¿quién se come acá la ruta 934, donde pasan la mayoría de los autos de viaje? Sí. Hacia el centro del país, Santiago, Tucumán. El mayor recorrido, la mayor cantidad de concurrencia de ruta es la 934, y entre Rosario de la Frontera y Metana, ahí ya cerca el límite con Tucumán y Santiago del Estero. Entonces, digamos, ¿no? Son 33 kilómetros, una cosa así, 35 kilómetros. Uh-huh. No es mucho, pero bueno, pero estaba en un estado calamitoso. ¿Vos pasaste el viernes?
2: Sí, estaban poniéndole la brea, estaba un poco mejor, han arreglado un poco, ¿no? Están arreglando trabajos hechos por la provincia, tenemos entendido, por lo que dice el gobernador, ¿no? Provincia. Que bueno, que eso no reclama Orozco en Nación, ¿no? Que es, por cierto, ella es de esa zona también, ¿no?
0: Claro.
2: Por eso no van a reclamar los libertarios que no leen un libro, tampoco leen lo que votan, y después hablan cualquier gansada.
0: Nada, ponen la camiseta argentina y entregan las Malvinas, las Patagonias.
2: Exactamente, todo eso, ¿no? Eso representa a Emilio Orozco, Olmedo, Guzmán Coraita, Gabriela Flores y todo la rufla libertaria.
0: Se habla de una situación muy complicada del Estado israelí en allá en Medio Oriente.
2: Sí, se están viniendo mucho por ese lado.
0: Sí, es impresionante la cantidad desde Buenos Aires para el sur, de cantidad de israelíes que hay, y están viendo esto como una tierra prometida, ¿no?
2: Sí, están viendo hace rato que lo tienen como tierra prometida.
0: No sé en qué va a terminar todo esto.
2: Lo cierto, bueno, se debe ser que ellos van en helicóptero, así como va Orozco a visitar las comunidades originarias también aquí, debe ser que se manejan en helicóptero. Lo cierto es que en todo este contexto, ¿no?, y está pasando en todo el país esta dejadez de el gobierno nacional en no reparar las rutas, en no reparar justamente y tratar de que se produzca, porque vos tener una ruta que esté en condiciones, seguramente vas a tener menos accidentes, ¿no? Y en ese sentido, que se expresó bien, lo decía usted cuando arrancaba el editorial del día, el vocero nuevo, que tenemos, Javier, ¿no? Y hablaba y explicaba al muchacho, suelto de cuerpo, ¿a dónde va la plata, viste? ¿Qué hacen? ¿Qué están haciendo con la plata que ya la pagamos? Es algo que nosotros lo venimos diciendo hace ya como 2 años, ¿no? Che, ¿para qué están poniendo la plata? Que si vos vas a cargar un litro de nafta, y hay un porcentaje de lo que vos pagás el litro de nafta, que está para que te arreglen las rutas. Bueno, eso no está pasando. Y bueno, acá está las claras. Llega solamente del 100% de que los muchachos recaudan, el 4% le llega a Salta, no llega absolutamente nada. O sea, de lo que le corresponde a Salta, solamente le llega el 4%, ¿no? ¿Lo escuchamos si quiere a Javier hablando de este tema?
3: Por supuesto. Base fiscal, hablamos de 15 puntos de déficit fiscal, lo que por supuesto hace que sea muy difícil seguir tomando dinero de los contribuyentes para poner las rutas cuando el Estado está quebrado, digamos, quebrado, no había manera de financiar estas obras. Entonces, ¿qué propone el presidente? Y esto lo ha dicho en campaña y demás, la Argentina tiene que ir al modelo que utilizó Chile, que utilizó Uruguay, que utilizó Perú, México, Guatemala. Incluso en la Argentina, en un momento en la década del 90, se han privatizado un montón de autopistas y hemos visto inversión privada que generó grandes avances en infraestructura. Yo siempre recuerdo el tema de la autopista que antes de llegar a la Ruta 5 que viene para acá, cuando era chico, ir de Hurlingham, Ramos Mejía, hasta Luján, eran 2 horas, semáforo, una cosa imposible, y de repente llegó mucha inversión privada, una excelente autopista, hoy lleva media hora. Bueno, ese tipo de obras, uno puede sacar dinero del contribuyente o de los pagadores de impuestos y pagar la obra, pero la Argentina está agobiada de impuestos, con altísima presión tributaria, y tenemos el desafío de equilibrar la cuenta, bajar los impuestos, mantener la infraestructura, es demasiado para corregir en 2 años y medio.
2: Es un caradura total, ¿no? Es un caradura total, porque no sabes que te van a subir el impuesto, sino que el impuesto ya te lo están cobrando. Y acá lo que se le está planteando es, sí, lo que vos ya no estás cobrando de impuesto, no lo estás destinando a donde realmente tiene que ir, y es arreglar las rutas. Entonces, que se vengan a hacer ni siquiera el perro distraído, porque es más bobo que Adorni este tipo, diciendo no, bueno, acá, y justificando todo a través de el superávit fiscal. Digamos, lo que están haciendo, y bien lo de, bueno, en eso sí hay que reconocer que Milei te dijo, voy a destruir el Estado, y es lo que vino a hacer y es lo que está haciendo, ¿no? De la mano de Toto Caputo, de la mano de un Sturzenegger y de tantos cómplices que tiene, que le aprueban absolutamente todo. Ahora, la única fue, no fue la única en realidad, Victoria Tolosa Paz, quien le hizo la denuncia, sino recordemos que también ya judicializó esta situación en su momento, cuando estaba como senador de la Nación, Sergio Leavi, ¿no? Esto ya lo judicializó, y es más, le ganó, para que la Nación cumpla con lo que tiene que cumplir. Esos fondos tienen que ir para hacer arreglar la ruta. O sea, el impuesto te lo cobran. No se está pidiendo, no es que te van a subir y te van a cobrar otro impuesto, sino que el impuesto y la plata ya la reciben ellos, y no está yendo a donde realmente tiene que ir esa plata.
0: Bueno, y ya el gobierno nacional ha dispuesto, mientras arregla Salta la ruta 934, que la empresa Cartelone reemplace a Corredores Viales, ¿eh? Una empresa privada que hizo algunos accesos en algunas rutas en San Andrés de Giles y en otros lugares, bueno, está entonces en este sentido una comisión evaluadora ha dicho que esta es la empresa, o sea, van a poner más peajes, ¿no? Y además de ello, bueno, no hacen nada, digamos, va a terminar haciendo Nación la ruta y van a poner para el cobrar peaje.
2: Claro, claro, se lo dan a otro.
0: Claro,
2: o sea, como suele pasar, ¿viste? La obra la hace la provincia o lo hace el Estado, y después se lo dan para que venga este otro muchacho, ¿eh? Y que cobre, que te cobre a vos. Ah, pues si no hizo nada, lo único que tiene que hacer.
0: Lo mismo, pero pasó bueno. Con Aunor acá, fue un escándalo, ¿no?
2: Que lo hizo.
0: La provincia de Salta con Juan Carlos Romero le garantizaba que pasen una cantidad determinada de autos. Si pasaba menos, la diferencia
2: la pagaba la provincia.
0: La pagaba la provincia.
2: ¿Y quién la hizo la autopista de ingreso a Salta?
0: La provincia de Salta.
2: Claro. La provincia y se la otro para que recaude platita, ¿no? Cualquiera es empresario así. Es fácil ser y hacer plata de esa manera.
0: Parece que ahí no tuvo problema Urtubey y lo bajó a la empresa concesionaria porque no quiso arreglar, evidentemente. En cambio Edesa, cambio de dueño, de directorio, de todo, en la época de Urtubey. Hola Miguel D'Alessio, buen día, ¿cómo estás?
4: ¿Cómo les va? Buen día para todos. Día soleado tenemos. Parece que la esquina nos las van a liberar dentro de poco, ¿eh? Ya van avanzando bastante. Nuestra querida esquina. Yo está abierta la puerta, pude espiar.
0: Ajá.
4: Chismoseando. Vamos a tener una ochava linda como para ver
0: cerro,
4: digamos.
0: Como para ver todo. Y el lapacho ese que está ahí florecido, divino. Bueno, pobre los lapachos florecidos que, bueno, ahora.
4: Le cuento a la gente que es una lucha.
0: Se comieron este frío.
4: ¿Desde cuánto hace ya que estamos acá? ¿5 años?
0: Sí.
4: ¿5?
0: 6.
4: Bueno, desde el primer reclamo de 6 años, porque están ocupando espacio público. Y mira, 6 años y todavía no lo liberan. Pero bueno.
0: No liberan el espacio público. Además, no se ve nada para doblar. Esto no
4: es así.
0: Exacto,
4: es así.
0: ¿No?
4: Porque encima es doble mano. Una de las calles de acá, la otra no, pero una sí, es doble mano.
0: Es doble mano.
4: Bueno, sí. Me voy a subir a lo que estaba diciendo el querido Pablo Gauna. ¿Cómo le va Gauna? Bienvenido. Aquí está.
2: ¿Cómo bienvenido a usted.
4: Bienvenido. Pasa que donde tenía que dejar la receta empezaba el médico a las 9, estaba cagado.
2: Eso es verdad. Me sumo a lo que le pasa. A las 8 de la mañana no hay nadie.

0: todo, no se han quejado porque el no mantener las rutas rompe los camiones. Y si vos me rompes los camiones, yo me voy a enojar. Si soy transportista privado, si soy camionero, si tengo una flota, porque el Estado no me está ayudando a la mantención, entonces yo tengo que subir el costo de la logística, o lamentablemente, no sé, hacer un juicio al Estado. Pero ese es por un lado. Y por otro lado, esa caja que no sabemos dónde está la guita, entonces va a la timba, la maneja Toto de una manera espectacular y hace mucha plata. Billones hablaban, ¿no? ¿Dónde crees vos que va la plata? Le digo al oyente, no a vos, Pablo, ¿no? Pero vos sos oyente también ahora. ¿Dónde creen que va la guita? Y yo les voy a contar. Los dos Menem, tienen la escuela y han aprendido de chico al lado de su papá y de su tío. Y también Milei lo han despertado en algún momento, Patricia Bullrich y todo el equipo que estaban ahí, que la única manera de avanzar cuando vos no tenés un proyecto sólido con una doctrina política o con algo es con guita. Toda esa guita empezó con Quaider, ¿me entienden? Toda esa guita es la que se negocia en los pasillos del Congreso a la hora de votar. Toda esa guita es para la fragilidad y la debilidad que tienen los que nos representan cuando viene la oferta en dólares. Y esto lo digo yo. Y nunca lo van a descubrir porque va efectivo, como le pasó a Quaider. Entonces, a partir de ahí, cuando la política se prostituye y lamentablemente no se mantienen las convicciones y traicionás a tu territorio y a tus votantes, pasa lo que pasa. Porque no se puede entender entonces, un ejemplo, como gente ignorante que nunca leyó la Constitución Nacional está sentado representándonos como diputado o senador. Como no se le hace ningún tipo de análisis intelectual como condición para poder representar al pueblo. Como de la misma manera, como se hizo con Adorni, el enriquecimiento inmediato, no se saca una ley para hacerlo inmediatamente a todos aquellos que abordan un cargo público. Y no digo solamente en el caso de los legisladores, que los legisladores lo más grave, porque son los que modifican las leyes o cambian las leyes, pero los funcionarios también, como caso de Adorni, que se gastó un montón de dinero por encima de lo que cobra. Entonces, quiero con esto entender, es tan, pero tan mercantil este gobierno, que toda esa plata prefería no ponerla en ruta, no ponerla en hospitales, no ponerla en nadie, sino ponerlo en la timba financiera para tener caja para lograr los votos. Termine.
1: Sí, es el razonamiento de justamente y escrito de la diputada Pagano. Básicamente.
0: Y ella que estuvo en ese equipo
1: la
0: jugando.
1: La diputada La Libertad Avanza.
0: Pero ella estuvo jugando ahí.
1: Claro.
0: O sea, ellos conocen el vestuario.
1: Sí, de sucia no la baja Lemoine, ¿no?
0: Bueno, eso
1: no
0: te digo. Claro, ella conoce el vestuario, sabe cómo se habla y cómo se negocia y cómo... Ojo, tampoco ninguno toma agua bendita, Sarabia, ¿no? O sea, todos los partidos políticos han hecho lo mismo, que ninguno me venga a mí, que me diga no, porque yo nunca no. La tentación viene ya desde Adán y Eva, en el cuento que hace la Biblia, en el Viejo Testamento. Y eso es lo triste que tiene, la falta de convicción, de coherencia para con la gente que te vota. Entonces, hoy está sufriendo estos problemas. Yo contento ayer un ejemplo que entregaron en Pereira Rosas un montón de vivienda, ¿no? Que falta un montón de cositas para que vayan a vivir, hay que pagar como 500 y pico de lucas por mes, pero entregaron vivienda. Hay lugares que no la entregan más, y hay gente que no puede tener más la ilusión de poder tener una vivienda. De poder tener una vivienda, no la puede tener nada.
2: Viviendas que empezaron a hacerse en el gobierno de Alberto Fernández. Recordemos que vino Alberto Fernández, es más, estuvo...
0: Pero no la entregó Milei, la entregó Sáenz.
2: Está entregando Sáenz y la está terminando después de que el IPB terminara pidiéndole a aquellos que querían acceder justamente a estas viviendas una plata bastante... bastante grande, digamos,
0: bueno,
2: ¿no?
0: Porque tenía 20 millones. Están rematando esos edificios.
2: Claro, los edificios que quedaron, que estaban haciendo, es lo que está pasando también, están denunciando en Buenos Aires, como allí no se pudo continuar con la obra, directamente, ¿qué es lo que hace el gobierno nacional? Las pone en remate.
0: Para, ¿no?, que sus amigos, que han hecho guita con la timba financiera, compren las estructuras, después la venden, termine, no sé a quién se la van a vender, ¿no? Porque no hay sope.
2: Siempre encuentran.
0: Lo que te quiero decir, en tu relato, que está bien, defendiendo la parte del kirchnerismo, pero te quiero decir que antes que eso lo hizo Cristina Fernández, o sea, como dijiste, Alberto Fernández. Macri la suspende todas. Pereira Rosa era un cementerio de cemento, ¿te acordás? Cuando andabas por ahí en la época de Macri, que no terminaban las casas.
2: Sí.
0: Bueno, Alberto luego las comienza, las reconstruye. Yo hice muchas notas con los arquitectos, con los ingenieros, porque se deteriora ese material expuesto a la lluvia, a la...

0: Y después te cuesta más caro tener que repararlo. Eso lo hizo el gobierno de don Alberto. ¿Te acuerdas que vino acá, que estaba con los cerros de fondo?
1: Sí, sí.
0: La coplera lo acompañó.
1: Sí, cadena nacional.
0: Cadena nacional. Bueno, que ahí yo descubrí, en ese informe, no sé si estaba Agustín conmigo, yo descubrí que el baño estaba arriba y no abajo. ¿Sabías eso? ¿No te conté esa historia?
2: No, no, no.
0: Había una casita que le habían dado.
3: Un duple.
0: Claro, a los periodistas. Entonces yo llego, Pancho, como siempre, estaciono a una cuadra, vengo caminando tranquilo y estaban todos los muchachos con las cámaras, con todo, en una casa vacía.
2: Sí. Pereira Rosas.
0: Claro, quería ir al baño.
2: Sí.
0: Miro. No había baño.
2: Hay que subir la escalera.
0: Claro, y ahí descubre que me llamé a Palsetti. Bueno. Y le digo, loco, ¿cómo puede ser que hagan una casa con un baño arriba?
2: Parque Belgrano era así todo. Claro, todos los duplex, ¿no?
0: Estoy hablando cómo fue el momento de la génesis y el descubrimiento, porque yo no la conocía. Alberto abre la puerta, llama a la prensa, vamos todos. Y yo llamo al IPB, los muchachos, y me dice, viene de Nación, pero hay que ser. Le digo, ¿cómo puede ser? Y bueno, que de arriba hagan el de abajo, al revés, porque si vos tenés una mujer embarazada, una persona enferma, un anciano, un bebé, te tenés que ir arriba y bajar, subir y bajar, se cae por la escalera, una persona que se quebró la pierna, es una burrada lo que han hecho, y toda la casa, como decimos, la hicieron según la orden de Buenos Aires, que la hacían con el baño arriba. Y si usted quería tener un baño abajo, hágaselo usted.
2: Además, no podés decir, tenés alguien discapacitado en la casa.
0: Es increíble. No, ahí te
2: complica.
0: Ahí tenés las casas especiales.
2: Pero son muy poquitas.
0: Te decía, un anciano, alguien que se quebró la pierna, una embarazada.
2: Mayores, adultos.
0: Claro, claro.
2: Sí, bueno, en el marco de esto,
0: una anécdota linda, que no sé si la gente la conoce, ¿no?
2: Discapacidad, ¿no? Vos sabés que falleció finalmente este fin de semana Abel Ricardo Chicho Valencia en Metán. Mucho dolor. Fue este discapacitado que hasta lo abrazó Gustavo Sáenz sin piernas.
0: Que le habían cortado.
2: En silla de ruedas.
0: Sí, sí, sí.
2: Que le habían sacado el subsidio por discapacidad.
0: Por discapacidad.
2: Que lo mandaron a las clínicas de los Quintara a hacerse de nuevo todos los análisis. Porque sí. No.
0: Pero vamos
2: todo en duda la gente. Bueno,
0: falleció. Vamos a contar
3: recordemos el contexto cuando Adorni mostraba la radiografía de un perro.
0: Pero la historia pasa por que también en Buenos Aires, con este gobierno, mandaban los telegramas o las notificaciones, y acá en Salta no hay ni numeración ni calle, como pasó en Metán. Entonces nunca le llegaba la notificación.
2: Pero aparte que...
0: Porque tenían que presentarse a demostrar una barbaridad. A demostrar su discapacidad, como la de Chicho.
2: Claro.
0: Pero nunca le llegó a Chicho, entonces le cortaron directamente. O sea, en vez de mandar a una persona de aquí, de la zona, para que vaya a certificar, querían que llegue la carta y eran sin número, la calle sin número.
2: Los que se sensibilizaron mucho con este tema fueron los fiscales federales de Salta, Toranzo sobre todo,
0: y
2: Villanueva. No se sensibilizaron porque estaban enloquecidos, decía que había un montón de discapacitados de más. Pero al momento de la tierra... Uh-huh. Al momento de ver que San Carlos, el 60% de la tierra está en mano extranjera, no importa. Eso que Cafayate tiene casi el 30% de la tierra,
0: pero
2: eso en mano extranjera,
0: ¿qué pasa?
2: Para Toranzo y Villanueva.
0: Patricio, hay un dato importante, yo lo estuve trabajando hace la semana
2: qué
0: pasada.
2: Impresentable que
0: hay
2: son.
0: Un dato importante, mira, hasta me busqué, ahora te voy a contar, busqué los diputados de aquella época, ¿no? Que lo conté acá en esta mesa.
2: Villalba.
0: Que vos tenés que ver en esas dos localidades, la venta, ¿cuándo se hizo? Porque esta modificación se empezó a tratar en las cámaras en 2008 y después pasó en 2012.
2: Bueno, pero
0: y
2: se tiene que acomodar.
0: Para mí es muy cerca, para un joven es muy lejos.
2: Pero
0: ¿no?
2: se tiene que acomodar. Si eso en 2012 es sancionado, vos decís, esta tierra está así,
0: pero,
2: obliga a vender.
0: Claro. Pero,
2: vendelo.
0: Espera.
3: Totalmente. Vamos a controlar qué pasó acá.
0: Del 2015 hasta hoy pasaron 11 años. Tuviste.
3: Del 2011 que salió la sanción de la...
0: Claro, bien, pero yo te voy a explicar.
2: Sí. Diciembre del 2011.
0: Lo tenía que haber arreglado Cristina antes que se vaya, decir, bueno, el 14. Porque cuando viene Macri, ni pelota lo iba a arreglar. Cuando viene Alberto, tiene 2 años de pandemia.
2: Claro.
0: Y cuando viene de nuevo, viene Milei. Entonces, no tenés chance.
2: Porque el Pato Villalba, Toranzo, creen que son empleados de Milei, después de Cristina, después de Macri.
0: No tenés chance. O sea, no te dio la chance en 11 años de poder hacer lo que vos estabas esperando.
2: Son empleaduchos, claro. Pues, claro. La justicia no es un poder individual. O sea, es parte del ejecutivo, digamos.
0: No, te diste cuenta con Comodoro Pi, con Bonadío.
2: Con Comodoro Pro.
0: ¿No te diste cuenta?
2: Sí, con Néstor Gianelli.
0: Bueno, entonces te estoy diciendo la explicación. ¿Por qué esto no se modificó en ese tiempo antes? Porque no estaba el marco político para modificarlo. Y no sé si ahora está el marco político.
3: No, sí, es verdad, no hay por ahí, al menos en lo que es el oficialismo, tanto nacional como el oficialismo provincial, me parece que no existe esa voluntad. Sí, me parece que es un tema que hay que ponerlo en la mesa para debatirlo. Empecemos a debatir el tema de realmente quiénes son los dueños de la tierra.
0: Bueno, lo que quedó pendiente de esta última sesión tan histórica que va a quedar, donde perdió el oficialismo, creo que va a ser el 26 de agosto. Hay que ver qué pasa el 26 de agosto. O sea, todos esos réditos que está dando la guita que no viene para la ruta, si los muchachos ahora dicen, no, como hacía Victoriano Barragán. ¿Te acordás vos del sketch? No puedo decir que no. Era un inspector, era muy joven. Victoriano Barragán era de la tuerca.
2: Ajá.
0: Entonces cuando iba a hacer las inspecciones, Tincho Zavala, lo querían coimear. Entonces Zavala decía, no, por favor, no le puedo decir que no, y agarraba la guita. Entonces, estos diputados y estos senadores que tenemos ahora, que sabemos que son todos muy frágiles, y no tienen necesidad de plata, porque uno ganan 12 palos, otro ganan 7 palos. Y estamos ahí. A ver, muchachos, ¿qué van a hacer cuando le vengan con la valija de Ponta Cuarto? ¿Qué van a hacer?
3: Y lo que viene haciendo hasta ahora.
2: Bueno, 10-5 ganó Boca ayer a Recoleta después de una expulsión de un defensor del equipo paraguayo Recoleta. Y bueno, parece que Messi dice no cree que juegue mucho tiempo más. Lo ponemos a debatir, pero después de la pausa.
0: Sí, un título de hacerse lo
2: charlamos.
0: Un amigo mío.
3: 3875-3958-53 431-3290. Perdón, Miguel.
0: Porque un amigo, yo en el entretiempo le dije: están haciendo la Recoleta.
2: La biela le están haciendo.

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0: recuerdo escucharlo a Leonardo Fabio. Pero este es Baglietto, obviamente, ¿no? Este es Baglietto,
1: una voz inconfundible.
0: ¿No? Baglietto ahora va a invertir en Cerrón esos chicos, ¿sabes, no? Con el Movistar Arena, este, es iniciativa de Baglietto, la sociedad con Baglietto.
1: Baglietto y Vitale.
0: Bueno, este, los que le quiero contar, porque a remontarme a Leonardo Fabio.
1: Sí, sí.
0: Si usted quiere cambiar de tema, cambie.
1: No. Si quiere, leo los mensajitos que nos llegaron a 386.
0: Le cuento la radio de lo que pasó y vamos con los avisos. Leonardo Fabio, este, en aquel tiempo yo me acuerdo, miren qué viejo soy, Sarabia no es tan viejo como yo, de verlo con este Sábados Circulares de Mancera, en la época que también salió Sandro, yo era chico, tenía 6, 7 años, era el único Canal 13 que lo sacaba y venía a cantar con su pañuelo, bien peronista, pero peronista porque él arrancó en un orfanatorio, se llama, ¿no?
1: Orfanato.
0: La vuelta de la vida me hicieron trabajar en Radio del Plata, Santa Fe 2043, en la calle Santa Fe, ahí, y Ayacucho. Y la noche que se estrena la película Gatica, en ese estudio, yo lo tuve a Fabio. A Eva Gatica, que trabajaba ahí, que era la hija, que trabajaba en la película, y a el Rusito Teicher, que después falleció por una descarga eléctrica en el micrófono, ¿se acuerdan? El de Rulito, el rubio, que en la película no la vieron, porque si no estarían opinando, usted sí la vio. Y la verdad que fue un placer entrevistarlo al director y creador de esa remake de lo que fue la vida de Gatica, en Buenos Aires sobre todo, y poder tenerlo en el piso. Y la verdad que, bueno, es una anécdota que le cuento porque nunca me había imaginado. Porque este cine era el cine Santa Fe 1 y 2, que estaba en Santa Fe y Ayacucho, la hacen la inauguración y la estreno de la película, y van ellos a ese cine, todos los actores, para, en aquel tiempo iban los productores, todo. Y como la radio estaba al lado, mi productor también lo fue a buscar, y donde Leonardo Fabio bajó y estuvo con nosotros charlando. No hay grabaciones, no hay nada, una pena, pero hermoso lugar. Cosa que ese edificio ya se derrumbó, ¿sabe usted? Hará 2 años lo tiraron abajo. Histórico, era de Radio Libertad, lo había comprado Romay. Histórico, ¿eh? Histórico. Ahí empezaron Niembro y Araujo haciendo fútbol en la FM del Plata. Y yo laburaba con Santo Biasati.
1: Bueno, quedan algunos títulos dando vueltas.
0: Tiene los mensajes.
1: Entremos en el tema fútbol y vamos con los mensajes primero.
2: Bien, gente que se comunica al 3875-3958-53 431-3290 en los números de teléfono de FM Noticias. Buen día, Fuego Amigo. Sin palabras contra el animal del personaje ese de La Libertad Avanza. ¿Se sabe el índice de desocupados y el trabajo negro en Salta? Asume hoy San Millán en el PJ salteño. Este tira para el lado del libertario Sáenz. Estamos en el horno, ya que el gobernador es marioneta de Juan Carlos Romero.
1: 52% la informalidad en el empleo en Salta.
0: Claro, lo que pasa es que cuando te dicen que hagas Uber vos o que trabajes, no sé, en tu casa, lo toman como trabajo eso.
1: Bien. Gracias.
0: Rappi también lo toman como trabajo.
1: Claro, pero eso se tiene que hacer un monotributo, ¿no?
2: Gracias por la información. Yo, populista, mate cocido con pan duro y polenta con tuco. Somos la resistencia hasta la victoria, dice el mensaje. Otro de los mensajes dice: buen día, señores periodistas.
1: Para, despacio.
0: Claro, porque no deja contestar a cada uno.
1: A ver, el primero el tuco.
2: Sí.
0: Sí.
2: Polenta con tuco.
0: ¿Polenta con tuco?
1: Al tuco hacelo, ¿no? Porque sí. Una de las cosas, las peores cosas para la panza.
0: ¿Qué?
1: Es todo lo que tiene que ver con enlatado de tuco hecho de,
0: verdad,
1: y
0: sí.
1: También el puré de...
0: Comprate el tomate y hacelo vos.
1: El puré de tomate es un desastre, o sea, es una de las cosas más complicadas para la panza. Continuemos.
2: Buen día, señores periodistas. Quería comentar que deberían dejar de asustar a la gente, pronosticar referente al temporal El Niño y a los terremotos. El único que se está acordando es Dios. Basta de hacer daño al humano. Al que hay que tener miedo es al gobierno. Está muriendo mucha gente por el abandono a los jubilados, discapacitados. Mucha gente no tiene para comer. Comprar los remedios. Ellos miran para otro lado. Ojalá Dios no nos proteja de ser de esta gente. Todos los canales,
1: no existe, Diego. Bueno,
2: todos los canales de Buenos Aires, lo único que hacen es hablar de Moyano. ¿Qué carajo nos interesa a nosotros? Hablen de la malaria que estamos estamos pasando la gente común referente a la catástrofe, ni vamos a entrar si es que ocurre. Basta de picar los sesos, hablen mejor de los impuestos. Muchas gracias por la difusión.
0: Bueno, como es verdad, como dice Patricio, que fueron tan rápidos. Yo me quedo con uno primero que habían dicho con respecto, que decía de el libertario Sáenz, decía.
2: Sí, fue primero.
0: Perfecto. Yo le mandé un audio del gobernador. ¿Lo tiene Sarabia, el audio del gobernador?
1: Ya lo pasamos.
0: ¿Cuál es? ¿Cuál es?
1: Ese que está en la entrega de viviendas. Que dice que habla de que se hace cargo de las rutas, sí, se hace cargo.
0: Lo pasaron temprano.
1: Ya, lo pasaron, sí, temprano. La del asado. Que dice, vos ponés la plata para el asado, yo cuando llegue te doy la guita. Que
0: a mí me pareció que la analogía que hizo es justa.
1: Sí, sí, nadie dice que no, pero lo pasamos.
0: Bueno, pero está bien. O sea, seguramente que el que lo escuchó a las 8, a las 9 de la mañana lo va a escuchar, bueno, también a las 10 y media. Pero no importa. Sí, seguro que lo escuchó.
2: Sí, bueno,
0: Quiero decir que un gobernador que se planta, llámese Sáenz, el nombre que le ponga, y que en este momento se harta y que le está diciendo que la guita se la están gastando en otra cosa y que no viene para la ruta, para mí no es libertario.
2: Bueno, el mismo gobernador que le aprobó absolutamente todo.
0: Los diputados.
1: Hay que agregar.
0: ¿Usted cree que el gobernador le indica a los diputados lo que tienen que votar y yo no?
2: A ver, no se enoje.
0: Pero ¿por qué me dice? Usted supone.
2: No supongo nada.
0: Se lo dice Patricio Poma. Usted habla por Patricio.
2: Supongo nada. Lo que dijo el gobernador, y no nos olvidemos que después de las elecciones, el mismo gobernador dijo: están palomas de iglesia. Están cagando a los fieles. Sí. Lo dijo el gobernador, no lo inventé yo, ¿eh?
0: Pero fue el único gobernador que se fue a la Plaza de Mayo a reclamar para que le den la guita porque no se la estaban dando.
2: Y no se la dieron tampoco.
0: Y Rollón fue la única senadora que estaba sentada ahí hace pocas horas y que se le plantó ante los otros dos que son salteños que están al lado y no dicen nada. Agárresela con los otros dos.
1: Bueno, pero ya le aprobó el 80% de todas las leyes a Milei, Rollón. Funcionaria de Milei en energía. Funcionaria de Milei en energía. Bueno, el título que corre en los medios nacionales en estos momentos es que es un ex intendente de la localidad de San Carlos, provincia de Salta, fue imputado por incumplimiento de los deberes de funcionario público, peculado en 3 hechos y 2 de falsedad ideológica. Se habla de 68 millones de pesos. El ex intendente y actual diputado Héctor Raúl Vargas.
0: El Rulo Vargas. Sí, pero la mujer no está intendente ahora.
1: Se llama Carmen Vargas.
0: Sí, claro.
1: María del Carmen Vargas.
0: Cuando él era intendente, la mujer era diputada.
1: Ahora ella también salió en los medios y se manifestó en contra de la eventual reactivación de la mina de uranio Don Otto y advirtió consecuencias ambientales que podría generar la nueva explotación.
2: Bueno, bien, tenemos una comunicación telefónica, bueno, justamente hablando del mensaje que nos llegaba también recién, y teniendo en cuenta lo que ha pasado tanto en Venezuela como en Colombia, estamos en comunicación con el doctor Fernando Daniel Horn, es destacado geólogo e investigador superior del CONICET y profesor de la Universidad Nacional de Salta, especializado en la evolución estructural y tectónica del norte argentino. ¿Cómo le va, Fernando? Buen día, aquí en la mesa de FM Noticias, Patricio, Miguel y Pablo lo saludan.
3: Buenos días, ¿cómo están?
2: Bien, aquí andamos, consultando realmente qué es lo que está pasando con respecto a los movimientos que se viene viendo. Bueno, lo hemos visto, lo que ha pasado en Colombia y también en Venezuela.
3: Bueno, esos movimientos de Colombia, Venezuela, que son muy de mucha magnitud, o sea, con mucha energía, son propios de lo que serían los movimientos de bordes de placas tectónicas. Son diferentes los dos sismos que ocurrieron, los dos terremotos destructivos, por un lado por la profundidad. El de Venezuela fue mucho más superficial. Mientras más superficial es el sismo, la energía llega más rápido, con más intensidad a la superficie y genera más daño. El de Colombia fue de aproximadamente 100 kilómetros de profundidad. Y bueno, en este momento en el ámbito geológico, sismológico, se discute mucho por qué un terremoto tan profundo generó tanto daño. Entonces, ¿cuáles son los procesos? Porque, a ver, para que haya un terremoto se tiene que romper la corteza. ¿Entiendes eso? Uh-huh. Mientras más fría está la corteza, más energía se libera, o sea, esa rotura es más nítida. En profundidad las temperaturas son mucho mayores. Entonces, abajo, a esas temperaturas, a esas profundidades, las rocas, más que romperse, se estiran y no liberan energía de golpe.
0: Miguel le habla. Miguel D'Alessio, ¿cómo le va?
3: Hola, Miguel.
0: Preguntas que le quiero hacer. Un ejemplo, ¿qué a ver, relación pudiera tener lo ocurrido en La Guaira, ¿no es cierto?, ahí en Caracas, y lo que pasó en Manizales, ¿no? Porque cuando yo miro el mapa y veo, y además nos damos cuenta que son terremotos más violentos, como está contando usted, que son, que se chocan las piedras, no como aquellos sismos que tuvimos y viví yo también en Salta, que eran más bien donde se levantaba un poco el asfalto, vio como una ondulación, ¿no?
3: Sí. A ver, los sismos principales están en los bordes de placa. América del Sur, todo el borde oeste de América del Sur son límites de placa. Hasta Colombia, más o menos, está la placa, la vamos a simplificar llamándole como que es la placa del Pacífico, que se llama placa de Nazca, que se hunde por debajo de América del Sur. Por esa placa se va hundiendo y cada vez está más profunda. Cuando esa placa que se hunde genera un sismo, los sismos de Chile son tan intensos a veces porque ocurre a baja profundidad. Nosotros en Salta, Jujuy, más o menos a esta altura, ese borde está mucho más profundo. Si ustedes averiguan, van a ver que, por ejemplo, la zona de San Antonio de los Cobres, Susques, Catua, hay muchísimos sismos, pero que ocurren a 130, 150 kilómetros de profundidad.
0: Sí, y la pregunta, unida a lo que me está respondiendo, le digo, pero como nosotros tenemos cerro, pues no llegamos a tener montañas, o sí, en eso donde está hablando usted, en esa ruta, ¿no? Digamos, la que va a Cafayate.
3: Sí. A ver, nosotros estamos dentro de la placa esa superior y se dan otro tipo de sismos. Ajá. Que son lo que se llaman sismos de intraplaca, no de borde de placa, del interior de la placa. Mientras más nos alejamos de lo que sería el borde del océano de América del Sur, menos sismicidad ocurre. Ajá. Por ejemplo, uno ve lo que es el Chaco plano, ¿cierto? El Chaco salteño, son muy pocos los sismos.
0: Bueno, y más el ejemplo más lógico sería Bolivia.
3: Bueno, pero sigamos con Salta. Vos ves todo lo que es donde empieza todo Metán, el Galpón, que empiezan las primeras serranías. Esos son los Andes que están creciendo. Los Andes es una cadena montañosa que no está apagada ni inactiva. Está creciendo, crece tanto en altura como en ancho. Eso generalmente, esos bordes donde va creciendo, donde hay mayor actividad sísmica, que es lo que tenemos nosotros.
0: Digamos, ese paisaje que tenemos Salta Tucumán.
3: Sí, desde el famoso, y parte de Jujuy también, desde el famoso sismo de Esteco.
0: Sí, ajá, claro.
3: Bueno, eso está en esa zona, los últimos fueron el del Galpón, y cuando uno ve la sismicidad, siempre ocurren sismos, y muchos entre 4 y 5 de magnitud, que son suficientes para preocupar, porque tampoco son, o sea, son una profundidad intermedia, en el orden de los 30, 40, 15 kilómetros, por eso generan tanto temor. Pero no tenemos posibilidades de un sismo como los que están ocurrieron en Venezuela, como los que ocurren en el borde de Chile, como fue el del 2010, por ejemplo, como los que ocurre en Japón y en todo lo que sería parte del cinturón de fuego, que se le llama.
0: Sí, o sea que es como dice usted, borde de placa o límite de placa.
3: Sí, pero nosotros estamos en el interior de la placa, ahí. Históricamente y geológicamente hay registros de sismos, entonces no es para confiarse. Debemos tener cuidado. ¿Y cuál es el cuidado? básicamente en la construcción, en que se cumplan las que serían todas las normas de las construcciones sismo resistentes, porque tenemos antecedentes históricos. ¿Qué quiere decir histórico? Que están registrados por lo que serían los humanos, que queda algún tipo de registro, desde Esteco, que es el primer sismo registrado en el país, hasta el del Galpón, el del 2010 acá en Salta, y o sea, tenemos registros y antecedentes como para decir, es una zona sísmica. Sí. No de los super sismos, pero sí una zona que puede haber sismos destructivos como han ocurrido.
0: Sí, dos preguntas. Caucete, un ejemplo, estaba al borde de la cordillera, pero estaba también en borde de placa.
3: No, o sea, pero está más cerca del borde de placa. Ajá. Está más cerca de lo que sería la alta cordillera. Y ahí, esa es una zona de Caucete que tiene, bueno, San Juan y Mendoza es la zona de mayor peligrosidad y riesgo sísmico de Argentina, que se llama la de mayor. Nosotros estamos en el segundo rango en lo que parte
0: y lo que le quería preguntar, si la estadística de La Guaira, bueno, o ahora con lo de Manizales, en aquellos edificios que se han respetado, lógicamente, los protocolos antisísmicos, ¿se diferencian o colapsaron igual?
3: No, se diferencian. Hay un geólogo muy famoso en Argentina, que es Víctor Ramos, que tiene un canal de YouTube. Y él mostró un video de cuando fue uno de los últimos sismos grandes en Turquía, que hizo desastres, destruyó hace pocos años. Muestra un video de una ciudad en la zona totalmente destruida que prácticamente sufrió el 5-10% de los daños de otras ciudades.
0: Ajá.
3: Y era que tenían un intendente, sería, que edificio que no cumplía estrictamente con la normativa de construcción sismo resistente no se autorizaba y se destruía.
0: Ahora digo, ingeniero, si yo tengo ese dato tan reciente, ¿no?, de dos ciudades que la verdad que fueron sorpresivas, tanto en Caracas, La Guaira, y lo que pasa ahora en Manizales, ¿puedo tomar una medida como Estado de saber cada edificio donde yo voy a invertir mi dinero, o mi familia, un joven para comprar, si tuviera la precaución de construcción antisísmica o no? Porque ahí también cambiaría el riesgo y por lo tanto el valor del lugar.
3: Sí, pues ya nos estamos, me están sacando de tema.
0: Bueno,
3: pero no, lo entiendo perfectamente.
0: Yo haría, y usted también lo mismo, si tenemos que ir a vivir ahí, yo ahora que lo escucho a usted, digo, para, yo quiero saber si este edificio, ¿no?
3: A ver, acá por ejemplo, en Salta, después del sismo del 2010 salió un informe del Colegio de Arquitectos, creo que era.
0: Ajá.
3: Donde decía que más de la mitad de las casas de Salta no, claro, son casas viejas, las normas de antisísmicas, se decía antes, ahora es sismo resistente, se empiezan a aplicar después del sismo del 44 en San Juan.
0: Claro.
3: Entonces, las ciudades más antiguas tienen muchas casas que no están preparadas para resistir sismos intensos.
0: En los últimos 10 años nosotros edificamos como nunca, ¿no?
3: Se supone que todo eso está construido siguiendo las normas.
1: Perdón, Patricio Poma lo saluda, ¿cómo está? Bueno, me decía un ingeniero que en caso que haya un terremoto de las características de Venezuela en Salta, se mantendría muy pocas cosas en pie, que sería una tragedia de esa característica.
3: Sí, por suerte la geología dice que acá no tenemos chance de un terremoto de esa magnitud.
0: Estamos en centro de placa, aprendimos.
1: Tenemos movimiento, mucho movimiento, pero no de esa magnitud.
3: No de eso que son los super sismos, para decirle de alguna manera.
1: Claro, porque los medios de comunicación hablaron de que Salta es la que más actividad sísmica tiene en el país, pero no de esa.
3: Pero si uno ve el registro, a ver, esto es para no generar la alarma que podemos tener un sismo como el que ocurrió en Venezuela o en Colombia, o como lo que ocurre en esas zonas de interplaca, o sea, de borde. Pero sí estamos en una zona sísmica y se requiere seguir todas las normas, más educación, sí, más investigación. Todavía no tenemos una base de información que nos permita, a ver, ustedes saben, es imposible predecir un sismo, pero sí es posible decir cuáles son las zonas de mayor riesgo. Acá hay, yo siempre, cada vez que me consultan, lo repito, después del sismo, yo tenía a mis hijas en la escuela, después del sismo del 2010, que fue en febrero, en marzo simulacro. Al año siguiente, cuando empezaron las clases, en marzo simulacro. Al siguiente se olvidó.
0: Claro.
3: Llegó el sismo del 2015 del Galpón. ¿Por qué esos dos sismos son, a mí me llaman la atención? Son, en los últimos 35, 40 años, son los únicos dos sismos que produjeron víctimas en Argentina. Llega el sismo del Galpón en octubre del 15, en marzo del 16, simulacro. Marzo del 17, de nuevo, nos olvidamos. Es como que respondemos cuando algo nos asusta. Y después nos olvidamos. Y la geología dice que a lo largo de la historia geológica de los últimos, del último millón o miles, de cientos de miles de años, ocurrieron, hay rasgos de que ocurrieron terremotos, y algunos de mucha intensidad. Y lo que es histórico, tenemos suficientes antecedentes. Pues dijimos Esteco, el de Anta del año 1948, el de La Poma del año 1930, en San Carlos ese mismo año, que nos dicen que es una zona sísmica y de, en algunos casos, de un riesgo alto. O sea, ¿qué quiere decir un riesgo alto? Que pueden ocurrir sismos que son destructivos. No de la magnitud de estos de Venezuela y Colombia, pero sí que pueden generar daño. De hecho, lo generaron. De hecho, el sismo del domingo. No sé si ustedes vieron en el Galpón, las fotos se han investigado. Cuando ven en la escuela cómo se le cayó el techo, por suerte el sismo fue un día sábado, que no estaban los chicos en clase.
0: Sí, igual pareciese que esa construcción era muy vieja, ¿o no?
3: Era vieja.
0: Claro, claro, claro.
3: Claro. Son todas las cosas que hay que estar atentos y ir revisando. Hay grupos de trabajo, habían en la UNCE, se estaban haciendo algunos relevamientos, se intentan, pero nunca se logran proyectos a largo alcance, y con la suficiente financiación.
0: Lo último que le quiero preguntar, ingeniero, agradeciéndole primero que lo que usted contaba es verdad, porque me hace acordar a mí cuando nos olvidamos del barbijo con resfrío o del alcohol en gel, ¿no es cierto? Que esto lo hicimos en la pandemia, y tampoco los simulacros de sismo. Pero sí, después del 2010, cuando usted hizo esa marca puntual, del 10 al 20, cuando yo insisto en que se construyó mucho, evidentemente tienen que estar los registros de haber cumplido con las normativas antisísmicas.
3: Sí, teóricamente toda construcción que se hace tiene que estar aprobada para que cumple con la normativa. Decimos resistente.
0: Buenísimo, le agradecemos mucho.
3: Eso está documentado, digamos, para cada zona, de acuerdo con los riesgos, con los valores que se van midiendo, están las normativas para construcción.
2: Perfecto. Gracias, Fernando. Bueno, y agradecerle, ¿no?, su tiempo.
3: No, es una lástima, digamos, se habla de muchas cosas y, o sea, yo entiendo cómo es, pero queda todo como a mitad de camino. Y una cosa que siempre les digo a los periodistas, los invito que armen un grupo y algún día tenemos una charla donde uno les puede explicar cómo buscar bien información, dónde buscar la información más rápida.
0: Qué bueno.
3: Pero no para que vengan a hacer notas.
0: Claro, sino para instruirnos de cómo nosotros informarnos.
3: Para charlar un poco y para que ustedes puedan informar sin asustar cuando hay episodios de ese tipo. Yo veo a veces en el diario y se tembló Susques. Y sí, tembló, pero fue un sismo a 170 kilómetros de profundidad.
0: Claro.
3: Y genera la misma preocupación que cuando hay un sismo que es superficial, que es más peligroso.
0: Tal cual, tal cual. Sí, bueno. Se entiende. Bueno, tomamos la sugerencia.
2: Buenísimo.
0: Gracias.
3: Bueno.
2: Cuando quiera.
0: Gracias. Bueno.
2: Abrazo.
3: Hasta luego. Gracias a ustedes. Chao.
2: Muchísimas gracias. ¿Vos crees que todas las ampliaciones en los barrios la hace un arquitecto, ve las medidas sísmicas que hay que tomar, hace los cimientos de esas características?
0: No. Primero que no creo, y segundo que, viste que
2: olvidar
0: hasta tres pisos puede actuar un maestro mayor de obra, ¿no? Y yo creo que, evidentemente, el gran problema de lo que yo planteaba es, un ejemplo, la calle Ameguín o la calle, no sé, Pueyrredón, viste, que se construyó mucho.
2: Muchos edificios.
0: Entonces, sí. Esa es la preocupación. ¿Por qué? Porque si vos vas a invertir, tenés que invertir, y es como un auto, digo yo, ¿no? O sea, comprar algo que sepa que seguro, que tiene ya su experimento.
1: Bien, hay una... Cambiando de tema, ya me parece que hemos agotado el tema
0: sí,
1: de...
0: Sí, pero usted preguntó y le respondieron nada.
1: No. El jugo federal, un jugo federal de Santa Fe ordenó al Estado Nacional de inmediata y urgente reparación integral de las rutas nacionales 7, 8 y 33 en los tramos que atraviesan el departamento de General López en la provincia de Santa Fe. Bueno, al considerar acreditado el grave deterioro de calzada, de incumplimiento, los deberes de conservación y mantenimiento, pero le decimos a los jueces federales que pueden meter toda la ruta al país, más o menos.
0: Pero,
1: ¿no?
0: Pero me gustaría saber qué localidades son, porque yo que recorro esos lugares una vez por año, cuando vos encontrás que son lugares en provincia de Buenos Aires, Santa Fe o Córdoba, agrícolas, ganaderas poderosas, son divinas esas rutas, las hacen ellos, las hacen los privados, no las hace el municipio. Por eso quisiera saber, ese reclamo es rarísimo, porque cuando tienen empresas grandes, viste, de Cargill, que son esas grandes que están ahí, para no romper sus maquinarias, para las hacen ellos.
1: Bueno, de manera urgente piden.
0: Ay, bueno, deben ser que no están cerca de grandes
1: los
0: empresas.
1: Jugos federales.
0: Claro, agroindustriales.
1: Seguramente. Bueno, cada vez va a haber menos, sobre todo industriales, empresas en el país.
0: Agrícola, no.
1: Sí, sí, porque importás. La trilladora la traes de Brasil. Bueno, John Deere de Brasil.
0: Pero tiene que andar el camión por la ruta. No, tiene que, las trilladoras, ¿sabes cuánta araña de esa me cruzo yo en la ruta?
1: Bueno, pero la falta de trabajo va a ser importante.
0: ¿Viste el arañón grandote ese que está? Me cruzo un montón.
1: Ayer cerraron una fábrica de frutas deshidratadas.
0: Opa.
1: En Mendoza. Sí, 60 empleados, una multinacional, deja en la calle, ¿no? Pero así se...
0: El lunes habíamos hablado...
1: Mirgor fue...
0: Camirgor, habíamos hablado
1: Mirgor
0: el lunes.
1: Fue 300.
0: 300, sí.
1: Ahora 60 más en Mendoza.
0: Y eran al Uber, como dice Fantino, ¿no?
1: ¿Cómo?
0: ¿Y no le dijo al actor que maneje un Uber?
1: Sí, maneje un Uber. Todos manejan un Uber. Bueno, lo cierto es que nos quedan pocos minutos para hablar del fútbol. Ayer, bueno, Boca ganó 3-1 a Recoleta a partir de
0: en el segundo tiempo.
1: Codazo que le metieron a uno de los delanteros Flores, creo que le metieron el codazo.
0: Cuadrazo ese.
1: Lo vio todo el mundo el codazo, lo chequearon en el VAR. No te podés permitir ya con la tecnología hoy tener la impunidad de meter el codazo este.
0: Bueno, pero usted no habló de la misma manera cuando le hicieron el penal el otro día a Correa, no habló de la misma manera. ¿Por qué habla de Flores y no habla del penal de Correa?
1: Bueno, porque River no juega porque jugaba en Colombia.
0: Todos estaban hablando del penal de Correa, que no se lo cobraron y que
1: no se vaya.
0: Y no, pero claro.
1: No se vaya por las nubes de Uber.
0: Pero parece que usted tiene ojos solamente para ver lo que no le cobran a Boca. Parece Barsky.
1: Que se comió otro gol Montero, para mí se lo comió, le pegaron de afuera. Contra Vélez se comió el gol Montero, contra Recoleta se come el gol Montero.
0: El Lungo.
1: Le cuatro palos pagaron, parece que por Rulli en Europa pagaron menos el arquero suplente de la selección argentina. Pagaron menos que por este Montero gigante, pero se la ponen un poquito fuerte.
0: ¿Quién lo habrá elegido?
1: Y al costado Montero y...
0: Porque no está más en la comisión de fútbol de Riquelme.
1: Esperemos que mejore Montero. Lo cierto es que después, por lo menos, Boca tiene juego. Me parece que no tiene fuego al final, no tiene...
0: Ah, tres goles hizo en el segundo tiempo.
1: Pero con uno menos, claro. Dos menos, claro. Después lo echaron al otro animal, ese de Recoleta, que tiró un planchazo de una magnitud...
0: ¿Cómo,
1: para roja directa?
0: Cambió el equipo en el segundo tiempo. Qué buen trabajo que hizo el Vasco Rabarrena, ¿no?
1: Sí, tiene que seguir trabajando. Esto no es tan sencillo. Son changuitos jóvenes, el 10, el 19, ese que juega el delantero Flores.
0: Muy bueno.
1: El 10, no sé cómo se llama, también buen jugador. Pero como te digo, llegaban Aranda. Y vos sabés que, bueno, el que está metido en los goles es Ascansíbar, que no es su métier. Es porque el resto...
0: Oportunista.
1: El resto no le está pegando al arco y con fuerza. Llegaron un montón de veces. pero los últimos metros le falta ese definidor. Escuchaba, capaz que con Valencia terminan de cerrar el círculo.
0: Un relato radial en esa hora, porque andaba en la camioneta en la calle, que pedía que lo saquen el primer tiempo a Paredes, que estaba agotado. Te juro. En la radio importante.
1: Y bueno, no descansa Paredes.
0: Digo, qué raro, digo, que quieren que saque a Paredes.
1: El mejor jugador del fútbol argentino hoy, sin ninguna duda. Bueno, ahí llegó Thiago Almada, dijo que pocos equipos en Europa son como River, no tiene River nada que envidiarle a los equipos europeos, pero quería hablar...
0: Excepto que mande a los jugadores a un container, ¿no?
1: De este Messi que despide a su padre, que dijo que va, que no cree que juegue mucho tiempo más al fútbol.
0: Y obvio.
1: En el marco de la selección argentina me parece que está bueno, porque un Messi... para mí podría llegar al próximo mundial, pero no se bancan ir a colaborar. O sea, van seguir soportando a que Messi diga no, para la final va De Paul de entrada, cuando estuvo parado todo el partido. No, me parece mucho el combo Messi en estas circunstancias. Es mejor dar un paso al costado.
0: Lo primero que se viene, creo que es la finalísima que se va a jugar antes de fin de año, ¿no? Otra vez con España.
1: Ah, mira, si seguro, se viene, eso va a ser si un gran
0: se
1: negocio.
0: Viene ese partido, va a ser un negocio y Messi lo va a querer jugar, digo, ¿no?
1: Claro, claro, claro.
0: Y además que España, capaz que en vez de jugar para los costados, juegue para adelante.
2: Sí, Messi justamente sacó un comunicado con respecto también, haciendo alusión a lo que le pasó este fin de semana con la pérdida de su papá, que bueno, que él espera tener la fuerza para poder seguir un tiempo más, ¿no? Eso es lo que él justamente ha posteado, digamos,
1: claro, por esas horas, ¿no? Básicamente.
0: Estamos en agosto, igualmente estamos muy cerca de ese partido, si se juega la finalísima, ¿no?
1: Sí, digamos, España tocó para el costado, jugó para el costado, y Argentina para atrás.
0: Costado, claro.
1: Claro,
0: para el costado y Argentina juega para atrás, ¿verdad?
1: Jugó para atrás, digamos, ¿no?
0: El único que jugó
1: ahora,
0: que jugó bien fue el Dibu Martínez.
1: Claro, ahora ese pase que le ponen y que aprieta el freno y llega el arquero antes.
0: No sea tan mal.
1: El cambio de Molina, el cambio de Molina cuando Montiel no pidió cambio.
0: ¿Quién le mandó a sacar la bandera? A ver, dígame.
1: Impresentable.
0: Porque todo hace lo mismo, todo por la bandera.

0: ¿Y cómo se llama esa cumbia del llorón? Llora y llora y llora, Scaloni. No para de llorar. No, Scaloni no, podría haber salido campeón, pero no jugó con... No hizo jugar a nadie. O sea, jugaban siempre los mismos jugadores. Tenés a Barco afuera, Paz afuera. A un montón que podrían haber jugado. Jugó amistoso con uno muerto. No probó. Y bueno, se quedó con los amigos de Messi, que siempre termina poniendo lo que él quiere, digamos, excepto dentro de la cancha. El ejemplo, Lo Celso.
1: Excepto la final, el equipo jugó una barbaridad.
0: Ejemplo, no fue una barbaridad. Iba perdiendo todos los partidos.
1: En 10 minutos, hay que tener pelota, ¿no?
0: Remontó los partidos por esto, porque no podría haber tenido otro juego, porque no tenía juego.
1: Y bueno, pero llegamos.
0: Porque por izquierda, en vez de Nico González, tiene que jugar... el color a Barco, no se le dio la oportunidad al resto de los jugadores que fueron y el acomodado fue Lo Celso.
1: Lo pusieron por el cabezazo, tanto en defensa como en ataque. Barco no puede cabecear.
0: A su Flaco López no lo hicieron jugar.
1: Porque Nanito así, Barco.
0: A su Flaco López, escucha, vos cambiaste los dos centrales. No te pide cambio Otamendi. No tenés margen en el medio, lo pasan a De Paul como aviones los españoles, que no sé si iba para atrás o no estaba dentro de la cancha, no sé qué pasaba. Y vos te quedás sin un cambio para ponerlo al Flaco López o al Lautaro Martínez y lo cambiás, hace el cambio Molina por Montiel. No, dejate de joder.
1: Montiel se tiraba ese cambio.
0: Impresentable.
1: Bueno, no lo critiques, Caloncio.
0: Faltan dos minutitos que quiere decir, antes de hablar, quiere decir una palabra. No sé. Acá estamos.
1: Yo lo defiendo a Calón.
0: Usted lo defiende a Calón.
1: Y a este grupo de selección. Me dio muchas alegrías. El 22. Que le ganó en Brasil. Cuando con el gol de Di María. A partir de ahí, Sarabia, yo me pongo la camiseta de Scaloni.
0: El parte médico del pedido de cambio del mejor zaguero central del mundo, Cuti Romero.
1: ¿Qué pasó?
0: Todavía lo estoy esperando. Salió del partido y ya está jugando y no tuvo ninguna lesión, no tuvo nada. Igual Martínez. ¿Qué pasó con Lisandro Martínez? Tienen que decir qué pasó en esa arenga, en ese problema que salió con las caras largas. Tienen que decirlo. Ya está, ya no lo sancionan, ya no...
1: Ahora, si usted sospecha que pasó algo, ¿para qué le pega a los jugadores?
2: Ya se van a enterar, dijo Scaloni.
1: Ya está. Si usted está hasta con...
0: Scaloni, ya se van a enterar.
1: Con lo del Papu Gómez dijeron lo mismo. Nunca sabemos un carajo qué pasó con el Papu Gómez.
2: No enteraremos nunca, entonces.
1: Y bueno.
2: Tenía ahí, le ha pasado a Gustavo Sarabia. No tengo comunicación.
0: No hay mensaje.
2: Bien, bueno, ¿no? Mensaje quedaba uno solo, creo. A ver.
0: Ay, bueno, el mensaje lo más importante, los dientes.
2: Que nos quedó pendiente hace rato. Dice, a la gente lo único que le importa es el desempleo. ¿Qué pasa con el desempleo en Salta? Es
0: claro, el bueno, que yo creo que lo explica desde siempre. ¿Hay algo más? Nos tenemos que ir, Pablo Gaunas.
2: No, mañana si quiere después ya le cuento.
1: La gente está toda endeudada y nadie lo quiere hacer. Dicen que hay 28 proyectos que no trata la Cámara para el desendeudamiento, para intentar ayudar a la gente. 28 proyectos hay. Y nadie le da pelota, ¿qué podemos hacer?
0: Sigamos dedicándonos a la Cámara de Diputados, a los animales, que es importante, mientras los chiquitos están en desnutrición total en Salta. Nos vamos con esto, que parece hoy lo mismo de siempre. Víctor Heredia, informe de situación. Gracias Miguel D'Alessio, gracias Pablo Gauna, gracias Gustavo Sarabia. Ya llega Paula Poma.

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3: Buenos días.

falta y que están buscando a sus familiares. Mientras tanto, nuestra pequeña aldea ordenan el reintegro de dos niños que estaban en Salta a su padre en Córdoba. Santa Rosa sin combustible por 5 días. ¿Sabés qué están haciendo aquellos que tienen bidones? Te cobran el litro de súper a 4.000. Ay, Dios.

desobediencia judicial al femicida de Natalia Cruz por comunicarse con uno de los hijos. Imputan al diputado Vargas por la desaparición de más de 64 millones. El diputado Vargas era intendente de esa...

ganaría los 30 mil dólares. Paro total en las universidades. Cumplan.

0: sangre de las lágrimas por los perritos. ¿Por qué no los conmueve así? Ver a la gente revolver la basura, ver a los niños pedir en la calle. ¿Qué les pasa a nuestros legisladores?
1: Estrellas que se apagan.
0: Ay, me acordé, Nico.

0: 15%. La unidad de nutrición del materno infantil prescribió más de 700 terapias por día. ¿Cómo le va? Tenga usted un muy, pero muy buen día. ¿Cómo le está pasando? Espero que bien. Nos vamos a la comunicación inmediata con Diego Maita, de Adiunsa. Diego, ¿cómo estás? Buen día. Paula Poma te saluda.
1: ¿Qué haces, Paula? ¿Cómo te va? Buen día a vos, a toda la audiencia.
0: Acá andamos. ¿De qué andas viviendo? ¿De docente o de músico por estas horas? Es el chiste, ¿viste? Porque uno es, ¿viste? El artista que remanda dulce leche y le cuesta, pero por el otro, y decía, bueno, la docencia te hace zafar, y estamos en el horno, ¿no? Con los docentes de la UNSA, los docentes de todo el país, en realidad.
1: Y mira, yo este año tuve que, lo cuento sin vergüenza, este año tuve que concursar en un terciario y pegar unas horitas, porque no estábamos llegando a fin de mes, ¿viste?
0: Así peor es ir a hacer Uber, me parece, como están las cosas, digo, docencia Uber.
1: Bueno, es relativo, por decir, por el clima de trabajo, por cuanto uno factura, tampoco es la panacea, ¿viste? Claro. Lo feo, es esto de tener que pensar cómo generar un ingreso extra por fuera o por dentro de lo que uno ha estudiado, cuando ya el laburo que tiene es mucho, cuando la dedicación que uno le pone para ser graduado en una universidad pública y competitivo para concursar cargos, porque acá tenés que tener posgrado y toda esa cosa, y vos decís, y además tengo que ver qué hago para llegar a fin de mes, eso es un bajón, pero también quiero sacarlo de lo emocional, es lo que nos mueve a mucho a seguir en la lucha, ¿no? En la construcción política de un sentido de, bueno, a ver, reivindiquemos la universidad pública, lo que se hace acá, y desde ahí vamos a la lucha. Banquemos los jubilados, banquemos las tierras, bueno, todo lo que uno trata de dar como peleas contemporáneas en tiempos de Milei, donde encima parece que nadie lo ha votado, ¿viste? Un síntoma de todos los tiempos.
0: A mí no me pasa eso. Yo tengo una serie de seguidores libertarios en mis redes sociales que lo bancan a morir. Estoy hablando de esos seguidores que sí tienen foto, perfil, etcétera, ¿no? Que lo bancan a morir y que lo volverían a votar. Yo escucho a la inversa, que lo volverían a votar. Y bueno, mirá, está bien. Digo, no se vayan a enganchar con el microclima y menos en la universidad, que son muchos los pibes, ¿no?
1: Capaz que son los trolls de la granja de troll que están trabajando.
0: No sé, no sé.
1: A tu página y reaccionando.
0: No se coman los amagues. No se coman los amagues porque ya pasó en la legislativa y fue ratificado. Lo mismo pasó con Macri en su momento. Lo cierto es que, a ver, en el caso de Diego, ¿hoy qué tenés que elaborar? ¿En el terciario? ¿En la universidad? ¿Y los fines de semana?
1: El secundario.
0: ¿El secundario
1: la
0: también?
1: Secundaria, a la mía. Y cada tanto clavamos alguna fechita como músico que también suma
0: Son
1: a la olla, ¿no?
0: Muy, muy buenos músicos, hay que decir. En definitiva, hoy las universidades paran contra el ajuste de Milei. Era increíble hoy ver las imágenes de la Facultad de Medicina en Buenos Aires, de la UBA. No había nadie, ni el loro estaba. En la UNSA, acá, en Salta Capital, ¿qué está pasando?
1: Parecido, hay muy pocos trabajadores docentes y no docentes, no se ven casi estudiantes, porque bueno, es un paro de ambos gremios, ¿no? A Punza y a Diunza, y cuando eso sucede se potencia y pasa lo que un día como hoy, que en la cifra tenemos un 80% de acatamiento, pero se ve que han parado las cátedras grandes también, esas que capaz que dos cátedras nomás que te paren, se llenan el predio de chicos y chicas, ¿viste? Entonces hoy se nota mucho. Vos venís por los pasillos, va a esta hora, y han venido ya dos o tres periodistas que de la tele y dicen lo mismo, chis, no hay nadie. Así que eso pasa en la UNSA hoy, vacía, y uno está acá de guardia, de gremio, para atender la prensa, básicamente, porque tampoco nos pasa los afiliados a sacar una fotocopia, nada, digamos.
0: Guardia para la prensa. Hay que decir que hace 7 días, más o menos, la justicia dejó firme el fallo que ordena aplicar la ley de financiamiento. El Ejecutivo dice, sí, les pasamos. Las universidades dicen, nada, nos pasaron dos mangos de lo que necesitamos. Básicamente, el reclamo es ese, que se les pase lo que necesitan para, además, generar un aumento a tanto al personal docente como no docente, ¿no?
1: Claro, son como tres grandes rubros.
0: Bien.
1: Las universidades chillan por los gastos de funcionamiento y el gobierno dice que sí mandó, ¿no es cierto? A ver, yo de la UNSA no sé, porque este rectorado, entre que es simpatizante del gobierno nacional y que a nosotros no nos da ninguna data, no podemos tener data de la UNSA. Pero en el Congreso de la CONAD Histórica de la semana pasada, muchos compañeros decían que hablando con las autoridades de sus universidades no habían recibido el dinero que corresponde a la actualización de gasto de funcionamiento, algo que se acordó en junio, antes del fallo de la Corte, del último fallo, y que el argumento fue que tienen hasta diciembre para mandar esos gastos porque son del ejercicio 2026. Ese como un rubro es la pelotera entre universidades como institución y sus intereses.
0: ¿Y por qué el rector no les dice esto? Yo lo llamo y me contesta esas cosas. Abran el diálogo.
1: Capaz que tienen amigos en común ustedes y eso sirve.
0: Ay, no tengo enemigo en común con nadie. No tengo enemigo, no soy tan importante, no sé, Maita.
1: Porque viste que... Hay gente que responde a la jefa y que está en el gabinete del rector, pero el rector es mileísta, entonces yo le llamo a la reflexión a los compañeros que están...
0: A mí me parece que el rector es un mileísta arrepentido, ¿no? Porque yo le pregunté a quién voto...
1: Para Axel después, ¿viste? Pero si estás con Milei, ¿qué me hablas, boludo? Claro, perdón, digresión.
0: Sí, respetemos.
1: Respetemos
0: las investiduras. Yo creo que es un mileísta arrepentido y veo mucho en la UNSA, sobre todo en el contexto de las carreras de exactas, ¿no? Mucho arrepentido en exacta, dice, no, pero esto no era así, no era así, viste, entre economistas, digo, en relación al presidente, la saben ver. Pero en definitiva, lo real y cierto es que en las últimas semanas el gobierno acordó un incremento del 24,33% para los salarios universitarios y una suba del 20% en los gastos de funcionamiento. Las universidades dicen, esto no está llegando, es mentira.
1: Claro, a mí me encantaría saber, te lo juro por la patria, me encantaría que salga Lina a decir, che, sí recibí, no recibí.
0: Bien.
1: Porque creo que sería importante.
0: Lo vamos a llamar.
1: Sin chicana, es una gran pregunta que yo no te la puedo responder, pero te decía, ese es un frente, Paula,
0: bien,
1: del problema. El otro frente, o bien desorden, el otro frente del que está ahí y nadie chilla es la cuestión beca. Digo, los representantes del movimiento estudiantil salteño, también sería importante que se involucren un poco más para defender lo propio, porque nosotros cuando salimos a quejarnos también nos quejamos por las becas, ¿viste? Pero yo no sé hoy cuánto están cobrando, no tiene una data de estado público y tampoco sabemos si llegó una actualización acorde a los términos de la ley, digo, que también tiene que actualizarse con inflación, de las becas. Eso es una incógnita mayor y tampoco hay chicanas ahí. Y en lo nuestro, que es lo que por ahí más podemos hablar, como trabajadores, hemos recibido una actualización salarial de 21 puntos con el sueldo de junio.
0: Ajá.
1: Correspondiente a el periodo, a lo que se perdió en 2025. Lo redondeamos ahí. No por 2026 todavía. 2026, el último momento fue en mayo. Entonces, ese es un acuerdo que se firma en junio, que ni CONADU Histórica ni ADIUNSA lo firman. Uh-huh. Hasta ahí llega lo que es incrementos salariales o actualizaciones del nominal, ¿no? Que siempre es perder con la inflación.
0: Claro.
1: Lo que pasa después es que en ese contexto donde se firma, todavía no había ningún fallo firme y estaba la pelota en manos de la justicia porque el gobierno había presentado el recurso contra la cautelar y el recurso y la recusación de los miembros de la Corte Suprema bajo el pretexto de que como son docentes universitarios no pueden ser juez y parte. Uh-huh. Después de eso, cuando sale la firme la cautelar en junio y también la semana pasada, queda muy claro que tienen que pagar lo que nos deben. Pero hay una manganeta ahí que se conoce poco, que yo te la cuento porque a vos te interesa mucho este devenir político. En julio, nosotros tenemos un congreso el día que jugó Argentina-Inglaterra, el 15 de julio.
0: Ah, mirá, lindo día para estar.
1: Lindo día, hermoso.
0: Sí.
1: Y ese día, la data que nos llega corroborada es que en el ámbito de educación habían hecho una serie de trámites en el Ministerio de Educación de la Nación, o Ministerio de Capital Humano, digo, pidiendo que se reserve una cantidad de billones de pesos, con B larga,
0: sí,
1: para pagar un 25% de aumento en julio.
0: Bien.
1: 25 para cumplir con la cautelar.
0: Bien.
1: Un trámite administrativo que no dice nada, porque salió esa nota. Y al parecer, varios rectores se han comido la mague de que eso equivalía a que efectivamente nos iban a pagar en julio un 25% de y quedar ya más cerquita del cumplimiento económico de la ley, ¿no? Bueno, eso no sucedió y por eso la amenaza que han salido desde el fin, que vamos a esperar unos días y si con el sueldo de julio no aparece eso, vamos a ir a la lucha.
0: Desaparecieron 4 billones del Banco Central.
1: No, digo, ¿Vos decís que
0: no sé qué pasó con los billones de ustedes, o por ahí los están ahí reservando a los del Banco Central para pasar, no sé. Claro. Digo, ¿cómo te desaparecen 4 billones? ¿Cuántos serán 4 billones así en moneda, no? ¿En cuánto pesarán?
1: Ponele un fajito de 20 lucas, ¿cuántos son? 2 billones.
0: Claro.
1: Necesitamos 2.000 fajitos.
0: 2.000 fajitos. ¿Cuánto pesarán? Porque viste que a esa altura ya se pesa el dinero. Cosas que ocurren. Bueno, en definitiva, este es un paro y puede haber más si ese dinero, ese aumento no aparece.
1: Van a haber más paros.
0: Bien.
1: Te anticipo. O sea, el de hoy es un éxito. Estamos todos contentos. La universidad de Vacías. Después que quiera descontextualizar lo que digo, que lo haga, no hay problema.
0: Bien.
1: Digo, ahora, es de unidad de todas las federaciones. Para lo que resta de agosto, cada federación, cada gremio tiene su plan de lucha, tiene su calendario de lucha propio.
0: Claro.
1: Y en ese calendario propio, CONADU Histórica, que es la federación que nos aglutina, dispusimos paro para la semana que viene. Toda la semana que viene vamos a estar de paro en la UNSA y los otros 28 o 29 gremios más que componen la CONADU histórica. La otra CONADU tiene su paro, la FATUN tiene su otro paro, y bueno, cuando se puede, en día como hoy, confluimos todo y en otro montón. Pero si no, bueno, cada uno apostará a su medida de fuerza y nosotros vamos a parar todas las semanas bien.
0: ¿Cuánto es el básico de un docente?
1: Un docente de dedicación semi-exclusiva, 20 horas reloj, o que alguien que suma 2 cargos simples, 20 horas reloj, arranca en 600.000 pesos.
0: Ah, bueno.
1: Bueno,
0: en el sentido de, en los judiciales el básico es de 900.000 en algunos casos, frente a los 13 millones que anda cobrando un juez de corte, acá en Salta, ¿no? Acá en Salta.
1: El rector capaz que en 4 o 5 millones.
0: Ah,
1: capaz.
0: Mira. 4 o 5, el rector frente, pero bueno, tiene que ver con una escala salarial. Yo me compararía con los senadores nacionales en tu caso.
1: Claro.
0: Que están
1: sí, puede ser.
0: En los 11 millones y pico, 12, ponele.
1: 11 millones y pico, ¿no?
0: Claro,
1: sí, bueno.
0: La grosería es esa, que un laburante, un tipo recibido, con estudio, así no esté recibido, pero digo, que además tiene el agregado de haber invertido en estudio, bla, bla, bla, tenga semejante brecha con la autoridad que le sigue, que es el rector, o con los senadores. Es brutal. La verdad que es brutal.
1: Es brutal la brecha, y bueno, y es algo de lo que uno... pueden ser que muchas labores y profesiones...
0: Se te está cortando. Hola, hola.
1: Perdón. No sé si... Hola.
0: ¿Qué está haciendo? Ahí. ¿Qué está toqueteando ahí? ¿No? A ver, ¿cuántas horas estás laburando con las que sumaste ahora?
1: 20 horas reloj, ponele, a la semana... 600 lucas, y si tenés una máxima antigüedad,
0: sí,
1: tenés 25 años laburando en la UNSA,
0: sí,
1: y capaz que ronda el millón, digamos, ya, pero te puede laburar 20, 25 años con toda la antigüedad. Pero no, no, no, básico, final de bolsillo te hablo, ¿no? El básico es menos, el básico. El básico es menos, yo te hablo final de bolsillo con antigüedad, con todos los chiches.
0: Dios, con todos los chiches, ¿cuáles chiches? En definitiva, Maita tuvo que buscar más horas, y no sé si tiene tiempo libre, y es lo que está pasando a la gran mayoría de los argentinos, que el laburo que tenían no les alcanzaba, si es que no lo perdieron, tienen que buscar otro laburo, nos pasamos trabajando, no tenemos tiempo para la familia, no tenemos tiempo para recrearnos, es muy importante recrearse, y nos vamos endeudando, la gente se anda endeudando hasta dos salarios, o sea, de lo que cobra dos salarios y medio más. Estamos bien complicados en la Argentina frente a un gobierno.
1: Se cortó.
0: Yo te escucho, ¿verdad? estamos los dos cruzados. Bueno, Maita, le mando un abrazo. Se cortó. Bueno, listo. Diego Maita, de Adiunsa, y este reclamo, y ojo, la semana que viene, más paro. El de hoy es absolutamente exitoso como paro y como medida. El gobierno nacional lo ningunea y dice, no, es una cuestión política, y acá estamos hablando de aumentos y de financiamiento de universidades. De eso se trata en definitiva. Sarabia, tengo dos cosas para el Día de las Infancias. ¿Cuándo es el Día de las Infancias? ¿Este domingo o el otro? ¿Este que viene? Mira, tengo, no sé, los que están viendo por YouTube o por Facebook Live, tengo un avioncito a control remoto, así, para sortear, ¿no? Lo voy a sortear mañana, pero podés ir mandando mensajes hoy. Pero ya te voy a decir de qué se trata, porque no es para... Yo sé que los pibes no escuchan esta radio, sino que están los viejos escuchando, ¿me entendés? Y por ahí los pibes la padecen, pibes y pibas, ¿no? Padecen estar escuchando. Tengo dos, compré dos juguetes. Uno que, me parece que los dos sirven para hombres y mujeres, más allá de que uno tiene una cosa de nenas en la valija, pero todo se puede arreglar. O no sé por qué sería cosa nena, pero tiene unas chicas y viste que en los niños y las niñas eso influye. Uno es un set de pintura, acuarela, bla, bla, bla, ¿no? Que tiene de todo, fibra, fibrones, una valija de metal así repesada. Y el otro es un avioncito a control remoto. En mi infancia me hubiese gustado tener las dos cosas. Así que no me importa, si es para un varón o para una nena, participamos por los dos, mañana lo sortearemos. Lo que yo quiero es escuchar la voz de tu niña o tu niño, ¿no? Soy Pirula y me gusta... ¿Qué le gusta hacer a tu hijo o a tu hija? Así que andá, grabalo y participás por el sorteo. Están buenísimos los dos juguetes que compré. No lo voy a abrir, Sarabia, porque lo voy a romper. ¿Qué querés, esto? ¿Esto querés que abra? Esto está resellado y quiero que esté así. Uno dice para mayores de 13 y el otro para mayores de 14. Mentira, el avioncito para cualquiera. Además, sos un niño, una niña hasta los 18. No me manden los grandotes 18. Avioncito. En el control remoto. Está buenísimo porque es un sistema de drones bien livianito y además es recargable, no necesita pilas. Y el otro es un set que tiene acuarelas, fibra, lápiz, que yo y una valija pesada para contar los dólares que llevamos. Hablando de dólares, no, te lo cuento en el próximo bloque. Ojo con la escasez de combustible, ojo con la escasez de dólares, pero te lo cuento en el próximo bloque. Música tanda, ya volvemos.

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0: de dron, ya lo conté, para lo cual lo único que tenés que hacer es que tu hijo, hija, hije me mande un mensaje de voz diciendo qué le gusta. Che, a mí me gusta pintar, che, a mí me gusta jugar, che, a mí me gusta ir al colegio, ponele, qué sé yo, no era lo mío, diciendo qué le gusta a los chicos, o por ahí que no le gusta, pero el mensaje de voz tiene que venir de los niños, niñas y niñes. La temperatura en Salta Capital, 9 grados, la sensación térmica, 8 grados 5 décimas, el cielo está algo nublado con bruma, y se estima una máxima de 15 grados. Por favor, que vengan ya de vuelta esa primaverita que habíamos tenido. Ay, Sarabia. No sé qué le pasa a Sarabia, no sé. Ayer les diputades, y mira, te voy a mandar, Sarabia, que me olvidé de mandarte cosas que tengo que mandarle a Sarabia. Se emocionaron por los perros. Sí, ayer había toda una emoción por los perros y este proyecto que tiene que ver, esta ley de sintientes, que son seres sintientes. Y un colega decía, el día que se enteren que en el Chaco, no solo los chaqueños, sino también las comunidades son seres sintientes, se desmayan todos estos. Y realmente fue, mire, en un país donde las cosas no están resueltas, en una provincia donde claramente no hay pleno empleo, no hay pleno empleo, no está bueno esto que hacen los diputados y diputadas. La diputada Farfán, radical ella, prácticamente al borde de las lágrimas por por este proyecto, porque yo soy re perruna y qué sé yo, y bla, bla, bla. Yo les digo en serio, ustedes están pasados de rosca con la estupidez. Pasados de rosca con la estupidez. Nadie quiere ir por la vida ni atropellando gatos ni perros. Número uno. Número dos. Si yo no soy una compradora compulsiva ni de perros ni de gatos, no tengo por qué hacerme cargo de ningún perro ni ningún gato. Y la pregunta es, ¿por qué esos gatos y perros están sueltos? Acá hay un Estado que de última se debe hacer cargo de esos animales. No. Ay, se tiene que hacer cargo el otro, el que va a manejar. ¿Qué pasa si vas manejando de noche, tarde, en un barrio no muy agradable y atropellas? Tenés que frenar, llamar, buscar. Ni te cuento los gatos, viste, que te pasan ¡fum! Por abajo del auto. ¿Y dónde voy a buscar al gato que pasó por abajo del auto? Voy a tener un veterinario 24 horas. Ley de seres sintientes. Me están jodiendo. Fue lo único que llegaron a un acuerdo todos, todas y todes en la Cámara de Diputados. Verdaderamente, a mí me pareció, digo, ¿qué no ven lo que está pasando? ¿No ven lo que están pasando? Ayer, sin ir más lejos, Moisés Kos proponía, che, bueno, ¿saben qué? Ya que no se les cae una idea, que las personas que trabajan en country, para esas personas haya una especie de colectivo, bondi, tráfico, afín, para que los traslade. No nos importa ver a la empleada de casa de familia, al plomero que tiene que ir a uno de estos country, verlos caminar por calles de tierra, porque son la mayoría de los country son de tierra. O sea, cuando no llueve, polvo, y cuando llueve, porque llueve. En algunos casos, tienen que caminar 2 kilómetros, 3 kilómetros. No les importa, eso no los conmueve, y la gran mayoría vive en country. Eso no los conmueve. No los conmueve ver familias enteras revolviendo la basura. No, no, no son, no siente esa gente. No siente. No los conmueve ver la gente durmiendo en la calle, gente mayor. Pero se ponen al borde de las lágrimas por los animalitos. Me están jodiendo. Y hablaban los sin voz. Y si se ocupan de los nadies, de los nadies que el Estado genera, están pasados, muchachos. Se les está diciendo, no hay pleno empleo, ni cerca, ni cerca. La gente está endeudada. Hay gente que no come, no pueden, escúcheme, no pueden pagarse operaciones que deben hacerse de urgencia. Ah, no, pero me conmuevo por una... Yo no me voy a meter, yo he tenido perro, mire, me ha pasado de los dos lados, me ha tocado atropellar un perro, me han atropellado el perro. Cuando me han atropellado el perro, sin lugar a dudas, la responsable era yo. ¿Qué quiere que le diga? Ya sea porque no estaba con correa, porque se cruzó, por lo que fuese. Los animales tienen dueño. Que se hagan cargo los dueños. Eso por un lado. Pero por el otro lado, ver a mis diputados y diputadas conmoverse por un perro y no por el ser humano, hay algo que está mal. Hay algo que está muy mal. Si hay un animal suelto, la primera responsabilidad es del dueño. Y si no tiene dueño, la responsabilidad la tiene el Estado. Pero el Estado no se hace cargo de nada últimamente. No se hace cargo de la gente. Imagínese, se va a hacer cargo de los animales. Pero si no tenemos que hacer cargo nosotros. Por supuesto que sería maravilloso estar atrás de todos los animales, todos con chips, sabemos dónde están, dónde lo encontramos. No se cumplen las normativas vigentes. Los dueños y dueñas no salen a limpiar la bosta de sus propios animales. Si no, es increíble. Ayer en dos minutos ya pisé bosta, salís y pisás bosta. Muchachos, la gente le está pasando mal y ustedes cierran la grieta en el animal. Yo cruzo un perro, como se te cruza, o un gato, que son a veces peor. Y tengo que elegir entre la vida del gato o la mía, yéndome para el costado, un poste, lo que fuese. Seamos sinceros. Y no me digan que podría ser un niño, porque no es, porque a los niños los llevan de la mano. En una provincia donde alguna vez un juez trató de ardillona a una niña que al soltarse de la mano de su madre fue atropellada por una mujer. Nos conmueven los animales. Es increíble. ¿Cómo? Sí, me encanta el animal, te acompaña, es lo mejor que hay, bla, bla, bla. Pero están pasados, no pueden resolver lo básico y hacen que el ciudadano de a pie deba además resolver el problema del animal. Si un animal es torturado, eso ya está legislado y está mal. Y está mal. A mí lo que me jode es esa cosa de Farfán casi llorando, viene Domínguez y lo mismo, es como la de Exeni, ¿viste? Exeni que en su propia situación de cómo sufre y qué sé yo, porque tiene un problema del habla y por eso hay que votarlo. Dejen de joder. Ustedes tienen la vida resuelta, por eso le preocupan el tema de los animales. Voy por la calle caminando y encuentro más alimento para animales que para las personas. Desprecian a las personas. Hay algo que está mal. En el mientras tanto, bueno, se lo voy a escuchar en un ratito, porque estoy en comunicación con la docente Celia Alancay. Celia, ¿cómo estás? Buen día, Paula Poma te saluda.
1: Hola, ¿qué tal? Buen día, Paula. Buen día a todos los que te acompañan. Muchísimas gracias por la llamada y que se pueda visibilizar, ¿no? Un reclamo.
0: Bueno, ¿el reclamo cuál es?
1: Sí, mi reclamo es lo siguiente. Nosotros somos 117 cesanteados de la provincia.
0: Sí.
1: Y que nos han dejado sin sueldo, sin salario, sin prestaciones, por un paro, exigiendo al gobierno provincial
0: una mejora salarial.
1: Una mejora salarial, condiciones edilicias y que se cumpla con el petitorio que se venía haciendo hace tiempo, ¿no?
0: Sí.
1: Verdaderamente nunca.
0: Y en ese contexto de situación, vos fuiste cesanteada. ¿Hoy de qué laburás? Contame.
1: Hoy, por el problema que tengo de mi pierna, yo tengo una rotura de menisco y rota que se me dio en la escuela.
0: Sí.
1: La RT nunca se me hizo cargo, dijeron que era una enfermedad, que no correspondía laboralmente, que era una artrosis, pero tengo testigo de que me caí en la escuela y me dejaron sin cobertura. Y hoy, vendo verdura, ayudo a mi papá, él pone verdura, el trabajador independiente, y de eso sobrevivo.
0: Bien, y en ese contexto de situación, no dejas de preocuparte por la educación y solicitaste, conforme a la ley de información pública, un informe sobre una escuela en particular, la 7160. ¿Por qué pedís información sobre esto? ¿Qué es esa escuela?
1: Sí, le comento. A mí me llega información,

0: pero para designación, para que manden a Secretaría Técnica. Ajá. Y ellos me dicen que no sabían nada. De eso, me vuelve a llegar un WhatsApp con la captura de pantalla del Ministerio de Educación, como cuando designan, y figuraba designaciones de funcionarios y gente del gremio del ADP también designada en esa escuela. A la realidad de hoy, esa escuela no existe, porque estaría
1: llamado a la comunidad. Si alguien conoce la escuela 7160 donde hay designadas varias, ¿cuántas personas están designadas ahí?
0: Son más de 300 personas, y la mayoría
1: Celia. 300 personas en una escuela, que debe ser una escuela de élite. Digo, tiene un montón de docentes, un montón de ordenanzas, 300 personas. A ver, 300. En la escuela que vos trabajabas, ¿cuántas personas más o menos había designada?
0: 15 personas.
1: ¿Entre personal docente y no docente?
0: Personal docente, personal de maestranza y bueno, y el directivo, pero en esta
1: organización. Lo que vos me estás diciendo es que hay una escuela ficticia donde hay 300 personas designadas y la escuela no existe.
0: Sí.
1: O sea, yo le tengo que ir a la ministra a decirle, ¿dónde queda la escuela 7160?
0: Sí. También porque tienen una persona de 65 y 75 años designada en este periodo, para mí ya tendría que estar jubilado.
1: Ponele, pero es lo de menos. Qué bueno que la gente mayor siga activa,
0: sí,
1: ¿no?
0: Por supuesto.
1: Hay una escuela que tiene 300 personas designadas en la escuela 7160. Por favor, alguien que nos diga dónde queda y dónde están esos designados. Es brutal.
0: Por supuesto, ahora me encuentro cerca del destacamento de Los Álamos por hacer la denuncia.
1: Sí.
0: Así como ellos dijeron que nosotros hacíamos una deuda millonaria al gobierno por hacer el paro. Yo quiero saber también por qué designan a esas personas y mi sueldo, que era por derecha, que no era por cuña política, que no era por nada, está yendo para pagar a personas que en teoría no cumplen función, no están frente a alumnos, nunca van a trabajar.
1: No, es muy loco que haya una escuela que no existe. Es verdaderamente loco.
0: Funcionarios, supervisores.
1: Es una escuela, mira, yo estoy viendo, ¿no? Es una escuela, dice, del 2009, estoy viendo un decreto del 2009 que dice, creación de cargos en la Escuela de Educación Especial 7160.
0: Sí.
1: Sí, y en el 2009. ¿Qué más puedo llegar a encontrar? Creación de cargos. Tengo como uno del 1 de septiembre del 2009, el otro del 24 del 6 del 2009, pero no me da mayores datos. Dos cargos, cinco cargos, autorícese la creación de cinco cargos de asistente escolar en esta escuela. ¿Sí? A mí me parece que está bueno tener una escuela especial, pero nos llama la atención que no aparezca.
0: Por supuesto, porque acordate que las escuelas especiales ya no pasaron a ser escuelas especiales, porque cuando se hizo el tema de la integración de los niños a una escuela de régimen de común y que formaran parte también de las diferentes escuelas, empezaron a cerrar esas escuelas. Esta escuela figura así, en esa parte, figura así, pero cuando vos vas a buscarla a la dirección, no está, se encontraría casi en Castañar, en la Defensoría del Menor. Boba, la Defensoría del Menor, es una habitación 4x4.
1: Es muy loco, además parece que es creada, porque por las fechas, en la época Urtubey, o sea, y sigue vigente, básicamente.
0: Sigue vigente, es un acumulador de cargos, tiene hijos de funcionarios, entró un nuevo director de personal, y supuestamente también lo designaron con 20 años en esa institución, designaciones de hermanos.

0: hijos de la secretaria técnica de primaria, designada de gente de los gremios, y yo lo que yo siento es que para mí me va a venir una persecución política como lo hicieron en su momento y volverme a hacer causa de la nada y detenerme de nuevo por decir la verdad, pero yo lo único que quiero es justicia.
1: Esta sería una escuela de lo que antes se conocía como la comisaría del menor. Ponele,
0: sí.
1: Ahora sí. Es en jóvenes en conflicto con la ley. Vos fuiste hasta sí. Ahí porque aparece como Bernardo Jusey sin número. Yo creo que ahí ya tienen todos números. Sí. Pero vos decís, no puede haber 300 personas designadas ahí.
0: No,
1: en ninguna no escuela puede. Hay 300 personas designadas.
0: No, claro que no. Si vamos al hogar escuela, no supera las 35 personas.
1: Claro, y es una de las
0: capital centro, sí.
1: Una locura. Tenemos una escuela que
0: yo estoy por presentar ahora todo en la policía. Ajá. Y con el listado que me mandaron y que bueno que esa supuesta irregularidad que ellos dicen que no me dan respuesta, salga la respuesta a través de lo que es de delitos económicos, porque así como el gobernador no tuvo reparo en despedirnos por pedir la verdad y porque nunca hizo mediación, nunca dialogó ningún funcionario ni nada con los cesanteados, yo quiero saber por qué pagan a una persona que no va a trabajar en una escuela que no existe con la plata de mi sueldo y con la plata del sustento de mi familia.
1: 300 personas en una escuela hasta acá que podría llegar a ser ficticia o en lo que tiene que ver con lo que era la comisaría del menor o chicos en conflicto con la ley. Allá en Castañares estamos seguros que 300 personas no hay. Dice Celia que entre las personas hay gente de la ADP, agrupamientos políticos, etcétera, designadas ahí. Vamos metiendo gente que por ahí cargos que no existen. Tendríamos que ponernos en la puerta de este lugar y rechequear si entran 300 personas o por lo menos en lo que va de una jornada, ¿no? 100 personas a la mañana, 100 al mediodía, una cosa así. Re loco, la verdad. Sí. Me pareció re loco.
0: Y todo el listado figuran todo como maestro especial. Designaciones todo como maestro especial. Debe haber 3 o 4 que figuran como nivel inicial y después todo el resto así maestro especial.
1: Re loco. La verdad, re loco. Esta es la punta del iceberg. Hay que decir que Celia reclamó hasta que la cesantearon. Ahora dice, che, nos dejaron sin laburo a nosotros, hicimos paro, nos dejaron sin laburo porque el paro excedió la cantidad de días en referencia al resto que había vuelto a clase, pero mientras tanto tenemos 13. ¿Cuántos fueron los cesanteados en esa oportunidad?
0: 117 hemos quedado.
1: 117, pero parece que tenemos 300 en una escuela que no funciona como tal. Rarísimo.
0: Sí.
1: Rarísimo.
0: Así es.
1: Celia, te pido que en cuanto hagas la denuncia no la pases. Lamentamos. Nadie te contestó este pedido de informe, ¿no? Digo, en cuanto a la transparencia.
0: Presenté a la Junta Calificadora de Mérito y Disciplina,
1: sí.
0: Y ellos me contestaron que ellos no tenían injerencia en esto, pero dentro de lo que dictamina la ley y de lo que es la función de la normativa dentro del Ministerio de Educación, ellos tienen que saber el tema de los cuadros y cómo fueron designados estos docentes, que se corrobore también el tema del puntaje y si tienen toda la documentación correspondiente para ejercer, pero me dijeron que ellos no tenían nada, que ellos no sabían nada.
1: Una vergüenza.
0: Que no les correspondía.
1: Esto sale a partir de un video que yo publiqué ayer y Celia me dice, yo a este señor también le hice una denuncia, era el video de un diputado libertario. O sea, ni los libertarios que les podría servir políticamente para denunciar esto, ni los libertarios hablaron de este caso.
0: Por supuesto que no, se lo mandé a un diputado, se lo mandé a un senador, se lo mandé hasta la misma línea sciencista, se lo mandé a todo político que tengo contacto, que lo veo en Facebook,
1: sí.
0: Y ninguno se preocupó por nada, siguieron en la suya. Le expliqué que fallecieron docentes por cáncer sin tratamiento, como pudieron, hicieron el tratamiento, pero lamentablemente fallecieron, maestra jardinera, y nadie dice nada. Después tengo una colega que ella hace años adoptó a unos chicos, ella bueno, ya están grandes, pero también quedó sin sustento. Y ahora ver esta realidad donde nos muestran 300 cargos, le digo, ustedes que están en la legislatura, usted que es diputado, usted que es senador, ¿por qué no hace el reclamo al diputado que a, no me acuerdo si es diputado, Nolasco, que está en la Comisión de Educación con la señora Alejandra Navarro, también diputada, creo? Le digo, ¿por qué no hacen, le preguntan, le digo, entonces sentó con Becker, con Alejandro Becker, el secretario de gestión, ¿por qué no le preguntan? ¿Por qué a ellos sí le dan posibilidad de cobrar un sueldo, algunos con sobresueldo, porque ya tienen un cargo y figuran con otros dos cargos más en la 7160? Le digo, ¿por qué a nosotros no? Y a ellos sí, le digo, porque a ellos permiten esas clases de cosas. Entonces, estamos en una provincia desigual. Entonces, que no podemos decir las escuelas se caen, no podemos cuidar a los chicos, no podemos decir falta la copa de leche, falta una ventana en una escuela, falta personal pedagógico, psicopedagogos, y nadie dice nada. Yo hablé con los libertarios, hablé con medio mundo que veo que escriben y hablan, que defienden, que luchan, que denuncian. La verdad que nadie denuncia nada, todo es soberbia, todo es solamente política individualista que es para ellos, y trabajan así, de esa manera, la sociedad, la comunidad, el resto de los que no tienen la posibilidad de sentarse en una banca y defender lo justo, no se los escucha.
1: La verdad que es tristísimo. Celia, te mando un abrazo grande, muchísimas fuerzas y gracias por comprometerte más allá de tu situación estrictamente personal y de la de otros más de 100 trabajadores que quedaron sin su sustento. Te mando un abrazo inmenso.
0: Igualmente, un abrazo, un beso, y Dios los bendiga a todos, a aquellos que hacen visible esta situación, porque no es justo. Así que bueno, muchísimas gracias a todos y saludo a tu audiencia.
1: Abrazos, hasta luego. Bueno, hablábamos con Celia Alancay, denuncia una escuela ficticia con más de 300 designados, docentes especiales. Fiore, teléfono, Sarabia, música y tanda.

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República Argentina, 12:17. La temperatura en Salta Capital, 11 grados 2 décimas. El cielo está ligeramente nublado con brumas.

teléfono, vuelvo a insistir, vamos a estar sorteando mañana un avión a control remoto y un set de arte, tiene fibras, acuarelas, bla, bla, bla, para niños, niñas, niñes, por el Día de las Infancias. Así que lo único que hay que hacer es mandar un audio de tu hijo o hija diciendo qué le gusta hacer, qué siente, ponele, ¿sí? Al 155-395-853. Que van llegando, nada que reprochar, la bandera, las Malvinas son argentinas, después de ganarle a los ingleses quedará por

Sarabia. Silencio, Sarabia. Es hora de presentarlo a él, a mi amigo, el periodista, al showman, Vladimir Putinsky.

0: estoy saludando acá a los vecinos.
1: No me van.
0: ¿Cómo le va, Paula?
1: Comienza así, no me
0: Buen
1: van.
0: Buen día.
1: No, me van.
0: ¿Todo bien?
1: Estaba todo bien.
0: Viva Perón.
1: Estaba todo bien y usted... Nada, vio.
0: No me enredes.
1: Ya, todo mal.
0: Parece...
1: No.
0: Infante que llevamos adentro.
1: Por favor, basta ya.
0: Usted lo ve a Nani y parece que... Que sigue llevando el infante adentro.
1: El infante que de Marina. Escúcheme.
0: Lo ve al Wok también de otro Ewok. Niño.
1: El Ewok. No soy mercenario. No soy. ¿Cómo es? No es mercenario.
0: No soy cipayo.
1: No soy cipayo.
0: ¿Para qué decís eso?
1: No soy cipayo. Quiero entregar todo, pero no soy cipayo.
0: Sí.
1: Y bueno, imagínate.
0: No me digan cipayo.
1: Él fue el asesor.
0: ¿Sos cipayo, Coraita? Gumpán Coraita, ¿sos cipayo?
1: Él fue.
0: Sabelo.
1: Él fue el asesor de un montón de gente. Imagínate, debe creer además que no necesita asesor. Ay, por favor.
0: No me digan cipayo.
1: Mientras tanto, en la bendita aldea, lo tiene a Nico Arce, yo sé que se lo confunde con Lastra. Lo tiene...
0: ¿Qué es la Lastra?
1: No. A Lastra ayer le dijeron, ¿qué fue lo que le dijeron? Pido una cuestión de privilegio. ¿Cuál es el problema? Si se jactan de ser jóvenes. Yo no entendía muy bien, por supuesto no se la aceptaron, menos la era de Socorro Villamayor. Una cosa, me tienen podrida.
0: Claro.
1: Pero...
0: Señorita.
1: Mira.
0: me dicen puto.
1: No, eso bueno, no. Claro. Eso no, y eso sí, hay que sancionarlo.
0: Sí,
1: ¿no?
0: Vale.
1: O sea, usted es un tarambana, usted no aprende más. Mira, hablando de tarambanas.
0: Está bien.
1: No aprende
0: tiene
1: más.
0: Tiene razón usted,
1: no,
0: Paula.
1: Usted no aprende más.
0: Todos los retos que me dé tienen razón.
1: Bueno, Lastra...
0: ¿No es este fin de semana el Día del Niño?
1: No es este, entonces lo sorteo el otro. Listo.
0: Eso ¿cuál es?
1: No, el día del Niño no existe.
0: Bueno... El día de las infancias, Paula.
1: El día de las infancias, sí. Mira, me vino a traer la insulina. El día de las infancias, sí. El día del niño, no. ¿Sí? ¿Acordamos
0: bueno, pero
1: esto?
0: ¿Por qué no me... No me dicen cuándo exactamente?
1: No sé, el que... Sarabia, chequee. A mí me parece que es este domingo, pero me dice Sarabia. Yo me guío por
0: ¿este
1: Sarabia.
0: ¿Este domingo?
1: Dice Sarabia, no sé, no estoy seguro.
0: ¿No es el tercero para que la gente
1: junte
0: plata?
1: ¿Y este qué sería? ¿El segundo?
0: Este es el segundo.
1: Ah, no, entonces lo sorteo el otro jueves.
0: No, fíjense bien, boludo, en serio.
1: Oh, a ver, boludo, fíjate vos.
0: Vos sabés que... Me enseñaron a aprender, ¿no?
1: Para, porque si no ya me estás llevando a cualquier lado. Vamos a ir por partes. Ya
0: no,
1: voy a...
0: no, estoy hablando del mismo tema, Paula.
1: Usted dice por...
0: Yo hasta que usted no se va, yo no me voy.
1: Bueno, entonces dice Sarabia que el tercer domingo es este domingo. Si usted confía en Sarabia, bien, y si no, también.
0: ¿Ya se fue el mes?
1: No me estaría pagando nadie y se fue el mes.
0: ¿Ya se fue el mes?
1: Que está difícil. Encima
0: qué rápido que se va.
1: Me acabo de endeudar con Lolo. Usted también le voy advirtiendo porque...
0: Una guitarra de Lolo.
1: Sí.
0: La guitarra de...
1: Dios mío. Bueno, vamos por parte. Hay que decir...
0: Vamos por parte, para.
1: Vladimir, disculpen, diputados. Vladimir se los confunde. Se lo confunde a Lastra con...
0: Pero, déjeme terminar con esto.
1: Yo quiero terminar porque yo había comenzado...
0: Una sola antes. Cosa.
1: A ver.
0: Una sola cosa.
1: Lastra no
0: ya
1: participa.
0: Yo no voy a ir más a...
1: ¿A dónde?
0: Al negocio del frente.
1: ¿Por qué?
0: Porque yo voy y lo hace andar y yo no puedo.
1: Y tarado.
0: No.
1: Vaya.
0: Andan todo.
1: Vaya.
0: Menos un muñequito, me da una vergüenza.
1: Anda.
0: En serio, todo. Para colmo uno me registró.
1: Y bueno.
0: Un cliente me registró.
1: Dios mío, ¿y?
0: Y me fue un scratch, una vergüenza total.
1: Aprende a...
0: con el muñequito.
1: Claro, porque vamos a tener sorteo también.
0: Hay un muñequito no me funciona, Paula.
1: Bueno, aprende a usarlo. aprende a usarlo, no sé cómo, pero aprende a usarlo. Vamos a tener sorteos también en el programa 1000, también por el Día de las Infancias, también son cositas voladoras.
0: Sí, porque no es a control remoto, no, control remoto, no mienta lo que lo va a regalar.
1: No, yo...
0: Usted lo maneja con la mano.
1: No,
0: este al muñeco yo... usted lo maneja con la mano.
1: Usted sí, pero este que yo tengo...
0: Mucha loratadina, Paula, el muñeco anda mal.
1: Para sortear, es más, lo podés buscar, se llama Flynn Prince, o Prince, no sé. Claro.
0: Flynn, ¿cómo es? Flynn.
1: No, es a,
0: no, para.
1: Es a control remoto.
0: Tengo años de la cultura británica,
1: es,
0: ¿no?
1: Es a control remoto. No lo voy a aprender ni probar.
0: No es
1: ni
0: a
1: nada.
0: Control remoto.
1: El que yo tengo para sortear, sí. El que vamos a sortear.
0: Ah,
1: lo que vamos a sortear en
0: vos te compras de los no. caros.
1: ¿Cómo que me compro los caros?
0: Yo con uno, con uno de los tuyos que vos vas a regalar, me compro 6. Ahí averigué los precios, qué sea.
1: Dios mío.
0: Todo sea por los infantes.
1: Todo sea por las infancias. 155-395-853. Lo vamos a regalar previo al... A ver, el jueves previo al Día de las Infancias. Sarabia dice que es este domingo, así que será
0: este
1: mañana.
0: Este domingo es mañana.
1: Es mañana.
0: Y el próximo jueves.
1: Lo que yo quiero... Para participar es que me mande un audio con la voz de tu hijo, tu hija me manda el audio vía WhatsApp al 100.
0: Señora. Hola, señora. Le van a hacer eso, Paula.
1: ¿Qué es?
0: Nadie tiene hijos, son todos viejos los de esta radio.
1: Es un niño, bueno, a tu nieto, hacerlo
0: sí, señora.
1: Hablar, pero lo hace grabar.
0: Sí.
1: ¿Me entendés? Lo hace grabar.
0: Búscame ese audio, Sarabia.
1: Pero sí, escúcheme, ¿qué es? ¿Un niño chino, el suyo?
0: No,
1: Señora, ¿qué
0: el amigo de Susana Jiménez, ¿se acuerda que llevaron al enanito ese de Susana Jiménez?
1: Es un avioncito.
0: Y decía, chicheñola.
1: Sí, es un avioncito a control remoto y un super, así se llama, super mega set de arte. Están buenísimas las dos cosas. Este el otro. Para los que están viendo por internet, ¿no? Les digo, un super mega set de arte. Y no me importa,
0: es tremendo.
1: No me importa si es nene, nena, lo que fuese, el que...
0: Nena, nene o...
1: Niñe. A mí la verdad, en mi infancia yo hubiese jugado con las dos cosas. Jugaba con soldaditos, jugaba con muñecas, jugaba con los autitos, jugaba con
0: ¿vos
1: todo.
0: Vos te defendés con los dos géneros, ¿o no?
1: ¿Cómo que me defiendo con los dos géneros?
0: Con el masculino y con el femenino.
1: A ver, ¿qué quieres?
0: Vuelve a entrar los dos.
1: No.
0: O sea, ¿te gusta? Si te daban un camioncito, vos jugabas. Y si te daban una pelota también. Y si te daban una muñeca,
1: sí,
0: la peinabas.
1: Eso tiene que ver con un juego. No tiene que ver con el entro a los dedos.
0: No.
1: Estamos cada día...
0: Yo lo frenaba,
1: mire,
0: boludo.
1: Está cada día más berreta. Y esto es culpa de...
0: Yo lo frenaba, Paula.
1: Esto es culpa de Daniel en primer lugar y de los libertarios en segundo. Así afloje, ¿no? Afloje, Blanco.
0: Ay, anoche lo... ¿Sabés que lo vi a la madrugada, Daniel? Porque viste que te aparece.
1: El duende.
0: Vos estás en YouTube y te aparece. Y escuché una nota... No, fuera de joda, ahora vamos con lo tuyo.
1: Sí, no,
0: escuché
1: ya.
0: Escuché una nota que le hizo a Jarzún.
1: A su amigo. ¿Y?
0: Menos mal que amigo.
1: ¿Lo hizo Percha?
0: El contrato.
1: ¿Estaba mal o no?
0: Entonces digo,
1: ¿anda
0: yo,
1: mal o
0: esto
1: no?
0: Esto es periodismo...
1: Sí.
0: Está haciendo periodismo, está en el mejor momento. Hoy lo escucho a Alexi, un notón.
1: Ajá.
0: A la señora Pagano.
1: Ah, ¿le hizo a Marcela Pagano nota? ¿Qué gulada?
0: Tremenda nota. Mirá, mis colegas están brillando por todos lados, los amo.
1: ¿Los amo?
0: En serio, me encanta.
1: Usted sí que le entra a los dos, ¿no? Usted le entra a los dos, ¿no?
0: También le entra.
1: Se van a poner celos a las chicas. Bueno, quería yo comentarle que Vladimir se confunde al diputado libertario Lastra con el diputado libertario Arce. Y yo le trato de explicar que Lastra es un pibe prolijito que va con saquito, corbata, así como si fuese al cole, impecable.
0: Un muñecote.
1: Como usted debe ir a la Cámara de Diputados.
0: Y el, muñecote.
1: Y el otro va al estilo Galinde con la remera mostrando todos los tatuajes que
0: no
1: tiene.
0: No, no tiene mucho músculo.
1: No, pero mostrando los tatuajes. Los...
0: Él muestra la zapatilla, ¿viste?
1: Los tatuajes
0: de... Muestra la zapatilla y la muestra a la novia.
1: Bueno, y a la... no la veo hace rato la novia. Usted...
0: No, así que es ñoqui de él mismo.
1: Me parece...
0: Porque ¿quién no es la asesora de él?
1: Me parece...
0: O sea, si no la lleva la novia,
1: me...
0: es como que...
1: No, va a decir una huevada.
0: Es ñoqui de su propio novio.
1: No.
0: Quiero visto ñoqui.
1: Ay, Dios mío. Sarabia, en el camino...
0: Dale, estoy muy mal.
1: Perdí mi celular en el camino.
0: Y teñola, poneme.
1: Resulta que... Espera. Qué bueno que nadie ve por las redes esto. Seguimos haciendo radio. Resulta que
2: 73 centímetros. ¿Cuánto pesas?
0: A ver, escuchá.
2: 11 kilos.
3: 11, sin nada.
1: No seas guacho. No seas guacho.
0: Esos son los infantes, los niños que van a participar en esta radio. Si una radio sub 50. Se van a hacer los nenitos para ganarse los premios.
1: Mire, esto es fácil.
0: No hay un niño en esta radio.
1: Esto es fácil. No hablan los niñes. Las niñas, los niños.
0: Con la IA te van a mentir, Paula.
1: No hablan ellos y los regalo en algún pibe que encuentre. Es así de sencillo. Es así de sencillo. Dicho esto y cambiando de tema, 155-395-853, y cambiando de tema, ayer hubo...
0: Lastra.
1: Ayer hubo sesión en la Cámara de Diputados. No voy a hacer referencia. Bueno, sí, Lastra impide que se trate sobre tablas las agresiones a la sede de La Libertad Avanza. Y le dicen no. ¿Por qué no? Y bueno, porque no fue tratado en comisión para tratar algo que se va a tratar sobre tablas. Sobre tablas, debe ser tratado en comisión, por lo menos un poquito, un acuerdo en comisión, le dice Socorro Villamayor. La verdad no es así, vos presentás sobre tablas, y si lo quieren tratar bien, y si no, Lola. Sí, eso presenta Lastra a quien le niegan, pero ella sí presenta un proyecto sobre tablas. Yo decía, ¿qué están hablando? No lo leí a la mañana de que se iba a hablar de esto, de qué será, qué es lo que es, qué sé yo. Y es un proyecto de declaración de la diputada Socorro Villamayor pidiendo que no se elimine el programa Volver a Trabajar. ¿Lo tiene? ¿Al programa?
0: ¿Yo?
1: Sí.
0: ¿Sabe? No. ¿Sabe? Yo sabía que iba a poner el audio, por eso estaba esperando.
1: No, por eso.
0: Ah.
1: Se llama Volver a Trabajar o Volver al Trabajo, lo que
0: fue. ¿En qué consiste?
1: Era un programa nacional que comenzó como el potenciar trabajo. No sé si...
0: O sea, te dan un subsidio hasta que vuelvas a conseguir trabajo, ¿cómo es? O para que consigas trabajo.
1: Resulta que en Volver al Trabajo terminó de manera definitiva y dejó de otorgar la asignación mensual monetaria de 78.000 pesos, luego de que la Cámara Federal de San Martín revocara una medida cautelar que obligaba al Ministerio Capital Humano a continuar con el pago de este programa. Sí, entonces agarra Socorro Villamayor y dice, che, amigo, amiga, proyecto de declaración sobre tablas, no lo eliminen, Nación, no lo eliminen. Traten de que este programa siga vigente. ¿Sí? Siga vigente. Es una especie del ex potencial, que yo. Entonces, claro, en cuanto hacen un pedido, proyecto de declaración, pidiendo al Ejecutivo Nacional esto, comienzan a aparecer los libertarios. No, porque ustedes, en realidad, cuando hay este tipo de planes y qué sé yo, lo que lo utilizan para militar, bla, bla, bla, bla, bla, bla, bla, bla, bla. Y en una parte de sus declaraciones, el diputado Arce, diputado de Tartagal, ¿sí? Dice lo siguiente.
3: Los hacían leer Tupac Amaru. Los hacían leer el Che Guevara. ¿Por qué digo esto? Porque yo conozco a varios cabecillas, me lo confesaron, me hicieron ir a esos lugares. Estaban todos con los libros esos, adoctrinándolos.
1: A ver, ¿de
0: esta
1: qué?
0: Esta noche, Namil.
1: El, pará.
0: Te vamos a recordar quién eran los cabecillas de ese momento del zurdaje cartagalense.
1: Bueno.
0: Esta noche te lo vamos a recordar.
1: El programa Volver al Trabajo, Arce, fue creado a principios del 2024 por el Ministerio de Capital Humano como uno de los reemplazos del antiguo Potenciar Trabajo. Estaba destinado a 900.000 personas de entre 18 y 49 años con el objetivo de mejorar sus competencias laborales y facilitar su paso al mercado formal. Dicho esto, entonces, Arce dice, no, que les lavaban la cabeza. Número uno, Tupac Amaru, no es Amaruk con K final. Arce.
0: Tupac Amaru.
1: Tupac.
0: Qué burro que yo no lee nada.
1: Tupac Amaru no escribió ningún libro. Si no, tráigamelo, que lo vamos a leer y militar. Sí, no escribió ningún libro. Lo reventaron a Tupac Amaru. Sí, que quede claro esto. El Che Guevara, por otro lado, Guevara, Lynch, de la Serna, Gore, ese sí podría haber pertenecido a los libertarios por una cuestión netamente clasista, pero decidió que no, que en su formación era para hacer la revolución. Él sí escribió más de un libro argentino. Conocer lo que escribió el Che o conocer la historia de Tupac Amaru no es malo, Arce. Conocer, leer, no es malo. Militaban con eso. Es importante que el trabajador conozca sus derechos, así como los conoces vos, que le hiciste un juicio laboral a la empresa para la que trabajabas. Pero vos, al resto de las personas, agarrás y le decís, que no conozcan cuál es la historia del laburante. Agarrás y le decís, la industria del juicio, pero vos estás haciendo un juicio laboral. Yo no sé cómo no se les cae la cara de vergüenza. No tengo idea. Pero también entiendo que mucho de esto que hace Arce es con la simple intención de que la gente lo conozca acá en esta capital. Porque, seamos sinceros, yo salgo a preguntarle a los tres albañiles que están laburando acá al frente, y uno es de Central Norte, carajo, y le digo, che, ¿vos lo conocés al diputado Nicolás Arce? Y dice, ¿qué? ¿De parte de quién? ¿Quién es? Él lo que está buscando es el estrépito forum para. Y así se chicañaron, y pero ustedes con esto y esto se quedaron, y ustedes robaron, y ya se están quedando sin elementos los diputados. Ayer que veía la sesión, no salen de la chorra con tobillera, listo, está en cana, loco. Díganme qué están haciendo ustedes por un país mejor. Está en cana. Ahí también cierran la grieta con los sancistas, ¿no?
0: Claro.
1: Ahí también cierran la grieta con los sancistas. Está en cana. Ahora, qué llamativo, porque como usted muy bien decía, hoy, en Amil, vamos a estar explorando algunas cuestiones.
0: No la vida personal.
1: Jamás.
0: La vida pública.
1: Jamás.
0: De algunos que hoy se jactan de ser de la derecha más recalcitrante de Argentina.
1: Claro, claro.
0: Sin embargo, no hace mucho.
1: No hace nada.
0: Fueron otra cosa. Pero lo vamos a demostrar con material fílmico, con material fotográfico, con archivos que solo puede tener la gente de Amil. En el 10 TV.
1: Un informe.
0: A las 21 horas.
1: Un informe.
0: Con Tupac Amaruk.
1: De paso, ya que tal, lo vamos a meter de paso.
0: Olvar Amaruk.
1: Bueno, dicho esto, Nico Arce, lea, los libros no muerden. Y no sé, a ver, Lea, nada, es lo único que voy a decir porque me tiene podrida. Mientras tanto, cuénteme lo de Pagano. Porque yo no lo estuve escuchando a Miranda, ni a Murillo, ni a ninguna de esta gente.
0: Es tremendo.
1: Lo de Pagano.
0: Es tremendo, porque no hay peor astilla que la del mismo palo.
1: Oh, eso lo pueden decir varios, ¿no?
0: Y Pagano, bueno, habla justamente de cuánto Pagano, cuánto lo van a pagar.
1: No.
0: Para hacer algunas cosas.
1: No.
0: E involucra a muchos gobernadores con fecha, día, hora, donde arreglaron algunos recursos para sus distintas provincias a cambio del voto en el Congreso. Bueno, es durísimo. Nada más que hay que empezar a dividir, ¿no?, a algunos segmentos, porque es muy interesante cómo lo cuenta, cómo lo dice desde adentro. Hoy ya creo que no es libertaria, no está La Libertad Avanza. Ahora sí podemos sostener que es una boluda. Porque
1: no,
0: ella supuestamente no sabía que iba a pasar esto.
1: No, bueno.
0: Claro, eso es lo que dice. Ay, yo no sabía que era nazi de malote. No, para eso es grande, Pagano. ¿Me entiendes lo que digo?
1: Sí, porque presentar noticias no te hace involucrarte o profundizar en esa noticia, sobre todo en medios nacionales donde la bajada de línea es brutal, ¿no? Pum, pum, pum, este el título, por eso se come el amague que se come Florencia Peña, porque te dicen qué decir, por la cucaracha están todo el tiempo, no, decir esto, decir lo otro, y te la comes. Si el productor te manda carne podrida, vos te la comes. Y no cuestionan.
0: Te lo voy a sintetizar.
1: Y no cuestionan, sintetice.
0: Con la publicación de X.
1: Ah, bien.
0: Ex Twitter.
1: Ajá, bien.
0: Voy a contestarles por qué el gobierno pudo sacar leyes de manera express. Los aliados recibieron plata a cambio. Cada voto se pagó a gobernadores en una maniobra ilegal, inmoral e ilegítima. Te voy a contar en este hilo quiénes son y cuánto cobraron y qué dinero recibieron.
1: Oh, ¿y quiénes aparecen?
0: Usted se va a Marcela Pagano, la sigue en el X.
1: Sí.
0: Y ahí está todo.
1: Oh, no la sigo en el, no sigo a nadie yo. ¿Está mal?
0: ¿De dónde? Acá se pregunta, no voy a dar todos los datos.
1: Ajá.
0: ¿De dónde manoteó el dinero Milei? De la caja que surge del impuesto al combustible.
1: Sí, bueno, eso ya lo...
0: Por ley...
1: Lo hicieron ellos, ¿no?
0: Claro, lo dijo Caputo. Uh-huh. Por ley esos fondos solo pueden utilizarse, o usarse, dice ella, para rutas. ¿Qué hizo Milei? Los repartió a lo que votaron las leyes usando como cajero al Banco Nación. El que aprieta el botón de pago es Luis Caputo, el cuevero de baja monta. Así se refiere Marcelo Pagano. Marcela Pagano. ¿Qué Marcela? Me acaban de preguntar.
1: Basta,
0: Marcelo Pagano.
1: No es Marcela. Sí,
0: Los días de votación se liberaron 3.44 veces más pagos que el resto del mes. O sea, cada vez que se votaba, ella tiene el registro que si liberaban más guita, el 3.44% más de pago que el resto del mes.
1: Y en ese contexto, la entrevista nuestro compañero de trabajo, Alexis Miranda.
0: Sí.
1: Y dice lo siguiente. Mira.
4: Barato al lado del resto de los gobernadores, discúlpenme.
1: ¿Cómo?
4: Mira, estaba mirando los números, estaba haciendo sumas. Cuando se liberan pagos, por ejemplo, en el caso de Salta había una ventana de unos 1.787 millones. Mucho sí. Dinero.
1: Frene. 1.700, parece mucho dinero, no es mucho dinero. ¿No? Esto sí lo voy a aclarar. Digo, no alcanza para nada. En cuanto a las necesidades que tiene Salta. De modo tal que da mucha bronca que estemos entregando votos a leyes libertarias a cambio de migajas. No jodamos también. No jodamos. Y viene de pagano, ¿viste? Escucha. A ver, sigo escuchando.
4: Sobre todo, y lo vuelvo a remarcar, en un momento en donde el gobierno nacional decidió pisar la coparticipación, entonces frena la economía, dañando también las economías regionales, y eso por supuesto genera que haya menos recaudación y que los gobernadores se encuentren entre la espada y la pared para poder hacer malabares, para pagar sueldos, para hacer el mantenimiento de la infraestructura que precisan, para poder proveer de medicamentos a sus propias instituciones de medicina. Lo mismo pasa con la asistencia en educación. Todos sabemos muy bien el contexto que están viviendo los gobernadores. Bien. A ver, eso lo entendemos porque es una decisión de nación, pero me parece que la negociación así tan trucha que estamos observando, tan a oscuras y a espaldas del pueblo, no puede ser avalada. Yo creo que los gobernadores también han sido votados para un cambio en la Argentina.
5: ¿La lleva a la justicia esta denuncia, diputada?
4: ¿Va a esperar
5: la justicia?
4: Sí, claro. Esto yo antes de tuitearlo quiero contarles que 24 horas antes ya lo había llevado a Comodoro Pi. Uh-huh. Yo creo que el gobernador se va a enterar ahora que le pagaban, por ejemplo, más a Misiones que a él. Por la misma cantidad de votos.
5: Claro. A Tucumán también, ¿no?
4: Y eso es muy discrecional, a Tucumán. Entonces los salteños dirán, ¿y por qué? ¿Por qué no se defendió lo propio?
5: Claro.
4: Que son tan truchos que le negociaban distintos precios a cada provincia. Entonces, al gobernador de Salta le tomaron el pelo. Le tomaron el pelo, el
6: ¿le
4: acompañamiento.
6: ¿Le dejó tomar el pelo, Marcela?
0: No.
4: Bueno, a ver.
0: Le tomaron el pelo.
1: Y hay que nos cagan por salteños.
0: Sí, porque somos salteños, porque dicen, este salteño emponchado. No puede ser. Pues es que
1: para.
0: Yo en este momento me siento como Gustavo Sáenz, ¿no?
1: Que le tomaron el pelo, pero a usted se lo tomaron,
0: ¿no? Pero a mí me lo tomaron en serio. Ay, no. Pero al mismo tiempo, porque yo conozco la publicidad oficial para algunos lugares.
1: Sí.
0: Y uno dice, qué bien, ¿no? No, bien. No. Nos toman el pelo.
1: Ay, Dios.
0: Y así se debe estar sintiendo hoy. Porque después de, estamos bajo mucha presión. El gobernador está bajo mucha presión porque tiene que continuar administrando una provincia que se está convirtiendo en inviable porque el 80% del presupuesto nacional hace mella en nosotros.
1: Ahora,
0: por eso no había que negar.
1: Ahora, el gobernador,
0: que nosotros vivimos del 80% del presupuesto nacional aquí en Salta. Acá se trató de desvirtuar esa suma. Y éramos nosotros los salteños, primero los salteños, la pelota. Hoy te aprietan así, te abren un pequeño cañito porque ni siquiera es un grifo. Y aquí no hay que entregar a Rollón. Bueno, Rollón estaba entregada de antes.
1: Claro, no hay problema. No hay que entregar.
0: El otro, bueno.
1: Tirarle
0: un ladrillo.
1: La pregunta es, ¿quiénes integran la Liga de los Gobernadores? Lo tenés. Al de Catamarca, Raúl Jalil. Al de Jujuy, Carlos Sadir. Al de Misiones, Hugo Pasalacqua. Al de Neuquén, Rolando Figueroa. Al de Río Negro, que nunca me sale el apellido. Al de Salta, Gustavo Sáenz. Y al de Tucumán, Osvaldo Jaldo. Lo que está diciendo Marcela Pagano es que todos ellos arreglaron por más guita que el gobernador es Salta. Arreglaron por más.
0: Se le embole.
1: Entregaron.
0: ¿Qué va a arreglar?
1: Entregaron.
0: Tómate toda, ¿ves?
1: Entregaron.
0: Tienen como.
1: Entregaron.
0: Como acá dicen,
1: nuestros derechos.
0: Le hace honor a lo que decían de los salteños, que somos OPA. Y sí, entonces nos consiguieron como OPA y nos dieron menos guita.
1: Pero hay otra negociación, Pagano. Seamos sinceros, y usted también lo tiene claro. La negociación es acordar...
0: Es que la causante, Pagano, también, esta sinvergüenza, más allá que haga una denuncia...
1: No le vendiste a la gente.
0: Esta posibilitó que gane gente como Milei, Pagano. Ay. Vos sos la misma bosta.
1: Sí.
0: ¿Qué hace ahora que no sos parte del gobierno? Es como lo... A ver, la señora diputada Vega...
1: Sí.
0: Le chupaba los calcentines a Macri.
1: Sí.
0: Acá manejaba la plata del macrismo. Oute. ¿Entendés? Estaban todos, eran más macristas que nadie. Amigo íntimo de Frigerio, todo. Y después ya no eran eso.
1: Ya no.
0: Ya eran de Alberto.
1: Claro.
0: No, dejen de joder, no se puede pasar así. Entonces, creo que esta mercenaria llamada Pagano... Hoy de Chava.
1: Yo no puedo.
0: Estaba con papeles, ¿no? Porque claro. Tengo las cifras exactas no, que recibió
1: hoy denuncia.
0: La provincia, ahora, Tucumán y todo lo demás.
1: Hoy denuncia, pero también seamos sinceros. Cuando escuchabas la violencia que ejercía verbal Milei sobre artistas, sobre mujeres, no se le movía el... Vamos, alguien que se precie de periodista no puede ser tan pelotuda. Seamos sinceros. No, tengo colegas que vos decís, che, ¿en serio son así? Pero no jodamos. Alguien que se precie de periodista no puede caer entrampada en estos armados políticos... truchos, de miseria...
0: Porque así mienten a la gente, se llevan para un lado, se llevan para otro. La gente ya no sabe qué hacer.
1: Yo, en serio, que se...
0: Y desesperadamente dice, bueno, a ver, vamos a votar a este loco que dice que va a eliminar la casta. Y ese es el resentimiento que tiene la gente.
1: Claro.
0: Y la casta sigue haciendo este tipo de acuerdo y negocio, y toda la gente en el medio.
1: No, es muy triste.
0: Todo,
1: esto.
0: El 60% de las personas ya colgado absolutamente del último crédito que pidió, porque ya no puede pedir más.
1: Claro.
0: Todo eso estamos viendo. Por esto que cuando tienen que saltar, no saltan.
1: No.
0: A Milei había que pegarle, como hizo el gobernador, al principio, que se le paró de mano cuando estaba inaugurando la autopista, ¿te acordás?
1: Sí.
0: Y dijo, ustedes no van a venir acá de Nación a llevarnos puesto. Bueno, el que resiste así de esa manera, por ejemplo, es el de La Rioja. El otro que resiste... es Gildo. El otro que resiste, ¿quién es? El gobernador de la provincia de Buenos Aires, Kicillof. Y hasta ahí hay un par más, ¿viste? Pero seamos sinceros, esta era la postura que había que tomar como peronista, como salteño, como dueño de los recursos naturales, dueños del turismo.
1: No.
0: Muchachos, había que pararse de mano siempre. No irrespetuoso. Déjenlo a él que sea irrespetuoso. Entonces hoy estamos medio embolados. Pero mañana se nos puede pasar y así no va la cosa así. Esto no es una negociación de empresarios. Aquí está el Estado, aquí está el pueblo. Que está sufriendo mucho. ¿Entendés? Y al final, claro, los libertarios dicen, no, somos una bosta, todo. Sin embargo, aquí en Salta todavía hay arreglo con Nación, con plata que nos pertenece, porque la que está recibiendo el gobernador, te puedo asegurar que es plata que nos pertenece a los salteños. Y la tiene que recibir de una manera así extraña, en cónclave. Bajo poncho. Y después queda mal. Pero es plata que nos pertenece. Él cree que la forma de pelear es esa. Está bien, consiguió algún dinero. Pero no puede ser que nos lleven o que lo lleven al gobernador hacer arreglos por abajo.
1: No, seamos sinceros.
0: Para conseguir la guita, una guita que nos pertenece a los salteños.
1: Para mí hay otro acuerdo también. Y tiene que ver
0: con... Y además hay que...
1: Y tiene que ver con la promesa del acuerdo político, que ya le dijimos, se va a comer la curva como en las intermedias, y le va a pasar exactamente lo mismo. Y es la demostración de un temor que verdaderamente no se entiende ante una piba que está, qué sé yo, está, no sé si está, no está, se junta con un perro.
0: Solo se le gana haciendo política.
1: Solo se le gana haciendo política, manifestándose como líder, levantando esta comunidad, y no pelotudeando con los perritos, ¿no? Levantando en serio la comunidad. Esta comunidad está muy mal. Muy mal. Poniendo políticos. No fantoches, políticos. Gente que defienda principios, que defienda derechos. Nos están quitando...
0: Un poco de historia, un poco están... de política.
1: No, hoy la
0: que
1: página...
0: Que conozca la realidad...
1: ¿Sabés de qué se jactaba la página? ¿Sabés de qué se jactaba la página del gobierno hoy? Yo le cuento a la gente, el gobierno... Hay dos maneras de enterarte qué hace el gobierno. Una es propagandística, que es la página principal del gobierno de Salta, ¿no? Y tenés todas las noticias de prensa, inaugura una casa, dice tal cosa, bla, bla. Y la otra es por el boletín oficial, ahí te enterás otras cosas más. Igual no podemos saber dónde queda la escuela o cómo podemos tener una escuela con 300 personas laburando, pero bueno, no importa.

0: al cobro a los extranjeros. Y ahora nos dicen, no, estos móviles policiales son gracias a las cámaras que toman, ¿cómo se llama?
1: Senato.
0: A las cámaras de Senato que toman los excesos de velocidad y muchacho.
1: De las multas.
0: Es feíto, la verdad que es feíto. Jactarnos de eso, ay, Milei nos copia, déjate joder. Si Milei te copia, algo está mal. Algo está mal.
1: Esta trucha que es pagano, sí, pero que maneja información fidedigna.
0: Sí,
1: esta te mandó a...
0: Su pareja es abogado.
1: A Milei.
0: Empresario barra...
1: Milei.
0: Barra abogado, ¿no? Sí, sí.
1: Es como que me dicen hoy... Ay, Karina enfrentada contra la vicepresidenta Villarruel. Bosta, carajo.
0: Sí,
1: negacionista, sinvergüenza.
0: Sí,
1: no la voto para salvarme jamás en la vida.
0: Bueno.
1: Porque ahora parece que es una... No, señor, parece, viste...
0: Pero básicamente...
1: Institucionalista,
0: pero
1: republicano.
0: Vladimir,
1: anda,
0: básicamente... En Salta, esas son las opciones que nos están tirando por ahí los partidos con mayor caudal electoral. O sea, la derecha y la ultraderecha. Nos están poniendo en un lugar muy complicado. Cuando el peronismo se está yendo, se está derechizando acá en Salta como se está derechizando.
1: ¿Sabés cómo se refiere la soleta de Pagano? Con su propio plan, ¿no? Porque este era parte del plan. Sí. Todos sabíamos que esto iba a pasar.
0: El recorte, que no entendía lo que era un recorte.
1: ¿Quieres conocer la lista de precios? Habla de lista de precios.
0: Dios mío.
1: Es como que los gobernadores compraron esta lista de precios. Es tremendo cómo se refiere. Reforma laboral.
0: Sí.
1: ¿Sabe cuánto salió? 17.139 millones, y fue depositado el 11 y el 13 de febrero, entre el 11 y el 13 de febrero. Esa guita hubo ahí para las provincias, para que los traidores y cipayos a la patria voten estas leyes de Milei.
0: Ley
1: de glaciares.
0: Esa normativa que el gobernador Gustavo Sáenz en Salta dijo, no, son independientes de los legisladores. Vamos, muchachos.
1: Ley de glaciares.
0: Vende paz.
1: 12.551 millones. Entre el 8 y el 10 de abril. Hojarasca y zona fría. Entrega absoluta de los más pobres y de los más necesitados. Lo que necesitaban es el recurso para sobrevivir. ¿Entendés? Porque eran subsidiados. Ojalá que zona fría. 14.100 millones entre el 19 y el 21 de mayo. No, es tremendo. El total, 33.786 millones en tres votaciones. Esa guita repartía. Y no te digo nada, la repartija personal a cada legislador. Porque esto es lo que llegaba institucionalmente quizás a algunos gobiernos. Pero lo que se repartía en cargo, prebenda y acomodo ahí en el Congreso... Bueno, sale la putrefacción por todos lados.
0: Aprietan a los gobernadores.
1: 52,7%
0: sí.
1: De todo lo pagado en 5 meses.
0: Bueno, aprietan a los gobernadores. Yo te suelto algo de dinero a cambio de los votos. Esto no es novedad para nosotros, Pagano. En serio, no es novedad. No es novedad. Vos pusiste a este gobierno, vos desde los medios de comunicación que estabas, vos los elevaste, vos con tu imagen hiper conocida, hizo que este gobierno, el de Javier Milei, maneje así a los gobernadores. Porque es eso o
1: miseria. Y esta casa,
0: era claro. Eso o miseria. Y no te dabas cuenta, con Bullrich adentro, en el día cero te tenés que dar cuenta. No te dabas cuenta con Caputo, no te dabas cuenta con la vendedora de torta, no te dabas cuenta con Olmedo.
1: A mí me engañaron, dijo, ¿no?

0: la nota.
1: Bueno, sí.
0: A mí me engañan, no. Sos grande, mamita, te dedicas a esto.
1: No, terrible.
0: No, no, es joda.
1: ¿Sabes qué?
0: Es joda esto.
1: Vamos a la música, a la tanda, y venimos al último bloque, porque ahí me tengo que ir tempranito. Dale. 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Música, tanda, ya volvemos.
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0: 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Ahí está el control remoto que Vladimir me cuestionaba. Y un super merga set de arte. No es que yo lo
1: denomine. ¿Merga qué?
0: No, mega set de arte.
1: Un super mega.
0: No, usted sabe qué, lo tiene en la cabeza.
1: Repetí, Sarabia.
0: 3, 8, 7, 5, 3, 9.

0: Santiago, tengo 7 años y quiero participar en el sorteo que están haciendo en el Día de las Infancias. Gracias a todos.
1: Gracias, Santi. ¿Qué más?
2: Tienes 72 años,
1: no,
2: Santi.
1: No, dale.
2: Mira.
1: Dale, a ver.
2: Estás hablando como un niño.
1: Vamos, vamos. Sí, Sara Vicente participando.
3: Me gusta jugar mucho al básquet. Quiero participar del concurso. Mis 3 últimas cifras del DNI son 024. Gracias.
1: Oh, qué bueno.
4: Hola, soy Joná. Quiero participar del concurso. Me gusta jugar fútbol y básquet. Fútbol, básquet y dibujar. Mis 3 últimos números de DNI son 025. Gracias.
1: Ahí está. Van los.
2: La gente de la UNATE, no.
1: No, son los pibes.
2: No, no, sí.
1: Tengo los teléfonos.
2: No, no
1: también.
2: Son pibes, se están fingiendo.
1: Qué guapo.
2: En serio.
1: No.
2: Son los padres que hablan como niños.
1: No, ¿cómo van a ser los padres hablando como niños? ¿Por qué? ¿Cuál es la necesidad?
2: Es como una amiga mía.
1: Jonás, ¿usted no tenía un duende que se llamaba Jonás?
2: No le digas al chico.
1: No le digo al chico. Le digo a usted que creía en los duendes.
2: Sí, lo tenía, ya no lo tenemos.
1: Ah, se fue.
2: Lo hemos liberado.
1: Se fue con los ocupas.
2: No, no.
1: Con los ocupas. Se fue con los ocupas. No sé nada.
2: No. Era un niño, sí.
1: Era la
2: un niño duende.
1: Era qué horrible.
2: Era un niño tipo que le gustaban los juegos. Era un ser de luz, era bonito.
1: Ay, mira.
2: Le gustaba la música, entonces vivía en un lugar donde había mucha música.
1: Claro, y ahora tiene que esperar a que vengan los músicos. Les músicos.
2: No, ya no está.
1: Mira, ¿cómo sabe que ya no está?
2: Esa materia.
1: Mirá vos.
2: Ya se fue ya.
1: Ay, Dios mío.
2: Así pasa.
1: Pasa,
2: no le
1: tengo
2: miedo a los duendes.
1: Quería contarle algo así.
2: Están entre nosotros.
1: Tengo ya 2 casos. Uno ocurrió en la última semana de julio y el otro ocurrió en la primera semana de agosto. Uno de los casos ocurrió en la delegación Centro y otro de los casos ocurrió en la delegación del Paseo Güemes. Y usted me va a decir de qué carajo está hablando Paula.
2: Sí.
1: Y le cuento que seguimos recibiendo de a poquitos algunos casos. Gente que fue a buscar su dinero al banco y no lo pudo retirar. Y cuando hablo de dinero, no hablo del dinero en pesos. Hablo del dinero en dólares. Uno de los casos ocurrió, el primero, ocurrió en el centro, en el Banco Nación del Centro, en la sede principal, donde un jubilado fue a buscar sus ahorros y le dijeron, ay, no disponemos del billete papel.
5: No.
1: Y desesperado comenzó a hablar, ¿no? Habló con periodistas y dijo, che, esto me está haciendo acordar el corralito. Estamos hablando de los ahorros de ese jubilado. Otro de los, que no sé cómo terminó después, otro de los casos ocurrió en la sede de, que tiene el Banco Nación en la Vicente López. Era mucho menos que lo del jubilado, pero además no le querían dar ni $100. Ni $100. No disponemos de billete de papel. Ese caso sí sé cómo terminó. A la semana siguiente fue al Banco Nación del Centro. Cuando llegó le dijeron, no, sí, está todo bien. Le hicieron firmar el recibo. Todo de recibido los dólares. Le dijeron, ay, no abrieron, no sé, la caja del tesoro, una cosa así. Venite en 45 minutos. O sea, además joden con el tiempo de la gente, porque la gran mayoría dice, bueno, ya lo voy a retirar mañana, pasado. Le están diciendo a clientes del Banco Nación, y claramente se lo dicen a uno y al otro no, que no disponen del billete papel en dólares. Lo tengo que decir porque ya son 2 los casos. Si bien una de las personas sí después logró que le den ese billete de papel, hay una onda de amansadora, no, te lo doy después. De tratar.
2: Desalienta.
1: De desaliento al retiro de sus dólares dentro del Banco Nación. Heavy, ¿no? Heavy.
2: Tremendo.
1: Paralelamente.
2: Esto no es para alarmarse, pero sepan que ya hay algunos casos si le pasa a ustedes.
1: Sepan que hay algunos casos, sepan que en los bancos hay un librito que se llama Libro de Quejas, que odian dártelo. En el caso de la Vicente López te lo dan con mucho gusto, ¿no? Rápidamente. Pero si vos agarraras a un gerente del banco pidiéndoselo, te odia. Pídanlo y quéjense. Pídanlo y quéjense. Y vuelvan. Pero ya tengo yo dos casos. No sé cómo le irá al resto. Gente que tiene cuenta en el Banco Nación, cuenta en dólares, incluso en algunos casos remuneradas, y no le están dando los dólares en billete. Eso por un lado, porque ¿qué cosa nos asustan a los argentinos? Un posible corralito. Un posible corralito nos asusta muchísimo. Entonces no se hagan los vivos, porque si ya llegó a los medios de comunicación, es porque seguro hay más de dos casos. Paralelamente, ¿qué otra cosa nos asusta? ¿Qué lo golpeó o qué golpeó la candidatura del masismo brutalmente? La falta de combustible. ¿Sí? ¿Sabe dónde hay falta de combustible? En un departamento que usted quiere muchísimo, es el departamento de Orán.
2: ¿Por qué le hace suponer que yo quiero el departamento?
1: Yo sé que a usted le encanta ahora. En Colonia Santa Rosa específicamente.
2: Si tuviese un departamento en Orán, ya nos lo vamos a quedar preparado.
1: No. Sí. Estoy hablando de otras cosas, por favor.
2: Ah, bueno, disculpe. Sí, lo mío es todo material, Paula.
1: Por favor. Buah.
2: Yo tengo un pedido después, ¿no? Para la gente, un pedido a la solidaridad.
1: En el departamento.
2: Si usted me deja.
1: Bueno, pero espere que así termine.
2: Sí, lo estoy esperando, estoy escuchando todos sus temas.
1: En el departamento Orán hay escasez de combustible. En Colonia Santa Rosa hace 5 días que en YPF, que es la única estación de servicio que tienen, no tiene combustible. 5 días sin combustible. Entonces no falta el vivo, que parece que lo juntó en bidones y está cobrando 4.000 pesos el litro de súper. ¿Sí? También pasó en otra localidad de Orán, pero estuvieron 5 horas sin combustible, en Pichana, 5 horas sin combustible. En Colonia Santa Rosa hace 5 días que están sin combustible. Heavy, nada más. Eso le voy planteando. Ahora sí, dígame.
2: Bueno. ¿Usted conoce gatos caros?
1: No, yo, salvo eso que te compra pelado.
2: Se le pasó un montón.
1: ¿A quién?
2: Por la cabeza, Paula, cuando acabo de decir esto.
1: No sé de qué está hablando.
2: Y a la gente maledicente que nos está escuchando también. Yo digo, gato caro.
1: Están les niños.
2: Y empiezan a pensar, tara, tara, tara, tara, tara, tara, tara, ya 20.
1: Sí.
2: Pero necesitamos la ayuda de todos los salteños, incluyendo a los de San Lorenzo, que también son salteños, son del departamento de Salta. ¿Se entiende o no?
1: No, va de vuelta.
2: Porque en el departamento de Salta,
1: sí.
2: Salta como departamento,
1: sí. Salta
2: tenemos
1: San Lorenzo.
2: Capital y San Lorenzo.
1: Sí, claro.
2: ¿No es cierto?
1: Uh-huh.
2: Bueno, ellos también son salteños. Nosotros lo queremos.
1: Sí.
2: A los sanlorenseños.
1: Ponele, sí.
2: La cosa es que se perdió Tony.
1: Tony es un gato.
2: Tony es un gato.
1: No sea el vivo. Dele que nos quedan 9 minutos, sí.
2: ¿Cuánto te sale
1: el gato?
2: Digamos,
1: si lo encuentro, no, Tony, no,
2: el gato,
1: la foto,
2: el gato tiene precio.
1: Ajá.
2: Pero se perdió en San Lorenzo.
1: Sí. ¿Y?
2: Y su familia ofrece.
1: ¿Cuánto?
2: 100 lucas para hallarlo.
1: 100.000.
2: Nada, se han vuelto.
1: Yo me gané ayer. Bueno, sí, diga, ¿y?
2: Una familia busca a Tony.
1: Sí.
2: Esta es una información de qué pasa Salta.
1: Ah, claro.
2: Siempre los temas importantes. No será, porque hay en San Lorenzo vive gente. No, de qué pasa Salta. No será de ustedes, ¿no?
1: Dice.
2: Están ofreciendo 100 lucas. ¿Qué es una?
1: Van apareciendo los colegas.
2: De la perrada movilera, ¿qué es eso?
1: ¿Qué gato se le perdió? Por favor, ¿a quién se le perdió el gato? No.
2: Tony es un
1: Tony
2: gato.
1: 100 lucas, escúchame, ¿sabes lo que estamos diciendo?
2: Tony se escapó, además. Porque no es que se te perdió.
1: ¿Y
2: porque
1: que no
2: es como yo?
1: ¿No tiene chip ese gato?
2: Por una correa.
1: ¿No tiene chip ese gato?
2: Lo que pasa es que yo saco a pasear el gato con una correa.
1: ¿Y para usted es un gato caro ese? Ahora, cuando usted ve la foto del gato, a ver, no, te voy a tener que entrar, ¿qué pasa? Salta, Dios mío, a ver.
2: Para que no esté en ningún momento la foto del gato.
1: ¿Y cómo voy a saber que es Tony el gato?
2: Claro. Para reforzar la búsqueda.
1: ¿No es Tonia? No. Sí.
2: No, Tony.
1: Tony, bueno.
2: Para reforzar la búsqueda, la familia confirmó que ofrece una recompensa de 100 lucas.
1: Las cosas importan.
2: Quien tenga algún dato puede comunicarse a los números difundidos por sus dueños.
1: Saraya dice que ya lo encontró, no mentira.
2: 158. 64. 52. 54.
1: Pero es un gato común y corriente.
2: No sabemos, es que no lo ponen al gato.
1: Sí, ¿cómo que no? Yo tengo acá, está la nota de. Escucha.
2: Ah, no, ahí está el gato.
1: De Victoria Álvarez.
2: De Milei de Massa.
1: Periodista.
2: Es la nota de Milei de Massa. Digo, ¿qué gato es el periodista?
1: Tony. No, no.
2: Tony es un gato.
1: Busquen un gato parecido y llevémoselo.
2: No, es hermoso. No, no. Mirá, acá lo estoy viendo, mirá.
1: Es como cualquier gato.
2: No, no, no, no, no, no. Este es un atigrado con la cara chata. No, no. Es hermoso este.
1: No,
2: si yo lo encuentro.
1: Atigrado.
2: Pido un millón de pesos, no pido 100 lucas. No, en serio.
1: ¿De dónde? Ah, ¿de la veterinaria se escapó? ¡Oh, no, la odia,
2: por
1: no!
2: Favor.
1: Yo lo mato, el veterinario.
2: No, ¿de qué veterinaria se escapó? Dígame si no voy más.
1: ¡Claro!
2: No, ¿qué veterinario, hijo de puta?
1: Tony se escapó a las 2 de la madrugada, que lo deben tener filmado, en la zona de la avenida San Martín al 2000, cerca de las cabañas, en San Lorenzo. Este gato yo ya sé de quién es y se escapó de por ahí. Ya sabemos de quién es.
2: Imagínate.
1: No.
2: Si viene una cosa escala que vive por ahí, no, porque estos son de Salta Capital, pero vienen de San Lorenzo. O si una diputada que también vive por ahí.
1: Sí.
2: Y no es sintiente.
1: Sí.
2: Y lo atropelló con el auto al gato. Ya no es 100 lucas eso.
1: No.
2: Tiene que ir presa la sinvergüenza.
1: Por favor.
2: Claro.
1: Presa.
2: Mirá si vienen los sintientes diputados. ¡Ay, el gatito!
1: No,
2: una cosa de los.
1: 100 lucas.
2: Estos son problemas de los ricos. Porque en la zona sudeste. Al gatito, por más que lo quieran mucho, cuando tienen hambre se lo morfan. Directamente. Ya está, boludo, ¿qué va?
1: No, Sarabia, hoy es miércoles.

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Develaremos quién es el kirchnerista infiltrado en las filas de los libertarios salteños. ¡Ay! 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

0: vaya pensando qué vamos a hacer
1: no
0: con ese
1: sorteo. No tengo idea qué vamos a hacer. Sorteo con las infancias. ¿Qué niño sabe?
0: Que nos manden un mensaje los niños.
1: ¿Sabe jugar con los juguetes que usted eligió y que no puede hacer funcionar?
0: No, no, no. Hay un muñequito que se me murió, Paula.
1: No, cárguelo.
0: Uno que... solo de todo. No, no, ya no, lo cargué y todo. No está volviendo, no está volviendo.
1: Dígale, hágale.
0: Hay un muñequito que lo tenés que conectar por atrás.
1: Hágale RCP.
0: ¿En serio?
1: Hágale RCP como... Basta, como Moyano.
0: Si yo hubiese...
1: Basta.
0: Comprado todo el helicóptero, que son los que vuelan. Usted se puso a...
1: No, yo no tengo nada que ver.
0: ¿Cómo van a volar los pilipón, Paula? No vuelan los pilipón.
1: Desde las 21 horas, en vivo, por el 10 TV, también por el YouTube de Amil, estamos a Mil. Conducen Moisés Cos, ¿y quién les habla? Paula Poma.

0: en vivo por el 10 TV. A mí, hoy. Y no te cuento, mira, el otro día que me atreví a dar por lo menos un dato de uno de los invitados, pum, se me cayó. Así que no te cuento más quién va. Pero tenemos invitades. Me dijeron, la gente del canal me dijo, ya no se hagan los vivos, como hoy música, tanta locura, no, porque estamos al 50% porque es nuestro día.
1: No, hace mucho que no estamos llegando show ni ese tipo de cosas.
0: Ya vamos allá. Lo que pasa es que vio la política, no. Ah, ya me acordé.
1: ¿Vos sabés que me invitaron a bailar a ese canal?
0: Vamos a ir a ver cómo se hacen las mejores empanadas de Salta. ¿Qué? ¿Quién lo invitó?
1: Me invitó Carlito Robles.
0: ¿A bailar?
1: Me dice, ¿te podés aprender un paso? ¿Te podés tirar un paso?
0: ¿En serio? Me dice. ¿Y usted va a ir a hacer esa payasada? No se vuelve de eso, ¿no?
1: Mirá.
0: Tantos recursos para enganchar.
1: Después de la lista de paganos. No creo que yo no vuelva.
0: Apareció.
1: Voy a ir con Carlito. Así que, aunque no sea ningún problema, le estoy confirmando ya en este momento.
0: Paulo Ávila dice...
1: Hola, Paulo.
0: Que el departamento Salta solo existe para ustedes y para Mónica Juárez. Ah, cierto que Ávila no la quiere a Juárez. Ávila, ya está. Ya está, Ávila. ¿Por qué no existe? Sí, dice, cuando vos vas a votar y vemos los resultados, dice, departamento Salta, San Lorenzo y Salta Capital. ¿Cómo que no existe? A ver, explícamela. Él dice que no existe el departamento Salta.
1: Sí, es San Lorenzo y Capital.
0: No sé, pero yo que me lo explique.
1: ¿Qué pasa?
0: Dice que no existe, que está mal lo que nosotros decimos.
1: O sea, San Lorenzo es otro país.
0: Bueno, dice, se llama departamento Capital. ¿Sabés qué, Ávila?
1: Departamento Capital, güey.
0: ¿Sabés qué, Ávila? Peor es mostrar el calzoncillo colgado en el balcón. Loco, no, ponete una cuerda y colgalo adentro para que no lo vean los vecinos. Eso es peor.
1: Cuando le tengas que devolver esa casa, ya sabe quién, no la va a vender nunca más. No. En serio, todos sabemos qué pasa.
0: Dios mío.
1: Bueno, está toda arañada la casa, además.
0: No, está full Ávila.
1: Sí.
0: No me.
1: Ávila tiene el fuego entre sus piernas. Ya, escucha, vamos a otro tema ya.
0: No, ya no vamos. Te reitero, sí. Entonces, el domingo, el día de la infancia, ¿ya lo chequearon todos? ¿Sí o no? ¿Sí? De modo tal que...
1: Mañana
0: sorteo. Avioncito a control remoto y sorteo el super mega set de arte entre los mensajes que entren hoy.
1: Mañana tu radio.
0: Y mañana qué. ¿Quiénes van mañana, amigo?
1: Sí, pónganme bien la señal, que hay lugares donde están medio flojita. ¿Sabés quiénes van mañana a tu radio?
0: ¿Quiénes vienen mañana?
1: Esos tres que van a tu radio mañana, a tu programa.
0: ¿Tres vienen mañana a mi radio? Ah, yo...
1: No, o sea, porque vas vos...
0: Franceschi y... Cos. Sí, ¿qué pasa con ellos?
1: Podrían hacer...
0: ¿Qué podría?
1: El mejor programa infantil de Salta.
0: Bueno, prepárenlo.
1: No hace falta que tengan disfrace. Van así... Y los chicos se recontra cagarían de risa de ustedes tres. Le aviso nada más, en serio.
0: Pero, nada, ¿por qué se va? O sea, nos está bulineando a Moisés, a Franceschi y a mí.
1: Yo te digo, en serio, o sea, quedaría totalmente opacado los muñequitos de Melián, quedarían opacados. Ustedes entran los tres. Así es, y son la delicia de los niños, Paula.
0: Ay, departamento Capital. No te banco más, Vladimir, buliñándome. No,
1: le mando un beso a Paulo, que lo quiero, un tipo sumamente informado, un gran profesional. Todos los periodistas que nosotros queremos pasan por este programa. De alguna u otra manera.
0: Y los que no queremos también.
1: Y los que no queremos también. A ver, ¿qué es eso? A ver.

0: lo suyo, ¿no? Mensaje dice, buen día, perdón porque, háblame de eso. Háblame de eso de los duendes. ¿Por qué tienen duendes esos que venden saumerio y cosas así? Qué raro eso. Una síntesis rápida, así rápida. Bueno, te lo cuento mañana.
1: Sí, no, ¿qué tiene que ver eso de los duendes de verdad? Digo yo, ¿no, muñequito?
0: Porque tiene una higuera. Chau, Vladimir.
1: No tengo una higuera.
0: Chau,
1: no.
0: Sarabia, por su atención. Muchísimas gracias. Será hasta mañana. Mañana sorteo esto. Hasta mañana. Chau.
1: La última.
0: No, ¿qué?
1: Viva Perón. Carajo.

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0: 5 minutitos de las 13 horas en la República Argentina. Bienvenidos, bienvenidas. Primero Salta hasta las 3 de la tarde. Te vamos a estar acompañando, por supuesto, aquí en el 88.1 FM Noticias. En la operación técnica, Gustavo Sarabia. ¿Cómo le va? ¿Cómo estamos? ¿Todo bien? ¿Todo tranquilo?
1: Espectacular, espectacular.
0: A esta hora de la tarde, por supuesto, con este hermoso solcito que nos acompaña en este gélido invierno que nos ha tocado, menos que otros, pero fresco, che, ahora sí se va poniendo más lindo con un poquito de sol. A esta hora, te actualizando los datos del tiempo, 12 grados la temperatura en la ciudad de Salta, la máxima prevista para el día de hoy de 18 grados. Se espera, por supuesto, que alcancemos una máxima de 18, pero para mañana en iguales condiciones, con una mínima, por supuesto, un poco más elevada. 2 grados de mínima para mañana, 18 la máxima para el viernes, 2 la mínima, 19 la máxima para el sábado, 4 la mínima, 22 grados la máxima, y para el día domingo, 9 en la mínima, 21 grados la máxima. Y lo que se espera, por supuesto, que tengamos un fin de semana largo más que agradable. A esta hora de la tarde, actualizando lo que tenés que saber, por si no te enteraste, y si no, te lo recuerdo para que lo tengas presente. De las noticias, en un ratito vamos a estar ampliando. Nación decidió recortar programas en relación a la minería y va, y nada, eliminó un plan federal de monitoreo ambiental, no solo dando el RIGI, dando la libertad y, por supuesto, para que paguen menos este tipo de negocios, sino que además también para que lo puedan hacer sin ningún tipo de control. Quedará en la provincia, y claro, el problema es que en la provincia tampoco hay control ambiental para con las empresas mineras ni para con las cuestiones productivas. Por el otro lado, te voy a estar contando en un ratito, Nación terminó fijando nuevo índice para calcular los saberes desde el mes de septiembre. Te voy a estar contando en un rato de qué manera es que van a terminar, obviamente, calculando, van a terminar calculando el índice para calcular los saberes. Por el otro lado, por supuesto, para este fin de semana, para el Día de las Infancias, desde ya, te voy a estar contando en un ratito sobre cuestiones que tenés que tener en cuenta a la hora de comprar de manera online para que no recaigas en estafas. Y, por supuesto, salieron ante la necesidad urgente e inminente que tienen los comercios con sede y con local acá en Salta, salieron a alertar sobre el, obviamente, la compra de locales habilitados. Pero, por supuesto, siempre este tipo de eventos y de fechas particular y desvirtuada, porque el día de la infancia, el día de la niñez, obviamente se desvirtuó desde el momento en el que se considera que es netamente comercial. Mientras que, de fondo, esta fecha lo que busca sencillamente es que nos replanteemos, nos detengamos y digamos, muchachos y muchachas, ¿en qué lugar están las infancias y bajo qué contexto estamos garantizándolas en su pleno desarrollo? Básicamente para eso es el día del niño y la niña, pero en Argentina, obviamente, desde la Cámara de Juguetes han creado y fundado esta fecha para que, nada, vean de vender, cosa que está difícil para muchos negocios y el rubro. El año pasado la pasaron mal, este año se espera que vayan a, básicamente esperan lo contrario, pero todo indica que van a estar transitando por una situación de bajo consumo. Por el otro lado, por supuesto, también te voy a estar contando algunas cuestiones que hacen. En la jornada de ayer, por unanimidad, dice, che, al final no sé si se llama Ley Lola, si se llama, que es la que salió del seno del municipio, se mezcló con las otras, no sé si es Ley Sintiente, la Ley Sintiente, Ley de Maltrato Animal, pero lo que sí queda claro es que terminaron aprobándolo en la jornada de ayer en la Cámara de Diputados, después de un amplio y desglose absoluto, en donde, por supuesto, estuvieron debatiendo, intercambiando y con una preocupación supina sobre las cuestiones que hacen a la violencia animal. Estaría buenísimo que básicamente pongan el mismo énfasis para cuestiones que hacen para con las infancias. Y hablando de infancia, quiero detenerme en esto porque básicamente en julio estuvieron acá la gente de UNICEF y uno de los embajadores, que es Julián Welch. Julián Witch estuvo en Pichanal. Hicieron un informe, pero un informe lapidario. Lapidario porque, bueno, UNICEF viene y caretea con que tiene, obviamente, acentuado un trabajo social donde entregan pastillas para potabilizar, terminan enseñándole lo que sí es real porque lo hacen, pero no en la cantidad que correspondería o que pudiera cubrir todo el espectro. En Pichanal es uno de los puntos donde UNICEF hace un trabajo coordinado. Se fueron con la gente del Ministerio de Desarrollo Social, se fueron con el Ministerio de Salud, obviamente un montón de funcionarios estuvieron acompañándolo y choluleando con Julián Weich, que yo personalmente no lo quiero, pero hay que reconocer el laburo social que realizan junto con UNICEF. Bueno, UNICEF estuvo en Pichanal, hicieron un informe con comunidades, pero puntualmente, hay una partecita de este informe que ustedes lo pueden encontrar tranquilamente en las redes sociales, donde por supuesto termina hablando, básicamente, terminan hablando y expresando estas cuestiones de che, qué loco, cuál es la realidad que se vive. Ayer hablaba, básicamente estaban hablando de los animales, de las cuestiones de maltrato, pero lo que me sorprende es que nadie se detenga en estas cuestiones de la infancia, ¿no? Y de los niños. Básicamente lo que logran hacer en este informe es transparentar lo que sucede y por dónde y cómo atraviesan la pobreza en zonas, y vos decís Pichanal, que forma parte de uno de los departamentos más grandes que tenemos en la provincia. Pero cuando vos decís, bueno, Pichanal, ¿y cuál será la realidad, por ejemplo, que atraviesan en Rivadavia, en el departamento San Martín? Una cosa increíble. Ahora, el informe lo que termina mostrando es el testimonio, primero del equipo coordinador de UNICEF, Julián Weich va entrevistando, va charlando, charla con una madre, charla principalmente, ¿saben con quién? Con qué hay que sacarse el sombrero con los agentes sanitarios. Las agentes sanitarios, porque la mayoría son todas mujeres, laburan, recorren, van, están, y obviamente te terminan contando cuál es la realidad por la que se atraviesa. Pero escuchen algo que es puntual. Mientras a nosotros nos siguen berceando con las garantías que todavía no tienen manera de garantizarnos que el agua que bebemos y que produce y que termina obviamente procesando aguas del norte es totalmente potable, escuchen esta partecita porque no quiero dejarlo pasar porque me parece importante, con vistas a lo que se viene del Día del Niño, a la niña, de la niñez, porque el gobierno nacional terminó cambiando por decreto, ya directamente ahora es el Día del Niño, a secas, pero puntualmente, y nosotros le vamos a seguir diciendo el Día de las Infancias, aunque no le guste a varios, y no es hablar mal, sino es entender la fecha. Y resulta que puntualmente, este informe, que ahora lo vamos a escuchar una partecita, porque quiero compartir el testimonio, y principalmente escuchen, porque fue una cachetada, porque Julián Weich, cuando hace el informe, te vuelvo a insistir, se fueron con funcionarios de Desarrollo Social de la provincia, se fueron con funcionarios del Ministerio de Salud, de Educación, se fueron y lo acompañaron, obviamente, en una comitiva, para tratar de mostrarle que está todo de maravilla, porque esa era la idea, tratar de transparentar y mostrar que están de peluche. Eso es no conocer cuál es el objetivo de UNICEF puntualmente y de estos videos que son sensacionalistas, el que hace UNICEF, el que hace Julián Weich, pero es revelador. Al rigor de la verdad, están planteando una realidad y están diciendo lo que es. Escuchen esta partecita. ¿A dónde llegó Julián Weich? UNICEF, puntualmente, hace muy poquito que hicieron este informe. Escucha.
2: En el norte del país hay chicos que enfrentan grandes desafíos en los primeros años de vida. La falta de alimentos nutritivos y el acceso a agua segura pone en riesgo su salud. Para crecer sanos, necesitan ayuda urgente. Estamos en Salta, en donde UNICEF trabaja para que más de 4.000 chicos tengan la nutrición y estimulación que necesitan. ¿Cómo es la ayuda que UNICEF le brinda a la población de acá?
3: Bueno, ahí pensamos junto a la provincia un programa integral que tiene tres aspectos. Uno nutricional, uno ligado al desarrollo infantil y otro la provisión de agua segura. Los chicos y las chicas que están bajo tratamiento reciben un sobrecito de suplemento nutricional entregado por los agentes sanitarios del sistema de salud. A su vez, un dispenser y agua segura que con pastillas potabilizadoras les permiten tener agua segura que no les genera diarrea, Julián, en el verano.
0: Obvio.
3: Los chicos tienen muchos riesgos con eso. Y por último, un programa de desarrollo infantil temprano que a través del juego y la estimulación se van detectando pequeños rezagos de desarrollo que van a garantizar que los chicos y las chicas tengan un desarrollo pleno y mejores comienzos para el resto de su vida.
0: Permiso. ¿Cómo está?
4: Bien.
2: ¿Qué notabas vos en los chicos que decías esto está mal o ellos no están bien? ¿Qué síntomas tenían?
4: En especial él sufrió mucho con diarrea.
2: Mucha diarrea.
4: Por el tema del agua.
2: Claro.
4: Por el tema del agua. Hace tiempo salía mucha agua sucia. Porque él enfermarse bajaba mucho de peso, muchísimo bajaba. Y cuando empezó a comer ese váster, no bajó.

0: pasa si el niño está enfermo, qué pasa por ese resfrían, ve, esta mamá no quiere comer, no quiere esto, y bueno, este, yo veo de acuerdo a la edad que tiene, por ahí lo siento, veo, le doy una cosita, le doy otro, el niño con ese ya de 11 meses ya tiene que estar agarrado, esposa,
1: tiene que responder al estímulo,
0: claro, y bueno, yo veo a veces, bueno, este, como el semáforo, ¿no?
1: ¿Cómo es el semáforo?
0: Es rojo, amarillo y verde. Bueno, si yo veo que es rojo, bueno, ahí ya veo, ya veo a médico, por parte de que el niño no me está respondiendo.
1: Okay.
0: Si en amarillo, bueno, espero, es una pauta que hago, Y si ya es en verde, bueno, el niño está bien, porque el niño ya me reconoce cosas. Y yo veo cambios en ella, ¿sí? Cuando ella empezó en marzo, empezó con el suplemento estaba ahí. Y ahora es como que ella aumentó bastante de peso, ¿sí? Aparte, está más pícara, ya ella hace señas, ya se tramita con el seña, con ustedes, ¿sí? Ella quiere, ya se para solita, ¿sí?
1: ¿Qué te pasa vos cuando ves mejor a los chicos?
0: Me quedo contenta, veo que yo estoy progresando también en mi sector, en mi familia.
1: Vos sos semáforo verde siempre.
0: Tengo que serlo.
1: Gracias. 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
2: Julián Wich en Salta, en Pichanal, ¿no? Pichanal. Si esa es la realidad de Pichanal, ¿cuál es la realidad de Santa Victoria? Santa Victoria Oeste, ¿cuál es la realidad que atraviesan todas las comunidades originarias? A esas a las que acá hemos escuchado en este programa y en esta radio incansablemente y hace años que venimos recorriendo el testimonio de las comunidades originarias, de los caciques, que te dicen, sí, sí, a nosotros nos llega el Ministerio de Desarrollo Social, pero nos llega con un módulo alimenticio. El módulo tiene mucho más, más mercadería que el bolsón común, debe tener casi el doble de mercadería, pero le alcanza para cuánto nos decían, 2 semanas. Para una familia tipo, la familia tipo, el medio del monte, no es menos de 6 integrantes, 5 integrantes como mínimo. Y normalmente les alcanza 2 semanas, pero aparecen cada 2 meses. Mientras, al mismo tiempo que estaba este informe haciéndose en Pichanal, ¿saben quién estaba en Nación, sacándose fotos, así muy simpático, sonriendo y mirándose con cariño? El ministro Mimesi junto con Petovelo. Si no, vean sus redes sociales, sigan las redes sociales y los ministros. Lo mejor que pueden hacer es seguirlo, no para darle fama, sino para saber y controlar y ver de qué manera nos meten el perro. Hay un montón de programas que lleva a cabo la gente de UNICEF, hay un montón de organizaciones. Ahora la pregunta es cuando estas organizaciones lo terminan haciendo y hacen más que el propio Estado. Ahí donde a uno le termina como enojando un poco. Y mientras nuestros legisladores en la jornada de ayer, los diputados, diputadas, rasgándose la vestidura y hasta incluso al borde de las lágrimas por las cuestiones de maltrato animal, no veo que haya ningún tipo de hipersensibilidad relacionada para con todas estas infancias. Pero yo quiero destacar algo que muestran en este video, en este informe que realizan, en donde te terminan obviamente acentuando, primero, el tema del agua. El agua. Sin esa pastilla ellos siguen tomando agua que está totalmente fuera de todo tipo de contacto y de ingesta. No es el agua que tienen que tomar. Diarreas. Se enferman, pero suben de peso, decía la gente sanitaria, ¿no? Puede que se enferme, pero por lo menos sigue subiendo de peso. No hay garantías del agua. Los agentes sanitarios, hoy mandé mensajito a varias amigas, amigos que tengo que son agentes sanitarios. ¿Sabes cuánto es el sueldo de un agente sanitario que se recorre y se camina no menos de casi 50 kilómetros por día? Es de 720 mil pesos. Ese es el sueldo de un agente sanitario. Y lo hace a pata, lo hace como puede. Ahí sí que realmente te tenés que sacar el sombrero de que en realidad, viste, y hace una reverencia porque hay vocación de servicio. Sin los agentes sanitarios, que además son pocos, ¿no? Son pocos. Y ganan una cagada. Porque ganan una cagada. Y la otra partecita interesante de todo esto es el de los planes de alimentación y del refuerzo, que son una suerte de producto.

productos vitamínicos y unos combos que les arman y que son los que distribuye UNICEF. Pero UNICEF lo hace en la medida en que le pongan, obviamente, recursos, y esos recursos surgen normalmente de todas las donaciones. Por eso, Julián Witt, ¿qué hace cuando termina el video? Es un video sensacionalista, sí, es un video de hagamos y hagamos publicidad desde la miseria, obviamente, pues se alimentan de las situaciones, pero terminan llegando, y terminan llegando mucho más que los gobiernos. Y Nación, olvídate, tienen que andar rogándole para que le destinen las mercaderías necesarias, para que los módulos, para que los convenios, le tienen que andar rogando. Terminaron congelando la distribución económica. Había dinero que se les daba a las provincias, que eso es otro capítulo aparte de preguntar si realmente lo utilizaban como corresponde, porque si la guita llegaba y el Ministerio de Desarrollo Social o de Primera Infancia en su entonces, ¿se acuerdan? Con Abeleira, se compraba lo que correspondía, ese es otro tema, pero es tremendo, ¿eh? Llega el Día del Niño y están todos pensando si qué es lo que le van a comprar de regalo, mientras lo que deberían estar pensando y actuando en consecuencia es ver cómo carajo hacemos para que estas infancias, para que todos estos niños y niñas logren de alguna manera tener oportunidades en el camino y en su vida. Este tipo de video a mí en lo personal me terminan así como indignando mucho, y por varios factores, pero tanto a favor y en contra de UNICEF, y a favor y en contra de todo el gobierno provincial y de los gobiernos nacionales. Y los municipales, ni te cuento, ¿no? Brillan por su ausencia. Si no viene alguien de afuera, los muchachos no hacen absolutamente nada. Pichanal, tremendo, ¿eh? En Pichanal te tengo ahí una nota, una noticia. Fue una familia, parece que alguien tenía una tierra, le cedió una partecita a una familia, para una mujer, para que pueda ir y construir su pequeña vivienda. Resulta que después cayó la policía, lo evitaron que se instalen, pero al mismo tiempo la llevaron detenida a esta mujer, y esta mujer después resulta que tenía a su bebé de un mes de nacida, la policía se la quitó. Después fueron a manifestarse afuera de la comisaría para que le devuelvan la bebé, que no sabían ni siquiera dónde estaba, y estaba incomunicada esta mujer. Resulta que la policía terminó a todos los manifestantes afuera de la comisaría pegándole balas de goma. Es tremendo, ¿no? Esto sucede así, en diferentes instancias, en el mismo punto geográfico de la provincia, en Pichanal, ¿eh? Tremendo, tremendo lo que se vive. Y así como trabajan en Pichanal, hay que ver qué es lo que está sucediendo en otros rincones de la provincia, donde evidentemente, la diría un amigo, la mano de Dios y el Estado no llega. 14.4 minutitos en la República Argentina. 155-395-853 para que se comuniquen con nosotros. Cortito, música, tanda, y ya volvemos.

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1: Ochenta y ocho punto uno.

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0: 14 en la República Argentina. Seguimos atenti a los más y a las más pequeñitos. Acá la radio, nos vamos a sumar. 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Bueno, resulta que el muchacho fue imputado en la jornada de ayer por incumplimiento de los deberes de funcionario público. 3 hechos de peculado y 2 de falsedad ideológica. La causa también investiga fondos nacionales y la compra y venta de terrenos por un loteo social que evidentemente nunca se concretó. Y por supuesto, una causa que se remonta a 2023 y 2024 y abarca distintas operaciones realizadas durante su administración. Estamos hablando de alrededor de un poco más de, en aquel entonces, ¿no?, 64 millones de pesos del 2023 a la fecha. Actualizalo, actualizalo en el monto, y seguramente ahí nos agarramos la cabeza todos. Por supuesto, por esas operaciones ingresaron a las arcas municipales 16 millones, pero los peritos no encontraron documentación que permitiera determinar el destino de 1.883.000 pesos. Y por supuesto, por el otro lado, ay, vos sabés que lo estoy buscando, el intendente, hay un intendente, acá te voy a estar, a ver si lo encuentro, el intendente saca, de Metam, ¿sabés qué es lo que terminó haciendo? La auditoría le dio negativa, che. Le dio negativo, le dio, che, acá hay un montón de plata que no está justificada ni nada, y esta es la parte que quiero que escuchen, quiero que escuchen, porque esto da para el debate, porque él dice, no hay denuncia, no hay corrupción ni desvío de fondo, estamos a disposición de todos los organismos. Salió al cruce por una auditoría que le hicieron al galpón, el intendente saca, terminó obviamente haciendo una suerte de descargo, pero quiero que lo escuchemos un ratito. Ahí te lo voy a pasar, Sarabia, lo acabo de encontrar porque lo estuve buscando toda la mañana. Bueno, resulta que el intendente no tuvo mejor idea, o sea, tanto reclamamos, ¿se acuerdan ayer que hemos charlado de la auditoría, que no le hacen las auditorías a los municipios, que cuando se le hace, bueno, resulta que este le hacen la auditoría, le sale como el culo, y él se tiene el tupé de salir en un video, ahora ahí te lo mandé, ya me acabo de colgar, perdón, porque acá del otro lado me retan, espera, mira, ahí está. Sí, resulta que él sale y, o sea, yo voy, soy poco transparente, pero después basta un videito en el que yo me siento y les digo, yo hice todas las cosas bien. Yo no soy, no tengo, acá no hay nada malo. ¿Qué es lo que sirve? ¿Qué es lo que vale? Ahí es donde quiero llegar. ¿Qué es lo que acá vale realmente? ¿Qué es lo que más le importa? ¿La palabra del intendente o la palabra de la auditoría? Pero escuchen el descargo que hace el intendente sentado como creyendo que esto es válido. Esto es más un mensaje para, obviamente, para todo el pueblo de Galpón, pero escuchen lo que decía.
1: Y hablar con la gente de nuestro municipio y referirme a algo que está circulando en todos los medios de la provincia con respecto a un informe del año 2020 emitido por la Auditoría General de la Provincia de Salta, donde
0: está acelerado,
1: con respecto a algunos procedimientos y fallas que hemos tenido como administración municipal. En este sentido, primero que nada, quiero dejar en claro algo. Esto no se trata de una observación que tenga que ver con faltantes económicos y financieros del municipio. Básicamente entendemos que tiene que ver con faltantes documentales y administrativos de la necesidad con la que nos plantea la auditoría. Tiene que ver con sistema de carga, con formas de, como bien dicen ellos, de clasificar el gasto que nosotros no hemos hecho de la manera correspondiente, por lo cual sale este informe, que son informes que hace de todos los municipios, son informes que son normales, que es la forma de que tiene la auditoría de hacer conocer los estados municipales, y puntualmente sobremarcan temas de programas sociales, por ejemplo, y quiero dejar en claro que no tiene que ver con programas sociales que no existen, están todas las documentaciones presentadas de la forma que nosotros trabajamos, la forma que nosotros hemos venido trabajando. Los programas sociales tienen que ver con la gente que eventualmente ayudamos o tiene una función de barrer calles, de trabajar en la escuela, donde nos marcaron la carencia de documentación, de contrato, de documentaciones que avalen la función de estas personas. Si bien es un problema recurrente, nosotros tenemos que eso lo hemos venido realizando de manera que se venía realizando siempre en los programas sociales. Tenemos la extracción, en ese tiempo se pagaba por ventanilla. Nosotros hace 2 o 3 años hemos bancarizado todo el sistema para hacerlo más transparente, justamente, y queda muy poca plata que se entrega en forma efectiva, que es de las personas que nos piden, que sigamos entregando en forma efectiva a la mayoría. Le compramos a la mayoría de los negocios, o con muchos negocios, trabajamos con distintos librerías, a las librerías que hay. No tenemos definido un solo proveedor, y es suficiente saber con cada uno de los proveedores de la forma en que nos manejamos y la forma en que hemos venido haciendo estas compras. Siempre entendiendo y pidiendo los mejores precios, siempre trabajando y dándole movimiento al comercio local. En el caso, como ejemplo, la producción de combustible, tenemos una sola estación de servicio, y eventualmente lo que es lubricante y otro tipo de servicios, buscamos precio y compramos lugares donde, o bien en tiempos, en otros tiempos difíciles, donde nos financiamos, por decirlo de alguna manera, donde tenemos que pagar en plazo, y hoy por hoy lo que no maneja en plazo, tratamos de comprar todo en corto plazo, en quién nos hace mejor precio o quién tiene la provisión administrativa. Administrativamente tenemos algunos errores, algunas falencias que nos están marcando, pero tiene que ver con cuestiones contables, administrativas, no como algún medio, porque el medio está informando bien, el medio informa otra noticia, y bueno, yo no voy a juzgar y voy a cuestionar la forma de trabajo ningún medio en este momento, solamente nos dedicamos al informe de la auditoría para conocer qué es lo que están planteando, y sobre todo que hasta el día de hoy nosotros no tenemos esto. Nosotros empezamos a trabajar hace 2 años, nos reunimos, fuimos a auditoría a plantear por qué nosotros llevamos algunas acciones adelante de la forma en que lo hacemos. Obviamente el sistema de clasificación en algunos años no lo hemos completado como correspondía. No significa que el gasto no esté hecho o que el destino de la plata no sea el que tiene que tener. Lo digo con toda la tranquilidad de alguien que viene administrando las cosas con la mayor precaución, con mayor cuidado de los recursos públicos. El que, además de decir, el que me conoce sabe de qué manera es mi vida, es nuestra vida social,
0: que me
1: nuestra
0: conoce,
1: vida familiar.
0: Sabe.
1: 18 años que trabajo en política, que trabajo en la administración pública, he ocupado distintos cargos, y hasta el día de hoy nos seguimos manejando de ningún modo. Y también podemos aceptar que venimos quizás en el apuro o la necesidad de solucionar alguna situación o de dar cumplimiento o de salir rápidamente a ejecutar acciones municipales. A veces no cumplimos de la forma que se debería con muchos procedimientos. Vamos a tratar de mejorarlo y de ver de qué manera le damos mayor transparencia, porque sin duda no alcanza solo con mostrar lo que se hace o lo que se logra, sino también tener el respaldo legal de las cosas que venimos haciendo. Pero respetamos, por supuesto, la opinión de la auditoría, y dejar nuevamente, tengo acá algunas cosas, pero no quiero hacerlo extenso. Nosotros tenemos la presentación del estado de ejecución presupuestaria al día, tenemos hasta el 30 de agosto para presentar 2026, 2025. Tenemos una observación con respecto al inventario, que tiene que ver con cosas que se adquieren o cosas que son del municipio y que a veces no somos obligados en el cumplimiento del inventario. Se está trabajando también en eso, pero es muy claro el informe de auditoría, habla de un porcentaje sin clasificar, como corresponde, sin clasificar ante la auditoría, como la auditoría lo solicita. Un error que nos está observando y que nosotros vamos a poner a disposición de la auditoría y de quien sea necesario para subsanar hasta donde podamos, o bien que se inicien los procedimientos o acciones que correspondan hacia nuestra administración. Pero dejar la tranquilidad.
0: Qué loco, ¿no? Además de que, qué berreta, ¿cómo van a hacer un video donde lo aceleren? Ya sé que habla lento el intendente, pero póngale no esa velocidad. Bueno, no importa la parte técnica, que es espantosa, además el plano y las cosas, y evidentemente necesita una asesoría ahí por aparte, pero escuchen una cosa. ¿Se dan cuenta lo que dice el intendente? A mí en 2000, aparte es una auditoría del 2020. Estamos en 2026, y además saben que lo interesante de todo esto, que sus ejercicios, las cuentas del ejercicio, fueron aprobadas por el Consejo Deliberante, solo le resta ahora la del 25. ¿Me estás jodiendo? Bueno, Vos me dirás, Fer, pero no seas ingenuo. Para eso tenés concejales oficialistas y por eso las mayorías te terminan votando sin leer ni siquiera lo que vos presentaste. Pero el argumento del intendente es, bueno, nosotros tenemos otro método, gastamos y nosotros tenemos otro método de registrar. Pero esto es sencillo, la auditoría se basa en lo de, che, acá dice que un peso gastaste, quiero el recibo. Quiero la manera de justificar de cómo lo tenés y dónde tenés ese dinero. Porque, ¿qué es lo que da fe de que realmente vos gastaste ese dinero? ¿Qué es lo que, de qué manera me lo comprobás? Y no lo pueden comprobar, y no lo pueden comprobar, pero él cree que de esta manera hay que valerse de su palabra, que el que lo conoce, porque a mí como me conocen, los que me conocen saben que hemos trabajado en diferentes áreas de gobierno y evidentemente nunca hemos faltado. Y es el argumento de un intendente que en definitiva te sale a tratar de justificar. ¿A quién le creemos? ¿A quién le creemos? Al intendente de Galpón diciendo nosotros gastábamos las cosas y somos transparentes, pero no hay manera de comprobarlo, o a la auditoría general que está en boga y que está en cuestionamiento. Cambio de tema, seguimos en el interior, pero nos vamos al interior profundo, donde por supuesto hay comunidades originarias, pueblo originario que está denunciando amenazas de represión en embarcación y reclama respeto a sus derechos territoriales. Familia de la comunidad originaria Eva Perón y de otras comunidades Huichí están reclamando tierras para vivir y cuestionan una medida preventiva comunicada por la policía. Nuevamente el poder y el sistema del Ministerio Público y Justicia contra las comunidades originarias. Hay una situación, ayer emitieron un comunicado en una situación donde involucra a una referente huichí, Claudia Aparicio, a quien vamos a saludarla. Claudia, bienvenida. Fernando Primero Clemente saluda. ¿Cómo estamos?
2: Sí, buenas tardes. Me voy a presentar, digamos, para la audiencia.
0: Sí.
2: Aparicio Claudia. Cacique, huichi, guaraní. De acá, de la comunidad de Iba Perón, embarcación.
0: Claudia, ¿qué es lo que sucedió y qué es lo que ustedes están hoy denunciando, que por supuesto involucra justicia, Ministerio Público y policía?
2: Sí.
0: ¿Qué es lo que sucedió?
2: Nosotros tenemos una carpeta técnica relevada por relevamiento territorial.
0: Sí.
2: Que nos hace lo del INAI.
0: Ajá. Sí.
2: Y queremos ocupar nuestro territorio y no nos dejan, porque hasta ayer ha llegado, ayer en la mañana vino el comisario, sí, comisario de acá de la unidad 43.
0: Sí.
2: Y me llega a mí la notificación diciendo que como que yo usurpando. Eso no es verdad, porque yo se lo mostré a ellos, los papeles, todo que yo tengo a personalidad jurídica vigente.
0: Sí.
2: Y eso no han respetado ellos tampoco. Bueno, nos amenazaron, decía que si no salíamos, bueno, ellos tenían la orden, ve, como diciendo que nos van a reprimir a los que estábamos ahí.
0: Sí.
2: Y la mayoría son mujeres las que estamos ahí. Y ajá, seguimos acá. Nosotros seguimos acá, sí, al control de la ruta. No nos retiramos, seguimos acá y vamos a seguir, porque eso nos pertenece a nosotros de acá, de Eva Perón.
0: Ajá. Claudia, ¿qué ruta y qué kilómetro? ¿En dónde están ustedes apostadas ahora en la ruta?
2: En la ruta 34.
0: En la ruta 34. Ustedes, en esto, ustedes dicen, a ver, nosotros, ustedes tienen, para que el que está del otro lado entienda, el Instituto Nacional de Asuntos Indígenas, a ustedes las habilita, les da un mapeo de territorio. Ustedes quisieron ocupar ese territorio, que, ¿de cuántas hectáreas, de qué estamos hablando? Porque cuando uno dice territorio, viste, capaz que dicen, no, son cientos de hectáreas. Ustedes quieren ocuparlo, pero la policía se interpuso y dijo que no, y que si no se retiran, ellos iban a proceder, obviamente como suelen hacer, que no es de otra manera que reprimiendo, para desalojarlos. Pero ¿quién es el que da la orden y por qué? ¿Y quién intercede y dice ustedes no pueden instalarse en el lugar? ¿Quién dice, dice dueño de esa tierra? Porque me imagino que detrás de todo esto debe haber alguien que dice que esa tierra es de él, de ellos.
2: Dice por dueño, claro, ¿no? Como en todo, en todas, toma, yo sé cuando hacen, ¿no? Y por ahí, ¿viste? Siempre salen diciendo
3: terratenientes.
2: Claro, siempre salen los terratenientes. Pero hasta nosotros no, o sea, nadie vino. Lo único que vino fue uno de acá de Vialidad, que de acá de Pichanal, creería.
0: Sí.
2: Y bueno, hablamos con él y después, bueno, nadie más. Yo llamé al doctor Almara, nos cansamos de llamarlo.
0: Sí.
2: Nunca contestó tanto al doctor Campo, al doctor Sánchez, tampoco nos contestó.
0: Uh-huh.
2: Hablamos con el presidente del IPI, que de milagro, a última insistencia, ya no tuvo que contestar.
0: Sí, ¿qué dijo?
2: Y bueno, él ha dicho que mucho no podía hacer y encima que quiere que mande, o sea, que mandemos todos los papeles, que hemos dejado la nota, esas cosas.
0: Uh-huh. Ahora, ustedes recibieron una notificación, Claudia, que estoy viendo acá que la documentación que exhibe y que les muestra la policía señala que en la comisaría número uno ahí de embarcación la notifica a usted en relación a una disposición de carácter preventivo. Este documento, conforme con una directiva impartida por el fiscal federal a cargo del doctor Lamas, la persona notificada debe abstenerse de realizar cualquier tipo de construcción, modificación, ocupación o delimitación o demarcación de los terrenos. Esta cédula que le mandan y que advierte sobre si el incumplimiento no da, sobre las medidas y acciones legales correspondientes mencionadas, ¿quién es el que presenta ante él? Porque para que el fiscal dudo que haya actuado de oficio.
2: Si nosotros le preguntamos acá a los oficiales que vinieron, pero nadie dijo nada. A ellos lo único que vinieron es todo prepotente, no, nos exigía a nosotros, sí, o sea, las documentaciones, todo, yo en ningún momento me negué, yo se lo presenté personería jurídica,
0: sí.
2: todo.
0: Pero,
2: sin embargo, ellos no nos dijeron nada, lo único que me entregaron fue la notificación.
0: Sí, pero la notificación no explica quién es el que intercede y solicita,
2: claro,
0: que ustedes...
2: Y yo también quería saber.
0: O sea que un fiscal decide que ustedes no tienen que innovar, que no tienen que hacer absolutamente nada en esas tierras, pero no les dice de dónde surge, cuál es el origen de todo esto.
2: No nos explicaron eso, y eso es lo que yo estoy exigiendo, y quiero que me vengan y me digan quién es, o si me tienen que hacer llamar, voy y hablo. Yo no tengo problema.
0: Claudia, ustedes, ¿cuántas familias son? Usted me dice, son todas mujeres, la mayoría mujeres. ¿Cuántas familias son? ¿De cuánto estamos hablando?
2: De la familia que yo quiero ubicar son 22 familias que tengo.
0: ¿22 familias? ¿Y dónde viven actualmente esas 22 familias que decidieron...?
2: Acá en el Eva Perón, en la misma...
3: El suegro de la madre.
2: Claro, en la misma casa, digamos, porque en una casa viven como 5 o 6 familias, 3 familias.
0: Sí.
2: ¿Tienes?
0: Pero la pregunta que obviamente me veo obligado es, ustedes quisieron acomodar y ubicarse en una porción de tierra, surge todo este tole-tole, pero ¿por qué ahora y no antes, por ejemplo? ¿Por qué no la ocuparon antes?
2: Y bueno, no sé, mire, yo acá, esta es la tercera vez, la primera vez yo se lo dije acá a la gente, le digo, esto está elevado. Y este de nosotros, este de Eva Perón, no es que
0: claro.
2: Vamos a otro más, es de Eva Perón, es lo que la no entienden, la misma gente, yo se lo he dicho, le los pies o los tecitos, le digo, vayan, y no, nadie se quiso animar porque no había luz, no hay agua, en realidad no hay nada.
0: Sí.
2: Y bueno, y la segunda vez me pasó lo mismo, y ahora esta es la tercera vez que la gente, bueno, la misma... digamos, la misma comunidad se levanta.
3: Necesidad lo lleva.
2: Claro,
3: no se puede estar amontonando cada vez las cosas.
0: Ahí la voy entendiendo a la señora. Ustedes saben que, claro, la pregunta a mí es como lo que me voy a sumar al pedido de ustedes. Digo, como un fiscal federal toma una determinación de no innovar, de dar una cédula y decirles que ustedes no pueden hacer absolutamente nada sobre esa tierra, que ustedes la tienen delimitada como, como propia de la comunidad de Vaperón, pero sin embargo, no les dice quién es el que está detrás, de, actuó de oficio, no les dicen absolutamente nada. Ustedes van a quedar apostadas ahí en la ruta, tengo entendido que están en el frente de donde está el lote que quieren ocupar.
2: Sí, sí, actualmente sí. Yo, bueno, ahora estamos acá terminando acá con la comisión y más los vecinos. Sí. Acá en la comunidad.
0: Sí.
2: Yo me voy a ir hasta la comisaría. Voy, dejo los papeles que tengo que dejar. Sí. Más personas, vía jurídica, todo, yo tengo todo en regla.
0: Uh-huh.
2: Así que voy ahí, voy a dejar eso y me voy a meter en esos terrenos porque eso pertenece, es de Eva Perón.
0: Sí, ahora, me cuenta un poquitito cómo fue la actitud de la policía cuando se los terminó trasladando y esto de ustedes consideraron como amenaza, ¿qué es lo que exactamente ese policía les dijo?
2: Y cuando yo estaba en mi casa, después me han ido a buscar, avisándome que estaba ahí la policía.
0: Uh-huh.
2: Bueno, llegué, traje los papeles.
0: Sí.
2: Y después, bueno, los oficiales dice ya va a venir el jefe, ya va a venir el jefe, y bueno, le esperé al jefe.
0: Uh-huh.
2: Hablamos ahí y después, bueno, ellos nos preguntaban todo a nosotros, le contestamos las preguntas que ellos nos hicieron.
0: Sí.
2: Pero nosotros en ningún momento les agredimos, no le dijimos nada, y después, bueno, el comisario empezó a apurar a nosotros que la paciencia tiene un límite.
0: Uh-huh.
2: Nosotros hace más de 500 años que tenemos esa paciencia y este hombre
0: sí.
2: Hace todo acá el pesado y no, pues
0: claro. Más de 20 familias entonces para tratar. Ahí tienen niños, niñas, tienen adultos mayores.
2: Sí, de todas edades
0: ahí. Si son 22 familias, sí, discúlpame Claudia, si son 22 familias, ¿cuántas personas en total entre niños, niñas, adultos mayores y ustedes, cuántas en total, de cuántas personas estamos hablando? Más o menos.
2: Más de 30 por ahí. Más todavía.
4: Contando
2: entre todos, ¿no?
0: Increíble. Almaraz no les da ningún tipo de respuesta. El IPIS apenas si les contestó. ¿Qué otras puertas tocaron?
2: Y el vocal hasta ahora brilla por su ausencia.
0: Qué increíble.
2: Llegó el vocal, necesitamos, pues nosotros no se vamos a mover acá, porque esos son tierras son terrenos que son de acá de Eva Perón y yo no entiendo por qué.
0: Uh-huh.
2: ¿Por qué no nos deja ocupar nuestro territorio? Ahí nosotros sabíamos sacar hierbas medicinales,
0: claro,
2: leña, todos salíamos por ahí a buscar.
0: Ahora le hago una preguntita. Ustedes, por ejemplo, dicen, che, donde queríamos ocupar no tienen luz, no tienen agua, no tienen nada. Donde viven actualmente tienen luz, tienen agua, les llega asistencia, hay trabajo, para que le contemos a la audiencia en qué contexto están viviendo en la actualidad y qué es lo que se espera, ¿no? Mejorar.
2: No hay nada, prácticamente no hay nada. Sí hay luz, hay agua, pero el tema de trabajo, esas cosas, no. El barrio la comunidad prácticamente está en la nada, digamos.
0: ¿De qué viven entonces, Claudia, ahí a todas las mujeres, todas las compañeras que te están...?
2: Algunos salen a vender leña, salen a vender artesanía, yo vendo artesanía.
0: Ajá.
2: También nos dan el tema de la pesca también, pues nosotros vamos a
4: los jornales.
0: Pero no entiendo, ¿pesca de los ríos que están contaminados?
2: Sí, lamentablemente es lo único que hay y no vamos para ahí.
0: No, claro, yo lo acentúo para que el que está del otro lado entienda que el que labura de la pesca y vive de la pesca, evidentemente todos sabemos que los ríos en esa zona puntualmente y en toda la provincia, en todo el territorio provincial están contaminados, pero gravemente contaminados. O sea que viven de eso porque no hay más nada.
2: Que no tiene toda pesca, no tiene nada de contaminación. Sí, después, bueno, son changueros, jornaleros.
0: Sí. Ahora, después, bueno. Sí, decime.
2: Pues bueno, trabajan gente temporaria porque es un mes, dos meses o tres meses y de ahí ya no tienen más trabajo.
0: Claro.
2: Y claro, no nos alcanza porque son muchas familias numerosas.
0: Claro.
2: Y la casa, imagínense, viven tres, cuatro.
3: Póntale que ya los bolsos todos.
0: Ahora.
3: Ya, como puesto, ya los bolsos.
2: Sí, los policías dicen que.
0: Sí.
2: Acá, bueno. Esta mañana vinimos y no hemos dado, que nos han tirado los alambres, los palos, todo que hemos puesto, todo ellos mismos han hecho eso.
0: Qué increíble, qué increíble. Ahora, le hago una pregunta, porque hace poquito estábamos hablando de, y el Ministerio de Desarrollo Social de la provincia presume esta cuestión de la asistencia y de cómo llega los módulos alimenticios y cómo llegan obviamente la asistencia en materia de salud y educación. ¿Cómo estamos con eso? ¿Les llegan los módulos?
2: Sí, cada son 90 días, creo que hay que contar eso, cada 3 meses pues nos llegan las ayudas.
0: Cada 3 meses, pero qué, te dan mercadería, te dan cuánto, 20 módulos.
2: No, los bolsitos esos focalizados de los que reciben acá, ¿no?
0: Sí, pero eso qué te alcanza para una familia, recién acabas de decirme, una familia numerosa, ¿cuánto te alcanza una bolsa de esa?
2: Nada, menos de una semana ya no tiene nada.
0: ¿Y tienen que esperar 90 días para comer una semana nada más?
2: Sí, lamentablemente sí.
4: Y por eso,
2: haciendo changa.
0: Sí. Qué increíble.
2: Salir adelante.
0: Claudia, me decías, se van a quedar ahí apostadas frente al loteo que les pertenece. Ustedes tienen los papeles para así demostrarlo. Y si mañana intentan ingresar y la policía y la fuerza de seguridad terminan actuando, ¿qué hacemos?
2: Y vamos a luchar por esos terrenos, porque son de acá de Leva Perón.
0: Qué
2: vamos
0: increíble.
2: A seguir, no nos vamos a
0: qué increíble.
2: Está dentro del relevamiento territorial, ¿me entiendes?
0: Sí, eso lo tengo clarísimo yo. El problema es que el fiscal no lo tiene claro. El problema es el fiscal, el problema es la policía, que actúa ante el pedido del fiscal.
2: No sé por qué no quieren, no vienen a amenazar todo ahí, ¿no? Pues
0: Qué increíble. Claudia, yo le dejo un abrazo enorme. Vamos a volver y nos vamos a mantener en contacto para ver cómo avanza esta situación tremenda, la que están planteando desde su comunidad. Vamos a estar atentos. Pero le agradezco a usted y a todas sus compañeras que están ahí apostadas en la ruta 34.
2: Bueno, muchas gracias a usted y esperamos a ver que nos respondan rápido. Lo del asunto indígena, a que urgente se comuniquen conmigo, necesito hablar urgente con ellos.
0: Sí.
2: Porque los llamo, nunca contestan.
0: Increíble.
2: Así que, por favor.
0: Increíble.
2: Que no llegue a mayores.
0: Totalmente. Claudia.
2: Nosotros, este es nuestro territorio y vamos a pelear por nuestro territorio.
0: Totalmente. Claudia, un abrazo enorme. Gracias.
2: Igualmente, gracias.
0: Hasta luego. Claudia Aparicio es la referente de las comunidades de la comunidad originaria Eva Perón, pertenecen al pueblo y a la comunidad Huichí Guaraní. Tremendo, ¿no? Se van a quedar ahí, son 22 familias, tienen papeles que dicen que cuando se hizo el relevamiento territorial, que no le den un tronco de pelota, ¿no? A lo que ha hecho el INAI a nivel nacional, acá el IPIS brilla por su ausencia, al Ministerio de Desarrollo Social. Almaraz, ¿alguien sabe dónde está Almaraz, el titular de asuntos indígenas del gobierno de la provincia? Che, ¿cuánto vamos a dejar de tener funcionarios fantasmas nosotros? ¿En serio? Que aparecen en un organigrama, pero no aparecen en territorio. ¿Qué no era que desde hace cuánto nos vienen verseando con que no voy a permitir que tenga funcionario detrás de un escritorio? ¿A dónde está el ministro de gobierno? ¿Y dónde está el ministro de gobierno y de justicia, no? Principalmente, que tiene que garantizar que todas aquellas condimentos no menores, como por ejemplo, vos tenés aquella cuestión de la Constitución Nacional, artículo 75, reconoce la preexistencia étnica y cultural de los pueblos indígenas, el convenio 169 de la Organización Internacional del Trabajo, aprobado por la Argentina mediante ley, reconoce derechos relacionados con las tierras tradicionalmente ocupadas y establece obligaciones de consulta a los pueblos indígenas, el artículo 18 del Código Civil y Comercial también reconoce el derecho de las comunidades indígenas. Digo, todo esto se lo pasan por el culo, ¿no? Directamente, y hagan y manden. Pero lo que me sorprende es que en la cédula que la estoy viendo, no les explican quién es el que intercede y dice estas tierras son mías o no se puede, o que actuó de oficio. ¿Tenemos un fiscal federal que actuó de oficio? Sería un milagro, ¿no? Y eso que yo en los milagros no creo. ¿Qué cosa de loco? 14:44 minutito, Baltasar Saavedra, ¿cómo le va? ¿Cómo estamos? 155-395-853 para que se comuniquen con nosotros.

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0: 14, 53 minutitos en la República Argentina, 155-395-853 para que se comuniquen con nosotros. Y por supuesto, antes de irme, quiero rescatar y destacar una entrevista realizada hoy por Alexis Miranda, donde hablan con Marcela Pagano. Fue protagonista de un cruce en redes sociales, como la de costumbre, contra Lilia Lemoine, mira contra quién. Pero para Lilia Lemoine, Marcela Pagano, que es como la arrepentida número uno que tiene el gobierno, porque aparte les judicializa todo, les mete. Lilia Lemoine la considera la denunciadora serial, ¿no? Y traidora. Pero resulta que le hicieron una nota, pero habló de algo que me interesa compartir con ustedes, que tiene que ver directamente con lo que refiere a gobernadores y la negociación. Es algo que sospechábamos todo, que al gobernador le tomaron el pelo, al gobernador de Salta le tomaron el pelo, y que de hecho al gobernador, dice Marcela Pagano, le salió barato. Es un gobernador barato. Es un gobernador barato, es durísimo, porque aparte, si hay alguien que entiende muy bien, porque llevaba todos los procesos judiciales y las denuncias por cuestiones que hacen también a la baja de coparticipación y a la guita que van distribuyendo en diferentes gobiernos, y esto habla también un poquito entre líneas de la compra, de cómo se negocian los votos. Recordemos, Flavia Rollón les votó de 114 leyes, le votó 104 leyes. O sea que le salió barato, dice Marcela Pagano. Pero escucha esta partecita de la entrevista antes que nos pasemos a despedir hasta mañana.
1: Un gobernador barato al lado del resto de los gobernadores, discúlpenme.
2: Sí.
1: Mira, está mirando los números y estaba haciendo sumas. Cuando se liberan pagos, por ejemplo, en el caso de Salta, había una ventana de unos 1.787 millones. Mucho sí. Dinero. Y sobre todo, y lo vuelvo a remarcar, en un momento en donde el gobierno nacional decidió pisar la coparticipación, entonces frena la economía, dañando también las economías regionales, y eso, por supuesto, genera que haya menos recaudación y que los gobernadores se encuentren entre la espada y la pared para poder hacer malabares, para pagar sueldos, para hacer el mantenimiento de la infraestructura que precisan, para poder proveer de medicamentos a sus propias instituciones de medicina. Lo mismo pasa con la asistencia en educación. Todos sabemos muy bien el contexto que están viviendo los gobernadores. Bien. A ver, eso lo entendemos porque es una decisión de nación. Pero me parece que la negociación así tan trucha que estamos observando, tan a oscuras y a espaldas del pueblo, no puede ser avalada. Yo creo que los gobernadores también han sido votados para un cambio en la Argentina.
3: ¿La lleva a la justicia esta denuncia, diputada?
1: Bueno, sí, claro. Esto yo antes de tuitearlo quiero contarles que 24 horas antes ya lo había llevado a Comodoro Pi. Uh-huh. Yo creo que el gobernador se va a enterar ahora que le pagaban, por ejemplo, más a Misiones que a él, por la misma cantidad de votos.
2: Claro. A Tucumán también, ¿no?
1: Y eso es muy discrecional, a Tucumán. Entonces los salteños dirán, ¿y por qué? ¿Por qué no se defendió lo propio?
2: Claro.
1: Que son tan truchos que le negociaban distintos precios a cada provincia.

resultó barato, le tomaron el pelo al gobernador Gustavo Sáenz. ¿Será? ¿No será? Bueno, todo indica que sí, evidentemente sí. 14:58 minutitos en la República Argentina. Gracias Alexis Miranda por la entrevista, por compartir el material. Nosotros nos vamos, mañana nos volvemos a reencontrar a partir de las 13:30 aquí en el 88.1 FM Noticias, donde te vas a quedar a seguir disfrutando la programación. Se quedan en la compañía de la radio. Baltasar, gracias, al igual que vos que estuviste del otro lado. Que tengan excelente jornada. Chau, chau.

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2: La samba Añoralgias ha sido recopilada por un gran investigador de nuestro folclore. Un hombre nacido en el norte, el noruego Sven Kunsen, el Payo Kunsen. A él debemos, entre otras iniciativas, el simposio interdisciplinario que reunió a folcloristas y ginecólogos. El tema era la relación entre el examen de mama y el alazán de tata. Fue en un pueblito de Salta donde Kunsen oyó por primera vez la samba Añoralgias, cantada por una anciana de 108 años, a quien él mismo había encontrado en una de sus excavaciones arqueológicas. Dice Kunsen en sus memorias, la venerable mujer parecía confundirse con el paisaje. Me dijo, observe ese algarrobo, señalando un guanaco. Efectivamente, se confundía con el paisaje. Cuando ella terminó de canturrear la zamba, sigue diciendo Kunsen, le pregunté si la había escuchado de labios de sus abuelos. Ella me contestó, esta zamba la escuché en un compact que me mandaron de Buenos Aires. Y ahora, hablando en serio, Leloutier, estamos en la gloria, porque estamos en el disco de nuestros admirados chalchas, siempre tan artistas y tan decentes. Gracias por invitarnos.

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0: Hola, hola, buenas tardes. Ya estamos en lo que es FM 88.1, Radio Nuestra América, a través de FM Noticias. Bueno, esperemos que estén teniendo un muy agradable día. Hoy salió el solcito, está lindo, ¿no? No está pesado el clima ni nada, pero está lindo. Y hay que aprovechar de poder salir a caminar, de pasear. Y bueno, como siempre decimos, ¿no? Y también tratar un poco de cambiar la rutina, de platicar con todos los integrantes de la familia, afianzar esos vínculos. Bueno, que también entendemos que es como una terapia para no desbordarse, no sobrecargarse con un montón de cosas, sino también tener como un momento de respiro. Bueno, esperamos que tengan una muy bonita tarde y los que aún siguen trabajando, que tengan una excelente jornada laboral. En breve la vamos a tener en comunicación a la compañera Irene Cari del Foro de Mujeres, quien nos va a estar comentando un poco de todas las problemáticas que están teniendo las comunidades, las hermanas aborígenes, ¿no? Bueno, ella nos va a estar contando con mayor información, ¿no? Todo lo que se está viviendo, cómo lo están viviendo, qué actividades están llevando a cabo para bajar todas estas leyes, ¿no? Que vulneran y están desalojando varias comunidades. La verdad que es atroz todo lo que estamos viviendo, cómo usan las fuerzas para avasallar, ¿no? Y reprimir a todas estas personas que entendemos que vienen de años cuidando todas esas tierras. Hola, Irene.
1: Hola, compañera, ¿cómo estás?
0: Bien, bien, acá disfrutando un poco de un rico mate, unas macetas que me regalaron. Y bueno, y contenta de escucharte, de tenerte, aunque sea por comunicación. Pero bueno, un gusto.
1: Igualmente, gracias por el diálogo, ¿no? Que siempre nos hace falta.
0: Tal cual, y aparte es muy importante, ¿no? Visibilizar todas las problemáticas, las diferentes situaciones y todas las acciones que van llevando a cabo las multisectoriales y activistas, ¿no? Y varias compañeras que toman el compromiso de acompañar todas estas luchas, ¿no?
1: Sí, bueno, yo creo que estamos también juntas, tanto las organizaciones políticas como organizaciones de derechos humanos, organizaciones de los movimientos feministas, en ese espacio de lesbo transfeministas, donde también las mujeres de distintos pueblos indígenas estamos llegando, ¿no? Para ser escuchadas y escuchar y aprender entre nosotras, que eso no ocurrió hace más de solo una década atrás. Era difícil encontrar espacio de ese reconocimiento de otras identidades étnicas, ¿no? Y cuestión de que, bueno, vamos evolucionando en el sentido de diálogos, acuerdos, y bueno, en defensa, por supuesto, de la vida, en defensa de la madre tierra, y quizá también eso, si estamos hablando de los derechos de las mujeres indígenas desde la perspectiva de género, derechos humanos, derechos constitucionales, derechos internacionales, la participación de las mujeres indígenas, justamente no es hace mucho, ¿no? Sí. Entonces, estamos armando un mapa diferente de la lucha por nuestra Argentina, por nuestro territorio, nuestra soberanía, nuestra autonomía. Bueno, esos son temas importantes que venimos trabajando.
0: Sí, la verdad que es muy complejo, ¿no? Todo lo que vienen abordando territorialmente. Y ya es como que en un momento llega a ser desbordante, ¿no? Poder sostener todos estos espacios de cuidado, de escucha activa, en donde todos tienen un lugar de pertenencia, en donde pueden alzar su voz y hacerse escuchar. La verdad es que más allá de que se está haciendo difícil sostener cada uno de estos espacios, es agradecer a cada una de las compañeras, porque entendemos, ¿no? De que cada una, más allá de que tiene lo personal, su vida, su familia, los trabajos también, se toman ese compromiso, ¿no? tan bonito de poder acompañar y sostener cada uno de estos espacios.
1: Sí, así es, compañera, y bueno, como bien lo hemos vivido y también estuvieron ustedes como organización acompañando a tanto la movilización del 6 por el territorio, por la lucha de distintos pueblos indígenas frente a una política de desalojo, una política de expropiación territorial, y también otras acciones como de defensa de la vida de las infancias, contra los abusos sexuales infantil, que está una compañera sobreviviente de violencia, y muchas mujeres sobrevivientes que hemos creado ese espacio del cual ahora las juventudes están liderando, y al que, bueno, con mucho esfuerzo y construcción, como bien dijiste vos, cuesta sostener, porque cada activista, militante, sobreviviente de ciertas violencias, sea trata de personas, sea de abuso sexual, sea violencia de género, sea de desalojo, sea denuncia o desocupadas, mujeres que hemos quedado fuera del sistema, y todas ellas están en ese espacio del cual armamos asambleas, reuniones, algunas actividades, o también venimos recorriendo las distintas comunidades como organización de mujeres, en este caso urbanas, como lesbianas, trans, travestis, mujeres que habitamos las villas de los merenderos, los comedores, hacemos esa red de hermandad y viajamos. Vamos a las comunidades del Carboncito, a comunidades de Orán, Tartagal, Aguaray, en estos casi de, pero no hace mucho, menos de 2 décadas que venimos hermanando esas voces, ¿no? Que históricamente había sido silenciada por los estados y también por los estados locales, que son los municipios, que son las instituciones como la educación, la salud, la cultura, la política, silenciaron esas voces de nuestros hermanos y hermanas. Imagínate vos ahora con esta crisis de política que no solo es local, es una política global, es una política regional de la derecha, es una política instalada de manera más cruel inimaginable para los movimientos de mujeres que hemos conquistado una serie de derechos para la defensa de la vida nuestra, para la defensa de nuestra identidad sujeta de derecho. Entonces para nosotros es muy fuerte el golpe que nos debiliten todo lo conquistado. Imagínate vos que nuestras hermanas y hermanos están recién llegando. Ahí salió un artículo de una abogada de guaraní que es especialista en derechos indígenas, muy joven la compañera, y que posteó que hace 3 décadas que somos reconocidas como sujetos de los estados, como con marcos legislativos, protocolos, donde debe prevalecer una consulta, una escucha previa. Solo 3 décadas, compañera, es muy poco, nada. O sea que si nosotros dejamos que estos pequeños logros como herramienta para tomar como herramienta de defensa, como el convenio 169 de la OIT, como la defensa a las madres lenguas preexistentes de la provincia de Salta, como la aplicación de bilingües al respeto a las lenguas indígenas dentro del sistema de educación, etcétera, etcétera. Si nosotras perdemos estos marcos legislativos o estos protocolos, ¿qué va a ocurrir? Es realmente un saqueo muy fuerte, muy casi inimaginable. Entonces la reacción no puede ser solo del movimiento feminista o movimientos de LGBT o las mujeres, tiene que ser una reacción colectiva de todos los sectores, sean religiosos, sean políticos, sean de la izquierda o la derecha, de todo, porque nos están saqueando la vida. Porque imagínate la comunidad Lule, que está acá solo a unas cuadras. Imagínate más allá, donde tenés que viajar entre 5 y 10 horas para llegar a la comunidad del Carboncito. Ejemplo, a Santa María, a Santa Victoria Este. Tenés que llegar donde es como un retroceso de 150 años atrás.
0: Tal cual, ¿no? Y qué doloroso, ¿no? Doloroso ver también cómo están maltratando a cada una de nuestras hermanas, ¿no? Y de cómo tampoco se lo tiene en cuenta y decimos, hemos conquistado un montón de derechos y han costado muchas vidas, porque esa es la realidad, ¿no? De que hay muchas mujeres que hoy no están y que se derramó mucha sangre para conquistar todos estos derechos y que hoy, sin embargo, estamos a vigilia de cada uno de esos derechos conquistados colectivamente, porque nada se hizo individual y todas fueron en las calles. Entonces es muy triste ver esta realidad y ver cómo se vulneran día tras día los mensajes de odio y tantas cosas que sea insostenible, ¿no? Y vos decís, y es como vos decís, nos tenemos que levantar todos, tenemos que salir todos, no solamente nosotras como colectivos.
1: ¿Cómo? En este momento, compañera, sí. En este momento, en estos segundos que estamos compartiendo un diálogo y ojalá que realmente las personas de esta urbe, de la gran urbe de provincia, de la Salta Capital, de los barrios, los merenderos, donde estén quienes escuche, tome conciencia del valor de nuestra Argentina, de nuestros territorios, de nuestras lenguas, nuestras cosmovisiones, y pueda valorar y abrazar, porque va a llegar un momento que ojalá que nunca llegue, podamos incluso las viviendas sociales que en algún momento hemos conquistado, con programas de viviendas del Estado, como la educación estatal, pueda estar en vías de destrucción. O sea, si una familia no está pagando o no pudo pagar una casita, ejemplo, un barrio Limache, que ya tendría que estar hace décadas saldada, y no está, se lo van a arrebatar. O sea, a eso no queremos llegar. Porque el que está atentando a la vida son políticas públicas, son políticas de saqueo, y el discurso, los argumentos que escuchamos, yo me pongo a pensar, si qué pasa que no reaccionamos, por qué pasa que no nos enfurece, qué pasa que no logramos de que esto está, esto es una estafa real y concreto, no es una inteligencia artificial, es real y concreto. Entonces, hay que trabajar mucho, tanto en los medios como yo siempre digo, no hay nada mejor que la vía de la educación, el arte, la cultura, la movilización callejera, no hay mejor lugar que el merendero, que el comedor, que los centros de salud, o sea, si hay biblioteca, la biblioteca, no lo sé si aún estarán abiertos, porque la verdad que con los años que ya tengo, que no sé, nada joven, imposibilitada con mis dos piernas operadas, entonces ya no puedo caminar los barrios, porque yo me formé en los barrios, yo no vengo.
0: La mejor escuela.
1: De salir, o sea, trabajé en la docencia más de 20, 24 años, pero eso no me formó para ser militante. No me formó. A mí me formó la calle, hermano. Me formó la propia historia mía. O sea, la reconocimiento y la búsqueda de mi identidad, de dónde vengo. Como me encontré siendo niña de que soy hija de madres indígenas, de pueblos sometidos, esclavizados, de pueblos masacrados. Soy hija de ellos y de ellas. Por eso el activismo es que, por más que no me haya criado dentro de una comunidad como Uchi, porque yo soy muy, muy hermana, amiga, hermana, cómplice de las mujeres defensoras Uchi, de Chorote, de Tapiete, de Guaraníes, de Colla, de Lule, de Aguita, me las pasé por todos lados y nunca me sentí rechazada, al contrario, siempre fui parte de ellas. ¿Por qué? Porque uno se siente que no, hay algo que circula en nuestra gente, ¿no? Es la identidad cultural. Por más que no te haya alguien arrebatado, siendo muy niña, por eso yo tengo una deconstrucción identitaria, ¿no? Por eso también si un psicólogo o alguien o un sociólogo te dice, pero si no hubiera ocurrido serías una víctima, ¿entendés? Entonces como dar vuelta y encontrar la parte positiva, decir, ocurrió, pero ocurrió para que la vida, el fluir del universo pueda darte esa herramienta que del cual salí de primaria, de secundaria, fui a la universidad, me gradué en algunas cuestiones, pero la búsqueda de mí, quién soy yo, eso no me lo dio la universidad solamente, ¿no? Por eso la orfandad nunca te la puedes sacar. Tal nunca. Cual. Eso lo tenés pegado como un tatuaje para siempre, porque esa es la identidad.
0: Tal cual, identidad y es lo que también te...
1: ¿De dónde venís? Y qué triste cuando vemos un hermano indígena que trabaja en contra de su propio pueblo. O una mujer indígena que tiene una mirada de una mujer blanca, extractivista. Qué triste cuando vemos compañeras de lugares tan sensibles, que es también resultado de la lucha colectiva de las mujeres, de ser negra, villera, la marrona, la atrevida, la callejera, o a mí, por ejemplo, siempre me dijeron quilombera. Entonces, pero esas quilomberas, las que rompieron el silencio, las víctimas de violencia institucional, institucional, que es la pobreza, crearon observatorio, crearon el polo integral de las mujeres, crearon la participación de las mujeres, fechamos por las distintas legislaciones de trata, contra la trata, impulsamos la creación de IBE, impulsamos para salvar vidas, sin embargo no tenemos representación en las políticas públicas, compañeras.
0: Y tampoco somos escuchadas.
1: Que ahora están trabajando dentro de ese lugar de la lucha de vos, de mí, de todas las militantes callejeras, que ahora no tenemos dónde hacer las asambleas, porque eso lo sabe vos.
0: Sí.
1: Lo tenemos claro. Y no tenemos políticas públicas, no articulamos con el Estado. Es tremendo lo que nos pasa. Y esas mujeres que cómodamente, y se la merecen, por supuesto, privilegiadas del trabajo, nunca levantaron y alzaron la voz por nosotras, compañeras. O sea, el movimiento de mujeres...
0: Por más que nosotros pudimos, y bueno, yo tengo entendido también que se hicieron reuniones en donde participaron varias compañeras, en donde le presentaron todo el trabajo territorial y todas las causas que vienen abordando y los porcentajes que nosotras manejamos y que sabemos que son porcentajes reales, números reales, porque lo caminamos día a día, como lo venís diciendo vos, compañera. Tenemos estas compañeras en estas instituciones que te escuchan y te dan un bonito paseo, pero no te acompañan y no te dan soluciones.
1: Yo creo que no nos escuchan, porque una persona, yo siempre respeto a las personas que del cual uno va y relata el hecho o le pide ayuda, escuchan, pero estas personas no nos escuchan. No hay forma de que nos escuche.
0: Y mucho menos trabajar en redes.
1: Son tordas, obsecuentes, serviciales al sistema machista, patriarcal. Porque no me explico que nunca, hace 6 años, no elevaron un informe y no compartieron con nosotras la lucha. O sea, que ellas se sumen a nosotras. Porque gracias a tantísimas mujeres sin vida, ¿te acordás del performance que hicimos ahora?
0: Sí, de la marcha del 8 de marzo.
1: Generó lágrimas.
0: En donde estaban las compañeras dentro de las bolsas negras.
1: Una movilización de conciencia que era algo que...
0: Fuerte, que nos atravesaba a todas.
1: Muy fuerte, muy fuerte. Imagínate, a ella no le moviliza nada.
0: La verdad que...
1: Cuando vos estás dentro de las políticas públicas, porque... eso lo tenemos claro, porque tenés el teléfono, tenés un sueldo, tenés un lugar donde sentarte, y bueno, estás para hacer algo. No llegaste por tu título de académica, no sé, todos los títulos que tengas. No llegaste por eso. No lo creó la universidad. Ninguna institución debe proteger la vida de las mujeres, ninguna, no la justicia, ningún cuadro político, no lo creo, lo creamos nosotras. Y esa es la conciencia que debe prevalecer. El poder es nuestro. Si queremos, lo tenemos que dar vuelta al sistema. Si queremos, tenemos que transformar ese pueblo integral en otra cosa, porque eso no sirve. Si queremos, tenemos que ver que si ese observatorio sirve o no sirve. A ver, preguntémonos. ¿Para qué sirve? ¿Habla de nosotros? El informe que hacen anualmente se como bien dijiste, acaba de decir, ¿quién sabe de la verdadera realidad por lo que atraviesa una víctima? Nosotras. ¿Quién sabe de cómo perdieron la vida cada mujer? Nosotras. Entonces, ¿para qué sirve el observatorio? Sin vos, sin mí, sin nosotras, sin todo, y todas esas vidas que desaparecieron, que no sabemos dónde está, no lo abordan.
0: Tal cual, y aparte toda la familia que queda a la deriva, esas infancias que quedan desprotegidas, y seguimos hablando de que hay un Estado que no le interesa, que no le importa.
1: Cada vez se empeora. Hay una clase social que con todos los tintes de colonizante, de reproduce lo mismo, una élite de clase de justicia, una élite de clase universitaria, de una élite de clase de educación, y bueno, entonces tenés que comprar todo, pero eso es poco, es solo una minoría de la clase selecta, que se apropian de varias casas, que se apropian de terrenos, que compran terrenos así sin ningún límite jurídico. Por eso hay desalojo, tanto desalojo, y no hay vivienda. Entonces tenemos un gobierno también que parecía, era hace dos décadas atrás, que parecía que compartía la lucha en este caso, yo vengo de un cuadro político peronista, que parecía que se compartía la lucha de del pensamiento del que más necesita con el otro, para el otro. No, llega un momento en que no sé qué le pasa, la verdad que no comprendo. Entonces, ni siquiera nos respeta, ¿no? Ojo, porque acordate, hemos presentado una serie de notas, tanto a ministros que ya no están, tanto al gobierno, al gobernador, tanto
0: comunicado, proyectos, y siempre con negativas.
1: La voz de las mujeres, y no, nada, pero nada. No nos respondieron. Entonces, estamos ahí, ¿cómo decirte? Silenciadas también nosotras, o estamos pensando cómo reaccionar de tal manera que, bueno, ¿viste? Vamos a tener que dar el tono, decir, empezar por las instituciones, decir, ¿para qué sirve esto? ¿No sirve esta institución? ¿Qué ha cambiado? ¿Qué avanzó? En temas, ¿viste? Cantidad de madres jóvenes sin vivienda, que atraviesan violencia inimaginable, la explotación sexual. Parece que estamos destinadas a trabajar solo en las calles de la manera más dramática, vender el cuerpo de niñas. Entonces, yo siempre pienso, dije, si se cree en aquellos tiempos, y ya no estaban mis compañeras con quienes hemos esas letras de la ley del observatorio, ya no están, ya se jubilaron, están muy grandes, estamos viejas, y miro y digo, pensar que uno sueña y diseña una política pública y trabaja codo a codo con el Estado, con las cámaras de legislativas, con los senadores, los diputados, codo a codo. ¿Cómo queremos que sean las políticas públicas que aborden las gravísimas problemáticas por las que se llega a femicidio? Porque femicidio no es una sorpresa de un día para otro. Hay múltiples otras violencias que arrastran, ¿no? Entonces, incorporemos otras herramientas, perspectivas de estudio. Por eso está la universidad. Otras perspectivas de acceso a la justicia. Por eso hay una representante que concursó, y etcétera. Por eso estamos los movimientos de mujeres. ¿Cómo concursamos para estar presentes? ¿Cómo? Nosotros, nadie nos dijo cómo debía ser el concurso de los movimientos de mujeres. No, compañera, nadie nos impuso. Nosotros lo hemos armado, lo hemos diseñado al observatorio. Y ese es un relato que se tiene que transmitir. Ustedes que son tan jóvenes, las veo tan avispadas, tienen que buscar.
0: Gracias.
1: La historia
0: no somos nada, ¿no?
1: Claro,
0: hay que tener memoria, hay que tener memoria de todas las compañeras que alzaron.
1: No, a muchas mujeres indígenas, no a mí, ¿no? No solamente a mí, pero yo fui la primera en decir no. Esta ley de la doctrina Zamora, con respeto al nombre, por supuesto que no estoy en contra del nombre, es un ninguneo a la lucha de las mujeres de los pueblos indígenas contra esas violencias de abuso sexual a nuestras niñas y adolescentes. Es un ninguneo, porque no tiene un artículo que ¿cómo se dice? Que repare la histórica violencia que fue silenciada sistemáticamente por los gobiernos, por los distintos gobiernos de la democracia en nuestra Argentina. No hay eso, no dice la ley. La ley es una buena intención. La ley es para decirnos que son buenos ellos con nosotros, pero no nos nombra. Tampoco te nombran a vos, nombran a mí, no nombran a nadie. Ellos, con el cabeza machista y machirulo de sentirse poderosos porque son, ¿cómo decirte?, senadores, diputados, se dan el privilegio de imponernos algo que con nosotros, nuestra realidad, no va.
0: Claro, porque uno puede tener las mejores intenciones de presentar un proyecto, de, por ejemplo, que nosotros sabemos que después de condena y demás, no hay una contención real para todas las víctimas que han pasado cualquier tipo de vulneraciones, y sabemos que hay compañeras que han elevado proyectos, pero sin embargo entran ahí a la Cámara de Diputados, senadores y demás, y te terminan desglosando todo el proyecto que una vino armando y pensando en todas las falencias que hoy vivimos desde el Estado.
1: Sí, bueno, esas son, pero también hemos avanzado en el sentido de, por lo menos es mi apreciación, me hago cargo, ¿no? Hemos avanzado en el sentido de organización, alianza, la reciprocidad de colaboración, de mutua colaboración, y de, quizás también estamos avanzando del reconocerlo entre nosotras, ¿no? De reconocer y respetarme y valorar el aporte de cada cosmovisión. Usamos las perspectivas feministas, usamos las perspectivas de derechos humanos, las perspectivas de la multiculturalidad, de la diversas cosmovisiones. Estamos apropiándonos de ciertos conceptos de estudios filosóficos, sociológicos, al que llamamos así como herramienta de análisis o de reflexivo, una herramienta que es la interseccionalidad, que es dimensiones de dónde viene el femicidio para explicar el femicidio, de dónde viene el chineo para explicar esa hoy violencia de abuso sexual a niños, adolescentes y mujeres. O sea, son herramientas que nosotros estamos apropiándonos. Por eso digo nuevamente, aprovecho este espacio de decir que los espacios de los movimientos de mujeres al que llamamos lesbo transfeministas se tienen que explicar que no solo está la lesbiana, que podemos ser, no solo están la lesbo transexuales, travestis, indias, ollas, chorote, olule, o mujeres migrantes, sino que estamos todos por la misma cosa, porque nos reconocemos que somos personas sujetas de derecho y con todo el poder de que nos autoriza nuestras identidades a sumar y crear nuevos dispositivos y nuevas políticas públicas. Pero para eso nos falta también un largo camino, que es la participación política, porque estamos hartas de arrastrar los varices para siempre hombres y hombres blancos con poder económico, hombres que históricamente siempre vienen de familias extractivistas, de europeos o yanquis, no lo sé, pero no son de nuestra tierra. Entonces necesitamos también conversar cómo vamos a participar en las próximas elecciones 2027, los movimientos de mujeres, diversidades indígenas, lesbianas, travestis, trans, cómo vamos a participar, cómo, en qué, cómo nos vamos a dividir, diluirnos en ese espacio eleccionario, o vamos a juntar la fuerza en qué ejes temáticos, cuál es la causa por la que vamos a hacer esas alianzas. Bien decían otras hermanas, me decían, hay que hacer tripa y corazón, porque no en todo vamos a coincidir, pero algunos puntos van a ser un punto.
0: Pero siempre se encuentra un punto, ¿no? Y ese punto es el que reflota todo. Eso, bueno, la verdad, siempre lo hemos pasado. Entonces, no todas pensamos iguales, pero siempre se llega a un consenso.
1: Yo me hago cargo y lo digo. Sí. En este punto, en este momento, las comunidades indígenas, nosotras, de como maestras traductoras, bilingües, maestras activistas, defensoras territoriales, estamos en ese punto de debate político, filosófico, estamos en temas de sociológico, y estamos también disputando espacio el transversalizar esta cosmovisión de conocimiento de la interseccionalidad con la formación de profesores en la universidad, terciarios, enfermerías profesionales intercultural bilingüe. Estamos formando también, tratando de compartir la medicina acá en la Universidad de Salta, en la Facultad de Medicina, con los estudiantes de futuros profesionales médicos, tanto en la salud, ¿cómo se dice? En la parte de salud, tanto en como nutrición, etcétera, en temas de economía y alimentos que existen en nuestros territorios indígenas. Ya ves que hay jóvenes, jóvenes científicas que están trabajando en su lengua y desde su cosmovisión, y eso es un gran paso. Eso también hay que reconocerle y visibilizar y invitarlas y promocionar esos desafíos que hace 20 años atrás, según datos que nosotros teníamos, éramos 60% de 200 mujeres analfabetas. ¿Me entendés? Sí. Eran analfabetos, o sea que no habías terminado ni siquiera lo primero grado. Entonces, por eso también es bueno avanzar en la formación del respeto con nuestras lenguas maternas, el respeto a nuestras cosmovisiones, cómo trabajar a par de esas políticas de los estados, en este caso del estado argentino, estado provincial. Por eso las mujeres nos paramos de frente con, a pesar de que tenemos siempre la cara del que nos mira, parece que nos ve como
0: algo malo.
1: Como una imagen folclórico de extrema pobreza. Pero nosotros pensamos, escribimos, producimos ciencia, hacemos sistematización de nuestras propias lenguas para que no se pierda, ¿entendés? Y disputamos campos en el saber científico de que mi lengua también existe. Por eso vos ves que una chorota viaja allí, expone sus saberes, expone su cultura, su idiosincrasia. Vos ves que hay estudiosas con el wichí que están tratando de visibilizarse, de mostrar de lo que saben hacer ciertos espacios de investigación de la lengua que defendemos, que no, porque la lengua, si nos sacan la lengua, no tenemos identidad. Es como no tener qué pensar, cómo pensar tu realidad. Entonces, por eso las mujeres les pagan una miseria, porque a inglés les reconocen un valor económico como cualquier otro tema, que de sea filosofía, sea historia, pero tu lengua, que es wichí o chorote, otra, no tiene el mismo valor.
0: Y seguimos con el tema de las desigualdades, ¿no?
1: Y bueno, esas son las desigualdades que lleva a lo largo, lleva a la trata de personas, a la explotación sexual, lleva al debilitamiento de lazos familiares, lleva a la pérdida de vidas, que en caso de femicidio, que en Salta es, creo que ya sigue siendo el segundo, el tercer lugar por el número de población que representa en temas de femicidio. Bueno, no sé si querés otra pregunta.
0: No, me parece perfecto, porque englobaste un montón de temas, ¿no? Quizás yo venía por un tema puntual, que eran todos estos, la desprotección, ¿no? De los pueblos originarios, de nuestros hermanos, ¿no? Y que por ahí entendemos que nunca se lo ha tenido en cuenta, ni siquiera cuando empezaron a hablar de la carta orgánica, de estos cambios, qué sé yo, y nunca se tuvo en cuenta a todos estos sectores, como bien vos lo dijiste, que estamos en territorios que sabemos cuáles son las realidades, y no nos llaman para preguntarnos, ¿me entendés? No nos hacen partícipe de todo el conocimiento que nosotros podemos brindarle. La verdad que, nada, ¿qué quiere que te diga, compañera? Estamos de desastres a peores, pero bueno, nosotros nos tenemos una a la otra, más allá de que por ahí a veces nos cuesta coincidir, encontrar puntos que compartamos todas, pero siempre encontramos un consenso, siempre salimos adelante y llevamos hermosas actividades de concientización, hermosas actividades que generan esa conciencia, esa empatía, esa humanidad que hoy está haciendo falta, y como vos decías hace rato, el tema es decir, ¿qué espera la sociedad para salir, para empezar a luchar por todos estos derechos que han costado vidas, como decíamos hace rato? Que hay que tener memoria, que hay que conocer la historia, y si no la conocemos, empezar a involucrarnos más, empezar a cuestionar, empezar a participar. Como bien vos lo decías, ¿no? ¿Qué es que están esperando? ¿Que le pasen a ellos, que pierdan la casa, que se empiecen a apropiar de sus terrenos, de sus viviendas, que los despojen, que la represión llegue a sus hogares? La verdad que es eso, cuestionar, ¿no? Es decir, ¿qué es lo que está esperando toda esta gente? Que les pase a ellos primero y después recién decir, ah, esto están sintiendo las comunidades aborígenes.
1: Sí, hay muchos vacíos para hacer preguntas, y esas preguntas tenemos que ponerlo así como lo estás poniendo vos en un medio de comunicación, en las redes, preguntarnos, es que estamos esperando ante tanto falta de respeto, ¿no? Desde el gobierno que se ha elegido, y por el tanto que prevalece en el discurso justamente del que debería representar a un país tan bello como Argentina, es un discurso de odio contra los pueblos indígena, contra las infancias, contra los viejos y las viejas, contra la vida misma, ahora va por la Pachamama. Entonces, es importante que sigamos, las que tenemos el compromiso, como te digo, es casi en la gen, porque a mí me pasa eso. A mí siempre me he preguntado, porque me recorrí muchos países de Argentina y Latinoamérica en representación argentina. Fui elegida para México, para Uruguay, para varios países, Bolivia, en la época de gobierno del hermano, ¿cómo se llama? Del hermano Evo Morales. Estuvimos revisando ciertas legislaciones de Perú, de Colombia, de Venezuela, legislaciones de zonas de frontera, que es importante hablar un concepto de políticas internacionales referido a las zonas de frontera, es cómo trabajar en colaboración para prevenir el secuestro de las niñas, sea para un fin de explotación sexual, sea para fin de extracción de órganos, sea trabajo esclavo, etcétera. Entonces, es importante que las organizaciones, así como el Foro de Mujeres por la Igualdad de Oportunidades, sean tenidos en cuenta, y que cada una de las que integramos nuevos movimientos en red, porque ahora el foro es parte de lesbo transfeminista, participamos de asamblea y ciertas decisiones, pero también tenemos nuestras propias acciones de intercambio cultural en temáticas que venimos abordando de hace muchos años y litigando en el Estado, porque yo hice como organización del Foro de Mujeres por Igualdad de Oportunidades denuncia a muchísimos, tanto concejales, tanto a ministros, tanto también a ministras, o sea, tuvimos que sacarlo de los cargos y cambiar por nuevos ministros, salir al frente, al choque con el discurso que violenta, que discrimina, que falta el respeto a la vida y la salud de las mujeres, y eso no lo hace cualquier persona, sino que necesitamos permanente retroalimentación. Por eso las asambleas sean como, ahí cómo se llama, la reunión del campaña por el derecho al aborto, ahí no sé si no se dice asambleas ahí, pero tiene otro nombre, donde se reúne todo el país y ahí estamos 3-4 días hablando, intercambiando experiencias, y también otros encuentros de la CEPAL, donde van todos los países, tanto europeos, los movimientos de mujeres, donde intercambiamos experiencia y conocimiento, materiales de difusión, nos quedamos enredadas. Bueno, eso es el feminismo. Ahora estamos las mujeres indígenas creando también nuestras propias maneras de reflexionar y producción de conocimiento en académico y dentro de las academias, con la colaboración de distintas disciplinas científicas, produciendo nuestras propias pensares, ¿no? Eso me está pasando a mí y nos está pasando a mujeres ya que hemos caminado muchos años la calle, los barrios, las villas, ya hemos pasado esa juventud de donde salíamos de las escuelas y nuestros afiches y fibrones y algunos materiales, salíamos a los barrios y activamos a la gente a salir a trabajar en centros de salud, ver a ver qué hay en centros de salud, preguntábamos, a ver, recoger datos. No hay un Spencer, no hay un kit de emergencia, no tenemos psicólogo, no tenemos ginecólogo, no tenemos un pediatra, o cada cuánto tenemos, cada cuánto piden licencia, no van, no trabajan, pero tienen, o sea, esos datos para las políticas públicas son relevamientos muy importantes, porque solo así podés mejorar la calidad de atención en un centro de salud. ¿Por qué las mujeres no reciben ejemplo? No se llevan los preservativos, porque ya no sabe dónde poner las cajas de preservativos o anticonceptivos. No lo llevan las mujeres. ¿Pero por qué? Eso me pasó a mí, la zona, todo lo que sea Villa San Antonio, Zona Roja, sí. Todos esos barrios. Y también en la zona alta, no sé, Santa Rita. Porque así logramos. ¿Por qué debía ser legal el aborto? ¿Por qué se nos moría tantos pibas jóvenes en putrefacción? Porque entonces esos datos solo nos da esos intercambios, las asambleas, las reuniones, las charlas, sean los merenderos, en los comedores, en los SIC, en los Zoom. Los SIC y los Zoom son muy nuevas, nosotros antes no teníamos, pero sí teníamos la biblioteca barrial, teníamos centro vecinal, teníamos no sé, algún vecindario, viste, la comunidad, como nos pasaba la zona sureste, que Asunción, no teníamos el hospital, no teníamos muchas instituciones de primera necesidad, como bibliotecas populares, no teníamos, pero no hacía falta. Entonces, esos relevamientos hace que en las organizaciones, es como dijiste vos, aportamos.
0: Tal cual, y también la importancia, no, perdón que te haya interrumpido,
1: sí. Entonces, ¿por qué le vas a faltar respeto y le vas a saquear lo poco que le llega? Porque a ninguna organización nos dio el Estado para que vos seas centro vecinal, un ejemplo, nunca. Yo discutí hace poco en un medio con un ex concejal donde decía, quiero urgente la palabra de poner al tanto la parte de ¿cómo lo llaman? Contabilidad, que es la parte de económico de los centros vecinales, y decía que si no los iban a quitar. Les digo, ¿y qué van a ganar si lo quitan? Si un centro vecinal tiene una larga historia.
0: Claro, es la historia de cada barrio.
1: Por la necesidad de algo del barrio, de la gente.
0: Claro, ¿no? Y son esas instituciones que tendrían que ser el nexo con las otras instituciones.
1: Yo lo he vivido largos años con mi centro vecinal del barrio Rimate. Yo. Y donde hemos instalado el banquito de buena fe, y teníamos 60, 130 mujeres emprendedoras para capacitarlas, para hablar del tema de violencia, para hablar de qué es economía comunitaria, qué es el banquito de buena fe, qué es la política pública, cómo debíamos hacer la devolución, cuánto de interés. O sea, estábamos ahí en una casita, o sea, en la casa de mi vecina, que es la Berta. ¿Me entendés? Berta es mi primera secretaria, una compañera que fundó el Foro de Mujeres por la Igualdad de Oportunidades, y así, y así, y así todas, ¿entiendes? Nosotros nos formamos porque algo no estaba bien, los derechos de las mujeres estaban siempre fuera de la ¿cómo decirte? Subversiva casi, para hablar de tus derechos, mis derechos, nuestros derechos, subversiva. Entonces, llega un momento en que las mujeres nos avivamos, no sé qué pasó, pero dijimos, no.
0: Despertamos.
1: No, nos decía la iglesia, nosotros éramos muy católicas, vos, cuando veníamos de una cristianización espantosamente religiosa. ¿Me entendí? Había mujeres que éramos catequistas, otras éramos anglicanas, las otras éramos evangélicas, no recuerdo, agló, otras no sé qué tipo de iglesia, todas las mujeres nos juntábamos en los barrios y parloteábamos horas y horas, y otras decían, yo voy a hacer asistencia, voy a limpiar sus pecados, y la otra decía, yo voy a poner mis casas y voy a atender a los chiquitos, y de la otra decía, yo me ocuparía de, tengo mi autito, la llevaría y la traería, y la otra, entonces ese se llama también un dispositivo de prevenir femicidios. Porque las mujeres que pierden la vida denuncian y cuando llegan a la casa las matan. Muchas veces pasó.
0: Tal cual. No hemos acompañado tantos casos nosotros que hemos visto, ¿no? De cómo la justicia se, la justicia se tarda.
1: No la puede sostener tampoco. Por eso es importante que las organizaciones de mujeres, organizaciones barriales, comunitarias, merenderos, comedores, todas tengan una representación dentro de las políticas de prevención, de erradicación de las violencias como la trata de personas, de femicidio, de desapariciones. O sea, se necesita que las mujeres tengamos esos espacios de capacitación, de formación, de sensibilización, de concientización, tengamos herramientas con que trabajar. Por eso el Foro de Mujeres, yo tengo convenio, una historia, no ahora, más bien ahora me detuvieron y me dieron flor de golpazo, oh, espiritualmente, por defender una niña tapiete. 2021 me ocurrió, pero mucho antes, de 2006 en adelante, estaba Romero, y no recuerdo que nunca jamás, pero nunca me faltó respeto, nunca, ningún gobierno, ni Ulloa, porque yo vengo de la militancia del 1997 en adelante, con mis cuatro gurises, que yo tuve cuatro bebés.
0: Le mandamos un saludo grande también, porque son la fortaleza de uno.
1: Allá que de negra y de colla, de boliviana y de quilombera, no, nunca me bajaron, pero a mí eso no me ofende, ¿viste? Porque uno tiene su identidad. Claro. Y me peleé con Sony, y somos recontra compañeras con Sonia Escudero, que ya no sé dónde está, se borró, pero mujeres muy representativas, tanto diputadas, senadores, con Norita seguimos de lejos, de cerca, pero tenemos historia, y nunca me faltaron respeto. ¿Me entendés? Les dice denuncia penal, les llevé a la corte por faltar respeto a las mujeres, de descontar a mis colegas docentes porque no le hacían valer el artículo del derecho de participación política. Pero es increíble ahora. Tiene el gobierno de la provincia de Salta, tiene el mismo tinte político y es amigo del gobierno nacional. Evidentemente es un retrógrado y no podemos permitir que sigan estafando de que son tan buenos.
0: Tal cual.
1: Entonces es difícil que los movimientos de mujeres hoy podamos participar de las políticas públicas. ¿Por qué? Porque somos críticas.
0: Claro.
1: Propositivas, críticas, transformadoras, con capacidad de planificar un estado provincial. Tenemos formación, tenemos cuadros de los movimientos feministas.
0: La verdad que sí, ¿no? Y bueno, igual es un gran desafío, ¿no? Ya estamos próximas a las que son las futuras elecciones, pero es como vos decís, ¿no?
1: Tenemos que hablar,
0: claro, organizarnos.
1: Planificando viajar a la comunidad del Carboncito, ya veremos cuando hay asamblea, las que pueden iremos, y si no, nos hermanaremos de alguna manera colaborando unos a otras con algo. pero queremos ir a la, al terciario del carboncito, que estuvo un gran debilitamiento institucional a punto de ser borrada como tecnicatura en formación profesional de enfermería intercultural bilingüe. Pero bueno, las profes de la zona, las maestras, la comunidad lo peleó tanto que sigue. Pero nosotros queremos ir a hacer una visita.
0: Tal cual, mostrar el apoyo, ¿no? De que no se encuentran solas y de que hay gente acá, por más la distancia, igual estamos acompañando.
1: Por eso también es bueno que las jóvenes vayan, porque las jóvenes tienen que seguir ese camino de que las otras vidas también valen.
0: Claro, continuar las diferentes luchas.
1: Hay que sostener las luchas, y eso es hermandad, es la reciprocidad, ese reconocimiento, el respeto por distintas identidades, más allá de que vos hables bonito, que no hables, sos lenta o muy muy adelantada, las que saben, las que no saben, pero el feminismo es la humanización del otro, de la otra.
0: Y es lo que hoy está faltando mucho, ¿no? Esa parte humana.
1: Al otro, porque replicás el mismo patriarcado, el racismo, muy sutilmente, ¿no? E incluso legitimado. Entonces, tenemos que tener mucho cuidado, muchísimo cuidado en el estudio de los pensamientos filosóficos, sociológicos, el respeto por las otras identidades, lesbianas, las negras, los travestis, las migrantes, las bolivianas, y en sentido de la humanización no debería existir fronteras de si sos boliviano, colombiano, venezolano. Somos personas de derecho, y esta tierra es nuestra madre tierra. Debemos romper esa lógica que nos han impuesto el colonialismo.
0: La verdad que sí, compa. Te quiero agradecer por la enorme nota que nos diste un poco de historia, de valores, de un montón de cosas que hoy nos están haciendo falta, ¿no? Y que también es lo importante, y el objetivo más grande es de generar conciencia, ¿no? Ante tantas problemáticas, tanto avasallamiento que están sufriendo, no solamente las comunidades, ¿no? Nuestros hermanos aborígenes, sino también nosotros cada uno como sociedad. Y bueno, no es... Y hay un montón de cuestionamientos que vamos a seguir planteando. Me gustaría que un día vengas a la radio, vamos a traer a otras compañeras, porque hay mucho para debatir, demasiadas cosas. Sí, por favor.
1: El sábado pasado, hace poco, llamó una compañera, una investigadora de la Facultad de Humanidades de la UBA. Me quedo ronroneando una pregunta de arranque. Dijo, Argentina es uno de los países de la región que más avanzó en temas de legislación de los derechos de las mujeres. Y la pregunta que hizo fue, y te dejo ahí que no te lo voy a responder, si todas estas legislaciones, tanto la ley de derechos sexuales reproductivos como la ley de los derechos niños y niñas, el 26061, etcétera, las leyes, todas las legislaciones, tanto nacional como los acuerdos internacionales, las convenciones, la CEDAW, los derechos humanos, también me nombró el derecho de las lenguas indígenas. Si nosotras, como pueblos indígenas mayoritariamente, esos derechos es sustantivo para la vida de las comunidades. Bueno, te dejo, hermana.
0: Bueno, muchísimas gracias, Irene, la verdad que un gusto. Bueno, ya vamos a organizar para que vengamos con otras compañeras y hagamos un debate más complejo, ¿no? Y podamos debatir con más
1: ya
0: puntuales.
1: Sabes que siempre vamos a estar para fortalecer tu voz, las voces, todo lo que se requiera para la militancia, aunque uno camine ya con silla de rueda o como sea, pero no nos damos.
0: Pero eso ya es una forma de vivir de nosotras, ¿no? De decir, bueno, yo nací para esto y hasta el último respiro.
1: Un gran abrazo, compañera.
0: Igualmente para vos, compañera. Éxitos, nos estamos viendo. Bueno, ahí la teníamos a la queridísima compañera Irene Cari, del Foro de Mujeres. La verdad que muy linda la nota.

a un grupo familiar, a infancias. Y ahora en lo que vemos todo el marco del de lo que se vivió hace poquito, el 9 de agosto, que era el Día Internacional sobre el Acompañamiento a Sobrevivientes de Abuso Sexual, también se vive todo lo que es el marco de las infancias, ¿no? Bueno, agradecemos a toda la querida comunidad que siempre nos acompaña y bueno, nos estaremos encontrando mañana. 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

0: ¿Cómo va?
1: ¿Qué dice? ¿Cómo están?
0: Acá arrancamos a puro juego, sí, ya pasadita a las 5 de la tarde, vamos a estar hasta las... para contar el deporte, que es lo que va a ser este... lo que se viene. Se está jugando el Federal A, ¿sí? Ya están en los segundos tiempos. Y bueno, por ahí estaba jugando el rival de Juventud, Huracán Las Heras, y estaba empatando 0-0 allá en el Minela frente al que lo había ganado el viernes, acá justamente el equipo de Martel y el equipo de Alvarado. Así que este era el primer tiempo. Así que vamos a ver cómo se desarrolla ese partido. Y bueno, lo que puede dejar de cara a lo que va a ser en un rato, creo que va a salir, ya vamos a actualizar. Y bueno, se viene el clásico. Bueno, algo había dicho el vicegobernador a la partida del lunes, creo que fue eso, pero mandaron ese pedacito. Y bueno, que adelantaba que va a ser si con los dos públicos, aparentemente, o sea, la tribuna de la el tablero, sí, me parece que va la gente visitante, se agita ese tiro, y una parte, no sé si un gajo o dos gajos de la tribuna oficial o de la plática, o sea, bueno, ahí bueno, se va a dar ese partido. Así que bueno, ahí estamos con lo que va a ser eso. Y bueno, seguramente ya volviendo, hoy entrenar a la mañana gimnasia en el Mar de Arena, mañana sin fútbol, entiendo yo. Central Norte, que es el local, así que pero bueno, vamos a ver qué se puede dar dentro de ese rato. Y bueno, a ver qué los golpeados, cómo siguen y todo lo demás. Así que eso, a esta hora, a ver, el Federal A impone que, a ver, ¿dónde estoy? Acá empiezo. ¿Dónde estoy? Lo que concierne a Juventud, junto a la zona centro, ¿no? ¿Sí? Juventud está con Chipoletti del Río Negro, que está empatando 0-0 con el respectivo de Montevideo. Alvarado ya le gana 1-0 a Huracán Las Heras, ¿sí? Sí, defensores de Belgrano, de Villa Escamancha, pata 0-0 con Douglas Hay. Y San Martín de Formosa cae 1-0 con Sportivo Belgrano, ¿sí? Más tarde, Villa Vitre va a visitar a Olimpo de Bahía Blanca, esto va a ser a las 7:30 de la tarde, ¿sí? Y bueno, lo que es la zona donde está el equipo de Juventud Antoniana, que está quedando libre. También acá va a estar enfrentándose a Tener Río Cuarto con Kimberley de Mar del Plata, que esto va a ser a las 10 de la noche, 9 de la noche, ¿sí? Y también y de los equipos que van a, que se mezclan con Juventud Antoniana, que están en esa zona de Juventud Antoniana. Bueno, así que esa está la cuestión. Central entrena a esta hora, en la cancha, en su cancha, ¿sí? A puerta abierta. Y mañana, bueno, seguramente, como decía ya, se va a meter en el... ¿Estamos aquí? Al miércoles, ¿no? Se va a meter a hacer fútbol, entiendo yo, o no, al Mar de Arena, o ir al mismo viernes por la noche, a las mañanas. Tendrá un día más de descanso, no sé cómo será, pero bueno, la cuestión es que volvió ahora. Así que eso, se vuelve de esa forma. Pero lo que sí, se va a ver bueno, ¿qué pasará? Yo creo que no lo cambia nada, si Acua, por ahí cambiará algunas piezas, quiero que le quede, no sé si algunas vueltas que pueda haber. Yo sinceramente no creo que venga para vuelva a Padilla, me parece que la defensa va a seguir siendo la misma. Y bueno, habrá que ver qué pasa con este equipo que quiere parar o va, yo creo que cabe mucho, está buscando la forma, o sea, la seguridad en sí, ¿no? Así que bueno, veremos qué pasa, como decía, veremos. Y bueno, ¿qué habrá quedado de la reunión de hoy a la mañana? Bueno, con un poquito más de detalle, que vamos a ver qué pasa dentro de ese rato, de lo que va a ser esta... bueno, ahí está. Hola, Jesús, ¿cómo va?
2: ¿Cómo te va, Carlito? Un abrazo para vos, para Balda, para todo FM Noticias, juntan todos.
0: Bien. Bueno, me imagino que, bueno, hoy, bueno, trabajó gimnasia.
2: Exactamente, hoy trabajó gimnasia en el estadio Poder Resto Martearena. bueno, para la alegría de muchos, para la bronca de algunos, pero trabajó en el Martiarena, gimnasia. Hoy ha hecho un poco de ejercicio con pelota, hoy ha hecho un poco de fútbol mixto, pensando en lo que va a ser el clásico frente a Central. Ha habilitado el público de gimnasia, 3.000 populares, 2.000 plateas, en total 5.000 personas van a poder ir al estadio de Ernesto Martiarena a ver el clásico contra Central Norte el día domingo a las 5 de la tarde. Arbitraje de Maximiliano Mangiuca será el árbitro del clásico entre los Salvos y los Cuervos.
1: ¿Cuántas? 5.000 en total, ¿sí?
2: 5.000.
1: 3.000 es impopulares.
2: 3.000 populares y 2.000 plateas. Gimnasia va a estar ubicada en la Popular Norte y Platea Norte.
1: Pues al costadito.
2: Al costadito. O sea, costado y Popular Norte, la del tablero.
1: Sí.
2: Bueno, que fue la ubicación del clásico pasado, del clásico del amistoso de verano, que empatan 2-2.
1: Ahí. Pues sí, yo pensé que iba a ser más generoso que le iban a dar para entrada. No sé si depende del club o depende de la seguridad, si le da para que le dé, va.
2: La seguridad habilitó eso, que es la policía de Salta con el Ministerio de Seguridad y creo que es Departamento de Grandes Espectáculos, espectáculos
1: sí,
2: grandes.
1: Sí, espectáculos, sí, no sé cómo se llama ahora, sí. Bueno, la cuestión es que ya está, bueno, si era como secreto a voces que se iba a dar esto, por lo que decía el vicegobernador el lunes a la mañana, así que como que la orden ya estaba dada para que se juegue con visitante. Pero bueno, ahí está. ¿O Gimnasia si lesionado, cómo está?
2: Gimnasia, bueno, con lesionados, recordemos, Ivo Chávez, Marcos Adolfo Tayura, y se le suma Gabriel Díaz.
1: Sí, está abierta.
2: Tres lesionados que son fundamentales para Gimnasia.
1: Sí.
2: El último fue Gabriel Díaz, pero vuelve Manuel Guanini después de la suspensión por llegar a la quinta amarilla. Vuelve Manuel Guanini para ser titular el día domingo frente a Central. Veremos si la formación es Federico Constantino en el arco, Juan Galeto, Gonzalo Soto, Manuel Guanini y Jonás Aguirre. No cambiaría la mitad, no cambiarían los laterales.
1: El fondo, sí.
2: El fondo no cambiaría, seguiría la única variante sería Díaz Guanini. En la mitad de la cancha sería Walter Montoya, Franco Civetti, Thiago Vanegas, que vuelve al Martiarena a enfrentar a su ex equipo que es Central. Y Nicolás Rinaldi.
1: Ajá. El pollo no lo nombraste.
2: Fabricio Rojas y Lautaro Gorillo estarían adelante.
1: Bueno, eso sí. Bueno, o sea, todo casi el mismo equipo el otro día. ¿Qué varió? No varió nada, ¿no?
2: No varió nada. La única variante sería la obligatoria, que es la salida de Díaz por el ingreso de Guanini.
1: Sí, la vuelta de Guanini.
2: De ahí al domingo sería el equipo, el probable equipo. Mañana veremos si hace algunas variantes, ingresa Roca por Walter Montoya, y seguiría lo mismo.
1: Era el equipo, lo hizo tan equilibrado. me parece, no sé si tocaría. Aparte creo que Central le pone lo que le pone, no sé, viste, hoy está la inseguridad, la pasa por Central. Pero aunque Central con lo que tiene se va a ir a jugar, no creo que toque muy mucho porque apenas algo le está funcionando. Pero bueno, qué sé yo, no sé. O prevés que puede haber algún movimiento.
2: Por lo que me dijeron, no preveo que haga grandes movimientos. Ajá. Yo creo que ese el único movimiento sería el cambio ese obligado.
1: Nada más,
2: de ahí no tocaría más nada.
1: Ajá.
2: Pero hasta el domingo ese sería el equipo.
1: Bueno, está bien. Bueno, entonces eso es el único inconveniente que tiene, sí. Bueno, está bueno eso. Che, Julio Romero pasó, parece, al Atlético de Madrid, a lo que dicen algunos acá. Bueno, entonces eso. Entonces 5.000 entradas habilitadas para el visitante el domingo.
2: Exactamente, 5.000 entradas habilitadas para el día domingo, 2.000 plateas, 3.000 populares. Pronto veremos a cuánto van a vender esas populares. Yo creo que va a ser un precio único, tanto para las plateas como para las populares.
1: Porque sigue estando a 28 la popular y Central, ¿no?
2: Sí. Sí. Central, por lo que me dijeron, no cambia, no subiría los precios.
1: No necesita nada, dice. Pero bueno, ahora que diga, a ver qué dice. Sí, no creo, no van a tocar nada. No, la verdad que dudo mucho que toquen algo por todo esto de... pero el tema es que... No creo que toque nada, así que... Bueno, así que estaba molesto porque no soy el Martirena, pues sí, el Martirena del pueblo. Así que no sé por qué tanta molestia. Hay que armar su cancha, a la casa de uno hay que arreglarla. Sí, sí, fácil eso. Sí, te evita de cualquier cosa. Así que eso. Pero bueno, vamos a ver qué pasa. El lío entre ellos, Jesús, arriba de esto, no crea que los palos son para ellos, entre ellos. ¿Entendés? Sí, yo creo que acá. No, Gimnasia no tiene nada que ver. Gimnasia está en otra. Loli Fosa.
2: Gimnasia está pensando en Gimnasia.
1: Sí, no, los líos esto. No crean lo que es para Gimnasia. Los líos es contra entre esos bifos.
2: Sí.
1: O sea, el frente interno es de eso. ¿Entendés?
2: Sí.
1: Pero no me quiero decir más, falta mucho todavía, pero esto va camino a. Camino con haya elecciones de vuelta, ¿no? Así que no es momento, pero bueno, tiene que abrir la boca. Yo paso por los lugares que no tengo que pasar. Y bueno, veremos. Veremos qué pasa. Pero. Bueno, ahora están todos, pero esta mañana fue un par de... Acá están tirando cuentas de que llegue Central fuera de zona de descenso con Gimnasia. Y tratando de... A ver, viene una seguidilla. A ver, está dentro de los cánones que Gimnasia le gane. Es más. Escucha, ¿no? Es más.
2: Sí.
1: No sería alarmante que pierda con Gimnasia el domingo. ¿Entendés?
2: Sí.
1: No sería alarmante. Pero no hay forma que no pierda. Que no hay manera, no creo que no se negocie a Estudiante. ¿Sí? Y Morón acá.
2: Claro.
1: Sobre todo el pariente. Y te digo más. Hay intereses que miran con mucha atención lo que pelean ahí arriba en la zona con Morón, que a Central le vaya muy bien a otros presidentes, sobre todo esos partidos, ¿entendés?
2: Claro.
1: Así en ese sentido, eso sí, así. No creo que le vuelvan, no creo que le muevan perspectiva, por más que diga, Gimnasia no le mueve, si pierde son 3 puntos más, hasta considera que puede estar ser lógico. Pero los otros partidos no se lo perdona. ¿Entendés?
2: Sí.
1: Salvo que no sé, que lo baile, que esto se haga responsable así, conoce, ¿me entendés? Eso es bueno. Ahí, pero después sí, normal, no creo que se no estar histérico. Obviamente le digan los peleadores de perderlo, ¿no? Pero está, mira mucho los otros partidos. ¿Me entendés? O sea, sí, que como que no te mueve, no te, salvo como te decía, un escándalo, pero si es un triunfo normal del visitante, nosotros no lo vale loco. Sí, pero los otros no hay fallas. No tiene que haber fallas con los otros. Así que eso, pero bueno. Ahí está, estaremos viendo qué pasa de acá para adelante y cómo se desarrolla esta película. Así que eso. Bueno, ¿Gimnasia hace fútbol el viernes o mañana?
2: Mañana haría fútbol, mañana jueves.
1: ¿En su casa?
2: En su casa.
1: ¿A la mañana?
2: A la mañana.
1: Bueno. Wow. Bueno. Así que eso. Bueno, veremos entonces. Abrazo, Jesús. Lo padre, que ande. Ah, ¿no la hay o no?
2: Anual show de la anual si hay.
1: ¿Eh?
2: Show de la anual si hay.
1: ¿Cuándo hay?
2: Anual comienza el día viernes. Va, ya se jugó la primera fecha. Perdió Juventud Antoñana 1-0 frente a Ceferino. Ganó Gimnasia 1-0 frente a Camioneros. Y ganó Central en su cancha frente a Unión. 2-1, 3-1.
1: ¿Esta es la segunda rueda?
2: Este es clausura.
1: Este empezó el fin de semana. Ah, está.
2: Ahora se sigue con la fecha 2, con el clásico entre Gimnasia y Gimnasia y Juventud en el martes a las 4 de la tarde en el Adolfo Resina, que es la cancha de la Liga, el 9 de julio.
1: ¿Ahí van a jugar?
2: Ahí juegan.
1: ¿A la noche?
2: No, a la tarde, a las 4.
1: Ah, bueno. Ajá. ¿Y Gimnasia no está ocupando la cancha, no?
2: No, Gimnasia no está ocupando la cancha. Sí lo ocupó la apertura, un solo partido que fue frente... Que fue el primer partido que fue contra Camioneros, que fue victoria de Gimnasia. 4-1.
1: Ajá, bueno. Bueno, Jesús, le mando un abrazo, cuídese, que ande bien.
2: Le mando un abrazo, Carlito, a ustedes también.
1: Chao. Ahí está. Jesús Rodríguez contando las cosas de Gimnasia y Tiro, así que eso. Ha sido el corte de la radio, ya es nomás, y la nuestra, y volvemos con más a Puro Juego.

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0: se acaba puro juego. Bueno, se sigue desarrollando, ya ganaba, le decía, había ganado, ganaba Alvarado de Mar del Plata, hay partidos pendientes, se está jugando el Federal A, la fecha que está libre Juventud, seguramente Juventud atento a lo que está pasando, a ver si se inventando. Bueno, Cipolletti que está en las urnas, ya es final, le ganó 1-0 a Argentina de Monte de Guaís, ya es final Alvarado, le ganó 1-0 a Huracán Las Heras, también es final, Defensor de Villa Jamayo empató 0-0 con Douglas 6, y después acá ya se juega la parte final, sí, queda 15 esa parte de Formosa, le gana Sportivo Belgrano 2-0, sí, esta es la zona de no, esta ya no es zona de esta es la otra zona, la que tendría que haber entrado central entre los cuatro Juventud, y después van a quedar partidos que se van a jugar en un rato. A ver, Olimpo de Bahía Blanca con Villa Mitre, este a las 7:30. El Ingenio con Gimnasia de Concepción del Uruguay, 9 de julio. La Rafaela con Gimnasia Griva de Chivilcoy, ¿sí? Después, Antena de Río Cuarto, equipo de Mar del Plata, esto va a ser a las 9 de la noche. Este es Río Cuarto, después más tarde, San Martín de Formos, Sol de Mayo, Sarmiento de la Banda, Sol de América, 21:30. Sí, esta es la fecha, de lo que se está jugando de los equipos del Federal A. Así que eso está. Bueno, lo que cuenta. Bueno. Entonces, se va, bueno, está las noticias de último momento, todo, bueno, la carta de hoy, todo ahora la carta de Messi a su papá y todo eso. Y pues, a ver, uy, se me dijo que está. Acá, bueno, ¿cómo está? Bueno, no nos da el beso de hecho, el pase de el Cuti Romero al Atlético Madrid, mientras está el conflicto de la charla, o directamente todo lo que dijo Julián Álvarez, que quiere salir, quiere irse a jugar al Barcelona, parece, bueno, dice de frente de cómo de conflicto de frente de conflicto, sí. Bueno, me voy a contar, pero voy a contar, ¿no? Vamos a ver cómo va.
1: Hola Carlos, ¿cómo te va? Muy buenas tardes para vos, para todo el equipo de Puro Juego y por supuesto a la hermosa audiencia de la 88.1.
0: Bueno, estoy viendo acá todo lo que, toda la secuela que quedó en la fecha pasada, uh-huh. A pesar que saca pena la cabecita de central de esta sola, pero bueno, el frente de tormenta que se está haciendo en Central Norte, hay uno, la dirigente me parece que los otros no. Pero bueno, de esto de este partido que viene el próximo domingo. Si novedades aparentemente, si hay lesionados.
1: No, el Central volvió sin ningún lesionado, ningún suspendido, ninguno llegó a la quinta amarilla, así que bueno, todo a disposición de los 21 que viajaron, ¿no? Hay que ver cómo se recuperó Aleo, Arián Pucheta y Maximiliano Padilla, que son los jugadores que se habían resentido y por lo tanto no formaron parte de la delegación que fue a Buenos Aires.
0: Bueno, el tema es que ahora bueno, habrá que ver si cambia algo. Cambiará, yo creo que cambie muy mucho, sí.
1: Y no creo que cambie mucho. Te escuché hace rato hablando ahí con Jesús y dentro de todo, digamos que Central Norte quizás no demostró su mejor expresión, pero alcanzó a tener una solidez en cuanto al juego, ¿no? Encontró alguna regularidad. Yo creería a mi modo de ver las cosas, de que podría volver Maxi Rivero al primer equipo y Matías Villar o bien ocuparía un lugar adelante de Rivero o volvería al banco de suplentes.
0: Bueno, mirá la secuela que quedó en algo hoy que aparece hoy. Asociado que te conviene, ¿sí? Uh-huh. Los 5 partidos superclásicos del ascenso, mira el título, ¿no? Chaco, Clever, sí. Santelmo, Colón y Godoy Cruz, los partidos que le quedan de local, o sea, los que le quedan ahora, no los como para, obviamente, alarmándose, pero bueno, que va a haberse asegurado por lo menos correrse un poquito el fin de semana, el fin de semana, haber ganado más, más volado, ¿no?
1: Sí, o sea, no vive un presente muy venturoso Old Boys, ¿no es cierto? Pudimos ver las banderas dadas vuelta, cuando logró el gol, la moza bajó un insulto para los jugadores, ¿no? Y bueno, afortunadamente y desafortunadamente para Central, no nos duró mucho esa victoria, ese punto, y logró inmediatamente empatar Old Boys frente a esa desgracia que tuvo Francisco Borda, ¿no? De hacerlo en contra. Ahora se preparan ellos para el clásico, ellos tienen el clásico con Chicago, ¿no? Así que, pero bueno, yo creo que este es el presente, ¿no? De la B Nacional. Vos fijate que en la zona de Central Norte, Acasuso, Old Boys, bueno, ahora se despegó un poco Mitre, ¿no? Pero San Telmo, el mismo Chaco Forever, Central Norte, son los que están en la pelea ahí por el último puesto, ¿no?
0: Claro, claro, sí, sí. Así que falta, pero bueno, yo también vi el partido de local y por eso, pues, obviamente, todos sumar y bueno, tratar el fin de semana, bueno, lo digo, ganar, porque es local, o no perder, ¿no? Pero igual, estando fuera bueno, va a ser una pelea esto, ¿no?
1: Sí, o sea, lo que hablábamos nosotros la última vez que pude salir al aire contigo era de que lo que tenía que hacer Central Norte era tratar de si no ganar, empatar. Bueno, se ganó de local acá, bueno, tendremos cuestionamientos o no, pero bueno, se ganó y se empató afuera, ¿no? Eso es lo importante, se trajo un punto, que para muchos Central Norte perdió 2 puntos, pero yo creo que ganó un poco de tranquilidad en lo que va a venir ahora, ¿no? El día domingo frente al Clásico. Recordemos que en la primera ronda también Gimnasia venía encumbradísimo, venía bien, Central venía a los ponchazos y sin embargo Central Norte logró ganar el clásico. Después Gimnasia cayó en una derrotera de muchas derrotas, se fue Quirós, salió a la luz toda la interna que había en Gimnasia y bueno, ¿no? Ahora yo creo que los clásicos son aparte, vos lo sabes bien, Carlitos, y hay que ver cómo se levanta la gente de Central el domingo, cómo se levanta Gimnasia y bueno, ver ya dirimir en la cancha a ver quién será el mejor, ¿no? Lo que sí sé es que por partidos oficiales Gimnasia hace 4 años que no le puede ganar a Central Norte, así que bueno, es un aliciente. Y bueno, y confiar en que los jugadores el domingo van a poner todo de su parte para que los 3 puntos queden en Salta, teniendo en cuenta que después viene Defensores de Belgrano, Defensores de Belgrano creo que es, y después viene Morón, ¿no?
0: Sí, seguro, sí. Y después viene Defensores de Belgrano allá o acá, allá.
1: No, tiene 9 puntos acá Central, después de Gimnasia, no sé si viene Defensores o Estudiantes, y después el partido pendiente con Morón.
0: Claro, Estudiante viene acá, sí.
1: Claro, Estudiante de Casero, sí, me confundo siempre con Defensores. Y...
0: claro, porque Defensores creo que también viene a Salta, pero viene más adelante, creo, ¿no? Ese no fue el empate del golazo de...
1: Claro, ese fue, Central empató allá con Defensores.
0: Con el golazo del Fibero, ¿verdad? Ese que le pegó de afuera al área.
1: Sí, exactamente.
0: Ajá. Bueno, sí, sí, dos Estudiantes y Morón, sí. Así que eso, pero bueno, veremos qué pasa porque...
1: Y bueno, Central Norte, ojo, también tengamos en cuenta que un empate en el clásico tampoco no le viene nada mal a Central, ¿no? Sumaría 24 puntos, ver cómo son los otros resultados y lo sacaría. Ahora Central está fuera de la zona del descenso por 1 punto, lo pasó a Chaco, ¿no es cierto? Pero un empate tampoco no sería, por cómo viene jugando Central, por cómo está atravesando Central, un empate no sería mal visto, ¿no?
0: Para nada, no, sin duda que sí, en la búsqueda. Bueno, lo que decía Jesús, 5.000 visitantes el domingo.
1: Sí, 5.000, creo que son 2.500 populares y 2.500 plateas, algo así, o 5.000 y 5.000, no escuché bien.
0: 3.000 populares y después el resto 2.000 plateas, me parece. Uh-huh.
1: Así que bueno, sí, ojalá que sea más que nada un aliciente para las arcas de Sendla Norte, ¿no? Teniendo en cuenta de que después de esta seguidilla de dos partidos, tres partidos de local, se vienen viajes importantes y Sendla Norte va a necesitar viajar tranquilo y cómodo y no hacerlo vía terrestre como lo hizo a Buenos Aires los otros días.
0: Claro, claro. Así que sí, sí, sin duda que sí. Ahora hay que ver, como decía, sí, esta seguidilla de partido, bueno, que le toca a Central es sacar casi todo, tratar al menos gran parte, y bueno, acomodarse y es como que escaparse y mantenerse, ¿no? Lejos de eso, ¿no? Así que eso, pero va a ser eso, bueno, va a ser una gran prueba de carácter y un montón de cosas el domingo, Fer.
1: Sí, sí, va a ser un partido importante en donde se van a medir muchas cosas, ¿no? Como vos bien lo dijiste, el tema esta puja dirigencial que hay por este no muy buen presente de Central, pero yo creo que Central va a sacar un resultado positivo. No me animo a decirte si va a ganar, pero va a ser un resultado positivo y eso es lo importante, ¿no? Mantener la mente tranquila y positivo de que de esta situación se puede salir.
0: Ajá. No me llamó la atención que haya estado en Buenos Aires el partido Ezequiel Medrano.
1: Ah, estuvo mirando el partido, dice, ¿no?
0: El lunes, sí.
1: Y bueno, o sea, se sabía incluso antes que la delegación viaje a Buenos Aires, se hablaba de un malestar de Mario Sciacqua por la visita que habían tenido de los Barras ahí en el entrenamiento.
0: Claro, sí.
1: Si bien ellos salen a decir que es una visita cordial, pero nunca cuando la Barra visita a los equipos es cordial, o es porque anda bien, es porque anda mal. Sé de versiones de que los representantes de Sciacqua que están en Buenos Aires manifestaron ese malestar a la dirigencia, y bueno, yo estaba seguro que si Sendla Norte no traía un resultado positivo de Buenos Aires, en la delegación venía uno menos, o sea que Sciacqua no volvía. El presente de Sciacqua va a ser así, va a ser partido a partido, es una prueba constante, y bueno, ojalá que pueda él revertir esto, demostrar que esa experiencia que él tiene declarando la plasme en el campo de juego, ¿no?
0: ¿Sabes lo que pasa, Fer? Que a ver, la sensación, estoy seguro que hay jugadores que como que ya no le creen, che.
1: Y sí, yo creo que esto es así,
0: ¿no? Si lo ve, no le gusta las inseguridades que tiene él.
1: Sí, yo creo que esto es así, ¿no? Porque cuando yo muchas veces digo que el mensaje no es claro, bueno, para mí el mensaje es claro. Después, cómo lo interpretan los jugadores, los actores principales, yo creo que es así. Y él ha demostrado, ¿no? Cuando el capitán no tiene certeza de lo que hace, bueno, el resto de la tripulación también va a dudar, ¿no? Y él demostró muchas dudas. Vos fíjate, de un tiempo de esta parte, yo soy muy observador, creo que está 15, 20 minutos y después se va al banco de suplente, el que sale a dar indicaciones, Lenzi. Pablo Lenzi.
0: Sí, sí.
1: Y no es lo que hacía Sciacqua cuando llegó, ¿me entendés? Eso también da la pauta de que no hay una relación muy, muy ligada al plantel.
0: Bueno, por eso aparecen esas quejas, ¿viste? Uh-huh. De algunos dirigentes, algunos lo hacen manifiesto, o sea, no dan vuelta, ¿no? Se lo dicen. Y obviamente que eso no le debe gustar.
1: Y sí, seguro.
0: Porque incluso hasta el día de hoy le reprocha sus inseguridades. Uh-huh. Mira. Ay, no sé. No sé si llegó a esto, yo creo que llegó por eso también la bronca. Vamos a esto, lo Sí, tuvo una diferencia con un chico de un programa de la radio. Y se puso a charlar, o me invitó a charlar, ahí, ¿viste? Ahí donde trabajan ellos están los videos. Uh-huh. Después pregunté, dice que hablaba del entrado, explicaba, porque no sé qué dijo el chico, una crítica. Bueno, casi fue así, no le encuentro la vuelta no tiene forma de a qué juega central. Creo que eso fue la consulta que él se hizo, el chico y este amigo periodista. Y bueno, fue a hablar, y bueno, esas cosas, viste, que si vos la tenés clara, no tenés que andar explicando, no sé si me
1: parece. Ya, no sé. Por supuesto, o sea, pues te digo, para mí, siempre lo dije,
0: Siaco es... Otro colega, este creo que no lo sabe nadie, creo que es la primera vez que lo cuenta, esto fue hace 2 semanas atrás. Y otro colega que va siempre dijo, ¿y por qué no te dijo a vos? ¿Por qué no lo dijo eso? Si esto lo venimos diciendo hace cuánto. Es más, creo que se lo preguntamos a él. Sí, creo que le pregunté eso. ¿Por qué no le encuentra la vuelta? O sea, ¿qué falta para que encuentre la forma del equipo? ¿Cuánto demora el trabajo de usted para encontrarle la vuelta o el resultado a su equipo? Algo así fue. Pero esto fue hace mucho más antes, ¿no? Pero bueno, nos llamó la atención eso. Entonces, que te transmitan eso y eso no sirve, bueno, señor. Parece, ¿no?
1: Sí, coincido completamente en todo lo que decís. Yo siempre lo manifesté, para mí es un hábil declarante, Siaqua. Sí, puede tener mucha experiencia, pero con la experiencia que él tiene en un partido, en 2 partidos, lo tiene que sacar. Vos fíjate, hacé la comparación con el Chango Cravero en Chaco Forever. Él fue, tiene la experiencia y sacó 3 triunfos al hilo, Chaco.
0: Bueno, ahí me lleva algo. Ahí me lleva a un lugar. Viste que andas hilando fino y tenés por ahí contás con tan poco, si querés, en el mostrador, ¿sí? ¿Viste cómo estaba Chaco? Sigue la pelea, ¿viste? Ganó de visitante y todo con un tipo de la casa. ¿No es cierto?
1: Sí.
0: Bueno. De todos los técnicos que pueden llegar a Zona, ¿Medrán no conoce más que nadie Central Norte?
1: Claro, Medrán conoce, él lo hizo Central Norte. Vamos a ser sinceros, Medrán hizo lo que Yagi Forestel lo hizo en Gimnasia, lo hizo un poco... Un perfil más bajo, pero mucho más profesional el trabajo de Central lo hizo Medrán.
0: Bueno, todo lo que hizo la sala de video, todo eso se lo debe a Medrán, ¿no? Y un montón de cosas más que tiene Central, digamos así. Pero al margen de eso, si vos vas a buscar a alguien, vamos a buscar a alguien que conozca, y más que, por más que vos venga de Colón, porque donde está, donde venía de Colón, no lo quería nadie. Acuérdate que la dirigencia que gana, que lo aceptó porque tenía contrato vigente, o sea, siempre estuvo fregada de gente, o no. Pero bueno, él sabía que en algún momento iba a pasar lo que le pasó. Así que se vendría mal volver a un lugar que conoce, en esta divisional, acomodar y hacer un proceso. Entonces, ¿me entendés?
1: Sí, entendiendo perfectamente.
0: Porque sabe hasta dónde, no lo voy a exigir mucho. Comente que Modrán no es pomposo con los jugadores, sabe elegir jugadores de que se reciben de jugadores cuando él los tiene. Así, ¿me entiendes? ¿No? Lo que te digo, ¿no?
1: Sí, sí.
0: Bueno, me parece que es el momento ideal. Así que bueno, veremos. Porque si te muestran esto. Así que, bueno, por algo estuve en Buenos Aires también, ¿no? Por más que me digan lo que me digan. Así que sí. Bueno, Fer, nos estamos viendo el domingo.
1: Un abrazo, Carlos, estaremos ahí el domingo presente.
0: Estamos en contacto el día a día. Nos vemos.
1: Dale, abrazo. Un abrazo.
0: Chao. Ahí estaba Fernando Rodríguez contándonos de lo que tiene que ver con el día a día del Centro Norte. Vendamos 5, 6 más, Balto, eso me quedo acá. Hasta el final, vamos hasta las 6 para hacer un puro juego.

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2: Acá estamos de vuelta, sí, a ver, bueno, ya estamos, 15 horas la temperatura, bueno, y seguramente vamos a seguir desatando esto, bueno, esto que dice de los pases que se están armando, bueno, ya está al final, el triunfo de Alvarado de Mar del Plata por 1-0 con el Huracán de la Guerra, equipo que va a jugar el próximo domingo, lo vamos a recibir a Juventud Antoniana, allá en el estadio de Huracán, ahí en el San Rafael Mendoza, así que bueno, por la... así que se verá cómo sigue, bueno, el trabajo de y el viaje, entiendo yo que el viernes estar haciendo a la noche para allá, para Mendoza, el equipo de Juventud Antoniana, bueno, veremos cómo quedó después, que le viene bien y vuelve en esta fecha que bueno, suma ¿qué suma hoy? Un punto, claro, de dos, un punto, ya está, y bueno, ya tiene eso, y después creo que recibe acá, sí, sí, de un equipo de Córdoba, creo que de Atenas, así que así que eso, pero bueno, ahí está, lo que sigue. Bueno, esta tarde, esta noche, hay los gatos, hay Copa Libertadores, recuerda que también hay 7:30 juega el clásico de Bahía Blanca en el Federal A, sí, se juega Olimpo, juega con Villa Mita.

Después la Copa Libertadores, Platense va a jugar con Coquimbo, también a las 7 de la tarde, Palmeira con Cerro Porteño, Cruzeiro con Flamengo, ¿sí? Después Copa Sudamericana, Tigre con Montevideo, City Torque y de Bragantino y Atlético Mineiro. Sí, así que eso. Bueno, por la Copa Europea ganó el PSG 2 sobre el Aston Villa. Bueno, ahí está lo que se viene, lo que está bien esta tarde. Así que eso. Acuérdense que está suspendido el partido de River con los colombianos por todo ese desastre de lo que fue el terremoto y todo eso en Colombia. Así que eso. Así que bueno, veremos qué pasa. Nos vemos nosotros mañana. Vamos a volver para, bueno, la semana de este clásico, ¿sí? Y bueno, y todo lo que tiene que ver con el deporte, seguramente más de Salta Vázquez, de lo amateur, de lo que viene, ya con el resto del equipo. Mañana, a partir de las 5 de la tarde, casi como todos los días, a puro juego. Chao, hasta mañana.

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1: Protección de bienes y personas. Sigamos, tasa por diversión y espectáculos públicos. Sigamos, tasa por utilización del espacio público y un montón de tasas o impuestos más. Ahora, vamos al plano provincial. Tenemos ingresos brutos, que también es un porcentaje sobre la facturación. Es decir, si todavía no te cocinaron en la municipalidad impuestazos, todavía te falta.

0: a pagar los impuestos que te cobra la provincia sobre la facturación, impuesto al sello, y después tengamos en cuenta todos los trámites que hay que hacer, todas las cuestiones relacionadas a las habilitaciones, los múltiples certificados que hay que sacar, después obviamente todos los aportes que hay que hacerle a cada uno de los empleados, el 931 y entre otras cuestiones más. Entonces yo me pregunto, si las pymes cierran, si las empresas cierran, ¿ustedes creen que solamente es culpa de Javier Milei? ¿O no hacen un mea culpa y dicen, che, nosotros que somos concejales, que podemos modificar y cambiar las cuestiones tributarias del municipio, ¿por qué no lo hacemos? ¿Por qué no lo hacen los senadores y los diputados de la provincia? Si tanto les importa el trabajo, si tanto quieren cuidar los... Por favor, señor presidente, le pido a la concejal que haga silencio, yo no le interrumpí en sus manifestaciones. En definitiva, si quieren echarle la culpa a nivel nacional, háganlo, total, sesión tras sesión, viven mintiendo, mintiendo, mintiendo, tratan de tener discursos a los cuales le echan la culpa a Nación, pero acuérdense de que ustedes cumplen un rol, pueden bajar los impuestos. ¿Qué decir de las personas que ni siquiera tienen un ingreso, ni siquiera explotan un rubro y tienen que pagar 100 mil pesos de impuestos solamente de tasa general de inmuebles? Después, se habló de las obras públicas. Se dijo que el gobierno provincial estaba haciendo el puente de Vaqueros, que el gobierno provincial estaba haciendo la ruta 934. Les quiero contar que cambió el mecanismo a través del cual se le dan los recursos a las provincias para que realicen obras públicas. ¿Por qué? ¿Qué pasaba antes? Los gobernadores, la mayoría de los gobernadores, se usaba la plata o utilizaba la plata para otras cuestiones, se quedaba con la plata, se enriquecían los funcionarios y después las obras no llegaron. Y si tienen alguna duda, pueden ver un montón de gobiernos kirchneristas que fueron haciendo eso, incluso hubieron personas imputadas / condenadas por cuestiones relacionadas a la obra pública. No es que el puente de Vaqueros lo está pagando el gobierno provincial, lo está pagando el gobierno nacional. Entonces no desinformen, no es que la ruta 934 la está pagando el gobierno provincial, la está pagando el gobierno nacional. Lo único que hace el gobierno provincial es hacer el primer desembolso y después el gobierno nacional se lo va a devolver. Pero eso fue un acuerdo que incluso se dio entre el gobernador y los funcionarios del presidente. Entonces después no quieran hacer de cuenta que nosotros somos los malos de la historia. Háganse cargo de las decisiones que toman y de los acuerdos que cierran. Después, decían que el gobierno de Javier Milei vendía nuestras tierras. Recordemos que tenemos funcionarios como Lázaro Báez, que en cantidad de propiedades tienen lo mismo que un país entero. Entonces, cuando digan que se ceden las tierras, acuérdense de que los funcionarios que estuvieron en el gobierno anterior se la robaron toda. Se robaron un gran porcentaje del sur del país. Se robaron enormes porcentajes y cantidades de tierras, testaferro por todos lados. Entonces, no le quieran echar la culpa al gobierno del presidente Javier Milei. Y para los que nos quieren indicar o nos quieren venir a contar de qué se trata el concepto de cipayo, claro que lo conocemos, como cuando, por ejemplo, el gobierno de Alberto Fernández le cedió concesiones por 50 años de un montón de tierras al gobierno chino, donde ni siquiera el gobierno de nuestro país podía tomar decisiones con respecto a esas tierras. Nosotros, a diferencia de los gobiernos anteriores, lo que queríamos proponer en la ley de inviolabilidad es que ni siquiera los gobiernos extranjeros puedan comprar nuestras tierras, que ni siquiera las empresas con participación económica o en las decisiones puedan comprar nuestras tierras. Y además contarles también que lo que se regulaba era la venta de tierras privadas, no públicas. Privadas. Tenemos que empezar a entender y abrazar el concepto de propiedad privada y separar lo privado de lo público. Porque claro, un montón de acá se hacen los cocoritos, pero les aseguro que si después un extranjero el que les quiere comprar su auto, su casa, su departamento, su terreno y les ofrece una buena cantidad de plata, probablemente se lo terminen vendiendo. Entonces es un discurso bastante superfluo y además con un montón de mentiras por detrás. Así que habiendo aclarado también que conocemos el concepto de cipayos y que lo conocemos bien y por eso un montón de personas decidieron no acompañar el modelo de gobierno que proponía el kirchnerismo, es que podemos hablar con la suficiente tranquilidad con la que venimos hablando y presentando cada una de estas cuestiones. Después también un montón de personas que se llenan la boca hablando de la democracia, del respeto, de la necesidad de cuidar las instituciones. Tuvimos una marcha el día 6 de agosto en la provincia de Salta, en la ciudad de Salta, donde un montón de personas se dirigían al Palacio Legislativo y lamentable violaron la Casa de la Libertad. Tiraron huevos, escribieron e hicieron grafitis, quisieron entrar a la fuerza, amenazaron a las personas que estaban adentro. ¿A ustedes les parece que eso es ser democráticos? ¿A ustedes les parece que eso es no ser violento? Porque después nos tildan a los de la Libertad Avanza de violentos. Pero ustedes son los que en cada oportunidad se dedican a destruirnos, a reventarnos, a criticarnos, a tirar huevazos. Y no solamente nos pasó en la Casa de la Libertad Avanza, también cuando hacemos encuentros, también cuando tenemos actividades. Entonces, ¿en serio después nosotros somos los violentos? Hagan un poco de mea culpa, por favor. Un montón de partidos políticos, un montón de espacios políticos. Ya la concejal que me antecedió en la palabra explicó muy bien las cuestiones que habían sucedido. Las dos concejales que me antecedieron en la palabra de mi espacio político. Les quiero aclarar una cosa. Manifestar es distinto a destruir. Manifestar está contemplado en nuestra Constitución, el derecho a la manifestación, en la provincial, en un montón de normativas. Ahora, destruir, dañar la propiedad privada, eso no está contemplado en ningún lado. Ejercer violencia, eso no está contemplado en ningún lado. Entonces, cuando quieran venir a tratarnos de violentos a nosotros, recuerden este tipo de acciones que van llevando adelante desde todo y cada uno de los partidos políticos, que después levantan miles de banderas y hablan de igualdad y un montón de cuestiones, cuando la igualdad solamente es para los funcionarios que nos gobernaron hace un par de años y no para todos los argentinos. También recuerden que veníamos de una inflación de más del 200% interanual. Íbamos a terminar como Venezuela. ¿Ustedes saben cuánto tiempo tiene que trabajar una persona en Venezuela para acceder a un kilo de carne? Un mes. Entonces, cuando ustedes nos quieran correr con el discurso barato de que nosotros estamos en la peor situación económica, acuérdense a dónde nos llevaba el gobierno de Alberto Fernández, acuérdense a dónde nos llevaba la conducción de Sergio Massa, acuérdense, tenemos que tener memoria. Porque si no tenemos memoria, probablemente caigamos en lo mismo. La inflación es un impuesto que termina afectando a las personas que están en peor situación económica. Por ahí creen que muchas veces, y volviendo a esto de los ataques que sufrimos en la Libertad Avanza, creen que nosotros vamos a tener miedo, creen que pueden patotearnos, amedrentarnos, creen que pueden hacernos tener miedo y que nosotros entonces no nos vamos a presentar a las próximas elecciones, que nosotros no vamos a participar electoralmente. Ley de lemas, voto electrónico, designan a sus amigos en la justicia, designan a sus socios en la auditoría. Pero nosotros no tenemos miedo, porque nosotros vinimos a dar la batalla cultural y nosotros vinimos a cambiar las cosas de raíz. Y si tenemos que aguantar todo este tipo de cuestiones, lo vamos a seguir haciendo. Porque nosotros nos merecemos vivir bien, nos merecemos una Argentina que sea grande otra vez. Nos merecemos una provincia en donde las personas puedan progresar. Y no progresar desde el populismo, desde que vienen y te dan tres bolsones, desde que vienen y te dan una ayuda económica para que vos compres a quienes ellos te dicen o a donde ellos te piden que lo hagas, sino que vos tengas la libertad de comprar a donde quieras, de gastar tu plata como quieras y de progresar. Probablemente estemos viviendo situaciones difíciles, pero tengo absoluta fe que el gobierno de Javier Milei va a sacar este país adelante. Muchas gracias, señor presidente.
1: Muchas gracias, concejal Agustina. Tiene la palabra la concejal Camila Lobo.
2: Pero quiero aclarar un par de cosas, ya que hacen mención a la profesión. Recordarle a la concejal que habló recién que la verdad que TIC habla mucho y en general hablan mucho de la parte de impuestos y de los tributos municipales. Recordarle que la TIC, por las dudas si no se enteró, de hecho creo que estuvo cuando se votó, ya no se cobra un porcentaje de lo que facturan y toda la explicación que estaba muy buena, le agradezco, pero que eso ya no es así. Esta gestión lo que hizo fue justamente en busca de beneficios que se vienen dando y ayudando justamente al que emprende, al que quiere salir adelante, se pasó al régimen simplificado en donde se cobra por categoría. Le cuento para que evidentemente todavía no sé qué habrá votado cuando estuvo, pero no lo vio al proyecto, y con esta modificación recaudación, más de 14.000 contribuyentes en la ciudad de Salta pasaron a pagar menos tributos en cuanto a TIS. Además de todo, lo he dicho en otras manifestaciones, de todos los beneficios que se ha dado, por ejemplo, impuesto inmobiliario para todo el sector de discapacidad, para el sector, los sectores más vulnerables, más de 5.000, 6.000 beneficios en el periodo anterior. Nada, bueno, simplemente un dato para que lo tenga en cuenta, que ya no es como lo le quiere explicar a la gente, que esta gestión ha trabajado en buscar y constantemente está haciendo buscar beneficios y apoyar al emprendedor. Sí quería hablar, señor presidente, en esta oportunidad. La verdad que escuchamos en estos días las declaraciones del vocero presidencial, del señor Adrián Rabier, la verdad que con una soberbia discursiva y un cinismo técnico, que realmente es la única respuesta, ¿no?, que tiene esta administración nacional. En las últimas declaraciones, voy a hacer hincapié, dijo un montón de cosas, pero dos cosas que voy a hacer hincapié y que me parecen realmente alarmante y preocupante, que para todas las familias argentinas que están endeudadas, que realmente no dan, tienen la soga al cuello, no hay un plan platita. Que los argentinos que tienen deudas en las tarjetas de crédito deberían aprender a gastar menos de lo que, a gastar mucho menos. Que tienen que gastar de acuerdo a lo que ganan. Ahora yo me pregunto al señor Rabier, ¿dónde vive, no? Porque la verdad que la cantidad, los millones de argentinos que se están endeudando no son para irse de vacaciones, por despilfarro, como dicen. La verdad que no, yo les recuerdo, si me permite leer, señor presidente, al señor Rabier y a todos los que nos escuchan, que según el INDEC, el costo de educación y crianza familiar por un hijo es de 665.000 pesos. Claramente no alcanza. Y por eso, señor presidente, quiero que todos piensen un minuto. A ver, la gente no se está endeudando por despilfarro, como lo dije recién. Se está endeudando para pagar la boleta de luz, se está endeudando para comprar los remedios de los abuelos, para educar a sus hijos, para poner un plato de comida en la mesa. Recién decía y escuchaba que decían que tengamos memoria. Y difícilmente la gente que no come, los niños, por si no saben, en los primeros años es fundamental la alimentación, que no pueden tomar leche, que no pueden comer, que ni siquiera pueden, ni conocen la carne, puedan tener memoria porque no se están desarrollando, no están desarrollando el cerebro correctamente. Entonces la gente, la verdad, que por lo menos antes comía, hoy por hoy ni siquiera puede comer, no alcanza un solo trabajo, lo he dicho varias veces. Entonces realmente es un insulto a la dignidad de todos los argentinos cuando escucho que este mismo vocero, además de decir lo que estaba manifestando recién, sin ningún pudor, sin ninguna vergüenza, termina diciendo que el Ministerio de Economía utiliza fondos fiduciarios que estaban destinados para la infraestructura y para el arreglo de rutas nacionales para lograr un equilibrio fiscal. La gran promesa que venimos escuchando hace 2 años, y que la verdad que muy lindo el equilibrio fiscal y el superávit y todo lo que nos venden y venden hacia afuera, que evidentemente tampoco es tan cierto porque estamos desviando fondos para poder conseguirlo, pero ¿a costa de qué? A costa del bolsillo de la gente, señor presidente. Entonces, la verdad que traigo esto a recinto porque que el vocero presidencial admita que están, me refiero, para que aquellos que no han escuchado, a los recursos, cómo se usaron los recursos del CISVIAL. CISVIAL es un fideicomiso a nivel nacional creado específicamente para financiar las rutas nacionales, el mantenimiento y rehabilitación de las rutas nacionales, de los cuales terminaron usando menos de un 4% para ese objetivo. El resto lo desviaron para supuestamente lograr un equilibrio fiscal. Que a ver, es plata de todos los argentinos, de todos los salteños que estamos poniendo, que nos están mintiendo, que no lo vemos en obras, y que lo están desviando para lograr su famoso equilibrio fiscal. ¿Y por qué realmente traigo esto a este recinto? Porque parece que es cuando hablamos de este tipo de maniobras que hace el gobierno nacional, tienen un discurso bastante cínico y bastante técnico y que termina mintiendo a la gente, y todos se callan en este recinto, no hablan, me refiero al mismo, a los concejales del mismo espacio, pero cuando se trata del bolsillo de los jubilados, los estudiantes, los trabajadores, estos mismos concejales seguimos con la misma postura. De eso no hablan. ¿Y por qué hago mención a los concejales de acá? Porque cuando tratamos hace poco, que tanto se fueron a quejar del tiempo que no teníamos las cuentas generales, salieron a criticar lo mismo, un fondo fiduciario que hizo la municipalidad. Fondo fondo fiduciario, y encima lo dijeron como algo como ninguneando las obras de unas cuantas calles. Claramente tiene una distorsión en el sentido del espacio físico, porque le cuento que ese primero, que ese fondo fiduciario estaba, que ese fideicomiso, perdón, estaba autorizado y cumple con toda la normativa, a diferencia del que tomó Nación. Y segundo, que no fueron unas calles, fueron destinados a la obra Vial Sur, y si me permite leer, es una obra que contempla más de 4 kilómetros de reconstrucción de calle, 15 nuevos paradores de colectivo, 3 alcantarillas nuevas para desagotes, repavimentación de 2 rotondas, 33 barrios con accesos viales rápidos y seguros. Estamos hablando de más de 70.000 vecinos que fueron beneficiados, no fueron unas simples calles. Entonces, seguimos en este recinto con la doble vara y el cinismo de todos los concejales de La Libertad Avanza. Cuando lo hace Nación, no se dice nada, se calla, pero sí están constantemente viendo qué es lo que hace este municipio, en vez de ver que además está a la vista de todos. A ver, están criticando algo que trae beneficios no solamente a la administración para ese fideicomiso, para esa obra que, repito, lleva beneficios a más de 70.000 vecinos, beneficios reales, sino para un montón de otras obras que están haciendo. Entonces, no dicen nada de Nación, pero sí critican acá. La verdad, señor presidente, que como concejales tenemos que comunicar con responsabilidad los actos de gobierno y no mentirle a la gente que realmente está haciendo milagros para poder salir y vivir el día a día. Nada más, señor presidente. Gracias.
3: Concejal, tiene la palabra concejal Malvina Gareca.
4: Señor presidente, saludar a quienes estén siguiendo la transmisión, varios concejales, aprovechar este espacio de manifestaciones para poder contribuir, si se quiere, con el debate a ciertos temas que me parecen de suma importancia para nuestro municipio, para nuestra provincia. Como siempre digo, no podemos estar ajeno a lo que sucede en el país, que repercute, por supuesto, inmediatamente en lo que es nuestro municipio. Respecto a muchas de las cosas que se han dicho, quiero ir por partes. Me parece fundamental, y en este sentido, como educadora, como profesora, informar, y sería bueno que se informen también quienes ocupan un lugar tan importante acá, los otros concejales. Una concejal dijo, así con sus palabras, que lo que tenía que ver con las demandas en el ámbito universitario están saldadas y que esto no está teniendo ningún problema. Le cuento que justamente ahora a las 5 de la tarde en la plazoleta Cuatro Siglos, acá en Salta, como en todo el resto del país, se está dando esta manifestación y está de paro la Universidad Nacional de Salta, como el resto de las universidades, junto al CONICET y junto a todo el personal no docente, porque la ciudadanía se está poniendo la camiseta para defender a las universidades nacionales, públicas y a la ciencia en general, porque no están cumpliendo con la ley de financiamiento universitario. Con lo cual me parece que de mínima se tienen que informar, ¿sí? La consigna, por supuesto, es mi ley, cumplí con la ley, porque esto es algo que ya se ha sancionado. Les deben 3 sueldos, teniendo en cuenta que están incumpliendo esta ley, y van a seguir con las medidas de paro, que eso por supuesto afecta a los estudiantes, pero que es totalmente un derecho de los docentes, de los no docentes, de todos los científicos que están reclamando a lo que es justo y a lo que se ha votado y que no se está cumpliendo desde el gobierno nacional. Con lo cual, eso para aclarar, porque me parece importante que seamos personas informadas quienes venimos acá y no estemos diciendo cualquier cosa. Esto es algo que se está dando en todo el país. Por otro lado, También mencionar que respecto a la educación, por supuesto que hay distinto tipo de responsabilidades según el nivel educativo, pero específicamente lo que tiene que ver con el nivel universitario es una responsabilidad en la cual el financiamiento viene de Nación, con lo cual pretender en este sentido tirar a las provincias algún tipo de responsabilidad es totalmente algo descabellado, ¿no? Así que insisto, no desinformar a la sociedad, es importante que para eso nosotros tengamos bien en claro cuáles son los conceptos antes de hablar. Por otro lado, respecto a los impuestos, ¿no? Del combustible, que está también por ley establecido qué es lo que tiene que hacerse con este dinero y hacia dónde tiene que ir destinado, ya lo han mencionado otros pares concejales, esta indignación que tenemos al ver que esta plata no va destinada a las rutas, que esta plata se la están timbiando, no sé qué están haciendo con esta plata, es una plata que no va a donde tiene que ir, es una plata que en este supuesto equilibrio fiscal que quieren mantener, ¿a costa de qué? A costa de que nosotros vivamos como vivimos, con las rutas que están todas destrozadas y que corren en peligro la vida de tantas personas en todo el país, particularmente en nuestra provincia, porque basta con ver lo que es la ruta de Metán Rosario para darnos cuenta que ahí por ahí no podés transitar, que es imposible, o ver qué es lo que pasa al norte de nuestra provincia, en donde, bueno, muchos de los dirigentes nacionales o funcionarios que ocupan lugares de senadores, diputados, vienen a sacarse fotitos de La Libertad Avanza, pero poco están haciendo para que lleguen estos fondos. Y por supuesto que ante esta situación, que además ya no les da vergüenza ocultarlo, lo dicen a viva voz, no cumplen con la ley, la plata va hacia otro lado. Además de todo esto, bueno, vienen, se sacan fotos y quieren hacerle creer a la gente que son ellos los que están haciendo las obras. Ante esta situación, por supuesto que el gobierno de la provincia tiene que salir a hacerse cargo de ir avanzando con esas obras, porque si no quedan a medias. Y por supuesto que los vecinos, que la gente que vive en las distintas localidades, el primer reclamo viene o al intendente o al gobernador, que son las personas que están más cercanas. Mientras vienen a hacer el show de las fotitos los senadores, diputados, bueno, acá se están dando respuestas concretas. Entonces ellos dicen no, porque después va a venir la plata, te bicicletean, como quien diría, ¿no? Te van bicicleteando. Mientras tanto, ¿dónde está esa plata? Porque eso es lo que creo que nos interesa saber a todos. Llamativamente, esto no lo digo yo, lo dicen también diputados, legisladores nacionales que son o han sido afines a La Libertad Avanza, dicen que les llama la atención cómo llamativamente se suelta, ¿no? Mucha plata para estas obras, en las provincias, previo a determinadas votaciones allá en el Congreso de la Nación. Raro, porque se está queriendo deslizar que de esta manera se estarían comprando votos. Esperemos que no sea así, pero llamativamente se dan estas situaciones. Entonces, todo aquello que han dicho ellos que venían a cambiar, la verdad que vemos que se siguen manejando de manera discrecional los fondos que corresponden por ley y que corresponden a las provincias y que los estamos reclamando. En definitiva, eso es lo que corresponde. Con lo cual, le vamos a decir, así como decimos con la ley de financiamiento universitario, también vamos a decir que con los impuestos al combustible se destinen a donde tienen que ir. No queremos que sigan jugando al lobo de Wall Street, porque acá parece que hacen lo que quieren con nuestra plata, hacen lo que quieren con lo que cobran de impuestos, y no es para eso que se cobra justamente el impuesto al combustible. Por otra parte, hablando un poco, bueno, le fuimos a caminar el barrio, decía una concejal, que es una frase que es casi tan parecida a esto de bajamos a territorio, ¿no? Poco humilde, digo yo, porque ¿qué es eso? Le fuimos a caminar el territorio. Me resultó gracioso. Yo le diría fueron a caretear al barrio, quizás es una expresión más correcta, o cuanto menos, bueno, fueron a hacer turismo social, ¿no? Porque si realmente quieren ir a dar soluciones, yo les quiero preguntar qué le responden a los vecinos cuando los vecinos preguntan por las obras de gas que no se están haciendo, por ejemplo. O qué le responden a los vecinos cuando piden trabajo. Porque le cuento que estuvimos el sábado en el barrio Solís Pizarro, en este gran operativo que hizo el municipio, y sería muy bueno que vayan y se acerquen y vean la cantidad de filas de personas que habían en lo que es la oficina de empleo, dejando su currículum, gente que te pide por favor a ver de qué manera se les puede conseguir un trabajo, porque están hoy sin trabajo, sin ningún tipo de posibilidad de llevar el sustento a su casa. O qué le dicen a las personas cuando se acercan y les piden por favor que abran los cupos de pensiones para personas con discapacidad, que hasta ahora, hace muchísimo tiempo, no se abren. Bueno, todas esas demandas son las que hemos tenido, entre tantas otras, en lo que es este operativo municipal en el barrio Solís Pizarro, al cual asiste el intendente y cara a cara recibe a cada vecino que se pone en la fila y quiere hablar con el intendente, cosa que no podemos ver que pase y suceda con funcionarios nacionales. Así que bueno, la verdad es que esto, ¿no? Y aclarar algunas obras que se han dado inicio en Villa Luján, los vecinos no se preocupen, no se dejen engañar acá por gente de La Libertad Avanza que va quizás a querer decirles que esto no va a terminar, que no se va a hacer. Bueno, las obras se van a terminar. Hay un problema y un de conflicto entre vecinos y la empresa, pero el municipio, que no hace la vista gorda, no es un Estado que se retire y que no se haga cargo. El Estado está presente, el municipio está presente y va a intermediar y está intermediando en este sentido. Con lo cual, eso llevar la tranquilidad, porque por ahí esto es un poco a lo que se utiliza, ¿no? Muchas veces políticamente ciertas cuestiones en el barrio y en los vecinos que lamentablemente van a desinformar. En otro orden de ideas, tengo que hablar respecto a lo que ha sido la marcha, una marcha que ha sido en general totalmente pacífica, que es una marcha que a nivel nacional ha tenido su repercusión. Creo que muchos de los senadores han tenido que pensar qué es lo que iban a votar, y esto se debe a que las manifestaciones públicas tienen su efecto, porque es el pueblo manifestándose. Por supuesto que esto también jamás hay que justificar ningún tipo de agravio, eso por supuesto siempre lo decimos ante cualquier situación de cualquier partido político, somos los primeros. Sí quiero llamar a la reflexión qué es lo que está sucediendo como sociedad para que haya gente que le despierte, ¿no?, ese enojo, ese odio, cierto sector político. Un sector político que está acostumbrado a vivir agrediendo a quien no piensa como ellos. Hablo específicamente de La Libertad Avanza y hablo específicamente desde el mismo presidente, que para abajo viven destilando odio a todo aquel que no piensa como ellos. Entonces, digo, ¿no será un poco que generamos esto y después vuelve un poco de ese odio? Bueno, hay que tener cuidado con qué es lo que decimos, qué mensajes damos y qué acciones tenemos, porque no está bueno que en una sociedad sea esto que se genere, ¿no? Muchas veces la agresión se responde con agresión y no está bueno, por supuesto. Por otro lado, sería bueno que de la misma manera se manifiesten cada vez que en el Congreso golpean a los jubilados, y esto lo hacen las mismas fuerzas de seguridad enviadas por nuestro gobierno nacional, quien debería estarnos cuidando. Por suerte ellos en la Casa de La Libertad Avanza, acá en Salta Capital, tienen la policía que los cuida, pero bueno, lo que está sucediendo normalmente, lamentablemente, en lo que es el Congreso de la Nación, es que mandan a reprimir a jubilados, mandan a reprimir a cualquier persona que quiera manifestarse, y eso no está bueno. Sería genial que también les indigne eso, ¿no? Por otro lado, y ya para ir terminando, quiero decir de que marcar agenda, la verdad de que poco a poco nos estarían marcando la agenda La Libertad Avanza acá. Tenemos por suerte bastante ya de transcurrido en cuanto a políticas públicas municipales que tengan que ver con el bienestar animal. Esto no viene de ahora, ya viene desde antes, con la gestión de el actual gobernador Gustavo Sáenz, en su momento intendente, actualmente con el intendente Emiliano Durán también. mucho de políticas públicas destinadas al bienestar animal que se ha descentralizado en los barrios. Tenemos además el como en este último esta última semana se ha impulsado la ley Lola también para sancionar a quienes tengan estas conductas de maltrato animal, que sean sancionados y no puedan conducir, que tengan que hacer trabajos comunitarios. Es decir, tenemos muchas, la verdad que muchas acciones que van a la vanguardia en este tema y en este sentido. Y bueno, la presentación de códigos son importantes, pero bueno, hay que decir que un código es agrupar diferentes ordenanzas que ya existen, y quizás, bueno, no sé si se encuentra algo más novedoso, sería genial, pero digo, podemos trabajar en conjunto y en equipo, y en ese sentido creo que estamos dando el ejemplo desde el ámbito municipal también. Así que bueno, creo que hay cuestiones que se pueden encontrar puntos en común, por supuesto, pero en este sentido decir que muchas veces están buscando más bien desde dónde pueden criticar por criticar en vez de ver qué pueden aportar. Dicho esto, señor presidente, quiero llamar a que se pueda trabajar más bien desde el ámbito propositivo y no desde la crítica constante a lo que es la gestión municipal, que a mi entender se está trabajando muy bien en conjunto con lo que es la provincia. Y en este sentido, directamente les diría, ¿cuándo van a hacer algo desde Nación para ayudarnos a la provincia y al municipio en vez de ponernos palos en las ruedas? Muchas gracias, señor presidente.
3: Gracias, concejal. Tiene la palabra concejal Alicia Vargas.
5: Gracias, señor presidente. Buenas tardes a mis pares, a los empleados del Consejo Deliberante y a quienes siguen la transmisión. Simplemente para contestarle a la concejal sobre que habló sobre las obras nacionales, porque realmente son obras nacionales, quiero aclarar que el gobierno de la provincia de Salta asumió con recursos propios el pago de certificados adeudados por 570 millones para reactivar las trazas, los trabajos de repavimentación y mantenimiento en el tramo de la ruta nacional 934, porque realmente era totalmente intransitable. O sea, yo escuché que ella dijo que lo pagó el gobierno nacional. No, no fue así. Lo está pagando el gobierno provincial. 570 millones de pesos. Creo que ya comenzó la obra, me parece que está bastante avanzada, porque la verdad que se destrozaban todos los autos que pasaban por esa ruta. Sí, la responsabilidad original pertenece al Estado Nacional, a Vialidad Nacional más precisamente bien dicho, pero la intervención provincial ante la paralización y retraso de esta obra se hizo cargo y decidió financiar y gestionar los pagos para evitar el colapso de la traza. El gobierno provincial advirtió que exigirá a Nación la devolución de estos fondos, que es lo que corresponde, porque realmente son rutas nacionales. Corresponde a Nación, como bien dijo la concejal, pero no lo está pagando Nación, lo está pagando la provincia con fondos propios. Lo mismo pasa con el puente de Río Vaqueros. El puente Vaqueros también se inició en el año 2022 por el gobierno nacional, pero se paralizó completamente a partir de que asumió este gobierno. Por eso tuvo que intervenir nuevamente el gobierno provincial para a efectos de que la obra siga su curso, no se paralice, porque la verdad que es el puente que está actualmente es muy angosto, ya prácticamente intransitable para la cantidad de tráfico de vehículos que cruzan desde Salta hacia Vaqueros. Entonces, también quería aclararle eso a la concejal, que también el gobierno se hizo cargo de los pagos de todos los certificados del puente del río Vaquero. Simplemente era eso, señor presidente, porque la verdad que por ahí me molesta cuando hablan, me parece a mí, sin tener pleno conocimiento de las cosas. En este caso, los pagos están hechos por la provincia, lógicamente, para que no se paralicen. Y sí o sí, el gobierno nacional se va a tener que hacer cargo de devolver los fondos invertidos en esta obra que corresponden a Nación. Gracias, señor presidente.
3: Gracias, concejal. Tiene la palabra el concejal José García.
1: Muchas gracias, presidente. Antes que nada, buenas tardes y un saludo a los concejales, a los compañeros trabajadores del Consejo Deliberante y, claro, a quien esté haciendo favor de seguir la transmisión de esta sesión, sea la plataforma que sea. En los últimos días, presidente, tuvimos la oportunidad de visitar lo que van a ser las nuevas instalaciones de una biblioteca popular que trabaja muy bien, que se llama Nora Godoy. Esta biblioteca supo funcionar muchos años en la zona sudeste de la ciudad, a la par de la comisaría del barrio de Solidaridad, que tiene todo un enrejado. Durante estos años, las mujeres que están al frente, porque déjeme decirle que siempre son mujeres las valientes con las que nos encontramos en los barrios y que defienden sus proyectos, defienden a sus barrios, defienden a sus familias, defienden los centros vecinales, defienden los centros de jubilados y, en este caso, una biblioteca popular que, entre tantas iniciativas que ha tenido, se desprende una muy, pero muy, muy buena, que es la de las palabras salen de paseo. Visitan con una modalidad itinerante con la biblioteca a las escuelas, a los colegios, hacen encuentros de lectura en las plazas, en los paseos, y lamentablemente, porque se les va a dar otro destino a las instalaciones en donde vinieron estando, decisiones que exceden a ellos, tuvieron que dejar ese lugar y hoy están empezando de cero en un espacio que les cede el Centro Paraguayo, ahí en Villa San José, en el barrio San José. Hemos estado conversando con los integrantes del Centro Paraguayo y con las representantes de la Biblioteca Nora Godoy. Nos piden ayuda a nosotros, piden ayuda a quien tenga la empatía de querer colaborar con pintura, con elementos como cemento, cal, cerecita, alguna chapa, la voluntad de ir y colaborar, algunas puertas para acondicionar los baños, puertas para las oficinas también, porque no quieren bajar los brazos y dejar de existir como biblioteca popular que son. Si bien están inscriptos para poder obtener el Fondo Municipal de Bibliotecas Populares, también es real que la filosofía de Nación con respecto a lo que es el CONAVIP sabemos cuál es, ¿no? La quita del rango al respecto y el riesgo permanente y la mirada ninguneadora que tienen los libertarios respecto a las bibliotecas populares, lo conocemos y sabemos muy bien todo lo que les toca atravesar. Más allá de eso, son mujeres enteras y de mucho trabajo que acuden a la institución del Consejo, acuden a nosotros como concejales, han golpeado puertas de diputados, han golpeado puertas en la intendencia, han golpeado puerta en provincia. Sé que se están haciendo las gestiones correspondientes y agradezco el compromiso de todos los que de alguna u otra manera van armando una cadenita de ayuda para que esta biblioteca no cierre sus puertas. Por otro lado, siempre es bueno refrescar, presidente, lo que venimos trabajando o por lo menos proponemos desde nuestro bloque en este Consejo Deliberante, porque es pensado para la ciudad, pero también muchas veces inspirado en lo que sucede a nivel nacional, en los impactos que tienen decisiones de otros ámbitos que indiscutiblemente repercuten en nuestra ciudad. En el último tiempo tenemos en tratamiento en comisiones un paquete de ordenanza que hace referencia a la creación de la Defensoría del Niño, a la creación de los puntos seguros para el resguardo de niños, niñas o adolescentes frente a situaciones de riesgo, la creación del sistema de articulación interinstitucional para el bienestar de niños, niñas y adolescentes en ámbitos escolares sin meterse con potestades provinciales. Hemos tenido reuniones de trabajo al respecto y pudimos acceder a la información fidedigna por parte de la Secretaría de Desarrollo Social del municipio, que el área de niñez hoy tiene una suerte de vacancia en el trabajo municipal, que si bien hacen todos los esfuerzos correspondientes para estar al alcance de lo que es la asistencia y demás, la representatividad del área de niñez hoy tiene como una vacancia y es es propicio y es menester encontrar un trabajo que pueda acompañar, sostener y pensar en los niños, ¿no? Cuando hay enfrentamientos a veces entre padres y demás, y ni hablar por situaciones en las que pierden la vida, los vecinos no se animan a denunciar y muchísimos otros casos más. Tenemos en tratamiento lo que es el proyecto de ordenanza de loteos, que de alguna manera exige a los proyectos de los loteadores y los urbanizadores a visibilizar de manera mucho más clara y en todo tipo de publicación el estado de las autorizaciones municipales y de los compromisos respecto a los servicios, pero sobre todas las cosas para que aquellos que tengan el interés de comprar un lote o tener que ver con el sueño de ser parte de una vivienda puedan acceder de manera fácil a todo tipo de información a través de un código QR y demás. Está en tratamiento la creación de la Liga Municipal de Fútbol Amateur. Tenemos en tratamiento el crematorio, la creación del crematorio o biotransformación de animales, porque en intervenciones que con nuestro equipo, trabajando en Basura Challenge, nosotros hemos hecho múltiples intervenciones en donde encontrábamos espacios llenos de basura, los convertíamos en áreas limpias, que hoy incluso algunos son placitas, algunos son pequeños anfiteatros, y eso a Yo Participo le llena de orgullo, saber que en conjunto, al final del camino, el municipio haya encontrado también la posibilidad de gestar un antes y un después en lugares en donde a veces serán simplemente focos de predisposición para microbasurales. En esas actividades nos encontramos muchas veces con animalitos muertos en bolsas, con animalitos muertos tapados con basura, y con profesionales al respecto tenemos presentado un proyecto que propone la biotransformación y también propone la creación del crematorio. Tenemos muy pronto a llevar a cabo la ordenanza y a través del plenario de la posibilidad de controlar o regular la venta de las bebidas energizantes a menores de 18 años, que sabemos el daño que le genera a nuestros jóvenes salteños, y es iniciativa que se trabaja desde aquí, desde el Consejo, y que con mucho orgullo hemos trabajado con concejales mandato cumplido, con profesionales de diferentes áreas que piensan en la salud de nuestros jóvenes. ¿Para qué decir que hemos trabajado fuertemente al lado de los barrios populares, sancionando la ordenanza de barrios populares y apoyando y permanentemente trabajando para la presentación de proyectos ejecutivos generales que le cambiaban la vida a esos vecinos de los barrios populares y que hoy encuentran, por decisión de Milei, por decisión de La Libertad Avanza, congelado el Fondo de Integración Sociourbana, prácticamente desguazada la ley 27.453 de barrios populares? Hemos trabajado en la sanción y hoy se está poniendo en práctica, pensando en materia de discapacidad, inclusión y accesibilidad, lo que es la ordenanza de señalética universal con pictogramas. Hemos traído el debate y hemos hecho la sanción histórica de una ordenanza provisoria en épocas de pandemia y seguimos dando el debate permanentemente porque pensamos en una Salta 2030 cuando hablamos de horario corrido comercial. Hemos creado el Paseo San Martín, garantizando a los feriantes de ese lugar, por primera vez en la historia, que puedan ser ellos los que prioritariamente tengan en sus manos el poder llevar a cabo la tarea de comercialización de sus productos y poder trabajar tranquilos, como se ha respetado hasta el día de hoy, por decisión política del municipio. Quizás falta afilar algunas cuestiones para que sea mucho más efectiva la puesta en marcha de esa ordenanza y estaremos pidiendo resolución al respecto. Hemos logrado efectivizar, presidente, y venimos de épocas de pandemia. Cuando fue la pandemia, ninguno de los que levantan la voz han estado al lado de los ciudadanos, viéndolos llorar, viéndolos sufrir y no saber qué hacer frente a la situación desesperante que les tocaba atravesar. ¿A dónde están estos profesantes de la libertad? ¿Dónde estuvieron en ese momento? Se logró efectivizar el destino a mujeres de barrios populares, el dinero para el plan Mi Pieza, el orgullo de que cientos y cientos de mujeres pudieron recibir ese plan Mi Pieza, que hoy no puede ser efectivo por culpa de Javier Milei, por culpa de los Caputo de la Vida, por culpa de los libertarios y por culpa de La Libertad Avanza. En algún momento tuvimos la inquietud de crear una oficina de asesoramiento al inquilino desde la Defensoría del Pueblo, y no solamente lo conseguimos, cuando también los de derecha, porque estos nefastos de derecha se oponían a asesorar. En esos momentos algunos eran del PRO, otros eran radicales, otros eran... Hoy son libertarios, ¿no? Hoy son de La Libertad Avanza. Y dicen nosotros, nosotros, nosotros. Pero eran del PRO. Algunos fueron del PJ. Otros fueron de la Unión Cívica Radical. ¡Guau! Radicales convertidos en libertarios. Y se oponían. Y hoy no solamente fue una oficina de atención al inquilino en la Defensoría del Pueblo, sino que el municipio cuenta con una Defensoría del Inquilino orgullosamente publicado y con profesionales predispuestos a atenderlos. Y así podría decirles un montón de cosas que venimos trabajando, que se trabajaron y que continuaremos trabajando, porque de verdad conocemos la necesidad de ustedes en sus barrios, porque no es una novedad ir a los barrios, no es una novedad. Ahí estamos permanentemente, recibiendo el cachetazo cuando lo merecemos, recibiendo el cachetazo incluso cuando no nos lo merecemos, pero con la verdad, con el saber que somos uno más de esos integrantes de esta ciudadanía maravillosa. No venimos a contar como una película novedosa y de Disney. Yupi, fuimos a un barrio y le pedimos resoluciones a la MUNI para que pavimente, pero voto en contra del presupuesto. Para que haga cordón cuneta, pero todo el tiempo voy en contra de la obra pública. Para que arreglen las cosas que los vecinos piden, pero no estoy de acuerdo con la obra pública. Coherencia, por favor. Y se trabaja mucho, presidente. Y claro que nos vamos a manifestar cuando hayan situaciones en las que nos quieren arrebatar las tierras de nuestro país. Y claro que nos vamos a manifestar y vamos a caminar las calles de forma pacífica, exactamente, de forma pacífica, con sangre en las venas. Porque a los tibios, elegantes y protocolares que conocemos y mucho, se han cansado de robarle a cuatro manos los recursos de nuestra gente. Los que se dicen protocolares, los que se dicen los nuevos. Y no van a lograr que este concejal que les habla se pelee con mis compañeros concejales de La Libertad Avanza. Porque de última, mis compañeros concejales de La Libertad Avanza, la gente ni sabía quiénes eran. Votaron un sello que tiene una aguilita morada, y bueno, y como es la moda, entraron 6 concejales y entraron 6 diputados y llenaron la convención de convencionales. Pero nos sinceremos, ningún vecino les conoce la cara, no sabe quiénes son, y son tan intrascendentes que solamente necesitan hacerle caso a los peces gordos que le mandan hacer lo que tienen que hacer y no les queda de otra. Yo con mis compañeros no me voy a pelear, pero con ustedes, los peces gordos que manejan La Libertad Avanza en Salta, Olmedo, Orozco y sepa más quién, les voy a seguir diciendo que si siguen apoyando las políticas de Javier Milei, son unos vendepatria, son unos mentirosos, son unos fachos disfrazados de la palabra libertad. Y se lo voy a seguir diciendo en la cara. Porque ¿cuántas elecciones has perdido, Olmedo, desde que venís queriendo llegar a tener un lugar preponderante en la política y no lo lográs? Entonces te colgás de las tetitas de Javier Milei para poder lograr algo. Y la que fue concejal, que no hizo ni piso en el año 2023, pero que claro, nos colguemos del de moda, Javier Milei, y viva la libertad, carajo. Vende patrias. Chupatrastes de Milei, y se los voy a seguir diciendo, mientras sigan profesando las políticas de Milei y de los libertarios, se los voy a decir en la cara a ustedes, que mandan a hacer denuncias, que mandan a decir mentiras, porque la característica principal de ustedes es la mentira, porque no les gusta enfrentarse frente a la realidad de que trabajamos y trabajamos todos los días y lo hacemos pensando en cada uno de los ciudadanos que nos golpea la puerta, que llora porque lo van a correr de un alquiler, y ustedes han generado una nueva ley de alquileres que perjudica al inquilino, y vienen a hacerse aquí los buenitos de que la ley de la inviolabilidad de la propiedad privada los cuida, mentirosos, sinvergüenzas, y les voy a seguir diciendo en la cara a ustedes, a los peces gordos, a los que mandan hacer al resto, porque se hacen los que profesan la libertad, pero no profesan ninguna libertad. Porque son violentos, porque tienen gente que necesita responder ante la justicia para saber qué pasó con sus causas, y guarda que son cosas heavy de tratar. Porque hay robos, porque han robado cuatro manos, porque no tienen y no les da el cuero para hacer otra cosa más que ladrones, delincuentes, sinvergüenzas, cipayos, mediocres y felpudos de mi ley. Se los voy a decir así siempre, y no le tengo miedo a nada. No le tengo miedo a la cancelación en redes, no le tengo miedo a la cantidad de terians que se creen leones que andan dando vueltas por las redes, no les tengo miedo a ninguno. Traten bien a su gente. Hay una chica que trabajó para ustedes muchísimo en campaña y que le soltaron la mano, la maltrataron y la amenazan. Por todos lados. Ladrones, delincuentes, mentirosos. Y el día que alguno de ustedes encabece una listita en las elecciones, la cantidad de desconocidos que han entrado a los cuerpos legislativos municipales, a los cuerpos legislativos provinciales e incluso a los cuerpos legislativos nacionales, cuando encabecen una lista, pongan la cara y la gente los vote a ustedes, ahí recién vamos a hablar de igual a igual. En el mientras tanto, sigan siendo felpudos de la filosofía más nefasta que le tocó atravesar a nuestro país, que es la de la libertad avanza, y que es la de los libertarios, ladrones, cipayos, delincuentes, mentirosos. Gracias, presidente.
6: Gracias, concejal. Pasamos al boletín de asuntos centrados. Consideración del cuerpo, el boletín de asuntos centrados número 23/26. Si no existen observaciones, se tendrá por conocido el mismo y se remitirán los expedientes a las comisiones consignadas en cada uno de ellos. Los concejales podrán solicitar las inclusiones que desearen. Tiene la palabra la concejal Eliana Chuchuy.
7: Señor presidente, para solicitar la inclusión del expediente 2827, se trata de un reconocimiento para actividades deportivas con conciencia social.
6: Con la inclusión solicitada por la concejal, se va a votar el boletín de asuntos centrados. A consideración del cuerpo, los concejales estén por la negativa, que levanten la mano. Aprobado. Para conocimiento del cuerpo, obrando en poder de los concejales la nómina de expedientes ingresados por conocimiento del cuerpo, si no existen objeciones, se tendrá por conocida la misma y se girarán a las comisiones indicadas en cada caso. Los concejales estén por la negativa, que levanten la mano. Aprobado. Pedidos de preferencias. Invita a los concejales a solicitar preferencias para sesiones venideras, formulando su petición, indicando fecha y si propician su tratamiento con o sin dictamen de comisión. Pasamos a la solicitud de informe. De conformidad a lo acordado en reunión de labor parlamentaria, corresponde tratar en forma conjunta. Las solicitudes de informe serán individualizadas por Secretaría Legislativa.
8: Expediente 2396/26, que el Departamento Ejecutivo Municipal informe sobre exigencias y cumplimiento de los exámenes psicodiagnósticos de ingreso en los distintos escalafones municipales. Expediente 2395/26, que el Departamento Ejecutivo Municipal informe sobre el cumplimiento de la ordenanza 16.050 relacionada a la capacitación de empleados y funcionarios de los organismos municipales.
6: Se pone a consideración tanto en general como en particular los expedientes individualizados. Los concejales estén por la negativa, levanten la mano. Aprobado. Pasamos así al orden del día. Por Secretaría Legislativa se dará lectura al primer punto del orden del día.
8: La nota SIGA 8901/26. La Secretaría Legal y Técnica de la Municipalidad de la Ciudad de Salta remite copia legalizada del decreto 386/26, mediante el cual declara de interés municipal el ofrecimiento de donación con cargo a favor de la Municipalidad de Salta, realizado por la artista Marta Inés Minujín.
6: Se va a votar el primer punto del orden del día, tanto en general como en particular. Los concejales estén por la negativa, que levanten la mano. Aprobado.
8: Punto número 2, en el expediente 46.332 del año 26, la Secretaría de Acción Social, Becas, Asuntos Vecinales, Participación Ciudadana y Defensa del Consumidor, remite listado de beneficiarios de becas otorgadas para el año 2026.
6: Tiene la palabra la concejal Liliana Chuchuy.
2: Así. Señor presidente. Este punto que estamos tratando y debatiendo ahora en este recinto es el corolario de una tarea que ha comenzado hace mucho tiempo.
6: Para solicitar de poner el cuerpo en comisión, primero.
2: Ah, perfecto, sí. Para solicitar eso y contar un poco de qué se trata.
6: Gracias, se va a votar la moción de poner el cuerpo en comisión. Los concejales tengo la negativa que levanten la mano. Aprobado. Se encuentra el cuerpo en comisión. Tiene la palabra el concejal Chuchuy.
2: Como un poco recién adelantaba, esto es el corolario de una tarea que comenzó hace mucho tiempo. Primero, agradeciendo también el acompañamiento de los concejales, en las personas al poner esta tarea en los concejales Laura García, Rodrigo Quinteros y quien les habla, la tarea de ser parte de este directorio del Banco de Becas. Durante muy intensas 6 semanas hemos, a la par de nuestro trabajo aquí en el Consejo Deliberante, hemos podido acompañar, y en este caso a través de una política del Ejecutivo Municipal, acompañar a las familias salteñas que tienen hijos o que son estudiantes de colegios privados. Lo que estamos, a través de este dictamen, de este punto, es la finalización del proceso administrativo de este expediente. También es oportuno contarles a las personas que quizás

0: solicito a mis pares poder acompañar este dictamen, poder otorgar justamente este reconocimiento. Y nuevamente quisiera, señor presidente, también reconocer el compromiso que han tenido los concejales Laura García, lo vuelvo a repetir, el concejal Rodrigo Quintero, también el director del Banco de Becas, Diego Ormachea, también el doctor Gabriel Busquet, y bueno, quien es, y todo el equipo también de Desarrollo Social, y a nuestros equipos también, que nos han permitido justamente poder abocarnos de manera exclusiva a esto, ¿no? A permitir que familias puedan seguir desarrollando proyectos de vida a través de lo que es la educación. Gracias, señor presidente.
1: Concejal, tiene la palabra el concejal Rodrigo Quintero.
2: Gracias, señor presidente. Breve, solamente para, bueno, compartir, ¿no?, las palabras de la concejal preopinante, permítame nombrarla, Eliana Chuchuy, también, ¿no?, hacer mención a la presidente de la Comisión de Becas, Laura García, con las cuales me tocó, como dijo la concejal preopinante, compartir 6 semanas de trabajo donde, la verdad que uno a veces, las diferencias ideológicas, las diferencias partidarias muchas veces se dejan de lado y se pondera, ¿no?, los criterios de selección de los participantes en las inscripciones de las becas municipales. Uno a veces tiene que priorizar, ¿no?, muchas cuestiones por sobre el resto de los inscriptos en las becas municipales, pero uno sabe que con toda la selección y con todas las personas que se han inscrito en las becas municipales se ha hecho un trabajo excelente, ¿no? Ahí también lo quiero nombrar al director de becas de la municipalidad, el señor Diego Ormachea, y también al doctor Gabriel Busquet, donde compartimos la verdad una jornada diaria de trabajo donde el criterio de selección, la verdad, tengo que sacarme el sombrero ante estas personas. Y también decir, ¿no?, que cuando uno quiere realmente trabajar en conjunto y trabajar en pos de la sociedad, lo puede hacer dejando todas las cuestiones ideológicas de lado. Así que más que nada agradecer, ¿no?, las palabras de la concejal preopinante, de la presidenta de la Comisión de Becas y de las personas a cargo de las becas municipales, al señor Diego Ormachea y al doctor Gabriel Busquet, que ha sido una tarea muy, muy linda de compartir. Así que nada más, señor presidente, muchas gracias.
1: Gracias, concejal. Tiene la palabra el concejal José García.
3: Gracias, presidente. Bueno, una vez más nos encontramos en el tratamiento de la aprobación de esta nómina de establecimientos, instituciones y, bueno, a los beneficiarios de las becas. Solo quiero felicitar el trabajo que se llevó a cabo desde la comisión sobre cada uno de los integrantes del equipo que ha tenido la responsabilidad en estos 6 meses de llevar adelante la decisión. No es una tarea fácil, no es una tarea que conlleve un trámite sencillo y nada más. Sé que se ha hecho un trabajo profundo de consideración de los criterios económicos, de los criterios de rendimiento en la escuela, del rendimiento académico. Y la verdad que varios de los concejales que forman parte de esta comisión vienen trabajando ya desde hace muchos años en esta tarea, que es absolutamente fuerte la tarea que se tiene que hacer, el seguimiento y demás. Y digo, estas son las cuestiones que quedan en el tiempo, esas políticas públicas que se indagan, porque en algún momento se empezó a hacer y quedó instalado para siempre, y es un derecho, y es una posibilidad, y es una solución, y es una instancia en la que seguramente motiva a renovar la beca el año posterior, dando un buen rendimiento académico, esforzándose para que los hijos les vaya cada vez mejor, para que ellos mismos, que son los protagonistas de esto, quieran ser mejor todos los años. Y además, es también la invitación frente al rendimiento y a la efectividad de la existencia de estas becas, de que puedan anhelar quienes no la han tenido nunca poder presentarse y tenerla. Creo que siempre es preciso hacer promociones por donde sea, que la gente se entere siempre cuáles son las fechas de convocatoria y demás, y puedan tener esa ilusión que quizás ahora van a tener la bendición, ¿no?, de tener ese beneficio quienes están siendo nombrados, y que sea puente de oportunidad para muchos más estudiantes, para la formación, para la educación, y esa cuestión del sí se puede contar con un Estado que te acompañe y te haga un poquitito más fácil las cosas en tu casa y en donde te toca estudiar también. Gracias, presidente. Obviamente que acompaña el punto número 2 y felicito sobre todo

0: el trabajo que se ha hecho de interacción con todos los que son partes de esta mesa que tomaba la decisión. Gracias.
1: Gracias, concejal. Tiene la palabra la concejal Laura García.
2: Simplemente me uno a las palabras de los concejales que precedieron en la palabra, hacerme eco de lo que dijeron. Como presidenta de la Comisión de Acción Social y de Becas, también quiero mencionar y destacar el trabajo de las relatoras de nuestro Consejo Deliberante, que hicieron muy buen trabajo en todo este tiempo que nos acompañaron en estos dos meses, y sobre todo en el final, ¿no? De revisar, de organizar para que este expediente que hoy estamos tratando sea eficiente y prolijo, ¿no? También agradecer a la Secretaria de Acción Social de la Municipalidad, Dayana Ovalle, que se puso a disposición desde el primer día que llegamos a la Municipalidad, con el director de becas de allí, el señor Diego Ormachea, Gabriel Busquet, el abogado, y a todo el personal que la Municipalidad puso al servicio de la Comisión de Becas, que íbamos todas las tardes allí a la Municipalidad, ¿no? Mi agradecimiento, porque a mí me tocó estar en otra gestión y realmente no la he pasado tan bien como en esta oportunidad que nos han brindado absolutamente todo. Simplemente eso, agradecimiento, señor presidente. Muchas gracias.
1: Gracias, concejal. No habiendo más oradores, retiramos el cuerpo de comisión y vamos a votar el punto número 2 del orden del día. Tanto en general como en particular, los concejales que estén por la negativa, que levanten la mano. Aprobado.
3: Punto número 3, proyecto de resolución elaborada por la Comisión de Labor Parlamentaria referente a modificar la resolución 2/26 de conformación de las comisiones permanentes.
1: Se va a votar el punto número 3 del orden del día, tanto en general como en particular. Los concejales estén por la negativa, levanten la mano. Aprobado.
3: Punto número 4, expediente 2611/26, declaración, proyecto de declaración que vería con agrado que el Ministerio de Seguridad de la provincia de Salta realice la revisión del régimen arancelario vigente y descentralización de los puntos de recepción y emisión del certificado provincial de antecedentes.
1: Tiene la palabra la concejal Laura Jorge.
4: Señor presidente, bueno, este es un proyecto de declaración porque obviamente no es una competencia nuestra, pero atendiendo a la solicitud, al pedido de los trabajadores, principalmente de educación, que son los cuales se ven perjudicados en algún punto, teniendo que presentar como requisito esencial un certificado de antecedentes penales provinciales cada vez que tienen que ir a tomar horas cátedras para poder enseñar, ¿no? Eso por un lado. También cuando uno quiere acceder a algún trabajo, ya sea no tan solo en lo público, sino también en lo privado, algún concurso, también te exigen este certificado. ¿Qué pasa con este certificado? Tiene una validez de 6 meses, entonces 2 veces al año tendrían que estar tramitando este certificado. ¿Qué pasa con este certificado? El valor que tiene actualmente, por ejemplo, si lo querés en 24 horas, el valor que tiene es de 44.000 pesos. Hemos comparado esto como ser con el certificado de antecedentes nacionales y el valor es de 1.000 pesos. Como podemos observar, la brecha es enorme en lo que cuesta este certificado, este arancelamiento. También si lo comparamos con otras provincias vecinas, tenemos el caso, por ejemplo, en Jujuy, ¿no? Si lo sacás por primera vez, 12.500 y después ya 8.000 pesos. Entonces, nosotros los que estamos solicitando es que el Ministerio de Seguridad y Justicia o quien tenga competencia en este sentido pueda rever el valor de este certificado para poder reducirlo. Y también lo que solicitamos es que se pueda hacer en todos los departamentos de la provincia. ¿Por qué? Porque actualmente únicamente lo pueden hacer en Capital, en Metán, Tartagal y Orán. ¿Qué pasa? Que no solo es el costo de este certificado, sino también el costo que implica trasladarse, porque lo debes hacer personalmente, trasladarse al lugar para poderlo gestionar. Así que agradezco a mis pares, que han acompañado este proyecto, le hemos hecho algunas modificaciones también, todo en beneficio de los trabajadores de nuestra ciudad. Muchas gracias, señor presidente.
1: Gracias. Concejal, se va a votar el punto número cuarto del orden del día, tanto en general como en particular. Los concejales estén por la negativa, levanten la mano. Aprobado. Tiene la palabra la concejal Laura García.
5: Por este proyecto de declaración, así que mi voto es negativo, señor presidente.
1: Gracias, concejal.
5: Es más, no firme el dictamen tampoco, ¿eh?
1: Gracias, concejal. Seguimos con el punto número 5 del orden del día.
3: Expediente 2292/26. Proyecto de resolución referente a solicitar al Departamento Ejecutivo Municipal realice una campaña de información, educación, concientización y prevención del suicidio en forma anual.
1: Tiene la palabra el concejal Rodrigo Quintero.
6: Gracias, señor presidente. Bueno, este es un proyecto de resolución que nace por la preocupación de varias personas que han sido atravesadas por esta cuestión tan sensible como lo que es perder un ser querido por una decisión que lamentablemente no ha tenido la atención necesaria, y la verdad que es una temática que duele mucho, ¿no? A nivel provincial, hay que decirlo, ¿no? El suicidio en Salta se ha llevado durante el año 2025 243 personas que hoy no están más. Uno a veces lo compara con la temática, ¿no? La siniestralidad vial en la provincia, que sabemos que tenemos mucho problema también con la siniestralidad vial. Y solamente en el año 2025 también hemos perdido 130 personas por siniestros viales. Entonces estamos hablando que hoy las personas que toman la decisión de terminar con su vida han casi duplicado a las personas que terminan, ¿no? Con su propia. Entonces esta es una temática que nosotros tenemos, ¿no? Una ordenanza que es el mes de septiembre, que es el mes municipal de la prevención del suicidio, que es la ordenanza 16304, donde obviamente se hacen las campañas de prevención. Yo lo que pido con esta resolución es que se haga extensiva durante todo el año la campaña de prevención del suicidio, entendiendo, ¿no?, que Salta hoy es la tercera provincia del país con la mayor tasa de suicidios en Argentina, lo cual es muy preocupante. Entendemos que es una temática muy sensible, que por ahí hay muchísimas personas que no tienen el acompañamiento necesario y debido, pero también hay que recordarle a todas las personas que hoy están pasando un mal momento, que primero no están solos, que muchísimos seres queridos que los quieren, que los acompañan y que velan por uno. Después siempre uno tiene que mirar para arriba, que siempre está Dios sobre todas las cosas. Entonces por ahí tomar ciertas decisiones creyendo que es el fin del mundo, y hoy sobre todo como vemos, ¿no?, a los jóvenes que se dejan por ahí influenciar por las redes sociales o por los escraches sociales, que por ahí sienten que se les cierran las paredes o que no hay algo más allá de lo que están viviendo en el momento, hay que decirle que no están solos. Y por eso le pido no solamente al municipio sino a la provincia y a todos los involucrados en la política que nos comprometamos, ¿no?, en tratar de trabajar en la prevención y en el acompañamiento de las personas que hoy están en un momento por ahí oscuro de su vida y sienten que tomar esa decisión que a veces es final, no estén solos. Así que agradezco, ¿no?, a mis pares y el acompañamiento de esta resolución. Muchas gracias, señor presidente.
1: Gracias, concejal. Tiene la palabra la concejal Florencia León.
7: Adhiero a las palabras que acaba de decir mi par y sumar a que, bueno,
2: aparte de los datos, que hablar de suicidio es una manera de prevenirlo también. Muchas veces se suele tomar esta palabra o no hablar de ello porque por el miedo que genera, por lo difícil que suelen ser estas situaciones, y qué mejor que poder a través de esta resolución sumar información, sumar educación, sumar políticas que ayuden a prevenir, porque la prevención y la detención son de los factores más importantes cuando estamos frente a un fenómeno que no se da por una sola causa, sino que es multicausal, intervienen factores psicológicos, biológicos, sociales, ambientales, y en la última década este número se ha ido incrementando, tal cual como lo decía mi par, llegando a ser incluso superior que las muertes fatales por accidentes viales. Así que, bueno, sumar también que existen números de teléfono y atención disponible 24 horas. En la provincia de Salta se pueden acercar personas que estén en una condición que amerite a cualquier salud o hospital más cercano, o comunicarse con cualquier servicio de emergencia, porque para eso la mejor idea es ayudar a estas personas que no están solas. Gracias.
1: Gracias, concejal. Tiene la palabra el concejal Gustavo Farquharson.
7: Gracias, señor presidente. Por supuesto, adherir a este proyecto, toda iniciativa que tenga que ver con la prevención del suicidio va a encontrar mi apoyo. Ya, como lo dijo concejal, existe una ordenanza que prevé y que estipula el mes de septiembre, el mes para la prevención del suicidio, en el marco del Día Mundial de Prevención del Suicidio, que se lleva adelante el 10 de septiembre. El municipio viene desarrollando distintas jornadas, algunas de ellas se han dado en el Cerro San Bernardo, bueno, distintas iniciativas que sin lugar a dudas son fundamentales, porque como aquí también se dijo, hoy los suicidios es la principal causa de muerte violenta en el país y afecta de manera crítica a adolescentes y jóvenes entre 15 y 34 años. Lo que sí hay que decir, porque acá se dijo, bueno, están pasando por un mal momento, y se apela al compromiso. Y justamente apelamos al compromiso y a la decisión política de también fortalecer las herramientas y destinar los recursos que se necesitan para esta problemática, que a nivel nacional ya afectó a más de 5.000 personas que han sido parte de estas cifras alarmantes, que en los últimos años ha crecido muchísimo. Como se dijo también, es multicausal, es transversal, pero muchas de esas situaciones tienen que ver con la extrema vulnerabilidad. Hoy una de las grandes problemáticas que enfrentan los jóvenes es el endeudamiento, y es necesario que las políticas que se desarrollen tengan en cuenta que afectan muchísimo a que estas cifras y estos porcentajes crezcan. Entonces, el suicidio no es una cuestión de una cuestión individual en la cual nos ponemos a disposición y decimos están pasando por un mal momento y los queremos ayudar. Nuestra responsabilidad como funcionarios públicos, concejales y de distintas esferas provinciales y también nacionales, tienen que ver con ver a la problemática desde una perspectiva social, desde una perspectiva que se apunten las diferentes causas que generan los suicidios. Entonces, es bien complejo, por supuesto, las campañas se deben hacer, pero también tenemos que apuntar a los recursos que se necesitan, que Salta en algunos casos ha dejado de recibir. La Cedronar debe funcionar mejor, debe seguir enviando los recursos y becas que antes enviaban, que ya se dejaron de percibir, becas que permitían realizar tratamientos. Justamente hoy participé de una actividad de la Secretaría de Salud Mental y Adicciones de la provincia en el marco de distintas iniciativas que realizan y el esfuerzo que hacen los profesionales para trabajar junto a jóvenes y personas que están padeciendo distintas situaciones es importante. Y lo que quiero destacar y valorar es el rol que tiene el Estado en esta temática. Por eso acompañar y fortalecer el Estado en esta temática es crucial para garantizar el futuro de muchas personas que por distintas circunstancias llegan a un trágico desenlace que queremos evitar. Así que no solo hay que estar a disposición, sino también tenemos que hacer todo lo posible para que el Estado funcione mejor y esté presente. Gracias, señor presidente.
1: Gracias, concejal. Tiene la palabra la concejal Agustina Álvarez.
8: Señor presidente, aclarar que lo que nosotros estamos solicitando a través de este proyecto justamente es el cumplimiento de la ordenanza 16.304. Sin dudas que tiene que haber un trabajo y tiene que ser abordada esta temática desde el Estado. En este caso estamos hablando justamente del Estado municipal. Lamentablemente tengo muchos amigos conocidos que se suicidaron, entonces conozco la problemática de cerca. Muchas veces creemos que es porque solamente las personas están tristes y nada más. Entonces, ¿qué podemos hacer para ayudarlos? ¿Qué charla le podemos dar para que estén mejor? Y lamentablemente muchas veces necesitan a un psiquiatra, a un psicólogo, necesitan medicación, sufren alteraciones químicas en su cuerpo. No soy médica, por ahí no lo explico con la expertise suficiente, pero por ahí entender que el tema del suicidio muchas veces viene acompañado de una cuestión médica y tenemos que también, cuando se realicen este tipo de campañas, también dejarlo bien en claro. Se está acercando la fecha, así que qué mejor momento que empezar a pedir que por ahí se fortalezcan este tipo de acciones, de actividades, y desde ya obviamente acompañar este proyecto que tenemos o que venimos solicitando. También con respecto a lo que se dijo del Cedronar, lamentablemente en Salta existía un lugar que se llamaba Dispositivo Azul, la famosa Casita Azul, que justamente trabajaba con los chicos que tenían problemas de adicciones. En la gestión anterior se decidió utilizar ese espacio para dar actividades en el barrio y ahora actualmente hay una fábrica municipal. Entiendo que por ahí cambian o se modifican la utilización de ciertos dispositivos, pero dejar en claro que también hay cuestiones que pueden nacer de ideas o de cuestiones a nivel nacional y que lamentablemente después a nivel provincial o municipal se terminan distorsionando y no se utilizan para lo que inicialmente fueron creadas. Nuevamente apoyar esta iniciativa, este proyecto, y espero que podamos lograr cambiar la situación que están atravesando un montón de salteños.
1: Gracias, concejal. Se va a votar el punto. Tiene la palabra el concejal José García.
0: Gracias, presidente. Obviamente que apoyar la iniciativa de los autores o autor de este proyecto de resolución que solicita, como bien decían, el cumplimiento de una ordenanza en la que ya se trabajó y una ordenanza que existe. Creo que la insistencia por parte del Consejo hacia el Ejecutivo Municipal debe ser tolerada por el Ejecutivo cada vez que consideremos que hay una iniciativa que merece ser puesta en práctica, ejecutada y demás, porque por algo se trabajó y se involucró a profesionales y demás. Siento que es una temática, no lo siento, es una temática absolutamente seria que merece del compromiso y el involucrarse desde el Estado para promover, para hacer campañas de concientización y de sensibilización por sobre todas las cosas. Y como bien decía una concejal, no solamente por estar triste o no solamente por una cancelación, o puede ser quizás la situación de estos abuelos, ¿no?, que hicieron un pacto suicida porque no tenían para pagar el alquiler, porque no les alcanza lo que ganan el día de hoy, porque nadie los escucha. Y ahí en Chipoleti, en el sur de nuestro país, decidieron quitarse la vida tomando pastillas. El abuelito de 76 años murió y la abuelita pudo ser rescatada luego de los servicios de emergencias médicas que los pudieron asistir. También es un país que apremia y que agobia y que agarra con una soga del cuello y te ahorca hasta más no dar, uno de los motivos que puede hacer que alguien se decida a quitarse la vida. Claro que hay que trabajar fervientemente en la prevención, fervientemente en la visibilización, pero no demos vuelta la cara o nos hagamos los indiferentes o que no pasa nada cuando apoyamos o cuando apoyan tantas políticas que castigan, que humillan y que arrastran a que abuelitos como los de Chipoletti tomen la decisión que tomaron. Aquí en Salta, muchísimos casos, jovencitos, adolescentes, personas que no dan más, o se olvidan de esa persona que se prendió fuego también, porque no podía pagar el alquiler, porque no tienen dónde vivir, porque no tienen la casa propia, porque hay una emergencia habitacional en nuestro país que no lo reconoce nadie. Y sí, estamos pidiendo el cumplimiento de una ordenanza, pero hay mucho contexto detrás para que una persona tome esa triste decisión. Lo cito porque pasó en esta semana, presidente, y porque me parece que tenemos que sincerarnos desde todos los aspectos a la hora de pedir que se cumplan políticas públicas como la que estamos sugiriendo a través de esta resolución. Felicito la iniciativa y exhorto al Ejecutivo Municipal para que ponga en práctica lo que la ordenanza establece y lo que muchas de las ordenanzas que de este cuerpo salen proponen y que no tenemos duda que pueden ser muy superadoras para nuestra ciudad. Gracias, presidente.
1: Gracias, concejal. Tiene la palabra concejal Malvina Gareca.
9: Gracias, señor presidente. Bueno, un punto que es muy importante porque ya justamente a raíz de la problemática social que implica, hemos sancionado una normativa en este Consejo Deliberante y en las distintas mesas que vamos llevando adelante de trabajo con el área de salud mental de la provincia, con áreas de discapacidad, siempre surge lo que tiene que ver con la necesidad de trabajar en este sentido y ver de qué manera se puede seguir abordando esta problemática. Una problemática que, por supuesto, hay que abordarla de manera integral, una problemática que ha sufrido recortes, y esto sí lo queremos decir y hay que decirlo, porque se hace muy difícil el abordaje territorial cuando te faltan recursos económicos, humanos que antes teníamos, y particularmente lo que ha sucedido, por ejemplo, con la Cedronar, con el cierre de algunos centros territoriales o con el recorte, esto ha hecho que se ponga en peligro, ¿no?, en la continuidad de este trabajo. Se hace todo lo humanamente posible. Insisto, siempre es importante la articulación, municipio, provincia y nación. Es imposible si no llegar a todos lados. Aún así, dentro de lo que se está realizando en distintos puntos, entre esos lo que es la Casa Azul, que ahora es un SIC que sigue con instancias de prevención, con instancias de acompañamiento o contención social, si se quiere, hacia lo que es las infancias y la juventud. Esto es muy importante porque hay que abordarlo de manera integral. O sea, esto está atravesado por muchas aristas y creo que lo importante es cómo se trabaja con las infancias, con las juventudes, y en eso voy a insistir una vez más, necesariamente tenemos que tener esta articulación, si no va a ser muy difícil abordar una problemática que, como tantas otras, que son problemáticas sociales, fenómenos sociales que se dan, de la misma manera puedo hablar de lo que es la violencia de género y demás, son problemáticas que requieren realmente un abordaje no solo integral, sino un abordaje serio de parte de los distintos estamentos del Estado, cada uno con la responsabilidad que le corresponde. Por lo cual, decir que se sigue trabajando de esta manera en lo que es la Casa Azul, pero lamentablemente los recortes hacen que sea muy difícil llevar adelante todo lo que hace falta. Qué bueno que se tome conciencia de esta problemática para que en serio podamos buscar lo mejor para poder prevenir y poder asistir a quienes incluso hoy, por ejemplo, han sufrido recortes también en sus medicamentos, y esto incide de manera directa, por supuesto, en su salud mental, porque necesitan eso para poder tener una mejor calidad de vida. Ni hablar si tenemos que adentrarnos en lo que es el contexto social, económico, que sí incide también en la juventud y que sí incide en las personas, lamentablemente tomando decisiones a veces que son trágicas. Son muchísimas las causas, por supuesto, pero si tenemos mayor recurso humano y mayor recurso económico, es otra cuestión. Los recortes, acá vemos la incidencia que tiene cuando el Estado recorta en las áreas más sensibles, en donde necesitamos justamente todo lo contrario, necesitamos un Estado presente. Así que, por supuesto, que acompaño esta iniciativa, no sin antes dejar en claro que esto hay que tenerlo en cuenta y mirar desde todos los ámbitos qué es lo que hay que hacer cada uno desde el ámbito que le corresponde. Muchas gracias, señor presidente.
1: Gracias, concejal. Cerramos el debate y tiene la palabra la autora del proyecto, la concejala Agustina Álvarez. No, esperen un poquito. Usted no va a pedir la palabra, entonces. Entonces tiene la palabra el otro autor del proyecto, el concejal Rodrigo Quintero.
6: Breve, señor presidente. Bueno, primero agradecer el acompañamiento, más allá de la cuestión política y de la cuestión social que sabemos que atraviesa muchas veces la prevención y el acompañamiento a todos los sectores de la sociedad, no solo a las personas que toman la determinación de quitar su propia vida. Entender de que toda vida es valiosa y que el suicidio nunca debería ser una opción. Entonces, es un trabajo que tenemos que hacer integral y acompañando a todas las personas, indistinto de su ideología, de su situación, de su clase social o de su condición o de salud mental. Así que bueno, muchísimas gracias a todos mis pares por acompañar el proyecto y bueno, y a trabajar mancomunadamente para que esta temática empiece a ser mitigada con el trabajo que se debe abordar. Muchas gracias.
1: Gracias, concejal. Se va a votar el punto número 5 del orden del día, tanto en general como en particular. Los concejales estén por la negativa, levanten la mano. Aprobado. Tiene la palabra el concejal Ortiz. Gracias,
10: presidente. Para mocionar la votación en bloque del punto 6 al punto 14, excepto aquellos que quisiera algún concejal retirar.
1: Se va a votar la moción de votar en bloque del punto 6 y el punto 14. Los concejales estén por la negativa que levanten la mano. Aprobado. Se va a votar tanto en general como en particular el punto número 6, 7, 8, 9, 10, 11, 12, 13 y 14. Los concejales estén por la negativa que levanten la mano. Aprobado. Pasamos así al tratamiento sobre tablas. Por Secretaría Legislativa se dará lectura a los proyectos sobre tablas acordados en reunión de labor parlamentaria.
3: Expediente 2746/26, proyecto de resolución referente a destacar la trayectoria de la licenciada Margarita Quispe, reconociendo su vocación y compromiso en la labor social, profesional y humana durante 40 años de tarea en el ámbito de la salud.
1: Se va a votar el tratamiento del proyecto que acaba de ser leído por Secretaría Legislativa. Los concejales estén por la negativa, levanten la mano. Aprobado. Tiene la palabra el concejal José García.
11: Gracias, presidente. Cuando hay resoluciones que son sentidas, que tienen corazón, cuando hay reconocimientos que se trabajan desde la ocupación de saber que estamos reconociendo, no me gusta dejar pasar por alto un reconocimiento que a veces en estas votaciones de bloque pasan como un trámite más, ¿no? Este mes está cumpliendo 66 años el Hospital del Milagro. Y con él hay profesionales que están cumpliendo 30, 25, 40 años de profesión, muchos de ellos jubilados y que incluso se les termina dando la oportunidad de seguir teniendo que ver con el compromiso social, profesional, desde los lugares que les tocaba ejercer su profesión. La licenciada Margarita Quispe, que ha trabajado más de 40 años de entrega para ser licenciada en enfermería, se formó, se capacitó, trabajó en la Cruz Roja, trabajó de forma independiente y trabajó todos los años más recientes en la institución del Hospital del Milagro. Desde
0: El doctor Salomón, a la cabeza del Hospital San Bernardo, desde vecinos que dan testimonio del profesionalismo y la dedicación de esta mujer, de esta tierna señora, pero lo más conmovedor es su hijo que agarró el compromiso, la bandera de llevar la tarea a concejales, a diputados, para que obedezcan quizás a la intención de todos los que expresan admiración, gratitud a una profesional que desde lo que compete a la salud lo ha dado todo. Nos han enmendado a este cuerpo, a este bloque, la posibilidad de reconocer a la enfermera, a la licenciada en enfermería Margarita Quispe, dentro de las cuestiones destacadas que se van a hacer durante todo este mes, reconociendo y enalteciendo la tarea también del Hospital San Bernardo. Esta será una de las tareas de reconocimiento, van a haber muchas otras, van a haber actividades, van a haber expresiones artísticas, van a haber momentos de inmortalización también, porque este hospital de referencia del noroeste argentino que tenemos en Salta es un orgullo para todos los salteños y también es un orgullo maravilloso, Margarita Quispe, que exista personas comprometidas como usted. Le mando un beso grande, un cariño afectuoso y que Dios la bendiga mucho, porque todavía está predispuesta a seguir brindando su servicio en defensa de la salud. Un beso gigante y espero el acompañamiento de todos los compañeros concejales en este reconocimiento. Gracias, presidente.
1: Gracias, concejal. Se va a votar el proyecto tanto en general como en particular. Los concejales estén por la negativa, levanten la mano. Aprobado.
3: Expediente 2791/26, proyecto de resolución referente a declarar de interés municipal la realización de la 82ª Exposición Ganadera Agrícola, Industrial y Comercial Expo Rural Salta 2026.
1: Se va a votar el tratamiento del proyecto, acaba de ser leído por Secretaría Legislativa. Los concejales estén por la negativa, levanten la mano. Aprobado. Se va a votar el proyecto tanto en general como en particular. Los concejales estén por la negativa, que levanten la mano. Aprobado. Han quedado sancionados los distintos instrumentos legales aprobados en esta sesión. Oportunamente se hará la comunicación correspondiente al Departamento Ejecutivo Municipal. Cumplido con el cometido de la presente, invito a los concejales José Luis Arias y Alicia Vargas a arrear la bandera de la Nación y la Provincia de Salta, respectivamente en los mástiles del recinto, con lo que se dará por finalizada esta sesión.

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4: Y quiero darte una buena noticia, una muy buena información para que, para los que todavía no terminaron el secundario, hay más de 80 alternativas de formación y está cursada justamente para personas mayores de 18 años que no finalizaron por diferentes circunstancias, sí, el nivel medio, o sea, el nivel secundario, y bueno, el gobierno provincial a través del Ministerio de Educación brinda esta propuesta totalmente gratuitas y en este momento, y por supuesto siempre agradecido por la gentileza y la amabilidad por parte del director de Educación Permanente de Jóvenes y Adulto, Adolfo Montenegro, un abrazo enorme y gracias por atendernos aquí en Hora 7 Radial. Javier Verón te saluda aquí en FM Noticias, Hora 7 Radial. Buen día.
5: Hola Javier, buen día, ¿cómo estás? Por favor, el agradecido soy yo, siempre es bueno contar con estos espacios para difundir la oferta educativa de educación de jóvenes y adultos en la provincia de Salta.
4: Así es, contanos un poco, bueno, ¿cómo es la modalidad de EPJA para que cualquier persona mayor de 18 años pueda finalizar el secundario y por qué ahora en agosto hay inscripciones?
5: Bueno, mira, tenemos nosotros a partir del 2015 el ingreso en dos épocas del año, en febrero, marzo, está por calendario, por supuesto, ¿no?
4: Sí, sí.
5: Y después el 30 y 31 de julio que se abren de nuevo las inscripciones para el segundo semestre, lo que no significa que en el mes de agosto todavía seguimos inscribiendo porque está prevista justamente la inscripción tardía, entendiendo que no todos saben y conocen de la modalidad, no todos saben que existe un VESPA seguramente en su barrio,
4: sí,
5: en donde puede asistir a terminar sus estudios secundarios, en este caso en particular, turno noche, y acá en Capital también tenemos Vespas que tienen turno tarde, que también es una muy buena opción para aquellos que de repente puedan contar con el tiempo de cursar a la tarde. Bueno, tenemos tres instituciones con esa oferta, ¿no?
4: Turno ¿En, tarde ¿En qué horario también. Sería el turno tarde? ¿Desde qué hora y hasta qué hora? Ya,
5: tenemos el Vespa 7164 que está en Tres Cerritos, y a partir de las 15 horas hasta las 18:30 aproximadamente. Ajá. El Vespa 7062 que está en Barrio Araos, junto al lado del Colegio Araos, a partir de las 14 horas. Y después en Villa Juanita, el Vespa 7200 también a partir de las 14 horas, y ese Vespa también tiene turno noche, al igual que el Vespa que está en Barrio Araos, también tarde y noche. Así que bueno, están las posibilidades dadas para que aquel que no terminó sus estudios secundarios o nunca lo hizo, bueno, es el momento. Todavía todo agosto vamos a estar inscribiendo en las instituciones. Igualmente nosotros, por medio de las redes sociales, nos pueden ubicar, los orientamos, les decimos qué Vespa es el más próximo que está a su domicilio, en qué horario, qué documentación tiene que llevar, las situaciones particulares de cada uno de los estudiantes. Bueno, aparte de ahí nos vamos orientando nosotros, ¿no? La cursada es cuatrimestral. No es anual. Cuando el alumno aprueba todo el módulo, no aprueba la materia, no es como el secundario que se aprueba lengua, matemáticas, sociales. Acá se aprueba todas las materias que conforman el módulo. El que nunca hizo el secundario lo puede hacer en 3 años. En algunos casos excepcionales puede adelantar módulos también, entonces ahí se reduce los años de cursada. La mayoría de los Vespas acá en Capital y a nivel provincial estamos avanzando mucho con la doble certificación. ¿Esto qué significa? Que no solamente recibe el título del secundario, sino también alguna certificación que lo vincula con el mundo del trabajo.
4: Ah, mira qué bueno.
5: Que es tan importante hoy en día, no solamente pensar en que está el secundario con un título, sino también pensamos en una formación integral. Entonces el estudiante sale con uno o dos certificados más que lo vincula con la formación laboral, en este caso en particular, ¿no?
4: Por ejemplo, ¿qué tipo de formaciones podemos suministrar a la sociedad por parte de estas diferentes modalidades?
5: Mira, tenemos, por ejemplo, microemprendimientos, ¿sí? Reciben una certificación. Todo esto es reconocido por el Ministerio de Educación y Cultura. Los certificados están otorgados por la Subsecretaría de Educación y Trabajo, a cargo de el profesor Diego López Morillo. Los certificados están firmados por él y por mí, en un código QR, inclusive le llega al estudiante. Tienen marco de referencia a nivel nacional, porque todos esos cursos están vinculados con la oferta de INET, el Instituto Nacional de Educación Tecnológica. Entonces, tiene que ver con la formalidad, ¿no? Está reconocido, como digo yo, a nivel ministerial. No es un curso que no tiene validez, al contrario, justamente, perdón. Hablabas del frío y estoy con la garganta.
4: Estamos igual.
5: Así que bueno, fíjate cómo nosotros pensamos en que al estudiante joven, adulto o adulto mayor, hay que darle un plus, ¿no? Entendemos justamente de que la mayoría de nuestros estudiantes ya trabaja, está vinculado con el mundo del trabajo, tienen familias a cargo, algunos trabajan formalmente, otros en lo no formal, pero con esta certificación también les damos una ayuda más para que se inserte en el contexto laboral y social de manera diferente, no solamente con el título secundario. De esta manera hacemos de la EPJA una oferta educativa atractiva, pensada para un adulto, ¿no? Que tiene otras necesidades.
4: Bien, esto no solamente en Salta Capital, también dentro del interior, en toda la provincia.
5: Así es, tenemos en toda la provincia en total 83 Vespas.
4: Bien.
5: Después también tenemos un sistema virtual que es 100% la cursada virtual, pero las inscripciones comienzan en el mes de noviembre para iniciar un 2027 ya, porque hay un periodo de liberación, se lo amiga con la tecnología, con la plataforma, están los docentes que son tutores y que lo van acompañando en la cursada y lo hacen amigable en relación a la plataforma, ¿no? Que tiene otra lógica. Esto es 100% virtual. En el caso de los Vespa es 100% presencial. En algunos casos avanzamos en la semipresencialidad por alguna situación en particular de los estudiantes que por cuestiones laborales no puede asistir todos los días. Bueno, está prevista la semipresencialidad también. En algunos casos hablamos de plurimódulo. Esto significa que el estudiante hace dos módulos a la vez.
4: Ah, pueden hacer dos módulos a la vez, mira.
5: Sí, sí, se puede hacer. Y esto lo hacemos mucho más en el interior, en aquellas aulas anexas que se han creado no hace mucho tiempo. Entonces, por una cuestión de tiempo, hacemos de los plurimódulos puedan funcionar, ¿no? Por darte un ejemplo, Campichuelo, que se creó el aula hace poquito, creo que, si no me equivoco, en el mes de junio,
4: sí.
5: Que es un aula nuevita que depende del VESPA de Mosconi. En Gaona también tenemos un aula anexa que depende del VESPA de Quebrachal. En Pizarro también tenemos un aula anexa que depende de Las Lajitas y de Sarabia. Entonces, de esa manera vamos dando nosotros respuesta, ¿no? Santa Victoria Oeste, que nunca contó con una oferta educativa de jóvenes y adultos, a partir del año pasado contamos con un aula anexa que depende de un VESPA de acá de Capital. Entonces estamos trabajando fuertemente la geolocalización, llegando a esos lugares donde no se llega, uh-huh. o históricamente nunca hemos contado con una oferta educativa. Hablar de flexibilidad es justamente no pensar en estos lugares, llegar a esos lugares, a esos contextos, y dar la posibilidad de que muchos jóvenes, adultos y adultos mayores puedan terminar sus estudios secundarios y primarios también.
4: Bien, esto seguramente de un tiempo a esta parte, ¿no? De esta modalidad de EPJA, de ver muchos adultos mayores de diferentes edades etarias, tratar de finalizar el nivel medio, o sea, el nivel secundario, justamente han visto un incremento en la matrícula, ese gran interés por parte del salteño, de la salteña, de finalizar un estudio?
5: Mira, en los últimos años hemos notado, a partir de las estadísticas que manejamos acá en la Dirección General, se produjo un fenómeno muy interesante de analizarlo, ¿no? Sí. Antes nosotros teníamos una matrícula, en el caso de los VESPAS, por sí. ejemplo, más adultos y adultos mayores, muy poco jóvenes.
4: Ah, mira.
5: En el caso de primaria de jóvenes y adultos, hemos tenido muy pocos jóvenes, porque es una educación que está pensada para mayores de 14 años.
4: Bien.
5: Y más adultos y adultos mayores. Y en los últimos años
4: sí.
5: se produjo un fenómeno muy particular. Tenemos más jóvenes en Ovespa y
4: mira.
5: Muchos menos adultos o adultos mayores.
4: Ah, mira.
5: Entonces, la franja etaria,
4: sí.
5: en el caso de VESPA, está entre los 18 años y los 30.
4: Sí.
5: Diría que esa es como la base de la pirámide nuestra. Y después tenemos, bueno, se va reduciendo el porcentaje según la franja etaria, ¿no?
4: Sí,
5: y en
4: sí.
5: el caso de primaria,
4: ajá.
5: tenemos más adultos, adultos mayores.
4: Qué buen dato que nos está dando,
5: muchos,
4: sí.
5: Muchos con discapacidad.
4: Ajá.
5: Y pocos jóvenes, ¿no? Que ya son adultos funcionales, porque algunos jóvenes ya tienen familias a cargo, son papás, trabajan claro. en negro.
4: Ajá.
5: ¿No? Entonces, es como otra realidad, pero fíjate vos que es un fenómeno que está, que lo analizamos nosotros acá en equipo cada vez que nos juntamos
4: claro.
5: una vez al mes, con todos los supervisores, y de ver qué es lo que está pasando y cuál es la realidad, porque eso también nos va marcando a nosotros una proyección ya un 2027 también, ¿no? Ya tenemos nosotros toda una agenda hasta diciembre
4: bien.
5: De este año, y ya estamos pensando qué hacer para el próximo año.
4: Ajá. Y en ese
5: incremento
4: incremento, ¿no? En la matrícula, también han notado de que es un alto porcentaje de adultos o de jóvenes mayores que se reciben, que están buscando esa certificación.
5: Exactamente.
4: O también hay abandono en algunos casos.
5: No, abandono tenemos,
4: sí.
5: ¿no? No estamos exentos
4: claro.
5: al abandono, como en los otros niveles también sucede.
4: Sí.
5: Tenemos aproximadamente un 30%, te diría, de abandono, pero un 70% de estudiantes que
4: van que finalizan.
5: Continuando y finalizan sus estudios, ¿no? Primarios o secundarios.
4: Ajá.
5: Actualmente justamente estamos todavía sistematizando los datos de lo que pasó en el primer cuatrimestre, en el primer semestre,
4: sí.
5: para ver ahora, capaz que la semana que viene ya tengamos un dato más preciso de cuántos se recibieron en el primer semestre, tanto en primaria como en secundaria de EPJA.
4: Ah, está bueno.
5: El hecho de que la cursada sea cuatrimestral también permite de que tengamos nosotros egreso antes del receso invernal.
4: Bien. Acá me están preguntando, diferentes oyentes, bueno, una ya la contestaste, ¿desde qué edad y cuáles son los requisitos para cumplir, para inscribirse en cualquier VESPA?
5: Mira, el que nunca hizo el secundario, sí, solamente con el DNI. Bien. Y el certificado de finalización de estudios primarios.
4: Okay.
5: El estudiante que ya hizo en algún momento la secundaria orientada o la técnica,
4: sí,
5: bueno, el certificado de séptimo grado más el pase.
4: Okay.
5: De la escuela de origen a la escuela, a la nueva institución donde se va a inscribir. Pero igualmente, para mayores información, nos buscan por las redes sociales como Dirección General EPJA,
4: sí,
5: y nos encuentran en Facebook, en Instagram, nos escriben y que después ya los chicos de acá del equipo van respondiendo y los van orientando, ¿no? Como te decía al comienzo, de decir qué VESPA o qué núcleo educativo les queda más próximo a su domicilio.
4: Uh-huh. ¿Están abarrotados las aulas en cantidad de estudiantes?
5: Mira, hasta esa realidad cambió. Fíjate. Bien. Que nosotros hemos tenido un fenómeno. Antes pasaba de que el interior teníamos muy poca matrícula y acá en Capital teníamos VESPAs grandes.
4: Bien.
5: O núcleos educativos también. Y ahora está pasando al revés.
4: Ajá.
5: Tenemos en el interior, yo que voy recorriendo la provincia, tengo instituciones con una importante matrícula, ¿no? VESPA, uh-huh, por decirte, el de Orán, que tiene una subsede en Irigoyen y que tiene un aula anexa en Isla de Caña, tiene aproximadamente 500 estudiantes.
4: Ah, importante.
5: Sí,
4: claro.
5: El interior ha crecido muchísimo la matrícula y
4: sí,
5: se viene sosteniendo este fenómeno, te diría, hace 2 años más o menos que tenemos esa situación.
4: Claro.
5: En el caso de Capital nos está costando sostener la matrícula. Pero lo bueno que nosotros vamos moviéndonos y vamos llegando a esos lugares donde no se llegaba. Entendemos que nosotros somos los que tenemos que ir a buscar a los estudiantes y no esperar que vengan los estudiantes a nosotros.
4: Perfecto.
5: Entonces, de esa manera vamos trabajando mucho la geolocalización, tenemos aulas de VESPAs que están funcionando en la legislatura, en Cofruto, en el mercado San Miguel, por ejemplo, tanto primaria como secundaria. Hemos firmado convenio con Juventud Antoniana también para que los socios o los mismos jugadores puedan terminar sus estudios secundarios.
4: Uh-huh.
5: Bueno, de esa manera vamos no dando respuesta. Si no tenemos matrícula en una institución, bueno, vamos viendo estratégicamente dónde podemos mover el aula o el curso o la división, siempre aclarando de que garantizamos la estabilidad laboral del docente. Eso quiero dejar bien en claro, porque
4: bien,
5: si no se malinterpreta.
4: Claro, claro.
5: Y lo primero que dicen es que vamos a cerrar. No se cierra, simplemente se geolocaliza en otro lugar, porque la oferta nuestra es muy flexible y eso nos permite a nosotros dar respuesta o llegar a esos lugares.
4: Bien.
5: Donde no contábamos con oferta educativa y bueno, y también contar con estudiantes, lógicamente, ¿no?
4: Tal cual, exactamente. Entonces, las inscripciones para más de 80 alternativas de formación en toda la provincia hasta fines de agosto, ¿es así? Para el segundo cuatrimestre.
5: Sí. De los VESPA sí, en los núcleos educativos también.
4: Bien.
5: Lo bueno en los núcleos educativos, que está bueno decirlo, de que todo el año pueden ingresar a terminar sus estudios primarios y algunas veces en el mismo año el estudiante puede ingresar y finalizar también, uh-huh, ¿no?
4: Bien, perfecto.
5: No es que, y acá desmitificamos, no es que el adulto tiene que hacer 7 años la primaria como lo hace un niño, lo hicimos todos nosotros.
4: Claro.
5: Alguna vez fuimos a la escuela primaria.
4: Claro, es
5: otro ritmo.
4: Otro ritmo,
5: otra realidad, es una oferta pensada para un adulto,
4: uh-huh,
5: que tiene otros tiempos,
4: claro,
5: y otras necesidades.
4: Por necesidad, trabajo, compromisos familiares y demás, entonces lo puede hacer a sus tiempos.
5: Exactamente. Y también está bueno, ya aprovechando este espacio,
4: sí, sí,
5: comentarles de que en el caso de los núcleos educativos hemos avanzado desde que empezó la gestión de nuestra ministra Cristina Fiore,
4: sí,
5: a dar respuesta a los estudiantes que teníamos en las aulas con discapacidad,
4: una deuda
5: pendiente histórica,
4: uh-huh,
5: y hemos avanzado en esa línea. La mayoría de los núcleos educativos cuentan
4: bien
5: con especialistas, con docentes que están preparados y justamente seleccionados para acompañar la trayectoria a esos estudiantes con discapacidad, garantizándole,
4: genial,
5: el derecho al ingreso, pero también el derecho al egreso.
4: Tal cual, ¿no? La inclusión, qué tan importante.
5: Exactamente, la inclusión. Entonces, fíjate vos qué importante es que también se sepa esto de que si alguien conoce o tiene un hijo o un hermano o tiene alguna discapacidad, también contamos con especialistas en los núcleos educativos, en Capital y también en el interior. Bien. Que van a acompañarlo en su trayectoria y no los van a dejar solo, al contrario, se van a sentir acompañados, porque justamente lo que hacen los profesionales es ayudarlos a que puedan avanzar en su trayectoria y puedan finalizar sus estudios primarios, y por qué no pensar que también puedan ingresar a un BESPA.
4: Claro, por supuesto. Bueno, muchísimas gracias, Adolfo Montenegro, por brindarnos toda esta información y brindar a la sociedad justamente, ¿no?, esta gran oportunidad que genera la provincia, el Ministerio de Educación, a través de EFJA, estas 80 alternativas de formación para finalizar el nivel medio, o sea, el nivel secundario. Muchísimas gracias.
5: Por favor, a ustedes, muy amables.
4: Un placer, gracias.
5: Hasta luego.
4: Hasta luego.
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0: tenemos una comunicación telefónica, bueno, justamente hablando del mensaje que nos llegaba también recién, y teniendo en cuenta lo que ha pasado tanto en Venezuela como en Colombia, estamos en comunicación con el doctor Fernando Daniel Horn. Es destacado geólogo e investigador superior del CONICET y profesor de la Universidad Nacional de Salta, especializado en la evolución estructural y tectónica del norte argentino. ¿Cómo le va, Fernando? Buen día, aquí la mesa de FM Noticias. Patricio, Miguel y Pablo los saludan.
1: Buenos días, ¿cómo están?
0: Bien, bien, aquí andamos, consultando realmente qué es lo que está pasando con respecto a los movimientos que se viene viendo. Bueno, lo hemos visto, lo que ha pasado en Colombia y también en Venezuela.
1: Bueno, esos movimientos de Colombia, Venezuela, que son de mucha magnitud, o sea, con mucha energía, son propios de lo que serían los movimientos de bordes de placas tectónicas. Son diferentes los dos sismos que ocurrieron, los dos terremotos destructivos. Por un lado, por la profundidad. El de Venezuela fue mucho más superficial. Mientras más superficial es el sismo, la energía llega más rápido, con más intensidad a la superficie y genera más daño. El de Colombia fue de aproximadamente 100 kilómetros de profundidad. Y bueno, en este momento, en el ámbito geológico, sismológico, se discute mucho por qué un terremoto tan profundo generó tanto daño. Entonces está, ¿cuáles son los procesos? Porque, a ver, para que haya un terremoto se tiene que romper la corteza, ¿entiende eso? Mientras más fría está la corteza, más energía se libera, o sea, esa rotura es más nítida. En profundidad las temperaturas son mucho mayores. Entonces, abajo, a esas profundidades, las rocas, más que romperse, se estiran y no liberan energía de golpe.
2: Miguel le habla. Miguel D'Alessio, ¿cómo le va?
1: Hola, Miguel.
2: Preguntas que le quiero hacer. Un ejemplo, relación pudiera tener lo ocurrido en La Guaira, ¿no es cierto?, ahí en Caracas, y lo que pasó en Manizales, ¿no? Porque cuando yo miro el mapa y veo, y además nos damos cuenta que son terremotos más violentos, como está contando usted, que son que se chocan las piedras, no como aquellos sismos que tuvimos y viví yo también en Salta, que eran más bien donde se levantaba un poco el asfalto, vio como una ondulación, ¿no?
1: Sí. A ver, los sismos principales están en los bordes de placa. América del Sur, todo el borde oeste de América del Sur son límites de placa. Hasta Colombia, más o menos, está la placa, la vamos a simplificar llamándole como que es la placa del Pacífico, que se llama placa de Nazca, que se hunde por debajo de América del Sur. Por eso esa placa se va hundiendo y cada vez está más profunda. Cuando esa placa que se hunde genera un sismo, los sismos de Chile son tan intensos a veces porque ocurre a baja profundidad. Nosotros en Salta, Jujuy, más o menos a esta altura, ese borde está mucho más profundo. Si ustedes averiguan, van a ver que, por ejemplo, la zona de San Antonio de los Cobres, Susques, Catua, hay muchísimos sismos, pero que ocurren a 130, 150 kilómetros de profundidad.
2: Sí, y la pregunta, unida a lo que me está respondiendo, le digo, pero como nosotros tenemos cerro, pues no llegamos a tener montañas, o sí, en eso donde está hablando usted, en esa ruta, ¿no? Digamos, la que va a Cafayate.
1: Sí. A ver, nosotros estamos lo que, dentro de la placa esa superior, y se dan otro tipo de sismos. Que son lo que se llaman sismos de intraplaca, no de borde de placa, del interior de la placa. Mientras más nos alejamos de lo que sería el borde del océano de América del Sur, menos sismicidad ocurre. Por ejemplo, uno ve lo que es el Chaco plano, ¿cierto? El Chaco salteño, son muy pocos los sismos.
2: Bueno, y más el ejemplo más lógico sería Bolivia.
1: Bueno, pero sigamos con Salta. Vos ves todo lo que es donde empieza todo Metán, el Galpón, que empiezan las primeras serranías. Esos son los Andes que están creciendo. Los Andes es una cadena montañosa que no está apagada ni inactiva. Está creciendo, crece tanto en altura como en ancho. Uh-huh. Eso generalmente esos bordes donde va creciendo, donde hay mayor actividad sísmica, que es lo que tenemos nosotros.
2: Uh-huh. Digamos, ese paisaje que tenemos Salta Tucumán.
1: Sí. Desde el famoso, y parte de Jujuy también, uh-huh. Desde el famoso sismo de Esteco.
2: Sí, ajá, claro.
1: Bueno, eso está en esa zona, los últimos fueron el del Galpón, y cuando uno ve la sismicidad, siempre ocurren sismos, vi muchos entre 4 y 5 de magnitud, que son suficientes para preocupar, porque tampoco son, o sea, es una profundidad intermedia, en el orden de los 30, 40, 15 kilómetros, por eso que dieron tanto temor. Uh-huh. Pero no tenemos posibilidades de un sismo como los que están ocurrieron en Venezuela, como los que ocurren en el borde de Chile, como fue el del 2010, por ejemplo, ajá, como los que ocurre en Japón y en todo lo que sería parte del cinturón de fuego que se le llama.
2: Sí, o sea que es como dice usted, borde de placa o límite de placa.
1: Sí, pero nosotros estamos en el interior de la placa, hay históricamente y geológicamente hay registros de sismos. Entonces no es para confiarse. Debemos tener cuidado. ¿Y cuál es el cuidado? Básicamente en la construcción, en que se cumplan las que serían todas las normas de las construcciones sismo resistentes, uh-huh, porque tenemos antecedentes históricos. ¿Qué quiere decir histórico? Que están registrados por lo que serían los humanos, que queda algún tipo de registro. Desde Esteco, que es el primer sismo registrado en el país, hasta el del Galpón, el del 2010 acá en Salta, o sea, tenemos registros y antecedentes como para decir, es una zona sísmica. Sí. No de los super sismos, pero sí una zona que puede haber sismos destructivos como han ocurrido.
2: Sí, dos preguntas. Caucete, un ejemplo, estaba al borde de la cordillera, pero estaba también en borde de placa.
1: No, o sea, pero está más cerca del borde de placa. Ajá. Está más cerca de lo que sería la alta cordillera. Y ahí, esa es una zona de Caucete que tiene, bueno, San Juan y Mendoza es la zona de mayor peligrosidad y riesgo sísmico de Argentina, uh-huh, que se llama la de mayor. Nosotros estamos en el segundo rango en lo que parte
2: y de... Y lo que le quería preguntar, si la estadística de La Guaira, bueno, o ahora con lo de Manizales, en aquellos edificios que se han respetado, lógicamente, los protocolos antisísmicos, ¿se diferencian o colapsaron igual?
1: No se diferencian. Hay un geólogo muy famoso en Argentina, que es Víctor Ramos, que tiene un canal de YouTube. Uh-huh. Y él mostró un video de cuando fue uno de los últimos sismos grandes en Turquía, que hizo desastres, uh-huh, destruyó hace pocos años. Muestra un video de una ciudad en la zona totalmente destruida que prácticamente sufrió el 5-10% de los daños de otras ciudades. Ajá. Y era que tenían un intendente, sería, que edificio que no cumplía estrictamente con la normativa de construcción sismo resistente, no se autorizaba y se destruía.
2: Ahora digo, ingeniero, si yo tengo ese dato tan reciente, ¿no?, de dos ciudades que la verdad que fueron sorpresivas, tanto en Caracas, La Guaira, y lo que pasa ahora en Manizales, ¿puedo tomar una medida como Estado de saber cada edificio donde yo voy a invertir mi dinero, o mi familia, un joven para comprar, si tuviera la precaución de construcción antisísmica o no? Porque ahí también cambiaría el riesgo y por lo tanto el valor del lugar.
1: Sí, pues ya nos estamos, me están sacando de tema.
2: Bueno, pero...
1: No, lo entiendo perfectamente.
2: Yo haría, y usted también lo mismo, si tenemos que ir a vivir ahí, yo ahora que lo escucha usted, digo, para, yo quiero saber si este edificio, ¿no?
1: A ver, acá, por ejemplo, en Salta, después del sismo del 2010, salió un informe del Colegio de Arquitectos, creo que era. Ajá. Donde decía que más de la mitad de las casas de Salta no... Claro, son casas viejas, las normas de antisísmicas que se decía antes, ahora es sismo resistente, uh-huh, se empiezan a aplicar después del sismo del 44 en San Juan. Claro. Entonces, las ciudades más antiguas tienen muchas casas que no están preparadas para resistir sismos intensos.
2: En los últimos 10 años nosotros edificamos como nunca, ¿no?
1: Se supone que todo eso está construido siguiendo las normas.
3: Perdón, Patricio Poma lo saluda, ¿cómo está? Bueno, me decía un ingeniero que en caso que haya un terremoto de las características de Venezuela en Salta, se mantendrían muy pocas cosas en pie, que sería una tragedia de esa característica.
1: Sí, por suerte la geología dice que acá no tenemos chance de un terremoto de esa magnitud.
2: Estamos en centro de placa, aprendimos.
3: Tenemos movimiento, mucho movimiento, pero no de esa magnitud.
1: No de eso que son los super sismos, para decirlo de alguna manera.
3: Claro, porque los medios de comunicación hablaron de que Salta es la que más actividad sísmica tiene en el país, pero no de esa.
1: Pero si uno ve el registro, a ver, esto es para no generar la alarma que podemos tener un sismo como el que ocurrió en Venezuela o en Colombia, o como lo que ocurre en esas zonas de interplaca, o sea, de bordes. Pero sí estamos en una zona sísmica y se requiere seguir todas las normas, más educación, ¿sí?, más investigación. Todavía no tenemos una base de información que nos permita... A ver, ustedes saben, es imposible predecir un sismo, pero sí es posible decir cuáles son las zonas de mayor riesgo. Yo siempre, cada vez que me consultan, lo repito, después del sismo, yo tenía a mis hijas en la escuela, después del sismo del 2010, que fue en febrero, en marzo simulacro. Al año siguiente, cuando empezaron las clases, en marzo simulacro. Al siguiente se olvidó.
2: Claro.
1: Llegó el sismo del 2015 del Galpón. ¿Por qué esos dos sismos son, a mí me llaman la atención? Son, en los últimos 35, 40 años, son los únicos dos sismos que produjeron víctimas en Argentina. Llega el sismo del Galpón en octubre del 15, en marzo del 16, simulacro. Marzo del 17, de nuevo, nos olvidamos. Es como que respondemos cuando algo nos asusta. Y después nos olvidamos. Y la geología dice que a lo largo de la historia geológica de los últimos, del último millón o miles, de cientos de miles de años, hay rasgos de que ocurrieron terremotos, y algunos de mucha intensidad. Y lo que es histórico, tenemos suficientes antecedentes, pues dijimos Esteco, el de Anta del año 1948, el de La Poma del año 1930... en San Carlos ese mismo año, que nos dicen que es una zona sísmica y de, en algunos casos, de un riesgo alto. O sea, ¿qué quiere decir un riesgo alto? Que pueden ocurrir sismos que son destructivos, no de la magnitud de estos de Venezuela y Colombia, pero sí que pueden generar daño. De hecho, lo generaron. De hecho, el sismo del 2000, no sé si ustedes vieron en el Galpón, las fotos se han investigado. Cuando ven en la escuela cómo se le cayó el techo, por suerte el sismo fue un día sábado, que no estaban los chicos en clase.
2: Sí, igual pareciese que esa construcción era muy vieja, ¿o no?
1: Era vieja.
2: Claro.
1: Son todas las cosas que hay que estar atentos y ir revisando. Hay grupos de trabajo, habían en la UNCE, se estaban haciendo algunos relevamientos, se intentan... nunca se logran proyectos a largo alcance y con la suficiente financiación.
2: Lo último que le quiero preguntar, ingeniero, agradeciéndole primero que lo que usted contaba es verdad, porque me hace acordar a mí cuando nos olvidamos del barbijo con resfrío o del alcohol en gel, ¿no es cierto? Que esto lo hicimos en la pandemia, y tampoco los simulacros de sismo. Pero sí, después del 2010, cuando usted hizo esa marca puntual, del 10 al 20, cuando yo insisto en que se construyó mucho, evidentemente tienen que estar los registros de haber cumplido con las normativas antisísmicas.
1: Sí, teóricamente toda construcción que se hace tiene que estar aprobada para que cumple con la normativa de sismo resistente.
2: Buenísimo, le agradecemos mucho.
1: Eso está documentado, digamos, para cada zona, de acuerdo con los riesgos, con los valores que se van midiendo, están las normativas para construcción.
0: Perfecto. Gracias, Fernando. Bueno, y agradecerle, ¿no?, su tiempo.
1: Es una lástima, digamos, se habla de muchas cosas y es, o sea, yo entiendo cómo es, pero queda todo como a mitad de camino. Uh-huh. Y una cosa que siempre les digo a los periodistas, los invito que armen un grupo y algún día tenemos una charla donde uno le puede explicar cómo buscar bien información, dónde buscar información más rápida.
2: Qué bueno.
1: Pero no para que vengan a hacer notas.
2: Claro, sino para instruirnos de cómo nosotros para informarnos.
1: Para charlar un poco y para que ustedes puedan informar sin asustar cuando hay episodios de ese tipo. Uh-huh. Yo veo a veces en el diario y dice, tembló Susques. Uh-huh. Y sí, tembló, pero fue un sismo a 170 kilómetros de profundidad.
2: Claro.
1: Y genera la misma preocupación que cuando hay un sismo que es superficial, que es más peligroso.
2: Tal cual, tal cual. Sí, bueno. Se entiende. Bueno, tomamos la sugerencia.
0: Buenísimo.
2: Gracias.
1: Bueno.
3: Cuando quiera.
2: Gracias. Bueno.
3: Abrazo.
1: Gracias a ustedes.
0: Chao. Muchísimas gracias.
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0: tenemos un contacto. Estamos con el secretario general del Gremio de Municipales de Salta, UTM, Pedro Cerrudo. Pedro, buen día, ¿cómo te va? Pablo y Patricio, te saludamos.
1: Pedro, buen día. Hola, buenos días, ¿cómo están ustedes? Un gusto de oírlos.
0: Bueno, han tenido mucha actividad el fin de semana, han estado con Victoria Tolosa Paz en Sutiaga, si no me equivoco.
1: Sí, ahí estuvimos, sí.
0: Bueno, contanos un poco de este encuentro.
1: Bueno, mira, nosotros estamos trabajando con la diputada Tolosa Paz, nos la acompañamos en Jujuy, en Santiago, y acá hicimos un encuentro por la unidad de los compañeros peronistas. Y bueno, fue un acto muy lindo, emotivo, hubo por la mañana, no por la mañana, sino que pensamos hacer un solo acto, pero después por iniciativa de unas compañeras, vivimos en dos. A partir de las 11 estuvieron las mujeres junto con la diputada Tolosa Paz, y después de las 2 ya estuvimos todos los hombres. Bueno, también había mujeres, por supuesto. Un acto muy emotivo, muy lindo, donde se habló justamente de la unidad de los peronistas, no solamente a nivel provincial, sino a nivel del país, por esta forma de volver al gobierno y de terminar con los atropellos del gobierno nacional contra la clase trabajadora, contra el jubilado, y en general, ¿no? Vos manejas información igual que yo. Así que, bueno, sobre eso se basó el encuentro que se realizó a través de las 62 organizaciones sociales de Salta.
0: Victoria Tolosa Paz acaba de denunciar al presidente del Banco Central de la República Argentina, Santiago Bausili, y a Luis Caputo, ministro de Economía, por malversación de fondos públicos en el caso de todo el volumen de dinero de los impuestos que pagamos todos los argentinos con el combustible. Impuesto que tendría que ir al arreglo de rutas.
1: Mira, vos, no, eso no lo sé todavía. Me estoy enterando, o lo dice, pero no me habían dicho nada de eso.
0: Ah, bien. Bueno, estuvieron reunidos ayer por paritarias con los funcionarios de la municipalidad.
1: Sí, ayer estuvimos reunidos con ellos, ¿no es cierto? Y por aparte también para tratar unos puntos que teníamos pendientes de paritarias anteriores. Como son los ingresos de los hijos compañeros fallecidos en la actividad, los jubilados que están enmarcados dentro del convenio colectivo de trabajo, una deuda que mantiene la municipalidad con nosotros los trabajadores de diciembre del año 23, también modificación del convenio colectivo de trabajo,